entonces yo oiré desde los cielos y perdonaré sus pecados y sanaré su tierra. Esta promesa de Dios fue hecha al pueblo de Israel, pues Dios eligió esta nación para que por medio de ella

0: tiene visión, uno tiene la habilidad de percibir la presencia de Dios en cualquier situación. Uno percibe el poder de Dios y se enfoca en el plan de Dios a pesar de los obstáculos. Cuando se tiene visión, esta afecta nuestra actitud y nos convertimos en personas positivas, en lugar de personas pesimistas y negativas. Y cuando viene una situación inesperada, uno no se frustra o entra en pánico, y definitivamente uno no se da por vencido. Por el contrario, uno dice: Señor, toma el control de esta situación. Sé tú mi Señor, sé tú mi visión.
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1: Corramos con resistencia la carrera que tenemos por delante, mirando a Jesús, el fundador y perfeccionador de nuestra fe. Manejar bien el dinero es una señal de madurez espiritual. La iglesia primitiva sabía eso y podemos aprender de su ejemplo. En nuestro estudio actual estamos aprendiendo acerca de 5 leyes de la mayordomía, tal como se ve en el capítulo 4 de Hechos en el Nuevo Testamento. Hoy conoceremos acerca de las bendiciones inesperadas que reciben aquellos que en realidad ven su dinero como el dinero de Dios. Quédate con nosotros. 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Hoy el pastor nos está enseñando que cuando Dios es primero, Él es dueño de nuestro dinero. Nuestra lectura en el libro de los Hechos revela una iglesia con un entendimiento equilibrado de la voluntad de Dios con respecto a las finanzas.
2: El libro de Hechos dice que la iglesia se multiplicó. ¡Qué gran texto! No creo que lo hubiera visto antes. Dice que la iglesia se multiplicó en el temor de Dios y el consuelo del Espíritu Santo. Entonces, por un lado estaba el temor de Dios y próximamente descubriremos por qué había temor de Dios en esa iglesia. Pero ella se multiplicó en el temor de Dios y el consuelo del Espíritu Santo, y todos ellos recibieron una gran bendición. Cité el texto anteriormente donde Pablo dice en Corintios, en el Nuevo Testamento, que si das, recibirás una cosecha de justicia. Tú puedes decir, bueno, ¿puedo dar suficiente como para ganar mi camino hacia la prosperidad, tal como decía un libro? No, esa es la motivación equivocada. Si te dices a ti mismo, Dios, te voy a dar un dólar y espero recibir 10 de vuelta la semana que viene, tú no los vas a recibir. No creo que los recibirás, porque no es un trato para hacer dinero. No es un plan nuevo mediante el cual podemos hacernos ricos, tal como lo dicen algunos evangelistas en la televisión. No, no es así, pero ofrendamos, y Dios sí prospera, y Dios sí bendice de formas inesperadas. Tal vez durante las próximas semanas les contaremos algunas historias, como las de personas que pueden decir, «Sí, cuando me volví generoso con Dios, esto fue lo que Dios hizo conmigo». Pero esa no es realmente la motivación fundamental. La motivación es el reconocimiento de que Dios está dando a luz en nosotros lo que nos viene a nuestra cuenta. Como dice el libro de Filipenses en el Nuevo Testamento, el bien que hace para nosotros por nuestra generosa ofrenda a Dios y a su obra. Somos bendecidos en esta vida y ciertamente seremos bendecidos en la vida venidera. ¿Sabes? La Escritura dice que lo que debemos hacer es ofrendar a la obra de Dios para que haya gente en el cielo que nos reciba en las moradas eternas. Hace unos años prediqué sobre ese pasaje. Es un pasaje extraordinario, así que lo tomo de esta manera, que cuando muramos y vayamos al cielo, veremos a Jesús. Y Él es aquel de quien estaremos preocupados. Pero después de eso, Jesús comenzará a presentarnos a las personas que están allí porque ofrendamos. Sin dinero no podemos enviar un misionero. Sin dinero no podemos hacer nuestra obra. Sin dinero no podemos producir nuestros programas. No podemos tener el grupo infantil. Todas esas cosas son necesarias, y al ofrendar estamos bendiciendo a otros que nos darán la bienvenida en las moradas eternas. Me encanta una historia acerca de una princesa europea. Se trata de una historia real. Ella tenía muchas joyas y diamantes preciosos que le habían regalado por ser princesa. Y ella habló con su esposo y le rogó que le permitiera venderlos y comenzar un orfanato. Y al principio él dijo que no, pero luego le dijo, «Está bien, adelante, hazlo». Ella vendió sus joyas e inclusive su corona y construyó un orfanato. Y cuando fue allí un día y escuchó a los niños cantar y citar versículos de las Escrituras, le dijo a su esposo, «He encontrado mis joyas». «Vaya, he encontrado mis joyas en las vidas, los corazones y las expresiones de estos niños preciosos». Dios dice, ¿no entiendes que hay una bendición inesperada que viene cuando comienzas a decir, «Señor, queremos tener el compromiso de la iglesia primitiva»? No vamos a hacer lo que hizo la iglesia primitiva, tal como lo mencioné anteriormente. En ninguna parte de la Biblia se prescribe eso. Además, eso no podría funcionar en nuestra sociedad. Pero sí estamos diciendo que queremos el mismo corazón, queremos la misma generosidad, queremos el mismo sentido de sacrificio. Espero que eso sea nuestra intención, si decimos que queremos a Dios primero. Anoche, mientras meditaba acerca de esto, me hice la siguiente pregunta. ¿Cómo sabemos que le hemos ofrendado todo a Dios? Ahora bien, lo que en realidad debemos hacer es enumerar, tal como yo lo he hecho en ocasiones, todas las cosas que tenemos y luego decimos, Dios, esto es tuyo, pero ¿cómo sabemos si nos hemos comprometido o no? Déjame hacerte algunas sugerencias. En primer lugar, lo sabemos cuando oras y le pides a Dios que te dirija para administrarlo. Aquí está mi desafío para ti. Mi desafío para ti es que con un corazón abierto puedas tomar todo lo que Dios te ha dado y simplemente decir, Dios, esto es tuyo. Por lo tanto, tengo una pregunta para ti. ¿Cómo quieres que lo direccione? Quizás tengas inversiones desde hace años, más de las que posiblemente podrías gastar durante tu vida. Y te estás diciendo a ti mismo, Dios, ¿cómo quieres que use estos recursos? Seguro que no quiero morir teniendo todo este dinero. Y le queda a sus familiares para que puedan pelear por eso y tener una batalla campal en el cementerio, tal como me dijo el gerente de una funeraria sobre un caso así. Los familiares comenzaron a sacar sus armas allí, en el cementerio, para resolver el problema acerca de quién iba a heredar el dinero. ¿Es eso lo que quieres que suceda cuando estés muerto y te hayas ido? ¿Y qué pasará con todas esas cosas hermosas, pero verdaderas, que se dijeron sobre ti en tu funeral? Yo no creo que eso es lo que quieres que suceda. Yo creo que quieres invertir ese dinero en algún lugar donde la gente te vaya a dar la bienvenida en las moradas eternas. Así que la pregunta que tienes que hacerte y que yo tengo que hacerme es, Dios, si esto es tuyo, ¿podrías indicarme cómo se distribuirá bajo mi responsabilidad como mayordomo? Te desafío a que le preguntes eso a Dios. En segundo lugar, creo que sabemos que hemos hecho esa transición cuando nos damos cuenta de que lo que mantenemos para nosotros es justamente tanto de Dios o de Él como lo que ofrendamos. Fíjate, es difícil para nosotros romper el esquema, pero muchas personas esto es lo que piensan. Muy bien, esto es de Dios, o sea, lo que ofrendo el domingo. Lo que guardo es mío para usarlo a mi discreción. Oye, espera un momento. Pensé que sencillamente estábamos tratando de enfatizar que todo es de Dios. Así que, lo que guardo, y por supuesto necesito ese dinero para pagar las cuentas, comprar ropa, comida y autos, y todas estas cosas que son tan necesarias para que podamos vivir en sociedad, bueno, en realidad lo necesito, pero eso también es de Dios. Y también creo que la forma como Dios me guía es proporcionando dinero o reteniéndolo. Por lo tanto, no me endeudo con la tarjeta de crédito, porque si Dios no me ha dado el dinero, entonces no compro. Algunos de ustedes que me están escuchando, Dios los bendiga, les encantaría poder ofrendar, porque sus corazones están bien, pero están amarrados por las deudas. Recuerda el triángulo: sociedad, diablo y deuda. No sé exactamente cómo, pero todos esos elementos están relacionados. ¿Te acordarás de eso? Están todos conectados. Y algunos de ustedes necesitan un poco de asesoramiento y ayuda para salir de esa carga que impone la deuda, que casi siempre se va acumulando, porque pensamos para nosotros mismos, Dios no está satisfaciendo mis necesidades, así que recurriré a mis tarjetas de crédito y ellas lograrán satisfacer mis necesidades ahora mismo. Por supuesto, una cosa es pedir dinero prestado para comprar un artículo que se va a revalorizar, pero cuando pides dinero prestado para comprar cosas que se desvalorizan, no es una buena inversión. Tú puedes decir, bueno, ¿qué pasa con un auto? Oye, te digo algo. Puedes comprar un auto nuevo y cruzar la calle para comprar una taza de café. y para ese momento ya ha perdido parte de su valor original. Los autos se deprecian. Nunca he conocido uno que se revalorice, a menos que sea un Ford 1941 o algo así. En tercer lugar, sabemos que hemos hecho esa transición cuando para nosotros ofrendar no es una tarea que tenemos que hacer, sino que es un privilegio ser apreciado cuando decimos, ¿no es maravilloso que pueda ofrendar? ¿Y sabes cuál es nuestro modelo? Nuestro modelo es Jesús. La Biblia dice que Jesús, siendo rico, sin embargo, se aferró él a sus riquezas y dijo, ¿es mía? ¿Es mía? ¿Me la merezco? Por amor a vosotros, Pablo dijo, él se hizo pobre. Déjame preguntarte algo, ¿estarías dispuesto por el amor de Dios a llegar a ser pobre? Jesús lo hizo para que nosotros, a través de su pobreza, tal como lo dijo Pablo, pudiéramos llegar a ser ricos. Y esa es nuestra motivación. Nuestra motivación es Jesús. Y es por esa razón que necesito enfatizar algo. Y es el hecho de que, si me estás escuchando hoy, y nunca has confiado en Jesús como tu Salvador, y nunca has aceptado ese regalo gratuito, cuando Él se hizo pobre para que tú pudieras tener, si tú nunca has hecho eso, esa es realmente tu primera

0: Simplemente enséñame cómo ser un buen administrador de lo que me has proporcionado. Y por eso nos alegra ofrendar. Encontramos oportunidades para ofrendar. Abrimos puertas y nos preguntamos, ¿podemos ser de ayuda aquí? ¿Podemos ser de ayuda allá? Porque fíjate en algo, ahora toda nuestra motivación ha cambiado. No damos para ser salvos, damos porque hemos sido salvos a través del precioso regalo de la vida eterna, que es Jesucristo, nuestro Señor. Así que, por favor, no lo tomes como un mensaje mediante el cual estamos tratando de inculcarte la necesidad de ofrendar. No, no, no, no, no. Si no eres un creyente en Cristo, tú recibes gratuitamente ese regalo. Ven, dijo Jesús, al agua de la vida, recibes gratuitamente el regalo de la vida eterna. Pero para aquellos que conocen a Cristo como Salvador, Pablo dijo, oro para que crezcas en la gracia de ofrendar. Y ese es mi deseo. No es solamente para que nosotros como iglesia podamos prosperar, sino que Dios sabe que hay muchas, muchas más necesidades que podríamos lograr satisfacer si hubiera un mayor compromiso. Pero eso no es el problema real en nuestra relación con Dios y nuestro amor por el Salvador. Eso es lo que está en juego cuando se trata de ofrendar. Bueno, al concluir hoy debo enfatizar que el problema verdadero no es ofrendar. El problema verdadero para muchos de los que escuchan es recibir. Tú nunca has recibido a Jesucristo como Salvador. Esto es lo que dice la Biblia. Todos los sedientos, venid a las aguas. Venid, comprad vino y leche sin dinero y sin costo alguno. Hay un regalo que tú no puedes comprar. Hay un regalo por el cual tú no puedes ofrendar para recibirlo. Tú solamente puedes recibirlo, y ese es el regalo de la vida eterna. El hecho de que Jesucristo murió por los pecadores, y por eso tú puedes confiar en Él, tú puedes ser salvo. Para concluir hoy, ¿por qué no inclinas la cabeza donde quiera que te encuentres y dices, Señor Jesús, hoy recibo el regalo de la vida eterna a través de Jesucristo mi Señor? Hazlo en este momento.
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0: Esta es la hora en RRI.
1: Son las 19 horas, 30 minutos.
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0: vida de Moisés fue realmente extraordinaria. Él pudo haber tenido riquezas increíbles, pudo haber vivido una vida de total lujo, pudo haber experimentado cada placer y pecado que el mundo ofrece, pudo haber sido el emperador de la nación más poderosa sobre la tierra, pero rechazó todo eso. ¿Por qué? Porque, de acuerdo a lo que dice la Biblia, tenía la mirada puesta en el galardón. O sea, Moisés miró hacia el futuro y vio el final de todo el asunto. Por la fe dejó Egipto, no temiendo la ira del rey. Ahora preste atención a la siguiente frase: porque se sostuvo como viendo al invisible. Amigo, ¿sabe usted cómo vivir por sobre el nivel visual? Hoy concluiré el estudio bíblico sobre este tema.
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0: Para todos y cada uno de ustedes hago llegar mi cordial saludo de bienvenida a nuestro programa El Amor que Vale. Por favor, busquen el Antiguo Testamento, el segundo capítulo del libro de Reyes, desde el versículo 8. Tenía el rey de Siria guerra contra Israel, y consultando con sus siervos dijo: en tal y tal lugar estará mi campamento. Y el varón de Dios envió a decir al rey de Israel: mira que no pases por tal lugar, porque los sirios van allí. Entonces el rey de Israel envió a aquel lugar que el varón de Dios había dicho, y así lo hizo una y otra vez con el fin de cuidarse. Y el corazón del rey de Siria se turbó por esto, y llamando a sus siervos les dijo: ¿no me declararéis vosotros quién de los nuestros es del rey de Israel? Entonces uno de los siervos dijo: no, rey, señor mío, sino que el profeta Eliseo está en Israel, el cual declara al rey de Israel las palabras que tú hablas en tu cámara más secreta. Aquí había una fuga de información, porque Eliseo estaba sintonizado con el cielo en un mundo invisible. Sigamos con la lectura del relato bíblico. Y él, o sea, el rey de Siria, dijo: id y mirad dónde está, para que yo envíe a prenderlo. El rey quería arrestar a Eliseo. Y le fue dicho: he aquí que él está en Dotán. Entonces envió el rey allá gente de a caballo y carros y un gran ejército, los cuales vinieron de noche y sitiaron la ciudad. Y se levantó de mañana y salió el que servía al varón de Dios. Aquí se refiere al siervo de Eliseo. Y he aquí el ejército que tenía sitiada la ciudad, con gente de a caballo y carros. Entonces su criado le dijo: ¡ah, señor mío, qué haremos! Él le dijo: no tengas miedo, porque más son los que están con nosotros que los que están con ellos. Por favor, subraye la frase: no tengas miedo. Al respecto, alguien alguna vez informó que 365 veces en la Biblia, o sea, una vez por día, Dios ha dicho: no temáis, no tengan temor, o expresiones equivalentes para cada día del año. Y oró Eliseo y dijo: te ruego, oh Jehová, que abra sus ojos para que vea. Ahora, este joven criado de Eliseo probablemente ni siquiera usaba lentes todavía. Yo comencé a usarlos desde que cumplí 42 años de edad. Pero aquí estamos hablando de un hombre joven, siervo de Eliseo. Y oró Eliseo y dijo: te ruego, oh Jehová, que abra sus ojos para que vea. Entonces Jehová abrió los ojos del criado. No sus ojos físicos, sino sus ojos espirituales. Y miró. Y he aquí que el monte estaba lleno de gente de a caballo y de carros de fuego alrededor de Eliseo. El enemigo tenía sus soldados, y Dios tenía sus soldados. Pero el punto que deseo que usted entienda es este. Cuando usted tiene temor y el diablo le ha intimidado y grita contra usted, entonces usted necesita entender que el ángel del Señor acampa alrededor de los que le temen y los defiende. Necesitamos entender que hay un ejército invisible allá afuera, alrededor suyo y alrededor mío. El ángel del Señor acampa alrededor de los que le temen. Anote el siguiente versículo, Salmo 68, 17. Los carros de Dios se cuentan por veintenas de millares, y Dios está en medio de ellos. Lo que necesitamos hacer cuando tenemos temor es orar y decir: Señor, abre mis ojos, ayúdame a ver que tú estás conmigo. Tantas y tantas veces que estamos en peligro y ni siquiera lo sabemos. Tantas y tantas veces Dios habrá enviado un ángel protector para que nos levante, para que nos cuide. Una vez yo enfrenté un muy serio peligro, y ese peligro pasó. Pero cuando estuve en ese muy serio peligro físico, yo me refugié en la palabra de Dios y leí: no moriré, sino que viviré, para dar testimonio del evangelio de la gracia de Dios. Dios es un Dios bueno, Él protege a los suyos. Y si en tiempos problemáticos nosotros solo pudiéramos ver, si pudiéramos ser como el apóstol Pablo y decir: Señor, muéstrame las cosas que son eternas. Si nosotros en tiempos de temor y persecución pudiéramos decir: Señor, abre mis ojos para que pueda ver los ángeles que acampan a mi alrededor, protegiéndome. Nadie puede tocarnos, ninguna cosa puede tocarnos, excepto que venga a través del ángel de Dios primero. Y si Dios lo permite, Él lo permitirá para su bienestar y para su gloria. En tiempos de tentación, si alguna vez es tentado, y le puedo asegurar que será tentado, usted necesita ver el mundo invisible. Volvamos al capítulo 11 de Hebreos. Este es el gran capítulo de la fe. Y en el versículo 1 leemos: es pues la fe, la certeza de lo que se espera, la convicción de lo que no se ve. ¿Puede ver eso? Teniendo esta declaración en mente, leamos los versículos 24 y 25. Por fe Moisés, hecho ya grande, rehusó llamarse hijo de la hija del faraón, escogiendo antes ser maltratado con el pueblo de Dios que gozar de los deleites temporales del pecado. Ahora debemos entender que Moisés pudo haber tenido riquezas increíbles, pudo haber vivido en lujosos estilos de vida, él pudo haber experimentado cada placer y pecado que el mundo puede ofrecer. Él pudo haber sido el emperador de la más poderosa nación sobre la tierra, pero él lo rechazó todo eso. La Biblia dice: rehusó llamarse hijo de la hija del faraón, escogiendo antes ser maltratado con el pueblo de Dios que gozar de los deleites temporales del pecado, teniendo por mayores riquezas el vituperio de Cristo que los tesoros de los egipcios, porque tenía la mira puesta en el galardón. Quiere decir que él miró hacia lo final. Él vio la conclusión de todo el asunto. Por la fe dejó Egipto, no temiendo la ira del rey. Ahora preste atención a la siguiente frase: porque se sostuvo como viendo al invisible. Una vez más, vemos que en tiempos problemáticos hay que ver lo invisible. En momentos de temor hay que ver lo invisible. En tiempos de tentación hay que ver lo invisible. Eso es lo que lo va a impulsar a usted hacia adelante. Eso es lo que lo mantendrá en el camino correcto. Ahora, ¿cómo va a lograr esto en su vida? ¿Cómo va a conocer todo esto y hacerlo real? Antes que nada, usted debe saber que hay tres grandes enemigos de nuestra fe. Primero, las apariencias. Segundo, las emociones. Y tercero, la razón. Tres enemigos de la fe. Nada negativo con ninguna de ellas, excepto que hacen guerra contra nuestra fe, la cual se sustenta en el principio divino que dice: la fe es la certeza de lo que se espera, la convicción de lo que no se ve. Las apariencias pueden ser un gran enemigo de la fe, porque usted bien sabe que las apariencias engañan. ¿Y qué es la esperanza? Permítame darle una definición de esperanza. Hebreos dice que la fe es la certeza de lo que se espera. Esperanza es la unión de la anticipación y la seguridad. Fe es la evidencia de la anticipación unida a la seguridad. Esperanza significa que hay algo que anticipamos va a suceder y es una anticipación llena de gozo. La esperanza significa la anticipación que, unida a la seguridad, está basada en las promesas divinas. La fe viene por escuchar la palabra de Dios. Cuando escuchamos la palabra de Dios, tenemos esperanza, y fe es la sustancia que la hace real. Muchas veces queremos ver algo. Queremos algo que podamos tocar, algo que podamos sentir. Recuerda al apóstol Tomás. Él dudó que Cristo hubiera resucitado y fracasó en su fe debido a que él rehusó el vivir por sobre el nivel visual de la vida. Anote al margen Juan 20, 25. Le dijeron pues los otros discípulos: al Señor hemos visto. Él les dijo: si no viere en sus manos la señal de los clavos y metiere mi dedo en el lugar de los clavos y metiere mi mano en su costado, ¿no creeré? Aquí tenemos a un hombre cuya fue obstaculizada por su deseo de ver. Simón Pedro aprendió que no se debe vivir de esta manera. En 1 de Pedro 1:8 habla de Jesús y dice: aquí gamáis sin haberle visto, en quien creyendo, aunque ahora no lo veáis, os alegráis con gozo inefable y glorioso. Permítame contarle una experiencia que tuve hace algunos años atrás. Había estado predicando en una cruzada de avivamiento en la Florida, y el sábado por la noche tuvimos un culto glorioso. Dios nos bendijo en aquella pequeña iglesia. Luego tuve que regresar al Fuerte Pierce, en donde era pastor. Yo iba manejando mi pequeño escarabajo Volkswagen cuando se acabó la gasolina del carro en medio de un camino vecinal muy oscuro, muy cerca a los pantanos de la Florida. Había mucha humedad, mucha oscuridad, y estaba lloviendo. Y yo pensé cuán paradójico era mi situación. Un poco antes había estado en una gran cruzada de avivamiento, y ahora me encontraba en un camino solitario, a kilómetros de quién sabe dónde, sin gasolina en el carro, lloviendo torrencialmente y sin que nadie sepa en dónde estaba. ¿Qué debía hacer? Me encontraba tan lleno del Espíritu de Dios, me sentía en un estado de avivamiento, y Dios era tan real para mí que solo dije: bueno, Señor, voy a orar. Y oré a Dios y le pregunté sobre qué debía orar, y sentí casi como una impresión distintiva que debía orar pidiendo que el primer carro que pasara por ese camino se detuviera y me ayudara. Si usted alguna vez ha vivido por fe el tiempo suficiente y ha tenido experiencias de fe, usted sabe, o por lo menos piensa que tiene una verdadera fe en su corazón, sabe que sin fe es imposible agradar a Dios, y que nada conseguirá de Dios si es que no ora con fe. Orar y creer significa recibir. Orar y dudar significa renunciar. Por lo tanto, usted debe orar en fe y con fe. Después de orar, vi un carro viniendo por ese solitario camino en el sur de la Florida, en medio de torrencial lluvia. Y comienza a detenerse lentamente. Y yo pensé: es maravilloso cómo Dios contesta la oración. Bajé el vidrio de la ventanilla de mi carro y sonreí como para ayudarle un poquito a Dios. El otro carro se paró junto al mío. Miré al señor del otro carro, él me miró a mí. Y cuando yo estoy pensando que esto es extraordinario, él aplastó el acelerador hasta el fondo y su carro desapareció en la negrura de la noche. El humo del tubo de escape de su coche llegó hasta mi nariz, y solo escuché el rugido del motor mientras yo permanecía allí, sentado bajo la lluvia. Muy pocas veces hasta ese momento yo me había sentido tan deprimido y desalentado. Y pensé, Dios, no lo entiendo. Yo creí que habías escuchado mi oración. Con grandes intervalos, otros dos carros pasaron. Traté de que se detengan sin ningún resultado. Entonces me di cuenta que nadie se iba a detener a recoger a un tipo como yo en una noche lluviosa, así que decidí más bien empezar a caminar. Solo tenía un terno planchado. Era sábado por la noche y yo iba a usar la ropa que estaba puesto para predicar el domingo en mi iglesia en el Fuerte Pierce. No había caminado ni siquiera 20 metros cuando un carro vino de la dirección hacia la cual yo iba. Aminoró su marcha, me iluminó con sus luces y desde el interior una voz me preguntó: parece que necesita alguna ayuda, ¿verdad? Yo contesté inmediatamente: sí, señor, la necesito. Y el hombre dijo: he venido para recogerlo. Y yo pensé: qué extraño. Nadie sabe que estaba aquí. Y entonces pude ver el carro. Usted ya sabe cuál carro era, ¿verdad? Pues sí, era el primer carro que pasó. Entré en el vehículo, sacudí el agua de mis cejas y dije: antes de ir a ninguna parte, tengo una pregunta muy importante que hacerle. ¿Qué es lo que le

0: hizo regresar a recogerme. ¿No pasó usted antes por aquí? Él contestó, sí. Pregunté, usted casi se detuvo, ¿no es cierto? Así mismo es. Bueno, ¿por qué no se detuvo? Y él me contestó, porque tuve temor. Yo le dije, oh, yo puedo entender eso. Pero, ¿qué es lo que hizo que regresara a recogerme? El hombre me dijo, señor, francamente no lo sé. Después de pasar por aquí, llegué al cruce de los caminos y alguien o algo me dijo que debía regresar a recogerlo. Ahora, ¿puede usted imaginarse a este hombre llegando hasta el cruce de los caminos, dar la vuelta y venir a recogerme? Yo casi di un grito y lo único que me impidió el gritar alabanzas a Dios es que yo mismo quería darme un par de patadas muy fuertes por haber salido de mi carrito y haberme mojado tanto bajo la lluvia. El punto que quiero dejar en claro es el siguiente. Algunas veces cada uno de nuestros sentidos físicos nos dice que no hay Dios. Esta noche, mis ojos, mis oídos, mi nariz, el humo del escape, la lluvia en mi cabeza, todo lo físico me dijo que Dios no había escuchado mi oración. Pero Él sí le escuchó, sí le escuchó. Así que algunas veces debemos aprender a batallar con esas percepciones sensoriales que tenemos. Otra cosa que nos impide el vivir en el plano de lo invisible son nuestras emociones. Algunas veces es lo que vemos lo que batalla contra nuestra fe. Otras veces son nuestras emociones. Y eso es muy semejante a aquello de que si no lo podemos ver, entonces lo queremos sentir. ¿Alguna vez ha tratado de orar y sus oraciones parece que no tuvieran sustancia? ¿Sabe de lo que estoy hablando? Sus oraciones son completamente secas y parece que lo único que usted está haciendo es un ejercicio sin ningún significado. Mi amigo, escúcheme. No deje que sus emociones le impidan creer en Dios. En realidad, sus emociones nada tienen que hacer con su creencia. Dios realiza su trabajo más profundo en su espíritu, no en sus emociones. Sus emociones son la parte más superficial de su naturaleza y Dios nunca realiza su trabajo más profundo en la parte trivial del ser humano. Escúcheme, cuando usted se acerca a Dios en oración, no le ofrezca el vacío de sus emociones. Venga con sus manos llenas del incienso de la palabra de Jesús. Ore en el nombre de Jesús. ¿Y cómo usted se siente? Poco tiene que ver con esto. No es lo que ve, no es lo que siente. Algunas veces necesitamos recurrir a ese mundo invisible. Cuando enfrentamos problemas, temores y tentaciones, debemos comprender que allá hay un mundo invisible pero muy real y que Dios está trabajando. Algunas veces las apariencias o las emociones o la razón tratan de convencernos de que Dios no está en control de todo y trabajando. Finalmente, permítame decirle lo siguiente. Cuando un ser humano vive por sobre el nivel visual, va a poder ver lo invisible y por lo tanto va a poder aprovechar en lo desconocido de aquel que es verdaderamente conocido, el Señor Jesucristo. Y entonces podrá hacer lo imposible, porque con Dios todas las cosas son posibles. Si desea ser salvo y conocer y tener a Cristo en su vida, le invito a decir la siguiente oración. Querido Dios, soy un pecador y estoy perdido. Mis pecados merecen el castigo, pero pido tu misericordia. Jesús, tú moriste por mí para salvarme. Tú pagaste por mis pecados con tu sangre y dijiste que si confiaba en ti me salvarías. Hoy confío en ti. Gracias por morir en mi lugar. Entra en mi corazón, perdona mis pecados, límpiame y sálvame, Señor Jesús. Yo soy débil, pero tú eres fuerte. Toma mi vida y comienza a moldearla para ser lo que tú quieres que sea. Y porque tú moriste por mí, yo viviré para ti. En tu santo nombre oro. Amén. Seguramente muchos de nuestros amigos oyentes hicieron esa oración conmigo y decidieron recibir a Jesucristo en sus vidas. Si es así, les invito en forma personal a que nos escriban. Queremos regocijarnos espiritualmente con ustedes y tener el enorme privilegio de orar por ustedes. Que Dios les bendiga.
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0: Esta es la hora en RRI. Son las 20 horas. 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
1: Queridos amigos, hermanos en Cristo, reciban un saludo muy cordial. Hoy es martes 7 de julio. Bienvenidos a este tiempo de Avanzando en RRI. Saludos, Pastor Stanley.
2: Saludos, Pastor, en el nombre del Señor. Y en estos días hemos estado meditando en la oración y cómo Jesús enseñó a sus discípulos, porque le pidieron, enséñenos cómo orar, cómo Juan el Bautista enseñó a sus discípulos. Enséñanos, Señor, cómo orar. Después de escuchar a él orar, se dieron cuenta que necesitaban aprender. Necesitamos aprender a orar. No es natural. Y a veces nos parece que estamos hablando con nosotros mismos, porque no vemos al Señor. Pero no es así, Él está presente, Él escucha. Ahora, el Señor Jesús enseñó a sus discípulos y a nosotros. Dios quiere que oremos y que pidamos por lo que queremos. Lucas 11. El otro día leímos versículos 5 al 8. Ahora versículos 9 y 10. Yo os digo, pedid. Y se os dará, buscad y hallaréis, llamad y se os abrirá, porque todo aquel que pide recibe, y el que busca halla, y el que llama se le abrirá. Dios quiere que oremos, que pidamos por lo que queremos. Y luego Jesús enseñó que Dios es generoso y desea dar. Lucas 11, 11 al 13, ¿qué padre de vosotros, si su hijo le pide pan, le dará una piedra? O si pescado, en lugar de pescado, le dará una serpiente. O si le pide huevo, le dará un escorpión. Pues si vosotros, siendo malos, sabéis dar buenas dádivas a vuestros hijos, ¿cuánto más vuestro Padre Celestial dará al Espíritu Santo a los que se lo piden? El Señor quiere dar. Ahora no tenemos que pedir al Espíritu Santo si ya hemos pedido perdón de nuestro pecado, al instante nos da el Espíritu Santo. Pero aquí la enseñanza es, el Señor es generoso, más generoso que un padre que es pecador. Y Él desea dar a nosotros, pero desea que nosotros pidamos. Oh, que busquemos al Señor. Llevemos a Él lo que necesitamos, lo que queremos. Meditación en la palabra del Señor.
1: Muchas gracias, Pastor, por esta meditación de la palabra de Dios, aprendiendo a orar, sabiendo que Dios sí nos escucha por medio de Cristo, pero necesitamos aprender a orar.
2: Es aprendizaje. Es aprender. Sus discípulos se dieron cuenta que necesitaban aprender. Y nosotros también necesitamos aprender.
1: Gracias, Pastor, por esta meditación en la palabra de Dios. Bueno, queremos compartir con la audiencia una buena noticia en relación a Cajamarca. Ayer dimos alguna información, ahora daremos más información. Gracias al Señor, hemos podido hacer un buen acuerdo con la Iglesia Filadelfia en Cajamarca para usar su frecuencia, que es 88.9 de la frecuencia modulada. Y hemos hecho un buen acuerdo para transmitir RRI allí las 24 horas del día. El día sábado llegó el torrero para hacer trabajos allí en la planta. Luego el equipo, uno del equipo de RRI llegó ayer lunes Y ayer por la noche hemos estado haciendo pruebas. De hecho, toda la noche hemos estado ahí probando el transmisor para ver cómo está. Faltan algunos ajustes. Hoy se estará pintando parte de la torre, reforzando también los puntos donde estarán los templadores y haciendo que todo esté de manera correcta. De manera que estamos avanzando muy bien con este nuevo proyecto que no les hemos estado avisando antes. Así que muy pronto ya estaremos transmitiendo en la misma ciudad de Cajamarca, en los 88.9 de la frecuencia modulada. Gracias a Dios por este avance.
2: Amén, pastor. Nos emociona saber cómo avanzamos ahí en Cajamarca. Ahora, ¿van a pintar la torre hoy?
1: Sí, hoy van a estar ahí haciendo estos arreglos.
2: La torre no está elevada.
1: Sí, finalmente ya está elevada ahí y vamos a pintarlo de esa manera.
2: Ah, ya se va a pintar ahí parada. Ajá. No,
1: correcto. Okay. Correcto.
2: Ese es un gran reto.
1: Sí.
2: Muchas veces pintamos antes de colocarlo en alto. Ahora ya se está colocada y se va a pintar.
1: Uh-huh. Así es.
2: Bien, bueno, oramos que el Señor cuide a ellos al subir a varios metros arriba, procurando agarrar la torre con una mano y pintar con la otra.
1: Correcto. Muy bien, bueno, ahí tienen también su arnés y están bien seguros y eso va a ayudarles también a hacer una buena labor. Bueno, avisamos entonces a todos los amigos de Cajamarca o a los amigos que tienen amigos en Cajamarca, tienen familiares, la frecuencia es 88.9 y pueden escuchar RRI muy pronto, todo el día, las 24 horas, orando que sea la palabra de Dios que cambie corazones.
2: Bien, entonces no será muy exagerado pensar que saldremos al aire este mes, ¿no, pastor?
1: Sí, no, de hecho que sí, de hecho que sí.
2: Bueno, ya sabemos, estamos enterados del avance y también de la frecuencia para los que tienen amigos y familiares contactos en Cajamarca. Siguen orando y ofrendando para este proyecto.
1: Amén, amén. Bueno, gracias por acompañarnos en este tiempo de Avanzando en RRI. Siga conectado con la palabra de Dios durante este día martes.
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Estamos memorizando la palabra de Dios durante estos días y le animamos a cumplir este buen reto en esta semana. Segundo libro de Crónicas, capítulo 7 y el versículo 14. Esto es lo que la Biblia dice. Si se humillare mi pueblo, sobre el cual mi nombre es invocado, y oraren, y buscaren mi rostro, y se convirtieren de sus malos caminos, entonces yo oiré desde los cielos, y perdonaré sus pecados, y sanaré su tierra. Esta promesa de Dios fue hecha al pueblo de Israel, pues Dios eligió esta nación para que por medio de ella

0: Solo un minuto.
1: Toda persona nace bajo condenación. En consecuencia, todo el mundo necesita un Salvador. Y Dios, por su amor y misericordia, ha provisto uno en su Hijo Jesucristo. ¡Qué maravilloso que Dios nos haya dado la oportunidad de restaurar nuestra relación con Él mediante el sacrificio expiatorio de Cristo por nuestros pecados! Él es el Creador y por eso no tenemos derecho a cuestionar su plan. No merecemos nada, pero Dios nos ha dado todo, incluyendo el acceso a Él en cualquier momento. En vez de condenación, lo que tenemos es la salvación eterna una vez que ponemos nuestra fe en el Señor Jesús como Salvador. ¡Alabado sea Dios! Hemos sido liberados del castigo por nuestro pecado y hechos libres para vivir eternamente en la gracia de Cristo.
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2: Permítanos seguir con nosotros mientras leemos y estudiamos los profetas menores que se encuentran en la parte final del Antiguo Testamento. Esta vez sí nos toca iniciar la lectura del libro de Sofonías, una profecía que es acerca del día del juicio final. Sí, enfoca el día del juicio final, juicio que coincidirá con la triunfante segunda venida de nuestro Señor Jesucristo. Y en cuanto a esta esperanza, creo interesante mencionar que en la cara del reloj, en el campanario de una iglesia en Estrasburgo, están escritas estas palabras: en una de estas horas vendrá el Señor. Sí, se cumplirá esta promesa. En una de estas horas vendrá el Señor. Y usted, mi amigo y mi amiga, ¿está listo para encontrarse con el Señor? Dios es inmensamente paciente, pero hay un punto que cuando se excede, vendrá ese día del juicio final. Y qué terrible que será ese día. Según las palabras del profeta Sofonías, capítulo 1, versos 12 y 13, Dios declara: acontecerá en aquel tiempo que yo escudriñaré a Israel con linterna y castigaré a los hombres que reposan tranquilos como con vino asentado, los cuales dicen en su corazón: Jehová no hará bien ni hará mal. Por tanto, serán saqueados sus bienes y sus casas asoladas. Pasando luego al verso 17 de Sofonías 1, leemos: atribularé a los hombres y andarán como ciegos, porque ellos han pecado contra Jehová. O sea que Dios, como siempre, rescatará al remanente fiel del pueblo que profesa ser de Dios. Son como un residuo que queda después de un fuego refinador, como el oro refinado. Ser fiel a Dios en todo tiempo, entonces, aun en los tiempos de feroces pruebas, es un tiempo especial, esencial para ser enumerado entre los que Dios se deleita en contar como sus hijos, como sus hermanos en Cristo. Escuche su promesa dada al profeta según Sofonías, capítulo 2, verso 3. Buscad a Jehová, todos los humildes de la tierra, los que pusisteis por oro su juicio. Buscad justicia, buscad mansedumbre. Quizás seréis guardados en el día del enojo de Jehová. Creo que seríamos sabios si antes de que venga ese día de la calamidad, que le prestemos atención a las advertencias del profeta Sofonías. Busca al Señor, humíllese ante Él, confía en Él y le aseguro que Dios le ayudará, que Él le dará la vida eterna por medio de Jesucristo, su Salvador y Señor.

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1: Mi hermana casada, le hago unas preguntas. ¿Cómo le va en cuanto a su relación con su esposo? ¿Da gracias a Dios por él? Cuando él le irrita y frustra, ¿arde su corazón adentro? ¿Está hirviendo su corazón como el agua en una olla? ¿Anda frustrada, irritada? Y se nota en su espíritu, se nota más en sus palabras, y se nota aún más en sus acciones, en sus decisiones. ¿Da la contra a su esposo? ¿Resiste su liderazgo o le sigue? ¿Procura apoyarle en sus decisiones? Oh, hermana, eso es de suma importancia, porque se trata no solo de su relación con su esposo, sino su relación con su Señor.

0: Esta es la hora en RRI.
1: Son las 20 horas, 30 minutos.
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0: Si usted quiere saber una receta para tener una vida larga y buena, aquí la tiene. Eso es lo que nos dice nuestro maestro Samuel Montoya hoy, mientras continuamos nuestro viaje en el autobús bíblico a través del libro de Josué del Antiguo Testamento. Así que si usted desea conocer esta receta, quédese con nosotros y tome nota. Bienvenido a través de la Biblia, el programa donde conocemos a Dios en su palabra. Soy su anfitrión Geyel Ortiz y hoy recibimos un gran consejo de vida de dos grandes ancianos que caminaron junto al pueblo de Israel por el desierto. Nos referimos a Josué y Caleb. ¿Recuerda usted a Josué y a Caleb? Hace mucho tiempo, cuando los hijos de Israel llegaron por primera vez a la tierra, estos dos fueron los únicos espías de los 12 enviados en la misión secreta de operaciones encubiertas que regresaron con un informe positivo. Josué y Caleb dijeron que la tierra era de ellos para conquistar. Aunque eran jóvenes, su fe en Dios era sólida y sabían que con Dios los hijos de Israel podían conquistar la tierra, incluso una tierra con gigantes. Lamentablemente, la gente no les creyó y su incredulidad los envió de regreso al desierto. Ahora, en el capítulo 12 del libro de Josué, donde estamos justamente hoy, esa generación de incrédulos estaba muerta, y esos dos jóvenes, ahora ancianos, verán el sueño de tomar la tierra de Dios cumplida. Interesante. Oremos para iniciar. Padre Celestial, mientras iniciamos nuestro estudio bíblico de hoy, te pedimos que nos ayudes a entender y comprender lo que significa creer en ti y confiar en tus promesas de la mano de la vida de estos dos gigantes de la fe, Josué y Caleb. Que podamos tener la misma disposición y el deseo de creerte y obedecerte. En el nombre de Jesús oramos. Amén. Y ahora iniciamos nuestro recorrido bíblico de hoy con las enseñanzas del Dr. McGee en la voz de nuestro maestro Samuel Montoya.
2: Llegamos hoy al final del capítulo 11 de Josué y vamos a considerar brevemente el resumen de las conquistas y la conclusión de la jefatura de Josué en la guerra. Leamos los últimos versículos de este capítulo 11 de Josué, los versículos 18 al 23. Por mucho tiempo tuvo guerra Josué con estos reyes. No hubo ciudad que hiciese paz con los hijos de Israel, salvo los heveos que moraban en Gabaón. Todo lo tomaron en guerra. Porque esto vino de Jehová, que endurecía el corazón de ellos para que resistiesen con guerra a Israel para destruirlos, y que no les fuese hecha misericordia, sino que fuesen desarraigados como Jehová lo había mandado a Moisés. También en aquel tiempo vino Josué y destruyó a los anaseos de los montes de Hebrón, de Debir, de Anab, de todos los montes de Judá y de todos los montes de Israel. Josué los destruyó a ellos y a sus ciudades. Ninguno de los anaseos quedó en la tierra de los hijos de Israel, solamente quedaron en Gaza, en Gat y en Asdod. Tomó pues Josué toda la tierra, conforme a todo lo que Jehová había dicho a Moisés, y lo entregó Josué a los israelitas por herencia, conforme a su distribución según sus tribus, y la tierra descansó de la guerra. La campaña de Josué en el norte no fue tan exitosa como la campaña en el sur. La campaña del norte fue una lucha larga y severa, pero por fin terminó. Josué descansó de las guerras. Había sido general de los israelitas durante 40 años. Y pasamos ahora al capítulo 12. En este capítulo encontramos los dos reyes que Moisés derrotó y cuyos países conquistó, y los 31 reyes al otro lado del Jordán que fueron derrotados por Josué. Este capítulo es un diario de las campañas de Josué. Los 24 versículos de este capítulo 12 catalogan a los reyes derrotados. Moisés conquistó los territorios al oriente del Jordán, y aquellos al occidente del Jordán fueron conquistados por Josué. La lectura de la lista de los reyes de Canaán no es muy conmovedora y tiene muy poca importancia espiritual. Sin embargo, muestra la importancia que el Dios del universo da a un detalle así como este. Uno creería que Dios trataría constantemente con los puntos grandiosos, pero Dios es un Dios muy práctico. A veces nosotros vacilamos en llevar a Dios en oración muchos de los problemitas de nuestras vidas. Pero Él quiere saber acerca de cada problema, de cada cosita, por más pequeña que sea. Este capítulo puede que sea de poco interés para nosotros, pero no es así para Dios. Hizo un registro de todos estos reyes que se entregaron a Josué. Dios, amigo oyente, tiene interés también en los detalles de nuestras vidas. Comencemos leyendo el primer versículo de este capítulo 12 de Josué. Estos son los reyes de la tierra que los hijos de Israel derrotaron y cuya tierra poseyeron al otro lado del Jordán, hacia donde nace el sol, desde el arroyo de Arnón hasta el monte Hermón y todo el Arabá al oriente. Un profesor de esos modernistas y liberales preguntó hace años al doctor Magui, quien es el autor de estos estudios bíblicos, y le dijo: ¿cree usted que la Biblia sea literal? La contestación del doctor Magui fue, y todavía es, que sí. El profesor le dijo entonces: ¿cree usted que Dios lleve la cuenta de mis actos en el cielo y que algún día me juzgará según esa cuenta? Una vez más, la respuesta del doctor Magui fue afirmativa. Dios está llevando la cuenta, y Josué capítulo 12 es una cuenta de los reyes conquistados. No sabemos nada en cuanto a estos reyes, pero Dios sí lo sabe todo. Amigo oyente, hay dos libros, el libro de las obras y el libro de la vida del Cordero. Y el nombre suyo está escrito en uno de estos dos libros. Se escribe en el libro de la vida del Cordero cuando usted, amigo oyente, confía en Jesucristo como su Salvador personal. Su nombre nunca se hallará escrito allí mediante su propio esfuerzo. Si su nombre se encuentra en este libro, usted va al cielo. También existe el libro de las obras, y registra los detalles de todo lo que usted haya hecho en este mundo. Les dará mucha pena a muchos cuando descubran que lo único que hicieron fue dar un vaso de agua fría que no les costó nada. Amigo oyente, Dios sabe todo en cuanto a sus obras, y Él lo tiene todo escrito, pues es de interés para Dios. Esto añade una verdadera dimensión a la vida, ¿no le parece? Y pasamos ahora al capítulo 13 de Josué. Tenemos aquí en este capítulo 13 los límites de la tierra que queda sin conquistar. La herencia de las dos tribus y media, la herencia de Leví y la muerte de Balaam. Este capítulo revela que toda la tierra no estaba ni había sido poseída. Comencemos pues leyendo el primer versículo de este capítulo 13 de Josué. Siendo Josué ya viejo, entrado en años, Jehová le dijo: tú eres ya viejo, de edad avanzada, y queda aún mucha tierra por poseer. Hemos llegado al capítulo 13 de Josué. Hay 24 capítulos en este libro. Josué ya es viejo y entrado en años. No podrá guiar a los hijos de Israel por mucho más tiempo. Es el líder que Dios usó para tomar posesión de la tierra, pero las guerras ya se han terminado. Josué tenía 80 años cuando Dios le llamó, y ahora tiene unos 120 años. Había guiado a Israel por 40 años. Parece que el tiempo ha pasado más rápido desde que Josué se hizo cargo de los israelitas. La jornada por el desierto, hablando comparativamente, parecía ser larga y fastidiosa. Moisés sabía muchísimo en cuanto al desierto. Él había pasado 40 años en el desierto de Madián y 40 años guiando a los israelitas a través de aquel territorio árido. No es extraño, pues, que dijera las siguientes palabras allá en el capítulo 1 de Deuteronomio, versículo 19. Y salidos de Horeb, anduvimos todo aquel grande y terrible desierto que habéis visto por el camino del monte del Amorreo, como Jehová nuestro Dios nos lo mandó, y llegamos hasta Cades Barnea. Ahora Israel está ya en la tierra que fluye leche y miel. Están tomando sus posesiones. El tiempo va volando. El tiempo no pasaría tan despacio para algunos si estuvieran viviendo una vida para Dios. ¿Cuán rápido se va el tiempo cuando uno está sirviendo a Dios? Ahora, al parecer, a Israel le va bien. Los israelitas entraron en la tierra y llegaron hasta el mismo centro. Conquistaron el sur y avanzaban para conquistar el norte. Pero Josué capítulo 13 y versículo 1 nos dice que quedaba aún mucha tierra por poseer. Amigo oyente, después de hacer un trabajo tremendo, esto continuará siendo cierto en cuanto a usted y en cuanto a mí. Ha sido verdad en cuanto a todo siervo de Dios. Nunca logrará hacer todo lo que quiere hacer. El apóstol Pablo, escribiendo a los filipenses, dice en el capítulo 3, versículo 12 de esa carta, «No que lo haya alcanzado ya, ni que ya sea perfecto, sino que prosigo por ver si logro hacer aquello para lo cual fui también asido por Cristo Jesús». Dios le había dicho a Josué que todo lugar que pisara la planta de sus pies sería de ellos. Sin embargo, ellos no marcharon sobre toda la tierra. Y nunca nos será posible, amigo oyente, apropiarnos de todas nuestras posesiones espirituales. Hay algunos santos que creen que las han poseído todas. Creen que no hay nada más que ellos puedan aprender o hacer. Están satisfechos con la vida que viven y no tienen ningún deseo de proseguir a la meta, al premio del supremo llamamiento de Dios en Cristo Jesús, como dice el apóstol Pablo allá en su carta a los Filipenses, capítulo 3, versículo 14. Ahora, la comisión de Josué ha terminado ya. Ya no es el general Josué. Su próxima responsabilidad es la de repartir la tierra y especialmente cerciorarse de que las promesas de Moisés a las 2 tribus y media sean confirmadas. Leamos los versículos 7 y 8 de este capítulo 13 de Josué. «Reparte, pues, ahora esta tierra en heredad a las 9 tribus y a la media tribu de Manasés, porque los rubenitas y gaditas y la otra mitad de Manasés recibieron ya su heredad, la cual les dio Moisés al otro lado del Jordán, al oriente, según se la dio Moisés, siervo de Jehová». La comisión de Josué, como lo vimos allá en el capítulo 1, versículo 6, no solamente incluía el sojuzgamiento de la tierra, sino también la repartición de ella. Asignó no tan solo aquellos territorios de Canaán que ya habían sido conquistados, sino también aquellos que todavía debían ser conquistados, debían ser tomados. Y bien, esto nos lleva ahora al capítulo 14. En este capítulo, las 9 tribus y la media tribu reciben su heredad por sorteo. Caleb, por privilegio, recibe a Hebrón. En este capítulo 14, se le da a Hebrón a Caleb, quien nació como esclavo y que era compañero de Josué. Estos dos hombres eran los únicos espías que dieron un informe favorable. Según este capítulo 14, versículo 11, Caleb había descubierto la fuente de la juventud. Tenía primero fe para olvidarse del pasado. En segundo lugar, tenía fe para hacer frente a la realidad. Y en tercer lugar, tenía fe para hacer frente al futuro. Leamos pues los primeros 2 versículos de este capítulo 14 de Josué. «Esto pues es lo que los hijos de Israel tomaron por heredad en la tierra de Canaán, lo cual les repartieron el sacerdote Eleazar, Josué, hijo de Nun, y los cabezas de los padres de las tribus de los hijos de Israel. Por suerte se les dio su heredad, como Jehová había mandado a Moisés que se diera a las 9 tribus y a la media tribu. Desde Dan, en el norte, hasta Beer-Seba al sur, se reparte la tierra entre las tribus. Rubén, Gad y la media tribu de Manasés quedan a la orilla oriental del río Jordán. Luego, empezando en el sur y siguiendo hacia el norte, tenemos las tribus de Simeón, Judá, Benjamín, Dan, Efraín, Manasés, Isaacar, Zabulón, Neftalí y Aser». Pasemos ahora al versículo 5 y leamos hasta el versículo 8 de este capítulo 14 de Josué. «De la manera que Jehová lo había mandado a Moisés, así lo hicieron los hijos de Israel en el repartimiento de la tierra. Y los hijos de Judá vinieron a Josué en Gilgal, y Caleb, hijo de Jefone, ceneseo, le dijo, «Tú sabes lo que Jehová dijo a Moisés, varón de Dios, en Cades Barnea, tocante a mí y a ti. Yo era de edad de 40 años cuando Moisés, siervo de Jehová, me envió de Cades Barnea a reconocer la tierra, y yo le traje noticias como lo sentí en mi corazón. Y mis hermanos, los que habían subido conmigo, hicieron desfallecer el corazón del pueblo, pero yo cumplí siguiendo a Jehová mi Dios». Caleb era un hombre que cumplió siguiendo a Jehová su Dios, como dijo él mismo. Y amigo oyente, si usted quiere saber una receta para tener una vida larga y buena, aquí la tiene. Versículos 10 y 11 de este capítulo 14 de Josué. «Ahora bien, Jehová me ha hecho vivir, como él dijo, estos 45 años, desde el tiempo que Jehová habló estas palabras a Moisés, cuando Israel andaba por el desierto, y ahora he aquí, hoy soy de edad de 85 años. Todavía estoy tan fuerte como el día que Moisés me envió. ¿Cuál era mi fuerza entonces? Tal es ahora mi fuerza para la guerra, y para salir, y para entrar. Caleb tiene ahora 85 años, y todavía le es posible decir que está tan fuerte como el día en que Moisés le envió a Canaán como espía. Durante la jornada por el desierto, todos los de la generación de Caleb que salieron de Egipto murieron, excepto Caleb y Josué. Estos hombres, junto con 10 espías más, trajeron informes con respecto a la tierra de Canaán. La pregunta era, ¿le sería posible conquistar la tierra a Israel? Josué y Caleb creyeron que con la ayuda de Dios, Israel podría salir victorioso en la conquista de la tierra. Los otros 10 espías vieron gigantes en la tierra y querían volver a Egipto. Querían volver a la esclavitud, las ladrilleras, los látigos de los capataces, las cadenas, los hierros y las prisiones. El Señor Jesús dijo allá en el capítulo 9 del Evangelio según San Lucas, versículo 62, «Ninguno que poniendo su mano en el arado mira hacia atrás es apto para el reino de Dios». El Señor no hace ningún arreglo para que usted reniegue cuando le da a usted una tarea que hacer. Dios había llamado a Israel a entrar en la tierra de Canaán y Caleb creyó que podían conquistar esa tierra. Muchos hermanos hoy en día, si pudieran hablar con Caleb, dirían, «Ah, mi hermano Caleb, ¿no es terrible andar por allá en ese desierto?» Y Caleb probablemente les respondería, «Claro que hace muchísimo calor, pero he estado pensando en esas uvas que vi en Escol y en la ciudad de Hebrón, la cual a mi padre Abraham le gustó muchísimo. Deseo tener ese lugar para mí mismo, y allí es a donde voy». Caleb, aún en el desierto, podría pensar en el futuro. Tenía una gran esperanza y esta lo mantuvo joven. No se envejeció en el desierto. Los demás de su generación murieron en el desierto, mientras Caleb disfrutó de toda bendición espiritual que era suya en el Señor. Amigo oyente, permítanos preguntarle, ¿disfruta usted de toda bendición espiritual que Dios tiene para usted hoy en día? Usted dirá, «Tengo muchos problemas». Bueno, sabemos que los hermanos tienen muchos problemas durante el curso de sus vidas, y simpatizamos con ellos, pero debemos acudir a nuestro Señor, a Él, que ha prometido estar con nosotros en todo tiempo. Ahora, debido a que Caleb creyó a Dios, y era un hombre de fe, él pudo decir aquí en el versículo 12, «Dame pues ahora este monte, del cual habló Jehová aquel día, porque tú oíste en aquel día que los anaseos están allí, y que hay ciudades grandes y fortificadas. Quizá Jehová estará conmigo y los echaré, como Jehová ha dicho». Usted recordará que cuando estudiábamos el Génesis, vimos que Abraham fue a Hebrón, que significa comunión. Era un lugar de comunión. Caleb tenía comunión con Dios y ahora quiere residir en Hebrón. Leamos ahora los versículos 13 y 14. Josué entonces le bendijo y dio a Caleb, hijo de Jefone, a Hebrón por heredad. Por tanto, Hebrón vino a ser heredad de Caleb, hijo de Jefone ceneseo, hasta hoy, por cuanto había seguido cumplidamente a Jehová, Dios de Israel. Amigo oyente, algún día recibiremos nuestra recompensa, y no seremos recompensados según la gran cantidad de trabajo que hayamos hecho para Dios, ni según nuestra prominencia ni popularidad. Lo importante será si hemos o no hemos cumplido siguiendo a Jehová nuestro Dios. Sí, había gigantes en Hebrón, pero era el mejor sitio, y Caleb, un hombre de Dios, tomó posesión de ella. Ah, amigo oyente, que prosiguiéramos a la meta, al premio del supremo llamamiento de Dios en Cristo Jesús, como dice el apóstol Pablo. Y bien, llegamos ahora al capítulo 15 de Josué. En este capítulo tenemos los límites del territorio de Judá. La parte de Caleb, Otoniel toma a Axa por mujer, las ciudades de Judá y los jebuseos no son conquistados. En este capítulo llegamos al lugar donde la tierra en realidad se reparte. Veremos el territorio de Judá en la tierra prometida. En el capítulo 14 dimos una ojeada a Caleb. Lo que mató a los demás de su generación en el desierto hizo fuerte a Caleb. La piedra sepulcral llegó a ser su estriberón. Ellos envejecieron, pero él se puso más joven. Había gigantes en la tierra y los otros temblaron. Se creían ellos mismos como langostas. Y Caleb se hubiera creído langosta también, pero sabía que Dios estaba a su favor. Su corazón estaba libre de temor. Martín Lutero dijo en una ocasión, uno con Dios constituye una mayoría. Y Caleb sabía que Dios era mayor que los gigantes. El apóstol Pablo dijo en su carta a los Filipenses capítulo 3, versículo 13, hermanos, yo mismo no pretendo haberlo ya alcanzado, pero una cosa hago, olvidando ciertamente lo que queda atrás y extendiéndome a lo que está adelante. Caleb, así como Pablo, tenía esperanza en cuanto al futuro. Adoniram Hudson era misionero en Birmania. Por 12 años laboró en esa tierra sin lograr ningún convertido. Su junta misionera, que ni aún sospechaba la situación ni se daba cuenta de la gran obra que desempeñaba el misionero, le mandó una carta diplomática sugiriéndole que quizás sería mejor regresar a casa. Después de ofrecerle unas pocas sugerencias más, le preguntaron, ¿qué le parece el futuro? La respuesta del señor Hudson fue, el futuro es tan brillante como las promesas de Dios. Y así vivía Caleb, con esa expectativa. Y nosotros, amigo oyente, también debemos vivir con ella. En este capítulo 15, los israelitas toman posesión de lo que es de ellos, y nosotros también debemos hacer eso. Dios dio a Caleb la ciudad de Hebrón. Y Dios quiere darnos a nosotros también bendiciones espirituales. Todo lo que necesitamos hacer es alargar la mano para recibirlas, porque Dios está dispuesto a entregárnoslas. Y aquí, amigo oyente, vamos a detenernos porque nuestro tiempo ya se ha agotado. Continuaremos, Dios mediante, con este interesante estudio en nuestro próximo programa. Será pues, hasta entonces, que las bendiciones del Señor le acompañen ahora y siempre.
0: ¿Está usted dispuesto a recibir las bendiciones espirituales que Dios tiene para sus

hijos, espero que la sabiduría que hemos escuchado de la palabra de Dios nos ayude a vivir vidas con la mira puesta en las cosas de arriba. Muchas gracias al maestro Samuel Montoya por guiarnos y dirigirnos en el estudio bíblico de hoy. En nuestro próximo programa, terminaremos nuestro tiempo en el capítulo 15 de Josué y llegaremos hasta el capítulo 19. Será un gran recorrido. Le invito a que se prepare para nuestro estudio leyendo esta sección del libro de Josué antes de escuchar el programa, y a la vez le motivamos a tomar notas de lo que lee. De esta manera, usted podrá sacar un mayor provecho a lo que estaremos estudiando. 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

Creo que este último cántico, especialmente este último cántico, centra mucho lo que tiene que ser nuestro deseo personal y continuado, ser un reflejo del Señor, de manera que el mundo pueda ver en nosotros a Jesús, aquel que siendo Dios se hizo hombre para ser nuestro Salvador, nuestro camino, la razón de nuestra vida, la causa de nuestra existencia y la esperanza de nuestra gloria. Este es Jesús. Ayer vimos algo acerca de Jesús en el concepto general de ejemplo para el cristiano. Por la mañana hemos estado tocando el tema de que la salvación no es otra cosa que la comunión con Cristo y la identificación con Cristo. Y por la tarde hemos visto, algunos de vosotros recordaréis por lo menos algo, de que Jesús marcó con sus pisadas una senda que se hace referencia para nosotros en sus huellas. De manera que el secreto de la vida cristiana no cuesta descubrir el camino ni encontrar el sendero. Significa solamente poner nuestros pies donde Jesús puso los suyos. Yo sé que hablar de nieve en República Dominicana es una utopía, pero los que vivimos en zonas más frías sabemos que uno de los grandes secretos que hay para poder caminar, sobre todo en lugares de montaña, donde hay muros y hay campos y hay divisiones y cae una buena nevada, cuando te levantas por la mañana, lo único que ves es un manto ondulado de nieve, pero debajo de eso hay altibajos en el camino. ¿Tú quieres llegar seguro a algún sitio? Pon las pisadas tuyas donde otro puso las suyas primeramente. Y no hay ningún problema, llegas a destino, porque aquel que fue delante de ti marcó un camino seguro. La vida cristiana es así. Ahora, Jesús el Señor, que viene para hacerse camino para nosotros, que es camino, que es verdad, que es vida y que es luz para el camino, es todo en la vida cristiana, es también un ejemplo admirable de compromiso con la palabra de Dios. Cuando Cristo ora a su Padre, en este capítulo 17, está expresando qué cosas quiere Él para el pueblo que Dios le va a dar. Dice a su Padre primeramente: mira, no quiero un pueblo religioso. Hemos tenido pueblo religioso y ha sido un fracaso. Quiero un pueblo en comunión contigo, que te conozcan a ti, el Dios verdadero, y a Jesucristo, a quien tú has enviado. Basta de religión, vamos a formar, a fundar un pueblo de que descansa en la comunión perfecta con Dios. Por tanto, disfruta continuamente de la vida nueva, que es la vida eterna en el tiempo actual. Ahora el Señor le dice a su Padre: Padre, quiero un pueblo que descanse en tu palabra. Cristo, cuando viene a su ministerio, entiende que la palabra de Dios es la única norma de fe y conducta para el hombre. Cuando Cristo comienza su ministerio, descubrimos que es un hombre en todo el amplio sentido de la palabra, sujeto a la Biblia. Para el pueblo de Israel había dos referencias en su vida espiritual. Por un lado estaba la ley. Ellos miraban la ley, permitidme decirlo así, con un ojo miraban a la ley. En cuanto a normativa, ¿qué establece la ley? Con otro ojo miraban a los fariseos, como forma de cumplir esa ley. De manera que cuando Cristo viene a la tierra y comienza su ministerio, el ministerio de Cristo se introduce en una abierta confrontación, en un choque frontal con el sistema religioso de su tiempo. Por una razón esencial: habían desvirtuado la Escritura, añadiendo a la Escritura su propio sistema religioso y dándole a ese sistema y a ese pensamiento la validez de la palabra de Dios. De manera que cuando Cristo comienza el ministerio y cuando Cristo expone la Biblia y cuando Cristo abre la ley en el Sermón de la Montaña y predica aquel tremendo sermón, las gentes quedan impactadas porque no es en absoluto parecido la enseñanza de Jesús a la enseñanza de los maestros de entonces.
y la gente comenzó a pensar que tal vez Jesús había venido para enseñar otra forma y para abrogar la ley. Y Cristo quiso dejar muy claro cuál era su posición con relación a la Escritura, y Cristo hace aquella afirmación contundente: no he venido para abrogar, he venido para cumplir. Cristo estuvo vinculado permanentemente a la palabra, y en este capítulo ora a su Padre en relación con los creyentes, y les dice: Padre, a estos que tú me diste del mundo, que eran tuyos, han guardado tu palabra. Y más adelante el Señor dice: la palabra que tú me diste, yo les he dado. Por tanto, la enseñanza de Jesús, la experiencia de Jesús, estaba vinculada, asentada, sustentada permanentemente en la palabra de Dios. Yo sé que todos vosotros sois profundos conocedores de la Escritura y de la doctrina bíblica. Me entusiasma esto por una razón: no tengo que descubrir nada ni profundizar en nada porque lo conocéis. Pero quiero recordaros que la Iglesia de Jesucristo tiene tres autoridades, todas ellas divinas. La primera autoridad en la Iglesia de Jesucristo es la cabeza de la Iglesia, Jesús, el Hijo de Dios, a quien el Padre entrega como cabeza sobre todas las cosas a la Iglesia. Él es el Señor. En segundo lugar, la segunda autoridad de la Iglesia, divina también, es el Espíritu Santo. El Espíritu Santo es el vicario de Cristo en la tierra, el que hace las veces de Jesús en la tierra, el que conduce el ministerio de la Iglesia, el que reparte los dones, el que llama a los ministros, el que fortalece la congregación, el que conduce la adoración, el que reproduce a Cristo en la vida de los creyentes. La tercera autoridad, procedente de Dios mismo, es su palabra. Solo cuanto tiene que ver con la palabra y cuanto descansa en la palabra es autoritativo para el creyente. Todo cuanto no esté en la Biblia, no descanse en la Biblia, no tiene la autoridad correspondiente para ser obedecido. Podemos organizar nuestra congregación en cuanto a horarios, esto es necesario. El orden en la Iglesia es importante y necesario. Un pueblo desordenado no glorifica a Dios, porque nuestro Dios es un Dios de orden, de manera que hay necesidad de tener una buena estructura organizativa dentro de la congregación. Pero solamente es palabra de Dios aquello que tiene que ver con el pensamiento de Dios para su pueblo, y solamente tiene autoridad divina eso en la congregación de creyentes. Tres cosas quiero ver esta noche en relación con el compromiso de Jesús con la palabra. En primer lugar, quiero dar un repaso muy rápido, muy sencillo, sobre la doctrina de qué es la Biblia. En segundo lugar, el ejemplo de Jesús en relación con la palabra. Y finalmente, como siempre, la demanda. Es decir, la responsabilidad que yo personalmente esta noche tengo en relación con esa palabra de Dios, esa doctrina bíblica y el ejemplo de mi amado Señor y Salvador. Primeramente, ¿qué es la Biblia? Cuando preguntamos a una congregación de creyentes qué es la Biblia, la respuesta que se nos va a dar habitualmente es esta: la Biblia es la palabra de Dios. No hay duda alguna que esto es verdad. El Señor Jesús dice que la enseñanza que Él dio, la exposición de la palabra que Él hizo, el ministerio evangelístico que Él tuvo, descansaba solamente en una cosa: tu palabra, dice al Padre. Por tanto, en la palabra de Dios. Este concepto de palabra de Dios en la Escritura es tan antiguo como cualquiera de los libros más antiguos de la palabra de Dios. De manera que el salmista, en el Salmo 119, versículo 130, dice que la palabra, la Biblia, la Escritura, es la palabra de Dios. Aquel personaje Agur, que aparece en el libro de Proverbios en el capítulo 30, dice también, afirma contundentemente, que la ley, la palabra, procede de Dios. El profeta Jeremías habla de la Escritura y del mensaje profético como palabra de Dios. Y en el Salmo 19 se dice que precisamente los cambios que produce la Biblia en la lectura y en las personas que la leen
es consecuencia de que ella es la palabra de Dios. Un segundo asunto importante en el concepto de qué es la Biblia o en la respuesta a qué es la Biblia es este. La Biblia es la revelación de Dios. Dios no produjo por medio de autores humanos con la conducción del Espíritu su palabra para contarnos historias. Dios no produjo su palabra para dar respuesta a curiosidades de los hombres. Dios produjo su palabra con un único propósito: revelarse a sí mismo a los hombres. La revelación de Dios es una revelación progresiva, de manera que desde el primer escrito de la Biblia hasta el último escrito hay un periodo de tiempo de 1000 y algo de años, y hay por lo menos unos 40 escritores diferentes. A lo largo de todo este tiempo, Dios va revelando al hombre conceptos sobre sí mismo para que el hombre le conozca. Porque la vida eterna consiste en el conocimiento de Dios y en la aproximación a Dios hasta llegar a la vinculación absoluta con Él. Por tanto, para que el hombre conozca a Dios, Dios se revela por medio de la palabra. No hay duda que hay tres grandes revelaciones que la Biblia contempla, que la Biblia enseña. La primera es una revelación elemental. La revelación más elemental que Dios ha producido es la naturaleza. De manera que el apóstol Pablo, en la carta a los Romanos, dice que todo lo que de Dios se conoce, su eterno poder y deidad, se hacen visible por medio de las cosas creadas. De manera que el hombre no tiene excusa. En la naturaleza, el hombre no descubre a Dios. Ese es un concepto humanista. Dios se revela al hombre por medio de la naturaleza. Es decir, Dios escribe su revelación en la naturaleza de modo que no hay nadie que, contemplando la naturaleza, no descubra la presencia admirable de Dios. La segunda revelación, un poco más intensa, es una revelación que se estudia muy poquito y que es la revelación objetival, por medio de objetos. De manera que cuando Dios quiso hablar de su gracia, mandó a Moisés construir un tabernáculo en donde Dios moraba en medio de su pueblo. Y a todos esos objetos del tabernáculo se le da como complemento a su calificativo, se le da como nombre testimonio. El arca del testimonio, las tablas del testimonio, la cortina del testimonio, en donde Dios se revela por medio de eso y revela manifiestamente sus perfecciones al pueblo por medio de esos objetos. Pero finalmente, la revelación absoluta en cuanto a nuestro tiempo, a la temporalidad actual, que Dios tiene en interés para nosotros es la Escritura. En la Escritura, Dios revela al hombre todo lo que el hombre necesita en este tiempo, en cuanto a su salvación y al conocimiento de Dios. La revelación de Dios es una declaración amorosa de Dios. Dios es amor. Todo cuanto Dios hace, lo hace en amor. No solamente Dios ama, es que Dios es esencialmente amor. De manera que la revelación suya, lo mismo que la creación, no importa cuál sea lo que contemplemos o estudiemos acerca de Dios, está rodeado de amor. Dios se revela para que el hombre lo conozca. ¡Qué admirable! El Dios de la Biblia es absolutamente desconocido para el hombre si él no se revela. Primeramente porque Dios es espíritu. En segundo lugar, porque Dios es infinito. Las perfecciones de Dios las conocemos y por ellas conocemos a Dios, porque Él ha querido revelarlas. Dios viene a nuestro encuentro para decirnos: mira, yo soy así. Y para afirmar con esa declaración suya un segundo concepto: yo que soy así, te amo entrañablemente. Dios utilizó para la revelación escrita personas humanas. Dios escoge hombres a lo largo del tiempo para trasladar en escrito su propia revelación. Hay mucho más de los mensajes de Dios que se han pronunciado simplemente con palabra, pero que no están escritos. Pero lo que nosotros tenemos escrito se produce por soberanía y por mandamiento de Dios. Si tú quieres ver la integración de esto, lee simplemente la profecía de Jeremías.
en donde a lo largo de la profecía de Jeremías, la doctrina de cómo se escribe la Biblia es una de las grandes manifestaciones de ese escrito que es inspirado y revelado de parte de Dios. Dios usó muchas formas de revelarse a los escritores de la Biblia. Dios se reveló en visiones, Dios se reveló en sueños, Dios se comunicó en éxtasis, Dios se comunicó en traslaciones. Pablo dice que conoce a un hombre que fue arrebatado al tercer cielo. Dios habló directamente en muchas ocasiones. Dios lo hizo por medio de ángeles. No importa cuál haya sido el elemento que Dios utiliza, lo importante es lo que produce eso. Dios se ha manifestado, Dios se ha revelado. Ahora, una vez que tenemos el concepto de que la Biblia es la palabra de Dios, debemos avanzar a dos admirables conceptos doctrinales de doctrina fundamental. Voy a hacer un paréntesis. En mi iglesia me llaman muchas veces el hombre de los paréntesis. Primer paréntesis que quiero hacer esta noche. Quiero hacer una afirmación contundente. Desde Génesis 1:1 hasta Apocalipsis 22:21, todo cuanto hay en este libro, todo sin exclusión, es doctrina, porque procede de Dios. No hay duda alguna que hay doctrina fundamental y hay doctrina general. No confundamos este concepto. A veces se dice doctrina principal y doctrina secundaria. No hay doctrina secundaria. El valor absoluto de todo el escrito bíblico es idéntico

Una sola interpretación. Voy a poner un ejemplo. Doctrina fundamental. Jesús viene. Lo ha dicho él, no hay discusión. Voy, preparo lugar, vengo. Bueno, ya está. No hay forma de interpretar de distinta manera eso. Esa es la doctrina fundamental. Ahora, la doctrina general, ¿cuándo va a venir? Algunos entienden que va a venir antes de la tribulación. Yo creo que es así. Otros creen que vendrá en la mitad de la tribulación. Creo que van a tener un disgusto de 3 años y medio. Otros piensan que vendrá al final. Otros creen que no va a haber esa venida, que simplemente habrá una resurrección de vivos y muertos. Bueno, resurrección de muertos para la gloria y transformación de vivos al final de los tiempos. Esa interpretación que se da es doctrina general. No permitamos que el diablo utilice esas distintas formas de entender con honestidad la doctrina general para dividirnos y confrontarnos. Yo quiero ser ferviente hermano de todo aquel que confiese que la palabra de Dios es inspirada por Dios, que Jesucristo es Dios y hombre, que el Padre, el Hijo y el Espíritu Santo constituyen la Trinidad Santísima y el Ser Divino, que el Espíritu Santo no es una fuerza sino que es Dios. Todos esos principios fundamentales nos vinculan a los creyentes unos con otros en nuestra santísima fe. La Biblia es doctrina. Ahora debemos, a la vista de eso, preguntarnos otra cosa. ¿Cómo se produjo la Biblia? Y el apóstol Pedro tiene mucho interés en responder a esa pregunta cuando dice, porque ninguna escritura, ninguna profecía, fue traída por voluntad humana, sino que los santos hombres de Dios hablaron siendo inspirados por el Espíritu Santo. El apóstol Pedro está respondiendo a la pregunta, ¿cómo se escribió la Biblia? Y lo primero que tenemos que entender es que el apóstol dice, los hombres que la escribieron hablaron bajo el impulso del Espíritu. Esa palabra traducida como inspirado en nuestra versión significa literalmente empujado, constreñido, impulsado. Se utilizaba esa palabra en el griego clásico para hablar, por ejemplo, de un barco que levanta las velas y el viento las hinche y lo empuja, lo constriñe, lo hace avanzar. De manera que cuando voy a la escritura, y me refiero especialmente, lo dije antes, a la profecía de Jeremías, descubro que un día Dios escoge soberanamente a ese hombre. ¿Cuándo? ¿Cuando era un hombre bien conocedor de la palabra? No, antes de su nacimiento. ¿Por qué? Dice alguno. ¿Por qué Dios hace estas cosas? Porque es soberano. El Dios de la Biblia es soberano. Y una de las grandezas del Dios nuestro es que, como es soberano, hace lo que Él quiere y nadie se opone a su voluntad. Pero además de soberano es justo, y además de justo es amor. Dios es benigno, Dios es misericordioso. Por tanto, cuanto Dios hace, no hay duda alguna que tiene una bondad esencial y tiene un objetivo benéfico para los hombres y para cada uno de nosotros. Dios escoge el profeta. Dios se revela al profeta Jeremías. Por ejemplo, lo encontráis en el capítulo 1, versículo 9. Y permanentemente Jeremías dice que las palabras que él dice son palabra de Jehová. Dios comunica al profeta el mensaje. Se lo comunica sobrenaturalmente. Lo coloca en su mente y en su corazón. Custodia su boca para que las palabras que pronuncia correspondan al mensaje que ha recibido. Y un día, en la historia de Jeremías se produce un hecho sustancial. Lo podéis encontrar en el capítulo, en el capítulo 36 y en el versículo primero. Cuando Jeremías un día recibe de parte del Señor este mandamiento, toma ahora un rollo de libro y escribe. Y Jeremías dice, ¿qué tengo que escribir? Y Dios le dice, todo lo que te hablé desde el principio de tu ministerio. Cuando Dios dice eso a Jeremías, está refiriéndose específicamente a un periodo de 10 años. Ahora, yo sé que todos vosotros estuvisteis comiendo hoy con alguien. Me parece que nadie comió en soledad absoluta. Estoy seguro que todos habéis charlado un ratito antes de la reunión y os habéis saludado, ¿verdad? Si yo te preguntase, dime por favor, ¿qué dijiste a tu hermano
antes de empezar la reunión. ¿Podría repetir?

0: Hermano, no. Nadie se acuerda de lo que habló hace 3, 4, 5, 10, 15 minutos. Mucho menos se puede acordar nadie de lo que dijo en un periodo de 10 años. Pero el Espíritu Santo de Dios viene al auxilio de ese hombre a quien Dios comisiona a escribir. Lo capacita para recordar plenamente el mensaje, lo condiciona intelectualmente para que lo escriba sin coaccionar para nada su forma de expresión, y aquello que el profeta escribe al final del escrito es solo y exclusivamente la palabra de Dios. De modo que Pedro dice: mirad, tened mucho respeto con lo que hay aquí, porque eso no fue producido por capricho de hombre, es palabra de Dios. El apóstol Pablo tiene otro pensamiento en cuanto a inspiración. Y cuando escribe el apóstol Pablo la segunda carta a Timoteo, capítulo 3, versículo 16, dice: toda la escritura es inspirada por Dios. Yo sé que los que estudiáis griego y conocéis griego, enseguida descubriréis que una de las grandes facilidades que tenía un griego era inventar un verbo cuando no tenía verbo. De manera que cuando alguien quería decir algo y no encontraba la palabra, tomaba dos o tres radicales, los unía y tenía la palabra que expresaba aquello que él quería decir. Lo que Pablo hizo aquí fue inventar una palabra que no aparece en ningún texto griego más que en este. Dice: la palabra escrita es Dios soplada. Es decir, Dios sopla en el escrito. De manera que el apóstol Pablo nos dice qué ocurre después del escrito. Pedro dice cómo se escribe. Pablo dice qué hizo Dios después del escrito. Voy a ilustrar esto de una forma simple, sencilla. Voy a decirlo de una manera muy natural para que todos entendáis bien qué quiero decir. El Espíritu Santo está custodiando la escritura, por ejemplo, de Jeremías. Y permitidme decirlo de esta manera: después de que Jeremías terminó de escribir el último párrafo de su libro, el Espíritu Santo lee aquella escritura, estoy haciéndolo hablando muy alegóricamente, lee aquel escrito y descubre que todo cuanto Jeremías escribió allí es solo, única y exclusivamente la palabra de Dios. Y entonces el Espíritu Santo de Dios sopla sobre el escrito. Y de la misma manera que cuando Dios, el Espíritu Santo, sopló en el polvo inanimado de la tierra y le comunicó vida produciendo el primer hombre, así comunica vida al escrito sagrado para que sea un libro vivo y eficaz. Esa palabra, ese verbo eficaz, necesitaríamos complementarlo también en castellano para que nos diese una idea completa del pensamiento del apóstol en ese sentido. El verbo eficaz es distinto, o la palabra eficaz, mejor dicho, no es un verbo. La palabra eficaz es distinto a la palabra eficiente. Las dos tienen la misma raíz, pero tienen un condicionante muy típico que las diferencia. Una cosa es eficiente cuando es eficaz y produce el efecto. Por ejemplo, yo tengo una linterna. Sé que la linterna es muy eficaz para alumbrarme de noche, pero solo es eficiente cuando la enciendo. Puede ser enormemente eficaz, pero si no la enciendo, no es eficiente. La Biblia es siempre eficaz y eficiente. De manera que Jesús dice a las gentes de su tiempo: yo no voy a juzgaros, las palabras que he dicho, ellas os juzgarán. La palabra de Dios es tan eficiente que el escritor de la carta a los Hebreos dice que es como una espada que entra profundamente y discierne, separa las intenciones de los hechos que surgen dentro del corazón. Muchas veces nosotros podemos tener una buena intención, pero no es conforme a la voluntad de Dios. En la Biblia tienes el ejemplo de David. Un día David va a trasladar el arca de donde está a otro sitio que él ha preparado. David tiene la mejor intención del mundo. Dice: el arca de Dios debe ser llevada en un carro nuevo. Yo creo que David estaba pensando un poco en el transporte que los filisteos hacían de sus dioses. No en vano, él estuvo un tiempo por allá. Y de pronto construye un carro nuevo. ¿Es malo eso? No, él quería hacerlo mejor, sin duda, pero no correspondía a la voluntad de Dios. Dios había establecido en su palabra que el arca tenía que ser transportada por los sacerdotes levitas y no en un carro, por muy nuevo que fuese, y aquello trajo una mala consecuencia. Queridos hermanos, el corazón nuestro es engañoso. Por tanto, solo cuando estás cerca de la Biblia, cuando meditas en la Biblia, cuando lees la Biblia te hace sentir lo que es de Dios y lo que es tuyo. Y puede, discerniendo ese sentido de tu pensamiento, conducirte a hacer solo la voluntad de Dios. Dios es el autor de la Escritura. Y debo concluir, dije una sencilla reflexión, pero hay tanto en la doctrina de la Biblia. Dios es el autor de la Escritura. La Escritura se produce por una unidad dual. Por un lado, el Espíritu Santo, autor real de la Biblia, y por otro lado, el autor humano que el Espíritu Santo toma como instrumento para escribir la palabra. Quiero deciros que, aunque instrumento, tiene capacidad absoluta para hacerlo conforme a su estilo y de acuerdo con su inteligencia y con su conocimiento. Aunque el Espíritu custodia para que lo que él escriba corresponda al pensamiento y a la palabra de Dios. No ha sido el Espíritu que dicta la Biblia a las personas. Cuando Dios quiso escribir alguna porción de la Biblia, él mismo lo hizo, sin dictársela a nadie. El Espíritu Santo escribió los 10 mandamientos, escritos por el dedo de Dios. Pero cuando Dios produce el resto del escrito bíblico, lo hace utilizando al hombre. Por último, yo quiero mencionaros dos cosas más y termino el punto. Puesto que la Biblia procede de Dios, es un libro inerrante y autoritativo. Quiere decir que en el original no hay error posible, en ningún sentido, ni amplio, ni científico, ni técnico, ni literario, y mucho menos doctrinal. Pero tampoco, porque no tiene error, esta palabra tiene plena autoridad. Tu palabra es la voz de Dios hablándonos a nosotros. Por el hombre que lee un escrito, no importa si es bíblico o no, para entenderlo tiene que interpretarlo. Yo leo un libro, El Quijote, está de moda El Quijote, no sé si en Dominicana, pero con esto del aniversario del Quijote, todo el mundo lee El Quijote. Bueno, en mis tiempos nos lo obligaban a leer. Me entusiasma El Quijote, porque tuve una profesora de literatura que me hizo amar El Quijote. En vez de aquella profesora que teníamos, o profesor que teníamos, que decía, mañana el capítulo 1, y quisieras que no, tenías que leer el capítulo, esta mujer un día nos dijo, miren señores, El Quijote es un encanto porque A, B, C, y vamos a ver si es verdad o no. Y yo he leído 5 veces El Quijote seguido. Y me sé largos pasajes del Quijote de memoria. Y encontré en ese libro algo muy importante, y quiero deciros que también es un libro que contiene una enorme cantidad de referencias a la Biblia, ¿eh? Ahora, no es El Quijote. Yo tengo que leer un libro y tengo que interpretar qué dice el autor aquí, qué quiso decir aquí el autor. Hay palabras en El Quijote, por ejemplo, ya que estamos poniéndolo como ejemplo, que pertenecen al castellano antiguo, y que para entenderlas hay que entenderlas en el sentido en que fue dicho, cuándo fue dicho y para quiénes fueron dichas. De manera que si tú lees una palabra como esta, o una expresión como esta, la del alba sería cuando Don Quijote salió de la Mancha. ¿Qué quiere decir eso de la del alba? Pues no era un mesón ni una mujer que se llamase de esa manera. Es que era el amanecer del día. Ah, muy bien. Y cuando dice que el gozo le reventaba por las cinchas del caballo, quiere decir que estaba tan contento que hasta contagiaba su gozo al caballo sobre el que iba montado. Tenemos que interpretar. La Biblia es un libro que debe ser interpretado, pero quiero decirte que la Biblia tiene una sola interpretación. La Biblia se interpreta a sí mismo, Y esta palabra de Dios es tan homogénea, tan concordante, tan consonante, que la verdad expresada en Génesis es la misma verdad expresada en Apocalipsis. La Biblia, que tiene una sola interpretación, tiene múltiples aplicaciones. Para poder interpretar la Biblia, necesitamos conocimiento acerca del libro al acercarnos a él. Por eso, cuando Dios da dones a la iglesia, da dones de pastores y maestros. ¿Para qué? Para la edificación del pueblo de Dios. Por ahí suelen decir algunos que la Reforma dijo, o habló, o propuso la libre interpretación de la Biblia. ¿Lo oísteis alguna vez? Esto no es verdad. Nunca ningún reformador habló de libre interpretación, habló de libre examen. Esta es una cosa. La interpretación hay que ajustarla a lo que Dios revela, y solamente se puede interpretar en consonancia los pasajes de la Escritura unos con otros. Bueno, ya tenemos mucho de la doctrina de la Biblia. Yo diría que no tenemos nada. Simplemente han sido cuatro pinceladas sobre una doctrina fundamental. Ahora yo me quiero acercar a Jesús. ¿Qué pasa con Cristo como ejemplo en relación con mi vida y con la Biblia? Jesús es ejemplo esencial en la predicación de la palabra. Jesús es esencialmente un tremendo expositor bíblico. Cuando su ministerio comienza, cuando Cristo comienza a predicar y a enseñar, toma la Biblia para darle el verdadero significado. Aquellos hombres de los tiempos de Cristo debieron sentir una conmoción impresionante cuando Cristo dijo que cualquier hombre que ve a una mujer para codiciarla ha quebrantado el mandamiento sobre el adulterio. Cuando los judíos, los maestros, enseñaban que solamente había comisión de pecado de adulterio cuando tomaban al hombre y a la mujer en el acto mismo del adulterio, mientras tanto no lo había. Y la gente dijo, ¿pero qué dice Jesús? Jesús estaba dando el significado verdadero que la palabra de Dios tiene y enseñándola de esta manera a los hombres. Cristo enseñó. Una de las características fundamentales de Cristo, de la referencia a Cristo, es Cristo como maestro. Cristo enseñaba en las sinagogas. Él iba todos los sábados, según su costumbre, dice el Evangelio, a la sinagoga. Y en la sinagoga, de vez en cuando, por lo menos, Jesús enseñaba. Jesús enseñaba a las multitudes en las casas, y cuando no cabían en la casa, en el borde del mar, y cuando la multitud se agolpaba de forma tal que era imposible enseñar desde la ribera, Cristo usaba el púlpito de una barca, separado un poco de las gentes para enseñar. Cristo enseñaba a los discípulos. Cuando lees el Evangelio, a veces te dan ganas de sonreír de la forma que eran los discípulos. Los discípulos eran un grupo de hombres condicionados por la mentalidad teológica de su tiempo, que recibían lecciones permanentes y nunca entendían nada. Durante todo el ministerio Jesús estuvo hablándoles del reino y enseñándoles del reino, ¿verdad? Claro. Y cuando resucita, Lucas nos dice que le dio clase especial, 40 días. ¿Hablándoles de qué? Del reino. Y cuando Cristo va a ascender, rodeado de los discípulos que le acompañaban, los discípulos le preguntan, ¿restaurarás el reino? ¿A quién? A Israel. Ahora no habían entendido nada. Siempre los discípulos tienen una pregunta, ¿qué quisiste decir? Y cuando Cristo les aprieta un poco, como en el caso del divorcio, dice, mejor es no casarse. No entiende. Son un grupo tremendo. Yo si tengo 12 alumnos de eso, conmigo duran una semana nada más. Pero Cristo tiene una enorme paciencia. El Señor enseña permanentemente y enseña continuamente la palabra. ¿Qué enseñaba Jesús? Por favor, capítulo 17, que se leyó antes, versículo 8. Las palabras que me diste, les he dado. Versículo 14. Yo les he dado tu palabra. Aquí está la enseñanza de Jesús, la enseñanza de Cristo. Cristo como ejemplo de enseñanza, enseñando, valga la redundancia, la palabra de Dios. ¿Qué consecuencia tenía esto? Las gentes miraban a Jesús y se asombraban de la autoridad que tenía porque no enseñaba como los escribas y los fariseos. Ahora, mis queridos hermanos, si este es el ejemplo de Jesús para mí, yo tengo una demanda: predicar la palabra. Cuando Pablo y los apóstoles desarrollan la doctrina de Jesús, las epístolas son el desarrollo de la doctrina de Jesús, la demanda de Pablo es exactamente la de predicar la palabra. Y Pablo coloca a Timoteo delante de una disyuntiva única y lo sujeta, lo coloca bajo juramento y le dice que él lo sitúa delante de Dios, delante del Padre, delante de los ángeles, y le dice que prediques la palabra, solo la palabra y nada más de la palabra. Esto comprende el campo absoluto de ministerio en la iglesia y comprende también el campo de la evangelización. Yo sé que todos los años tenéis una semana evangelística, ¿verdad? Sé que sois una iglesia evangelizadora. Gracias a Dios por eso. Quiero decirte, querido hermano, querida hermana, que el evangelio no son cuatro cosas que tienes que contar a las gentes. El evangelio es un mensaje doctrinal. El apóstol Pablo dice que el evangelio es la palabra ¿de qué? De la cruz. Luego, no prediques aquello del evangelio que no descanse en la palabra de la cruz, en la doctrina de la cruz. A veces algunos dicen, no debemos hablar tanto del pecado, porque al fin y al cabo el pecado asusta a la gente. Hablemos desde gracia. Si no hablas de pecado y pones la dimensión, el énfasis en la condición pecadora del hombre que lo lleva a condenación, no estás predicando el evangelio de la gracia. Y si tú no afirmas delante de las gentes, le guste o no le guste, que si mueren sin Cristo se pierden y van al infierno, no estás predicando el evangelio. Y tienes que hablar que el único que puede salvar al pecador es Cristo, y que el único medio de salvación es la gracia, y el único instrumento la fe. Predica a Cristo, por favor, predica el evangelio de la Biblia, y deja que el Espíritu Santo haga el resto de la obra. Dios no te mandó ni a ti ni a mí que salves a las personas, que prediques al Salvador. Y es necesario llevar el mensaje de la Biblia. Dios no honra tu palabra ni la mía. Dios honra solamente su palabra. Ahora, Cristo es también ejemplo en la interpretación de la palabra. Cuando Cristo interpreta la palabra, abre la escritura y da el sentido que Dios tenía en su revelación. Cuando voy a la carta del apóstol Pablo a Timoteo, capítulo 2, versículo 15, leamos la primera carta, capítulo 2, versículo 15, el apóstol establece una demanda semejante. Segunda, dispensadme, alguien le dijo a Pablo, las muchas letras te vuelven loco, y es verdad. Segunda, capítulo 2, versículo 15, procura con diligencia presentarte a Dios aprobado, como obrero que no tiene de qué avergonzarse, que usa, que trata, que parte, que distribuye bien la palabra de verdad. Luego aquí tenemos una forma natural de la enseñanza, en una interpretación racional y en una distribución racional de la palabra. Cristo fue ejemplo. Tenemos un problema muy serio que existe a lo largo de la historia en relación con la palabra de Dios, y es... Son dos problemas, yo diría, igualmente serios. Por un lado, está el peligro de quitar a la palabra de Dios. Esto era muy típico de los saduceos en tiempos de Cristo. Los saduceos eran personas que tenían una moral tan relajada, una moral tan baja, una vida en una dimensión espiritual tan pobre, que cuando ellos leían que Dios iba a juzgar después de la muerte a las personas, decían, no hay resurrección. Ya he acabado el problema. Y cuando leían que Dios había enviado ángeles suyos para disciplinar a su pueblo y que podía hacerlo en algún momento de la historia presente, ellos decían, los ángeles no existen. Quitaban a la palabra. Pero había otro grupo, que era el grupo que añadía a la palabra. Estos eran los fariseos. Los fariseos habían codificado la ley. Habían establecido artículos primarios, artículos secundarios, grupo primero, grupo segundo. Habían hablado de mandamientos positivos y de mandamientos negativos. Habían establecido una racionalización tal de la ley que era imposible vivir bajo la presión de sus mandamientos. Y cuando llegaron a determinar qué cosa es trabajar el sábado, llegaron a afirmar que tomar espigas con las manos para comer era igual a segar, prohibido el sábado. Cuando la ley había dicho que si alguien tenía necesidad de comer, tomase y comiese aquello que era necesario. Por tanto, cuando van a Jesús para hablarle de la conducta de los discípulos, le dice, ¿por qué tus discípulos hacen qué cosa? Lo que no es lícito, es decir, lo que no es legal. ¿Pero dónde está eso en la ley? Ah, no está en la ley, pero lo hemos añadido con nuestra tradición y con nuestro sistema. Esta especie es una especie en extinción, pero no se extingue. Hay muchas personas que añaden a la palabra de Dios. Bueno, y preguntas, ¿por qué? ¿Cuál es la base de esto? Y la respuesta que tienes muchas veces es esta: siempre se hizo así. Buena tradición, pero mala interpretación bíblica. La palabra de Dios tiene que ser despojada del lastre externo que los hombres introducimos en ella, de los condicionantes que nosotros establecemos. La palabra de Dios es una palabra tan admirable que da gozo a aquel que vive conforme a su voluntad, pero constriñe a aquellos que viven bajo el sistema y bajo la tradición religiosa, hasta tal punto que hace imposible una vida de gozo en el Espíritu Santo. La vida cristiana es una vida abundante. Yo he venido para que tengan vida y para que la tengan en abundancia. Y cuando Cristo habla de los mandamientos de la palabra de Dios, dice, porque mi yugo es fácil y mi carga ligera. Ahora, cuando tú colocas sobre el pueblo de Dios el sistema religioso y la tradición de tu historia, no importa cuál sea, automáticamente estás violentando la palabra de Dios, constriñendo al pueblo de Dios y haciendo de los creyentes libres esclavos de una tradición. Necesitamos entender esto. Porque cuando Pablo habla de vida cristiana, habla de libertad. Y Pablo dice, estad pues firmes ¿en qué? En la libertad con que Cristo os hizo libres. Hay un problema grave en el tiempo presente, que es el problema del liberalismo. El liberalismo se acerca a la Biblia con una negación anticipada de todo cuanto es verdad bíblica. Comienzan por algo muy sutil, algo muy sencillo, negando a los autores de la Escritura. El Pentateuco no fue escrito por Moisés. Moisés está ahí en el Pentateuco al principio, pero no. El Pentateuco se escribió a lo largo de muchos años, y cuando tú preguntas por quién, dice, no sabemos, pero Moisés no. Bueno, y te dicen, es que el libro de Deuteronomio, eso es la ley que encontró el rey cuando revolvía en el templo sucio, no está escrita por Moisés. Y cuando te dicen acerca de conceptos esenciales de la autoridad o de la autoría de Moisés, te van a decir que Moisés copió al principio de fuentes distintas, que hombres distintos copiaron relatos, los tradujeron en uno solo, y de ahí, a lo largo del tiempo, surgió el Pentateuco. ¡Qué bien! Ahora decimos, esto pertenece al mundo liberal. Gracias a Dios, las asambleas de hermanos, las iglesias bautistas, las iglesias pentecostales históricas, estamos libres de ese lastre. ¿Tú lo crees? ¿Has leído las notas de introducción de la Reina Valera 95? Léelas, por favor. Y te encontrarás con que el libro de Eclesiastés no fue escrito por Salomón. Entonces, ¿quién lo escribió? Respuesta: algún sabio judío entre los dos testamentos. ¡Qué bien! Dejemos ese problema, pero quiero deciros, hermanos, que esto se infiltra de una forma sutil en el mundo evangélico y en cierta medida cautiva a muchas personas. Una de las grandes discusiones que se están produciendo en Europa en estos momentos en el sector llamado evangélico es la historicidad de los evangelios. Hace poco tiempo leía yo un artículo y escuché una cinta hace menos tiempo que la lectura del artículo de un hombre que predicando en una congregación, yo no sé qué nivel teológico tendría la congregación, afirmó que la historia del hombre que fue sanado cuando se introdujo en el estanque de Siloé y que el ángel que venía a revolver el agua, eso es un mito bíblico que nunca ocurrió. Bueno, que discutamos si el ángel venía o se movía el agua de por sí, será una cosa, pero que digamos que eso es un mito, estamos negando la historia de la revelación divina. Cuidado con todo este asunto. Cristo es también ejemplo en la preparación de maestros. Voy a terminar rápidamente. Permitidme 5 minutos más. Marcos capítulo 3, versículos 13 al 15. Después subió al monte y llamó así a los que él quiso y vinieron a él. Y estableció a 12 para que estuviesen con él, para enviarlos a predicar y que tuviesen autoridad para sanar enfermedades y para echar fuera demonios. Primero, que estuviesen a su lado y luego que pudiesen predicar. El maestro en la iglesia ha de recibir necesariamente el don que lo capacita instrumentalmente para ser maestro. Los dones del Espíritu simplemente hacen útiles, permiten establecer instrumentos de acción. De manera que una persona que aparentemente es una persona normal y corriente, el Espíritu Santo le da el don de maestro y lo capacita para ser un instrumento de enseñanza en la iglesia. Pero el maestro tiene que estudiar la palabra. Y ahí tienes la enseñanza de Pablo y lo que Pablo establece en la cadena de enseñanza. Cuando dice a Timoteo, lo que has oído delante de mí, en presencia de muchos testigos, esto encarga a hombres fieles que sean idóneos, capaces para enseñar también a otros. Luego tenemos necesariamente que enseñar a los demás. No pierdas el tiempo con enseñar alta teología a una persona a quien Dios nunca llamó para la enseñanza. No pierdas, bueno, ¿me entendéis lo que quiero decir? Perder el tiempo. Es decir, no gastes tu tiempo en eso, pero entrena a hombres, a creyentes que sean capaces de enseñar también a otros. Esta es una enorme necesidad. El nivel de conocimiento bíblico en las iglesias, al menos en Europa, ha descendido sustancialmente en los últimos años. Porque no se están entrenando creyentes para el ministerio de la enseñanza. Jesús es ejemplo también en un ministerio de gracia. Si hay algo que me impacta de Jesús, es la gracia que fluye de sus labios. Siempre hay una palabra de aliento. Siempre hay un estímulo a seguir adelante. Siempre hay una capacidad de restauración. La gracia, no sé, en vuestra iglesia, estoy seguro que no. Pero la gracia ha desaparecido del púlpito evangélico en los últimos años. Y cuando alguien me pregunta, ¿qué puedo hacer con esta iglesia que no tiene compromiso? La única respuesta bíblica que tengo son las palabras de Pablo. El amor de Cristo nos constriñe, pensando esto, que si uno murió por todos, luego todos murieron y por todos murió, para que los que viven no vivan para sí, sino para aquel que murió y resucitó por ellos. ¿Quieres de otra manera? Hermanos, os ruego por las misericordias de Dios que presentéis vuestros cuerpos. Cuando el amor de Dios no impacta a una congregación, para que tome responsabilidad y compromiso con Cristo, no hay nada que la haga cambiar. Puedes poner en el púlpito el más erudito de los hombres, el más elocuente de los predicadores. La iglesia no va a moverse mientras el amor de Cristo no impacte el corazón cristiano. Y tenemos que retomar la gloriosa figura de la cruz y ponerla delante de la iglesia y confrontar a los creyentes con la cruz de Jesús para que el orgullo y la arrogancia de muchas vidas caiga herida definitivamente a tierra y solamente Dios sea glorificado. Esta es la necesidad de la palabra de Dios. Cristo es, por último, ejemplo de la Biblia en el hogar. Cuando lees los primeros capítulos del Evangelio de Lucas, descubres un enorme tesoro que describe la infancia y adolescencia del Señor. Y hay ese pasaje enormemente emotivo del capítulo 2, versículos 30 en adelante, en donde Cristo visita con sus padres Jerusalén en tiempo de Pascua Y cuando los grupos de peregrinos regresan, habitualmente las mujeres iban en uno, los hombres iban en otro, y María no ve a Jesús por allí, y dice, bueno, irá con su padre. Y su padre no ve a Jesús, y dice, irá con su madre, pero Jesús no iba ni con su padre ni con su madre. Y llega el momento en que se encuentran, ¿y dónde está Jesús? Pues no está Jesús, y los dos regresan a Jerusalén. Yo estoy seguro que tal vez José anduvo pensando en buscar a Jesús por las calles de la ciudad. Pero María, que confería todas las cosas en su corazón, sabía dónde estaba Jesús. Y fue al templo. Y allí en el patio del templo, donde los maestros de la ley se sentaban para enseñar, un niño de 12 años asombraba a los maestros de la ley con sus respuestas. Jesús no fue al templo para enseñar la ley, fue para aprender la ley. Jesús, como hombre, tuvo que estudiar la palabra de Dios, tuvo que memorizar la Biblia, tuvo que entender la Biblia, porque el niño crecía en estatura y en sabiduría. ¿Y qué es la sabiduría? La Biblia define sabiduría como el resultado de la palabra de Dios en la vida del sencillo. Esa es sabiduría. De manera que Cristo estudia la Biblia porque se enseñaba la Biblia, ¿en dónde? En su hogar. Aquella familia de Jesús era una familia vinculada con la Biblia. Estamos viviendo un tiempo de tragedia impresionante, por lo menos en Europa, en relación con esto. La Unión Bíblica, no sé si esto funciona aquí en República Dominicana, Unión Bíblica es una agrupación de evangélica que produce un comentario diario de una porción para la lectura en el hogar. El año pasado, la dirección de la Unión Bíblica Europea propuso rebajar en más o menos 100.000 ejemplares la edición de notas de Unión Bíblica para toda Europa, porque son los que sobraron el año anterior. La Sociedad Bíblica Española y la Sociedad Bíblica Alemana están en quiebra técnica porque no se compran Biblias. Ahora, nuestra sociedad, estoy hablando de mi sociedad, yo no conozco la vuestra. En nuestra sociedad, los niños se pasan horas y horas delante del televisor, asombrado de los héroes de la pantalla. Bueno, yo no digo que tú prohíbas a los niños la televisión, no lo hagas. Eso sería una inconsecuencia. Ahora ya no se ven, los niños ya no ven el pato Donald, ¿verdad? No. Ni tampoco el ratón Mickey. ¿Sabéis por qué? Porque el ratón Mickey es violento. Pero pueden ver los héroes japoneses y toda esa enorme aberración de golpes y de disparates que se ven en la escritura. Mira una cosa, hermano querido. Los niños psicológicamente necesitan héroes a quien admirar. ¿Qué te parece si tú tomas a tu niño y le dices, mira, te voy a contar una historia? Había una vez un hombre bien fuerte que un día los enemigos suyos lo cerraron en una ciudad para hacerle daño. ¿Y tú sabes lo que hizo ese hombre? Se fue a la puerta de la ciudad, arrancó la puerta con los muros, lo puso encima del hombro, la llevó a la cima de un monte para darle trabajo a los enemigos, y él se marchó tranquilamente. Y el chico abre los ojos así de grande. Y tú sigues con la historia porque no termina ahí. ¿Sabes quién daba fuerza a ese hombre? Dios. Detrás de un héroe de la televisión no hay nada. Detrás de un héroe de la Biblia está Dios. Y el humanismo está buscando sacar a Dios de la experiencia del hogar para eliminar absoluto y colocar relativos. El gran fracaso, la tragedia de matrimonios rotos, de hogares rotos, no sé si sabéis esta cifra. En España, la estadística última del Ministerio de Justicia fue que en España el 70% de matrimonios de los últimos 5 años no llega a 5 años de matrimonio. 70%. Estamos viviendo en una sociedad donde los valores absolutos han desaparecido porque ha desaparecido Dios y ha desaparecido su palabra. El secreto de la vida victoriosa no está en que tú tengas en tu casa una o 20 Biblias. Está en que la Biblia te tenga a ti y que la palabra de Dios tome tu vida, la controle y la conduzca. Y si no vuelves a la Biblia y no reúnes a tu esposo contigo para leer la palabra juntos y a tus hijos, estás quebrantando la voluntad de Dios. Y quiero decirte que cuando un matrimonio abandona la Biblia y cuando el matrimonio descuida la lectura y la oración, está en el camino del desastre matrimonial. Es necesario retomar la Biblia en la ética cotidiana, en el trabajo, en la conducta personal. Por tanto, mi responsabilidad esta noche es esta. Dios me está preguntando a mí, yo lo pregunto a vosotros. ¿Qué es la Biblia para ti? ¿Qué es? ¿Es la palabra de Dios o no? ¿Es? Si es la palabra de Dios, vuelve sin condiciones a la Biblia. Significa que vas a tener que pagar un precio, porque tendrás que obedecer la palabra de Dios y sus demandas en un mundo absolutamente contrario a ellas. ¿Estás dispuesto a pagar este precio? ¿Estás dispuesto esta noche, frente al ejemplo de Jesús, a decir en tu corazón, sinceramente al Señor ahora, al final de este culto, con las palabras de ese cántico que cantamos muchas veces en nuestra iglesia, yo quiero ser como tú? Yo quiero ser como tú, Señor. Yo quiero que tú tomes mi vida pequeña, necesitada esta noche, y hagas un...
1: 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Esta es la hora en RRI. Son las 22 horas. 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

Estamos memorizando la palabra de Dios durante estos días y le animamos a cumplir este buen reto en esta semana. Segundo libro de Crónicas, capítulo 7 y el versículo 14. Esto es lo que la Biblia dice. Si se humillare mi pueblo, sobre el cual mi nombre es invocado, y oraren, y buscaren mi rostro, y se convirtieren de sus malos caminos, entonces yo oiré desde los cielos, y perdonaré sus pecados, y sanaré su tierra. Esta promesa de Dios fue hecha al pueblo de Israel, pues Dios eligió esta nación para que por medio de ella

0: Pensamos muchas veces que la gente solo se preocupa con su comida o que el dinero les llegue a fin de mes. Da la impresión a simple vista de que todo el mundo es un tanto materialista.
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0: Esto es Misión 66. La aventura está en el aire. Y si has tocado fondo, ánimo, es tu momento. La serie sobre los evangelios está en el libro de Juan y hoy viajamos hasta el capítulo 4, donde vamos a tratar sobre un asunto muy discutido en nuestro tiempo. Este es Rompiendo los Prejuicios. ¿Habrá alguien que nunca haya tenido que enfrentar una situación de indiferencia y menosprecio? Incluso Jesús fue criticado por ayudar a una persona cuya vida estaba en la ruina. Si te encuentras desesperado y sin rumbo, este programa tiene un mensaje especial para ti. Te saluda Kimberly Yepes y estoy junto a mi amigo David Silva. ¿Cómo estás, David?
1: Hola, Kimberly. Por aquí excelente, con muchas expectativas de escuchar lo que descubriremos en la misión de hoy. Johnny, espero que hayas venido preparado para dar respuestas a nuestras preguntas.
2: Más preparado que nunca.
0: Muy bien, querido oyente. Con la ayuda de Johnny, quien nos trae las enseñanzas del profesor Luis Sayao, el escritor de Misión 66, comenzaremos a descubrir lo que nos trae el capítulo 4 de Juan.
2: Seguramente tú que me escuchas habrás escuchado esa idea de que muchos religiosos, principalmente aquellos con mayor fervor, son personas llenas de prejuicios. Ahora bien, ¿hasta qué punto eso es verdad? ¿Será un hecho o es más bien un prejuicio del que lo dice? Observando el Nuevo Testamento, nos sorprenderemos con Jesús, que para anunciar su mensaje de salvación, de vida y de perdón, era capaz de vencer todas las barreras y romper prejuicios. Jesús iba desde Judea a Galilea. La tierra de Israel en los tiempos de Jesús se dividía básicamente en tres partes. En el sur estaba Judea, Galilea se encontraba más al norte y en medio quedaba la región de Samaria. Es importante recordar que la región de Samaria, habitada por los samaritanos, era una región que los judíos rechazaban y ponían en una posición inferior, ya que los samaritanos eran descendientes de personas del reino del norte, que eran israelitas mezclados con otros pueblos. Esa mezcla también originó una interpretación diferente de la Biblia hebrea, del Antiguo Testamento.
1: ¡Qué interesante, Johnny! ¿Qué mezcla fue esta?
2: Bueno, por ejemplo, los samaritanos solo tenían el Pentateuco y decían que el monte Gerizim era el monte preferido de Dios, en oposición a los montes de Jerusalén. Así que había una gran rivalidad, una situación muy difícil. Al salir del sur de Judea hacia Galilea, Jesús pasa por el interior de Samaria, a diferencia de lo que hacían muchos judíos. Le era necesario, dice el versículo 4, pasar por Samaria. Así que llegó a un pueblo llamado Sicar, cerca de las tierras que Jacob había dado a José. Allí había un pozo que era famoso. Era una cisterna grande conocida como el Pozo de Jacob. Jesús, cansado del viaje, se sentó junto al pozo. Era alrededor del mediodía. De repente, fíjate en lo que pasó. Una mujer samaritana viene a sacar agua. Debemos recordar que los samaritanos se vestían de manera diferente a los judíos. Esa mujer se acerca y de repente Jesús se vuelve hacia ella y le dice, «Dame un poco de agua», porque los discípulos habían salido a comprar comida en la ciudad. La mujer se queda bastante impresionada e incómoda, así que se vuelve hacia Jesús.
0: Y me imagino la cara de sorpresa de esta mujer al preguntar, «¿Y cómo es que tú, que eres judío, me pides de beber a mí, que soy samaritana?»
2: Sucede que los judíos no se comunicaban con los samaritanos. Jesús está conversando con una mujer. Está solo y encima es una samaritana. Fíjate qué cosa más sorprendente. Jesús estaba rompiendo el prejuicio. Nadie, ni siquiera un judío común que no fuese muy religioso, tendría valor de hacer esto. Jesús sigue y se pone a hablar con la mujer diciendo, «Si conocieras el don de Dios y quién es el que te dice, dame de beber, tú le pedirías a él y él te daría agua viva». La mujer se quedó un tanto confundida y dijo, «¿Qué hombre es este? ¿Qué está pasando? Un agua viva sería, naturalmente, un agua que corre, agua que no deja de fluir». Así que Jesús está diciendo, «Mira, te pedí agua, pero en realidad yo sé de dónde sí hay agua». Pensando ahora en la vida de esa mujer, que todos los días tiene que ir allá a buscar agua, da la impresión que hay algo raro, porque las mujeres no van a eso solas, ninguna mujer va a buscar agua sola, especialmente al mediodía. Esa mujer tiene algún problema. Ella no pudo venir con las demás mujeres al final de la tarde. Hay algo aquí que está mal.
0: Algunos dirán que hay gato encerrado, pero bueno, lo que ella dijo fue: Señor, no tienes con qué sacar agua y el pozo es hondo, así que ¿de dónde tienes el agua viva? ¿Acaso eres tú mayor que nuestro padre Jacob que nos dio este pozo del cual bebieron él, sus hijos y sus ganados?
2: Entonces Jesús, después de abordar la realidad cotidiana de la vida de esa mujer, de aquello que realmente era su necesidad física, se pone a hablar de asuntos más importantes y trascendentes. Él dice: Todo el que beba de esta agua volverá a tener sed, pero el que beba del agua que yo le daré no tendrá sed jamás. Más bien, el agua que yo le daré será en él una fuente de agua que fluya para vida eterna. La mujer entonces empieza a tener algo de esperanza. ¿Qué clase de hombre es este? ¿Y qué clase de agua es esa que me ofrece, que quizás me libere del difícil trabajo de tener que venir aquí todos los días a buscar agua? ¿Qué agua es esa? Entonces Jesús empieza a entrar en el terreno de la vida personal, de la vida cotidiana, de la lucha que esa mujer tenía en su vida y pone el dedo en su llaga. Él dice: Ve a llamar a tu esposo y vuelve acá. La mujer contesta: No tengo esposo. Entonces Jesús se acerca a un hecho absolutamente indiscutible en la vida de ella.
3: Y Jesús entonces le dice: Haces bien en decir que no tienes marido, porque ya has tenido 5 maridos, y el que ahora tienes no es tu marido. Esto que has dicho es verdad.
2: Fíjate, David, y tú, querido oyente, qué detalle tan interesante. Pensamos que las grandes necesidades de las personas son el agua, la supervivencia, cosas vinculadas a la vida física. Sin embargo, Jesús empieza a tocar la vida de esa mujer, y detrás de una mujer que busca agua todos los días, hay una mujer con fuertes problemas emocionales, que ha pasado por sufrimientos y que es aquí rechazada por su propio pueblo y comunidad. Los judíos difícilmente aceptaban que una mujer se divorciara por tercera vez. Imagínate una que ya ha vivido con 5 maridos y ahora está con alguien que ni siquiera es su marido. Entonces la mujer dice: Señor, me parece que tú eres profeta.
3: Ella hizo lo que yo hago en cada episodio de Misión 66. Ella, en pocas palabras, le hizo a Jesús preguntas importantes.
2: Tienes razón. Esta mujer con una vida desajustada, una simple mujer samaritana, sin ninguna instrucción formal en la religión, ella se vuelve a Jesús y dice: Nuestros padres adoraron en este monte y ustedes dicen que el lugar donde se debe adorar es Jerusalén. Es decir, la pregunta de la mujer era: ¿cuál es la religión verdadera? ¿Cómo quiere Dios que hagamos las cosas? Entonces Jesús dice: Créeme, mujer, que viene la hora y ya llegó, cuando los verdaderos adoradores adorarán al Padre en espíritu y en verdad, porque también el Padre busca que lo adoren tales adoradores. Dios es espíritu, y es necesario que los que lo adoren en espíritu y en verdad. Y la mujer, sabiendo ahora que Jesús es una persona diferente que conoce su vida, aprovecha para hacer la gran pregunta:
0: ¿cuándo el Mesías habría de llegar? ¿Cuándo se va a manifestar la esperanza de Dios para el mundo? Ella dice: Sé que viene el Mesías, al que llaman el Cristo. Cuando Él venga, nos explicará todas las cosas.
2: Entonces Jesús finalmente se revela y dice: Yo soy el que habla contigo. Y le presenta la salvación a aquella mujer. Los discípulos vuelven de la ciudad y se quedan sorprendidos porque Jesús rompió todos los prejuicios hablando con esa mujer samaritana. Él estaba anunciando la verdad de que el reino de Dios había llegado, que el Mesías estaba presente. Así que ellos se sorprendieron al verlo hablando con la mujer, pero ya la samaritana no era la misma. Había sido transformada y cambiada por la palabra salvadora de Jesús.
3: ¡Qué impresionante! El texto va a decir que muchos de los samaritanos que vivían en aquel pueblo creyeron en él por el testimonio que daba la mujer. Un hombre que me ha dicho todo cuanto yo he hecho. Eso les decía.
2: Así que cuando los samaritanos fueron a su encuentro, le insistieron en que se quedara con ellos. Jesús permaneció allí 2 días y muchos más llegaron a creer por lo que él mismo decía. Ya no creemos solo por lo que tú dijiste, le decían a la mujer, ahora lo hemos oído nosotros mismos y sabemos que verdaderamente este es el Salvador del mundo. Querido oyente, tú que estás ahí lejos, muy distante, y quizás pienses que nadie se preocupa por tu vida o que quizás no le importas a nadie, tal como Jesús fue detrás de la mujer samaritana, así lo hace contigo. Ella era una persona totalmente despreciada, que lo había perdido todo y que había prácticamente destruido toda esperanza en su vida. Es a esa mujer samaritana a quien Jesús se presenta, le trae perdón, salvación y vida eterna y reconstruye esa vida que ahora es un testimonio para todo el mundo. Así también, mi querido oyente, Dios quiere actuar en ti, en tu vida, produciendo un gran cambio, una gran transformación. Y el texto de Juan 4 terminará con otro milagro especial de parte del Señor Jesús. Veremos cómo Jesús sana al hijo de un funcionario, siendo ahora su segundo milagro. Este milagro aparece después de la historia de la mujer samaritana, porque en la historia de la mujer samaritana Jesús se presenta como el agua de la vida, es decir, aquel que nos trae vida. Y aquí vemos a Jesús sanando al hijo de un oficial, dándole vida. Este joven fue sanado por Jesús porque Jesús demostró su poder sobre la muerte, sobre la vida. Al fin y al cabo, Él es también el Señor de la propia vida.
0: 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Cuéntanos qué opinas de este capítulo 4 de Juan. ¿Qué es lo que te llama más la atención? Y haz tus preguntas. 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David, no podemos esperar para escuchar las preguntas y respuestas que surgen de nuestra misión de hoy. ¿Alguna duda?
3: ¿Dudas? Creo que dijeron mi nombre por ahí. ¿Me llamaste Kimberly?
0: Vendrías sin que te llamara, David. Espero que Johnny todavía esté frente al micrófono.
3: Johnny ya me conoce. Sabe que no me cuesta demasiado hacer preguntas difíciles. Por ejemplo, ¿por qué hay tanta enemistad entre judíos y samaritanos? Son pueblos vecinos que estaban uno al lado del otro. Pero, ¿por qué tanto conflicto y rivalidad?
2: En realidad, la historia es muy antigua. Vamos a comprender aquí el contexto. Lo que ocurre es que los asirios, allá por el año 722 a.C., conquistaron Israel, el reino del norte, y destruyeron toda la ciudad de Samaria. En ese proceso de conquista de los asirios, ellos hicieron una cosa bastante diferente. Ellos mezclaron los pueblos. Traían gente de otros pueblos y los ponían en Samaria. Trasladaban a los israelitas y los llevaban a otros sitios con la intención de dominar con mayor capacidad y fuerza a la nación de Israel. De esa forma se originó una mezcla entre judíos y no judíos. Para los judíos esa situación se hacía más complicada porque ellos veían a los samaritanos como si fuesen un grupo hereje, un grupo que tenía en realidad una visión religiosa diferente. Así que los samaritanos estaban allí al lado y eran una mezcla de culturas, involucrados con ideas religiosas diversas. Todo esto originó una rivalidad y un prejuicio muy fuerte. Un judío no se acercaba a un samaritano, no le hablaba. Y es en ese escenario que encontramos la historia de Jesús hablando con la mujer samaritana.
3: Creo que al conocer el contexto se puede tomar un poco mejor la dimensión de lo profundo de esta historia. Con todo eso, ¿cómo puede una mujer samaritana entender quién es Jesús? ¿Y cuál es el significado de la expresión agua viva? ¿Estaba ella entendiendo lo que le estaba pasando?
2: Esa es una cuestión interesante. Es bastante sorprendente. ¿Por qué? Bueno, porque nosotros nos imaginamos que las personas sencillas no entiendan nada sobre Dios y sobre la religión. Pensamos muchas veces que la gente solo se preocupa con su comida o que el dinero les llegue a fin de mes. Da la impresión a simple vista de que todo el mundo es un tanto materialista. Pero en el fondo, una persona no puede huir de sus necesidades espirituales. De alguna manera, ella va a lidiar con esas

inquietudes o las va a sustituir de algún modo. Tanto es así que esa mujer, siendo samaritana y siendo una mujer que generalmente no recibía una formación religiosa, no conocía nada a nivel más profundo, por así decirlo, que era algo destinado apenas a los hombres, pero aún siendo una mujer con una vida moral problemática y que vivía apartada de los centros religiosos de estudio más profundo,

0: decías, quizás solo de oídas, pero era algo que le sonaba. Y ella esperaba que ese Mesías viniese un día a impactar su vida para producir un cambio significativo. Así que eso es bastante sorprendente. Se acaba con aquel mito de que las personas en realidad están interesadas solamente en lo material. Así que la mujer, por lo tanto, sí que entendió lo que Jesús quiso decir. Ella estaba naturalmente preparada para recibir el mensaje que ansiaba desde hacía mucho tiempo en su propia vida.
1: Es realmente muy interesante. Así va Jesús rompiendo barreras. Ahora bien, en cuanto a cómo se dio todo, ¿no se expuso Jesús demasiado quedándose a solas con esa mujer en aquel lugar? Da la impresión de que la fama de ella no era de la más conveniente. ¿No es así?
0: Bueno, David, de hecho, si nos ponemos a mirar aquí, humanamente hablando, lo que hizo Jesús fue algo absurdo, porque la mujer samaritana tiene una fama horrible y está sola. Jesús se dispone a hablar con ella y vemos cómo Jesús rompe los prejuicios. Las personas religiosas a veces caen en la trampa de intentar protegerse de las personas más impuras y problemáticas. El cristianismo nos enseña exactamente lo opuesto, que tenemos que acercarnos a los enfermos exactamente para ayudarlos. Al fin y al cabo, en el fondo, todo el mundo es igual y tiene las mismas necesidades. Lo que existe son personas enmascaradas que fingen ser superiores a los demás, pero en el fondo todos nosotros necesitamos de la misericordia, de la gracia y de la ayuda de Dios. Así que Jesús está dispuesto a que se le malinterprete.
1: Jesús está dispuesto a ser criticado.
0: Sí, todo por amor a la vida de esa samaritana que necesitaba salvación. De igual forma, Dios se interesa también por nosotros y Jesús está dispuesto a hacerlo todo para que lleguemos a recibir esa salvación. Fíjate también que la situación de esa mujer es realmente complicada. Ella podría divorciarse como máximo 3 veces, pero ella, habiéndose divorciado 5 veces, habiendo vivido con 5 hombres, ahora vivía con otro con quien ella ni estaba casada. Esa mujer era despreciada y rechazada ante el pueblo. Tanto es así que esa es la razón por la que ella viene sola, porque nadie se atreve a acercársele para no contaminarse de ninguna manera.
2: Ahora bien, en cuanto a esa manera en la que Jesús se expresa y se revela, ¿qué idea es esa que Jesús está enseñando? ¿Qué significa lo de en espíritu y en verdad aquí en el versículo 24 del capítulo 4 de Juan?
0: Mira, aquí Jesús está cambiando bastante el concepto teológico sobre lo que significa la verdadera adoración. Es que antiguamente, ¿qué era lo que los judíos pensaban? Que la adoración verdadera es la que se hace en el templo en Jerusalén, la que se hace en el lugar donde Dios habita. Pero los samaritanos dicen, no, Él habita aquí, Él está en el monte Gerizim. De hecho, muchas personas todavía hoy piensan que Dios vive en el edificio de la iglesia, que Dios vive en los templos, que lo que vale es el edificio bonito, que eso sí que es el ambiente sagrado. Jesús dice, vamos a ver, ciertamente a Dios todo eso le da igual. En realidad, lo que importa no es el templo, no es la iglesia, sino la actitud hacia Dios. Cuando alguien adora en espíritu y en verdad, significa que la persona adora desde el corazón. A Dios no le preocupan los templos de piedra y cemento como referente verdadero de adoración. Por lo tanto, aquí Jesús cambia completamente esa idea que las personas tienen sobre la casa de Dios. La casa de Dios ya no es un lugar físico, sino el corazón sincero de la persona que adora a Dios después de ser perdonada.
1: Creo que ha quedado lo suficientemente claro, pero todavía tengo una última pregunta. Hasta aquí veníamos viendo en los primeros capítulos del Evangelio de Juan que el judío era bastante criticado. ¿Por qué la salvación viene de los judíos, como se dice aquí? Da la impresión de que ellos son demasiadamente criticados por Juan, ¿no?
0: Interesante, David. Es un poco raro lo que observamos. ¿Qué asunto es este? ¿La salvación viene de los judíos? Pero, ¿cómo puede la salvación venir de los judíos? ¿Y por qué Jesús lo dice? Jesús se lo dice a la samaritana. ¿Cuál es la causa? Bueno, porque los judíos criticaban a los samaritanos con razón, por el hecho de que, por ejemplo, ellos creyeran solamente en los primeros 5 libros del Antiguo Testamento. Ellos no aceptaban los profetas. Creían solo en la ley, solo en los 5 libros del Pentateuco. Y ellos tendrían que entender que la salvación venía de los judíos, no porque los judíos fueran superiores a nadie, sino porque el Mesías llegaría a los judíos. Ahora bien, El Evangelio de Juan en realidad no tiene nada en contra de los judíos.

0: judíos. Él enfatiza el rechazo de la nación y muchas veces usa el término judíos para referirse a los líderes religiosos que rechazaban el Evangelio de Jesús. Tanto es así que no podemos decir que el Evangelio está en contra de los judíos porque el propio Jesús es judío. Aquí mismo vemos al texto decir que la salvación viene de los judíos y los discípulos de Jesús también son judíos. Así queda más fácil entender con claridad lo que el texto nos quiere decir.
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0: a ti, David, pero esta historia relatada en Juan capítulo 4 me ha impactado de una manera muy especial.
1: A mí me ha sucedido lo mismo, Kimberly. En un mundo que lucha tanto por la igualdad de derechos para la mujer, creo que leer este capítulo y escuchar el significado del mismo tiene que darles a todas las mujeres la esperanza de que el Evangelio les trae bendición y dignidad.
0: Creo que los evangelios nos narran historias tan impactantes que siguen trayendo verdades poderosas a nuestras vidas y que nos iluminan para transitar en el caos que muchas veces experimentamos en este mundo. Evidentemente, Jesús sí estuvo dispuesto a enfrentar todas las críticas para traer esperanza a los desamparados por la sociedad.
1: No me cabe duda ninguna de eso, Kimberly. Jesús mostró un amor inmenso y que estaba al alcance de todos, especialmente de los más despreciados.
0: Después de esta emocionante historia en el capítulo 4 de Juan, ¿qué aplicación tendremos para nuestro corazón? Escuchemos lo que Johnny tiene para decirnos.
2: Hoy en Misión 66 hemos explorado juntos el capítulo 4 de Juan. Frente a la mentalidad religiosa dominante, vimos cómo Jesús rompió todo prejuicio. Jesús se arriesgó a ser criticado para poder traer las buenas noticias de la salvación a la mujer samaritana que había vivido una vida de pecado, apartada de Dios, y una vida inclusive perjudicada por la propia sociedad. Así es, mi querido oyente. Mucha gente está en una situación parecida. Por lo tanto, presta mucha atención. No importa cuánto hayas pecado ni cuál es tu situación actual. Cuando te vuelvas a Jesús, el agua de la vida, recibirás en ese instante perdón y salvación.
0: Gracias, querido oyente, por escucharnos fielmente. Hay muchas cosas buenas por delante. 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

0: Esta es la hora en RRI.
1: Son las 22 horas, 30 minutos.
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0: cabeza cubierta o descubierta, pelo corto o pelo largo. El doctor Abelardo Limón nos lleva a ver algunas irregularidades en la iglesia de Corinto.
1: En el capítulo 11, Pablo trata sobre el tema del decoro en el culto, específicamente cómo deben comportarse las mujeres en los cultos públicos. Las condiciones que prevalecían en Corinto estaban causando dificultad en la iglesia, que Pablo trataba de hacerles ver que no convenía burlarse de las sanas costumbres sociales de aquellos tiempos, ni cegarse tampoco a la influencia de sus acciones. El capítulo 11, verso 3 hasta el verso 10, así lee. Ahora bien, quiero que entiendan que Cristo es cabeza de todo hombre, mientras que el hombre es cabeza de la mujer y Dios es cabeza de Cristo. Todo hombre que ora o profetiza con la cabeza cubierta deshonra al que es su cabeza. En cambio, toda mujer que ora o profetiza con la cabeza descubierta deshonra al que es su cabeza. Es como si estuviera rasurada. Si la mujer no se cubre la cabeza, que se corte también el cabello. Pero si es vergonzoso para la mujer tener el pelo corto o la cabeza rasurada, que se la cubra. El hombre no debe cubrirse la cabeza, ya que él es imagen y gloria de Dios, mientras que la mujer es gloria del hombre. De hecho, el hombre no procede de la mujer, sino la mujer del hombre. Ni tampoco fue creado el hombre a causa de la mujer, sino la mujer a causa del hombre. Por esta razón, y a causa de los ángeles, la mujer debe llevar sobre la cabeza señal de autoridad. Aquí somos presentados con un problema. En el verso 10, surge esta pregunta: ¿quiénes son los ángeles que serían afectados si las cristianas no se cubrían en los cultos? Y hay cuatro interpretaciones comunes de este versículo, dos de las cuales son aceptables y dos no. Algunos alegan que en el verso 10, el apóstol Pablo se refiere a los ángeles malos, a los demonios o ángeles de Satanás, que se regocijarían al ver a las mujeres sin velo en público. Otra interpretación es que son los demonios, que serían tentados al verlas, refiriéndose a Génesis capítulo 6, verso 4. Pero estas dos interpretaciones emplean un uso extraño de la palabra ángeles, que generalmente se usa para los ángeles de Dios, a menos que haya una aclaración en sentido contrario. Hay otros que creen que este versículo habla de los ángeles buenos, que, sabiendo que Dios hizo a la mujer sujeta al hombre y que el velo era señal de esa sujeción, serían ofendidos al ver a la mujer sin velo en el culto. De que los ángeles pueden estar presentes en el culto, no hay duda, como ya lo hemos estudiado en el respectivo curso de la doctrina de los ángeles y del hombre. Pero otra interpretación muy aceptable es la de considerar que los ángeles, la palabra quiere decir mensajero, se refiere a los predicadores. Y se supone que, por estar en contra de una costumbre rígida de aquella época, sería difícil para el pastor guardar su mente en lo que decía si las hermanas tuvieran la cabeza descubierta. Es cierto que las mujeres se sentaban aparte, teniendo una división entre ellas y los hombres, pero sin embargo, el que ocupaba el púlpito podía verlas, a ellas tanto como a los hombres. Esta última interpretación de este versículo 10 parece razonable para nosotros, pero no se puede comprobar por no ser costumbre de Pablo usar esa designación al hablar de los predicadores. En el resto del párrafo, del verso 11 hasta el verso 16, el apóstol Pablo apela al sentido o al juicio común de todos para dar apoyo a lo que él ya había declarado. Así dice: sin embargo, en el Señor ni la mujer existe aparte del hombre, ni el hombre aparte de la mujer. Porque así como la mujer procede del hombre, también el hombre nace de la mujer. Pero todo proviene de Dios. Juzguen ustedes mismos. ¿Es apropiado que la mujer ore a Dios sin cubrirse la cabeza? ¿No les enseña el mismo orden natural de las cosas que es una vergüenza para el hombre dejarse crecer el cabello, mientras que es una gloria para la mujer llevar cabello largo? Es que a ella se le ha dado su cabellera como velo. Si alguien insiste en discutir este asunto, tenga en cuenta que nosotros no tenemos otra costumbre, ni tampoco las iglesias de Dios. A pesar de todo lo dicho, Pablo no creía que el asunto era de primordial importancia. Pablo no quería ocupar más tiempo discutiendo este asunto, pero tampoco pronunció anatema sobre aquellas que no se sometían a su criterio. A nosotros nos parece claro que Pablo esperaba que, con lo dicho, bastaba para que todo cristiano o cristiana comprendiera su deber y lo pusiera en práctica. El doctor Roy Loren, el autor de un comentario sobre Primera de Corintios, nos da tres razones para que los humanos usen ropa. En primer lugar, él dice que los humanos deben usar ropa para cubrirse. El pecado creó una conciencia humana de pena, de vergüenza, y se vistieron para cubrir esa vergüenza y dar al hombre, en cambio, un sentido de decencia en la presencia de los otros y en la presencia de Dios. En segundo lugar, los humanos deben usar ropa para protección. Se viste como protección contra los elementos. El calor, el frío, lo seco y lo húmedo. Todas estas cosas crean condiciones que exponen el cuerpo a sufrimiento. La ropa ayuda a guardar la temperatura del cuerpo a lo que debe ser y protege a la vez su salud. También, los humanos deben usar ropa para adorno. El vestirse es un esfuerzo para reparar lo que el hombre perdió por pecar. Y la Biblia habla de un adorno mejor que el vestido. En 1 Pedro 3, 4. Se cubre por causa de la vergüenza del pecado. Se protege por causa de la maldición del pecado. Y se adorna por causa de la fealdad del pecado. Al vestirse, el hombre confiesa que algo le hace falta. Tal vez no se ha dado cuenta, pero lo que perdió fue el vestido glorioso de una justicia perfecta cuando él desobedeció a Dios. El cristiano y la cristiana deben vestirse decentemente, pensando en dar un buen testimonio, no en atraer la atención al adorno exterior, sino a la belleza de un espíritu en comunión con su Dios. El vestido de moda no puede producir tal. La gloria que da Dios se manifiesta desde adentro. No es algo a manera de un vestido, dice el doctor Loren en su comentario sobre Primera de Corintios. Aquí hay dos puntos más que deseamos mencionar antes de dejar este tema. El hecho de que unos creen que el verso 15 alega que con tal que la mujer tenga cabellera larga no necesitaba de velo. Pero no era así en Corinto, sino que además de esa cobertura natural que ponía de manifiesto que la mujer necesitaba estar cubierta, se exigía el velo como señal voluntaria de estar bajo el gobierno y protección de su marido. El último punto aquí es la cuestión de si las iglesias evangélicas de hoy obedecen o no al apóstol Pablo, cuando permiten que las mujeres estén en el culto público, sin sombrero, sin mantilla, o andaluza, o algo sobre la cabeza, y si las hermanas deben usar cabellera corta. Creemos, amable oyente, que si el apóstol Pablo estuviera aquí, diría que si la iglesia está en un país donde las costumbres sociales son las mismas y tan rígidas como las fueron en Corinto, en el primer siglo del cristianismo, entonces todo esto se aplicaría al caso, pero de otra manera no. Si es cosa indiferente y sin significado que las mujeres tengan la cabeza cubierta o no, o que usen cabellera larga o corta, entonces ¿para qué discutir el asunto? Pero si el testimonio se haya comprometido, entonces la libertad debe ser sometida al amor, a fin de que no haya ofensa ni a judíos, ni a gentiles, ni a la iglesia de Dios. Muy bien, entonces ahora llegamos al verso 17 del capítulo 11, donde Pablo habla sobre la cena del Señor y algunas irregularidades. Este pasaje sobre la comunión ya lo estudiamos en el estudio sobre las doctrinas del Espíritu Santo y de la iglesia. Aquí no va a ser necesario volver a comentar todos los detalles, sino solamente queremos considerar su relación con el tema general de esta epístola. Aquí, de nuevo, citamos al doctor Loren. Él dice así sobre esta porción de la Escritura, del verso 17 al verso 34. Este sacramento, es decir, la Santa Cena o la comunión, nos señala toda la extensión de las relaciones que existen entre Cristo y nosotros. Este sacramento indica que Cristo está por nosotros, es decir, está a nuestro favor. Y esto se demuestra en la propiciación. Este sacramento indica que Cristo está en nosotros por nuestra apropiciación de Él. indica también que Cristo está entre nosotros por la comunión que tenemos con Él. Y indica que Cristo viene a nosotros en el segundo advenimiento. Es una fiesta en reconocimiento de la vida de Cristo. Es una fiesta en proclamación de la venida de Cristo. Cuando Pablo cambia de tono al decir, al darles las siguientes instrucciones, no puedo elogiarlos, esto nos hace ver que aquí se trata de un asunto mucho más importante que el asunto sobre la cabellera de la mujer y sobre si debe estar cubierta su cabeza o no. Es verdaderamente lamentable cuando una congregación se reúne, pero sus resultados son más dañinos que beneficiosos. Y es lo que dice Pablo aquí en el verso número 17. Dice, al darles las siguientes instrucciones, no puedo elogiarlos ya que sus reuniones traen más perjuicio que beneficio. Este es el caso indudablemente en más de una ocasión en el curso de toda la historia del cristianismo. Los cultos deben ser una inspiración, deben ser un alimento espiritual para todo creyente y deben ser una alabanza sincera para Cristo. Pero cuando los congregantes vienen al servicio pensando de antemano cómo adelantar su propio prestigio o cómo adelantar el prestigio de su grupo o algo por el estilo, naturalmente que no hay provecho en reunirse. Pablo menciona los cismas y las divisiones como la primera causa de la falta de provecho en los cultos, y es posible que esto se refiera a las mismas disensiones de que escribió en los primeros cuatro capítulos, y que aquí solo habla de su efecto en los cultos. Pero hay una progresión que es muy notable en las disensiones del primer capítulo, en el verso 18 y las facciones o herejías del verso 19. En primer lugar, dice Pablo, oigo decir que cuando se reúnen como iglesia hay divisiones entre ustedes, y hasta cierto punto lo creo. Sin duda, tiene que haber grupos sectarios entre ustedes para que se demuestre quiénes cuentan con la aprobación de Dios. Esto nos enseña que cuando las disensiones se consienten producir divisiones, estas a su vez, si no son sanadas, dan por fruto las herejías o las sectas que son la separación del cuerpo en dos o más partes. Pablo entonces admite que han llegado al punto de permitir que las disensiones, por causa de personalismos, hayan ya causado cismas. Aquí les declara que será necesario ahora progresar en el mal hasta que los contenciosos se separen por completo. Y el resultado será que los aprobados por el Señor serán manifestados. Es una experiencia demasiado frecuente que, después de una campaña de evangelización y una cosecha de almas, la iglesia pase por una prueba y que tenga que hacer uso de la disciplina, separando a los regenerados de los meros profesantes, que por entusiasmo y por imitar a otros o por varios motivos indignos hicieron profesión de una fe que no era real y verdadera. El verso 20 nos hace creer que las asambleas mencionadas en los versos 17 y 18 se refieren todos a los ágapes o las fiestas de amor que solían celebrarse en las iglesias primitivas. Las indicaciones son casi inescapables que en Corinto acostumbraban los miembros traer comida y bebida para toda la familia, según sus recursos, algunos mucho, otros poco o nada.
2: Nos queda aún material de estudio en el capítulo 11 para la próxima lección. 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

deporte exige disciplina para estar 100% aptos para la competencia. Correr muchos kilómetros, levantar pesas, abdominales y mucho más. De la misma manera, crecer en nuestra relación con Dios exige una rigurosa disciplina espiritual. El escritor a los Hebreos dijo: "Pero el alimento sólido es para los que han alcanzado madurez, para los que por el uso tienen los sentidos ejercitados en el discernimiento del bien y del mal". También el apóstol Pablo escribió: "Ejercítate para la piedad". Para una vida espiritual próspera, es necesario establecer una vida disciplinada en el estudio de la palabra de Dios, una vida de oración y una continua obediencia de las Escrituras.

0: Esta es la hora en RRI. Son las 23 horas. 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
1: Qué bueno saludarle. Hoy martes 7 de julio, para nosotros es un gran privilegio predicar a Cristo cada día por medio de las ondas radiales, y es nuestro deseo que muchas personas vengan a Cristo Jesús y crean que Él es Dios y Salvador. Bueno, le comento que estamos haciendo avances muy importantes en un proyecto en Cajamarca, de manera que muy pronto estaremos transmitiendo la palabra de Dios en esta hermosa ciudad. 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

Estamos memorizando la palabra de Dios durante estos días y le animamos a cumplir este buen reto en esta semana. Segundo libro de Crónicas, capítulo 7 y el versículo 14. Esto es lo que la Biblia dice. Si se humillare mi pueblo, sobre el cual mi nombre es invocado, y oraren, y buscaren mi rostro, y se convirtieren de sus malos caminos, entonces yo oiré desde los cielos, y perdonaré sus pecados, y sanaré su tierra. Esta promesa de Dios fue hecha al pueblo de Israel, pues Dios eligió esta nación para que por

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2: La gente piensa, mira, el mundo se está poniendo peor. 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Porque esto está fatal. ¡Qué cosas tan horribles! Esto nunca había pasado.
0: En nuestro recorrido por la Ruta 66, cuando llegamos a Kansas, podemos visitar Galena. Esta ciudad tiene el Museo Histórico Minero en la antigua estación de trenes que cuenta la historia de esta peculiar localidad del condado de Cherokee. Hoy es una ciudad tranquila, pero en su día hubo muchas tensiones. En 1935 hubo huelgas laborales y los mineros tomaron las calles y atacaron furgones con esquiroles. El gobernador London declaró la ley marcial y, para sofocar la violencia, envió tropas de la Guardia Nacional. Los conflictos duraron varios años y en abril de 1937 murieron 9 hombres tiroteados. Una vez más llega nuestra Ruta 66, un espacio donde viajamos seguros por la palabra de Dios. Y hablando de seguridad, hoy vamos a abordar los Salmos 138, 140, 141, 142 y 143 con el tema Basta de violencia, la justicia vencerá. ¿Qué hacer ante un mundo donde pasan cosas tan preocupantes? Vamos a descubrir las lecciones que la palabra de Dios tiene para nosotros.
2: En nuestra Ruta 66 avanzamos por los Salmos y hoy hablaremos sobre el 138 y también del 140 al 143. Observando estos Salmos descubriremos que son semejantes. El 138 es un Salmo individual de acción de gracias presentado a Dios por el salmista. Y del 140 al 143 tenemos allí un lamento, una especie de queja del salmista, a nivel individual, que pide la acción de Dios principalmente en su situación de dificultad, muchas veces marcada por la presencia del enemigo. El Salmo 138, según la Nueva Versión Internacional, empieza diciendo: Señor, quiero alabarte de todo corazón y cantarte salmos delante de los dioses. El salmista alegre empieza a alabar a Dios, y la razón es porque Dios ya hizo cosas extraordinarias. Dice el versículo 3, «Cuando te llamé, me respondiste, me infundiste ánimo y renovaste mis fuerzas». Dios no solamente actúa en la parte externa, en las cosas a nuestro alrededor, sino también en lo íntimo de nuestro ser, dando también coraje, valentía y fuerza para soportar las adversidades. Este Dios merece loor, alabanza y adoración, porque es el Dios que se vuelve contra los malos, y es un Dios bondadoso. El Señor es excelso, pero tiene en cuenta a los humildes y mira de lejos a los orgullosos, dice el versículo 6. El Señor vence a los violentos y perversos y cumplirá su propósito para mí, a pesar de las adversidades, dice el versículo 8. El amor del Señor permanece para siempre, Dios no nos abandonará. En este enfoque, en esta percepción particular, en este conocimiento práctico sobre Dios, el Dios bondadoso que se vuelve contra el mal, que repudia la violencia, veremos al Salmo 140 empezar diciendo: «Oh Señor, líbrame de los impíos, protégeme de los violentos». ¡Qué cosa más impresionante! Tú que piensas que la violencia es algo del siglo XXI, que la violencia es un fenómeno de las grandes ciudades, que quizás pienses que es una cosa que existe por el tráfico de drogas o que está vinculado a la sociedad decadente de nuestros días, fíjate bien. El propio texto bíblico del pasado sigue adelante diciendo: «Protégeme de los violentos, de los que urden en su corazón planes malvados y todos los días fomentan la guerra. Afilan su lengua cual lengua de serpiente, veneno de víbora hay en sus labios. El Dios de paz y de justicia seguramente levanta su mano contra la violencia». Por eso el salmista confía en Dios y en consecuencia pide ayuda. «Señor, protégeme del poder de los impíos, protégeme de los violentos, de los que piensan hacerme caer». Y él suplica que Dios actúe de manera bien objetiva y directa para mantener lejos la acción de la maldad, de la violencia, que marcaba la realidad de su tiempo, de sus días. Desde el versículo 9, dice lo siguiente: que sobre la cabeza de mis perseguidores recaiga el mal que sus labios proclaman. Que lluevan brasas sobre ellos, que sean echados en el fuego, en ciénagas profundas, de donde no vuelvan a salir. Que no eche raíces en la tierra la gente de lengua viperina. Que la calamidad persiga y destruya a la gente que practica la violencia. Yo sé que el Señor hace justicia a los pobres y defiende el derecho de los necesitados. Ciertamente los justos alabarán tu nombre y los íntegros vivirán en tu presencia. La gran esperanza que vamos a observar en el texto sagrado aparece en este salmo. Observaremos que la violencia es resultado del pecado humano, es el resultado de la falta de dirección, muchas veces de los propios líderes que debían contener la situación. No se puede jugar con la violencia. Por eso la expectativa del texto bíblico es que hay una esperanza precisa de que Dios se manifiesta contra esa violencia. Y se solicita, se pide, una acción absolutamente clara y definida contra la violencia para que sea contenida. Seguramente uno de los grandes problemas de la humanidad no es simplemente la acción de los malos, de los malvados, la acción de los violentos y de los perversos, sino que el gran problema es la pasividad, a menudo una actitud complaciente, de parte de aquellos que apenas observan cómo el mal va ganando espacio dentro de la sociedad. Por eso el salmista tantas veces abre su boca valientemente para invocar la bendición de Dios y pedir también el juicio divino contra la maldad. Dice el Salmo 141, «A ti clamo, Señor, ven pronto a mí, atiende mi voz cuando a ti clamo». Y él abre su corazón pidiendo ayuda a Dios y pidiendo que sus dificultades, que sus problemas, no fuesen motivo para que él de alguna manera abriese su corazón para involucrarse con el mal y la violencia. ¿Cuántas personas se rinden, no desisten y se permiten hacer algún tipo de negociación con los malvados? Con los malhechores, con los violentos, con los perversos. Ya el salmista dice, no permitas que mi corazón se incline a la maldad, ni que sea yo cómplice de iniquidades. No me dejes participar en banquetes. Así que fíjate bien, no importa si estás enfrentando dificultades, aunque sean económicas, de pobreza o incluso de indignación. Nunca debe ser motivo para que nadie abra espacio para involucrarse con la práctica perversa de los malhechores, conforme dice el Salmo 141 en su versículo 4. La esperanza está en Dios, y por eso el salmista dice, «En ti, Señor soberano, tengo puestos los ojos, en ti busco refugio. No dejes que me maten. Protégeme de las trampas que me tienden, de las trampas que me tienden los malhechores. Que caigan los impíos en sus propias redes, mientras yo salgo bien librado». Es decir, la actitud, la postura del salmo sobre la práctica de la maldad es que ella es consciente, ella es intencional. El impío, el malo, el perverso, en definitiva el enemigo, no actúa sencillamente como si las cosas estuviesen pasando porque sí. Hay una clara intención y por eso hay una expectativa de una actitud directa contra la maldad y la violencia. El Salmo 142 empieza diciendo: a gritos le pido al Señor ayuda, a gritos le pido al Señor compasión. Ante Él expongo mis quejas, ante Él expreso mis angustias. Aquí claramente el salmista se siente en dificultad y tiene su esperanza enfocada, dirigida a Dios. Él no habla directamente de una acción del enemigo, sino que se muestra sufriendo por un tipo de violencia diferente. Mira a mi derecha y ve, nadie me tiende la mano. No tengo dónde refugiarme. Por mí nadie se preocupa. Vemos que aquí existe una violencia silenciosa, y es la violencia que alcanza precisamente a los excluidos, que se produce en el silencio de la omisión, que afecta a aquellos que son abandonados a su suerte ante las dificultades y problemas que enfrentan. Gran parte de los problemas de la sociedad resultan no solo de la violencia directa que mata con furia y con terror, sino de la violencia sigilosa, perversa, del que ignora el dolor de los demás. Cuando vemos a las personas que sufren grandes dificultades, dejarlas a un lado como si no existiesen. Y el Salmo 143 terminará nuestra importante reflexión diciendo: basta de violencia. La expectativa que Dios nos da es la de que la justicia finalmente vencerá. En el Salmo 143, el salmista nuevamente abre su corazón, clama a Dios, pide su ayuda, pide que Dios oiga su súplica, extienda sus manos, pide ayuda a Dios. Así que él dice, respóndeme pronto, Señor, que el aliento se me escapa, no escondas de mí tu rostro, o seré como los que bajan a la fosa. Por la mañana hazme saber de tu gran amor, porque en ti he puesto mi confianza. Señálame el camino que debo seguir, porque a ti elevo mi alma. Señor, líbrame de mis enemigos, porque en ti busco refugio. Y él termina el Salmo 143 diciendo, enséñame a hacer tu voluntad, porque tú eres mi Dios. Que tu buen espíritu me guíe por un terreno sin obstáculos. Por tu nombre, Señor, dame vida. Por tu justicia, sácame de este aprieto. Por tu gran amor, destruye a mis enemigos. Acaba con todos mis adversarios. Yo soy tu siervo. Como vemos, el Salmo trae la palabra dura e imprecatoria contra los perversos y los malvados, invocando de parte de Dios la destrucción de la violencia y de la maldad. Mis queridos amigos, no cabe duda de que es el momento de decir, basta de violencia. Nuestra esperanza es que la justicia vencerá, porque Dios es justo. Dios se levanta contra el mal. Dios nos trae claros principios para transformar la sociedad en un ambiente beneficioso y agradable para todas las personas. Y nuestra gran esperanza es la de que tarde o temprano, ya bien sea por la implementación de los principios de Dios en la sociedad, o por la intervención final de Dios en la historia, un día habremos de celebrar, sí, basta de violencia. Nuestra esperanza está encendida. La justicia vencerá.

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1: 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Ya le vamos dando like o siguiendo. Y ahora seguimos aprendiendo las verdades de la Escritura con nuestra Ruta 66. Seguimos adelante en nuestra Ruta 66, un programa original del profesor de Biblia Luis Sayao, producido por Radio Encuentro, Radio Transmundial en España, traducido por Mateus Rodríguez y presentado y adaptado por el profesor de Biblia y comunicador Fernando Díaz Sarmiento. Te habla Esperanza Suárez. Pues después de la exposición llega el tiempo de las preguntas y las respuestas en nuestra Ruta 66. Hoy sobre los salmos que estamos estudiando. Recuerda que tú también puedes plantearnos tus preguntas o quizá tus comentarios, tus dudas, tus inquietudes. Lo puedes hacer por escrito o bien en un mensaje de voz al WhatsApp o Telegram 601 20 32 65 con el prefijo más 34 desde fuera de España o bien en el correo electrónico info@radioencuentro.net. Estos salmos hablan mucho de violencia. Vaya mundo, el de aquellos tiempos, ¿eh? Decimos que nuestro mundo es caótico, que hay mucha violencia, pero el mundo antiguo también estaba lleno de violencias y no era nada seguro tal y como pasa hoy en día, ¿es así?
2: Esperanza, cuando hablamos con la mayoría de las personas, hoy en día descubrimos que la gente piensa: mira, el mundo se está poniendo peor, ya estamos en el apocalipsis. Porque esto está fatal. ¡Qué cosas tan horribles! Esto nunca había pasado antes. Pero esa no es necesariamente la realidad. La gran verdad es que en el mundo antiguo ya hubo más violencia de la que existe hoy. El que lee, por ejemplo, lo que pasaba en la época de los emperadores romanos, se quedará escandalizado por el grado de maldad, de, digamos, sofisticación de la crueldad. De hecho, el mundo de hoy está mucho mejor que el mundo antiguo en diversas áreas. Porque en la antigüedad la mayor parte de la población era esclava. Y la crueldad, la tortura y la perversidad eran muy, pero que muy terribles. Y esa tendencia no hace más que mostrarnos lo siguiente. De nada sirve ponernos a pensar que la violencia es explicada simplemente por factores sociales, por elementos meramente superficiales de la comprensión del fenómeno en sí. La violencia está presente

0: donde está el ser humano, la violencia se manifestará.
1: Pues bien, vamos a profundizar un poquito más en este asunto. La causa de la violencia. ¿Sería la pobreza? ¿Sería la educación? ¿O tal vez la religión? ¿Qué lleva al ser humano a ser tan violento y a alimentar esa espiral de violencia?
0: Es interesante que cuando observamos los Salmos, vemos una cosa llamativa y diferente. En general, el violento ataca a alguien y dice: «Soy pobre y necesitado». Muchos hacen una lectura sociológica de la realidad pensando que el ser humano es tranquilo, buena gente, sin problemas, y que es por la falta de recursos por lo que se dedicará a la violencia. Pero la gran verdad es que eso no se puede comprobar. Tenemos lugares del mundo muy pobres, donde hay menos violencia que otros con mayores recursos. Por supuesto que hay quienes usan la pobreza como pretexto para hacer el mal. Por supuesto que la pobreza, la falta de educación y la violencia silenciosa perjudican poblaciones enteras que viven al margen de la sociedad, y son un factor que es parte del proceso. Pero la gran verdad es que la violencia surge de una decisión del ser humano de elegir el mal. Muchas personas fueron criadas viviendo en un ambiente hostil y problemático, y se fueron de ese ambiente huyendo de esa realidad. A la vez, hay muchas personas criadas en las clases más altas, con tantos beneficios a su disposición, que son capaces de practicar crímenes crueles y perversos. La gran verdad de Esperanza es que muchas personas del mundo secularizado de hoy no quieren aceptar la gran verdad de que el ser humano es esencialmente pecador por naturaleza. Y cuando eso no se toma en serio, ese pecado se adueña de la persona y termina llevándola a prácticas de lo más perversas. Podemos decir que sin Dios el ser humano estará perdido.
1: El Salmo 140 e incluso el 143 muestran exactamente lo que es la justicia de Dios. Ella actúa, pero quizás también podríamos recordar aquel dicho: la justicia tarda, pero no falla. ¿Cuándo y cómo la justicia divina triunfará sobre la violencia y el mal?
0: Mira, Esperanza, la visión bíblica de la realidad es una visión que entiende que el mal está en el mundo, por una especie de accidente en el recorrido. El mal no debería estar aquí integrando la realidad, sino que entró, digamos, por la puerta de atrás y se debe combatir. Nuestra esperanza es que debe ser destruido. Hay una idea, desde muchas perspectivas, donde se dice: ¿qué sería del bien si no hubiese el mal? Ambas son partes de la realidad. Conviven entre sí, y no se puede hacer nada. Pero esa no es la idea cristiana. No, hay que decirlo claro. Así que como ciudadanos, como personas que somos, debemos hacer todo lo posible para que las ideas bíblicas acerca de la sociedad existan y sean practicadas para contener la violencia, para que el mal no se propague por la tierra. Cuando prestamos atención incluso a las cosas pequeñas, terminamos también llevando una influencia a las cosas, digamos, más grandes. Cuando existe una falta de sentido común y una irresponsabilidad hacia la ley, ese caos genera, digamos, una violencia destructora y una actitud y sentimiento de impunidad. Esa es la verdad. Ahora la Biblia nos dice que, aunque sea verdad que no podemos contender todo el mal y violencia, en el futuro la manifestación plena de Cristo Jesús, en su regreso para juzgar a vivos y muertos, finalizará, terminará definitivamente con este estado de violencia. Y esa es nuestra gran esperanza.
1: Ahora, la comprensión que tenemos en una primera lectura de estos salmos es que parece que el salmista está queriendo devolver esa violencia que tanto le persigue y está cerca de él. Si Dios rechaza la violencia, entonces el salmista aquí parece que está en una especie de juego desigual. ¿No genera esto un círculo sin fin? ¿Él se siente amenazado y quiere combatirlo con más violencia?
0: Pues bien, es verdad. Existe un peligro en este asunto, que es el de que la persona quiera hacer justicia con sus propias manos, en la que devuelve violencia con más violencia y así sucesivamente, creando así una especie de círculo vicioso. Pero la idea del Salmo es un poco diferente. Lo que existe es una justicia retributiva,

0: Él no dice: mira, ese tipo me causó problemas, rompió mi ventana, con lo que le pegaré un tiro. No es eso lo que el salmista dice, sino que esa persona merece pagar por su error. Así que fíjate bien. Hay una idea a menudo infantil sobre el mal. Cuando alguien tiene una actitud de vínculo absoluto contra el mal, hemos de tener una actitud directa y objetiva, contraria totalmente al mal, porque la tolerancia hacia el mal genera una actitud de impunidad. Si se tiene una actitud firme contra la impunidad, seguramente se contendrá la violencia. Siempre que eso se hace, los índices de violencia disminuyen.
1: Pues Fernando, muchas gracias por la explicación. Y para ti que nos acompañas, pues quédate ahí donde estás, porque llega sin ninguna violencia la aplicación de nuestra Ruta 66 para ti.
0: Hoy en nuestra Ruta 66 nos has acompañado en el Salmo 138 y también en los Salmos 140 al 143. Hemos hablado sobre un tema actual que nos conmueve. Basta de violencia, la justicia vencerá. Después de todo lo que hemos estudiado, ¿cuál es la gran lección que debemos considerar en nuestra vida? ¿Sabes que una de las maneras más terribles de violencia, como vimos aquí incluso en estos Salmos, es la actitud de complacencia y omisión ante la maldad que ocurre? Muchas veces no sentimos culpa alguna de lo que pasa a nuestro alrededor, porque no somos responsables directos, pero la gran verdad es que debemos ser ciudadanos del mundo. Como dijo un día John Wesley, el mundo es mi parroquia. Todo lo que pasa a nuestro alrededor nos afecta directamente, y por ello la omisión es uno de los graves problemas. Ante el mal, a menudo necesitamos tener una actitud radical. El que haya leído sobre los horrores del nazismo, la bomba atómica o los gobiernos de diferentes ideologías que masacraron a miles de personas entenderá claramente lo que significa omisión y cómo es terrible permitir la expansión del mal. Recuerda esta gran lección. Para luchar contra el mal, muchas veces es necesario ser radical.
1: Pues hemos llegado al final de este episodio, pero por supuesto que volveremos. Te vamos a estar esperando en el próximo espacio. 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Pues como te digo, nos vamos, pero solo decirte que estuvo en los mandos técnicos Andrés Ocampo y te acompañó Esperanza Suárez. Contamos contigo en nuestra próxima y particular Ruta 66, un camino abierto a la esperanza, un encuentro con el autor de la vida.
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0: Esta es la hora en RRI.
1: Son las 23 horas, 31 minutos.
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3: Casi todos los matrimonios experimentan el conflicto en algún momento, y aunque nunca es divertido, tampoco es del todo malo. Escuchemos al escritor y pastor Dave Harvey.
4: Una de las razones por las que Dios nos permite experimentar el conflicto es para reconocer lo que hay en nuestro corazón. Entonces, parte del diseño de Dios al unirnos es que entendamos quiénes somos realmente. Por lo tanto, el conflicto es comprensible, es algo que debemos esperar y, sin embargo, es también una oportunidad para ir a la escuela, para aprender quiénes somos en realidad y aplicar el Evangelio.
3: Esto es Vida en Familia Hoy. Nuestro anfitrión es Dennis Rainey y yo soy Roberto Lepín. Si siempre ha dado por sentado que el conflicto significa que algo está mal en su matrimonio y no le ha visto el lado bueno, no querrá perderse el programa de hoy. El tema del que estamos hablando en esta serie y el libro en particular, este es uno de esos libros cuando uno lee el título, uno toma el libro y piensa, mi cónyuge realmente necesita este libro.
5: Sí, tú lo necesitas. Es apuntar a tu cónyuge con un dedo, pero hay tres dedos que apuntan hacia ti.
3: Sí, Dennis, el libro del que estamos hablando se llama Cuando pecadores dicen acepto, y el autor es Dave Harvey. Dave, bienvenido nuevamente a nuestro programa.
6: Gracias, qué gusto estar aquí.
5: Dave ha sido pastor por más de 20 años. Él y su esposa Kim tienen 4 hijos y además tienen un gato callejero. Dave, ¿cuál es la historia del gato callejero? ¿Cuál es tu queja sobre este animal? Porque hoy hablaremos acerca del conflicto, ¿eh?
6: Bueno, no me gustan los gatos y mi familia está consciente de que no me gustan los gatos. A este gato en realidad lo rescatamos. Es un poco raro cómo me vi involucrado en esa situación, pero el gato vivía en un basurero más arriba, en mi calle, y mi hija lo encontró y decidió que sería maravilloso traerlo a casa para mostrarlo a su papito y pedirle que viviera con nosotros en nuestra casa. Y no me gustan los gatos, pero amo a mi hija, amo a mi esposa, y a ambas les gustan los gatos, así que ahora tenemos un gato.
5: Solo tienes que leer el libro del Dr. Seuss, El gato en el sombrero viene de nuevo.
6: Hay muchos libros que tengo que leer.
3: Hubo una situación con tu esposa Kim, una noche en la que tenían planificado un evento especial, y en tu plan había algo más que una cita romántica, pero te salió el tiro por la culata, ¿verdad?
6: No fue uno de mis mejores momentos, es verdad. Estábamos celebrando, creo que era nuestro aniversario, y decidimos ir al centro de la ciudad, a un restaurante muy bonito, para disfrutar nuestra noche juntos. Este era uno de esos lugares de que tenían obras de arte muy bonitas en las paredes y los meseros estaban vestidos de smoking. Disfrutábamos de nuestra cena y se me pasó por la mente algo que, ahora que lo pienso, debe haber sido demoníaco. Había estado esperando una oportunidad para ofrecer una observación y creí que quizá este era un buen momento.
3: Esto era algo que querías señalar, era un área para corregir, ¿no es así?
6: Era un área en la que pensé que podíamos mejorar, que podíamos...
5: Instrucción, exhortación...
6: Tristemente me aparté de eso y entré en el área de la corrección.
5: Reforma.
6: Entonces ofrecí mi observación y las cosas empezaron a deteriorarse, pero yo no exhibí el carácter para desviar la conversación o volver al principio.
5: Espera un momento. ¿A qué te refieres con que las cosas empezaron a deteriorarse?
6: Bueno, como es comprensible, Kim no apreció que yo sacara a colación el tema en ese momento y...
5: ¿Qué hizo?
6: Bueno, ella reaccionó.
3: Heriste sus sentimientos, ¿verdad?
6: Sí, claro que sí. Estaba herida porque yo pensaba en otras cosas en una noche que se suponía que debía estar dedicada al romance, y no la culpo. Si ella me hubiera hecho lo mismo, yo hubiera reaccionado de la misma manera. Pero este es el sonso con quien ella se casó.
3: Entonces, el problema no fue lo que dijiste, ni siquiera cómo se lo dijiste, sino el momento que elegiste. Ese fue el problema, ¿no es así?
6: Sí, fue el momento.
3: Que es algo muy comprensible.
7: Y estoy tomando notas. Entonces hay que tener en cuenta el qué, cuándo y en dónde.
5: Estaba escuchando tu lista y con razón tenemos conflicto, porque cualquiera de esas tres cosas...
7: Podría meter la pata en cualquiera de ellas, Dennis.
5: Cualquiera de las tres mataría el romance y la relación.
6: Eso es muy cierto.
7: ¿Y cuándo te diste cuenta? Supiste de inmediato que habías herido sus sentimientos, ¿no es así?
6: Sí, lo supe inmediatamente.
7: Entonces, ¿qué hiciste para tratar de rescatar la situación?
6: Fui muy insensato e imprudente. No la rescaté en absoluto. De hecho, empeoré las cosas.
5: ¿En serio?
6: Sí, eso hice.
7: ¿Echaste leña al fuego?
6: Sí, le eché leña al fuego. Agregué una observación adicional y luego entramos en el patrón de discusiones. En poco tiempo tuvimos uno de esos conflictos más caros que hemos tenido en nuestra relación.
5: ¿Sabes? Me gustaría poder decir que eso nunca, nunca me ha pasado.
6: Tengo la sensación, Dennis, de que muchos de los oyentes desearían que eso nunca les hubiera pasado a ellos tampoco.
5: ¡Ay, hombre! Es algo inherente en las relaciones, el hecho de que nos vamos a decepcionar el uno al otro. Esa es la razón por la que en tu libro dices tantas veces que el conflicto es inevitable y debemos saber cómo lidiar con él, cómo perdonarnos mutuamente.
7: Solo desearía que hubiera la forma de saber la perspectiva de Kim sobre esa noche. Me gustaría conocer su lado de la historia.
6: Y a ella le encantaría compartirlo contigo.
5: Mira, ¿tienes su número de celular?
6: No para ustedes, señores, no lo tengo.
5: Vamos, sería genial. Eso realmente agregará...
7: ¿No crees que deberíamos traerla a la conversación? Hola, Kim.
8: ¿Sí?
7: Kim, estás hablando con Roberto Lepín, de Vida en Familia Hoy.
6: Lo siento, querida.
8: Hola.
5: ¿Puedes escuchar a tu esposo, Kim? Te saluda Dennis Rainey.
8: Sí, sí, puedo escucharlo. Hola.
6: Primero quiero pedirte perdón, mi amor.
8: Está bien.
5: Kim, acabamos de visitar un restaurante aquí con nuestros oyentes y me enteré que también has estado ahí.
7: Nos sugirieron que fuéramos allá y fue una noche fabulosa, ¿sabes?
6: El conflicto que tuvimos esa noche.
8: Tengo la cara roja.
5: ¿Ya lo perdonaste?
8: Por supuesto que le perdoné, pero puede que esto no se lo perdone.
5: No fue su idea.
7: Es culpa nuestra, sabemos. Tendrás que perdonarnos a nosotros. Tu esposo es inocente, Kim.
8: Muy bien.
6: Gracias por exonerarme.
8: Está bien.
7: Tuvimos que torcerle el brazo para quitarle su celular, así conseguimos tu número y él protestó todo el tiempo.
8: Ah, está bien. No importa, no hay problema.
7: Él acaba de contarnos sobre cómo fue que trajo este problema a colación. No sabemos de qué se trata. No hemos ido específicos para nada sobre este asunto para proteger todos los aspectos de su relación, pero él dijo que tan pronto como tocó el tema esa noche en el restaurante, hirió tus sentimientos, ¿es correcto?
8: Sí, bueno, en ese momento, sí, así es.
7: Sí, ¿y por qué hirió tus sentimientos en ese momento?
8: Bueno, para ser completamente sincera, no estoy del todo segura, porque no lo recuerdo muy bien. No me acuerdo de muchas cosas de esa noche. Sí recuerdo que él dijo algo que me afectó de una manera muy negativa.
7: ¿Y todavía hay amargura y un enojo abrasador que está bloqueando ese recuerdo en tu mente?
6: Es el perdón total, eso creo yo.
5: Ahí es a donde quiero ir.
7: Es total, ya se fue de tu mente. Está tan lejos de ti como el este está lejos del oeste, ¿no es así?
8: ¿En serio que sí? Claro, claro que sí.
6: Cariño, cuelga el teléfono antes de que te metan en más problemas.
5: Kim, te habla Dennis. Y sinceramente creo que el hecho de que no puedas recordar los detalles específicos es una excelente ilustración de que lo manejaste de una manera apropiada, que realmente lo perdonaste.
8: Sí, le perdoné.
5: Bueno, y eso no se ha quedado estancado en tu alma. No estás llena de amargura ni resentimiento. Puedes mirar atrás algo que fue tan grande, gigantesco y negativo.
6: Mi esposa es una perdonadora grandiosa y muy experimentada.
7: Quiero hacerles esta pregunta. ¿Han regresado al mismo restaurante desde que ocurrió el incidente?
8: Oh, sí, claro que hemos regresado. Hemos tenido momentos maravillosos en ese lugar. Claro que sí.
6: Sí, así es.
7: Entonces, cada vez que van, no está en las paredes el fantasma del mal recuerdo de esa terrible noche para acecharlos, ¿verdad?
8: Oh, no, no, para nada, para nada.
7: Bueno, si respondían que no, les íbamos a regalar una cena en ese restaurante para darles las gracias, pero ya que sí han regresado...
6: Rápido, cariño, di que no.
8: Espera, espera un segundo, espérame. Acabo de recordar algo de repente.
5: Kim, quiero hacerte una pregunta. Porque tu esposo dijo que ustedes son un poquito diferentes.
8: Somos muy diferentes.
5: Me identifico con eso. Mi esposa Bárbara y yo somos diferentes. De hecho, me casé con Bárbara porque es diferente a mí. Lo diferente no es malo, simplemente es diferente.
7: En ese momento te gustaba, ¿verdad, Dennis?
5: Todavía me gusta, Roberto, y lo digo en serio. Pero hay veces en que me molesta de mala manera.
7: Bien, agradecemos a Kim por haber aceptado nuestra llamada telefónica y conversar con nosotros en este programa. Y también a Dave Harvey, su esposo, por habernos acompañado aquí en Vida en Familia hoy. Y a usted, gracias por su sintonía. 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Gracias por su compañía. Que Dios le bendiga.

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Esta es la hora en RRI. Son las 00 horas. 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

¿Cómo están, queridos amigos, hermanos en Cristo? Saludos cordiales. Hoy es miércoles 8 de julio y le doy la bienvenida de nuestra parte, orando que Dios use cada segmento, cada espacio radial para obrar en cada corazón. Y deseamos que usted ponga especial atención a cada enseñanza que vamos a compartir en este día. Y recuerde que si tiene alguna pregunta, alguna inquietud sobre algún programa radial, comuníquese con nosotros. Queremos responder a cualquier inquietud o también compartirles el link o la manera de cómo descargar ese segmento para que continúe estudiando la palabra del Señor. 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Vamos a tomar un tiempo para orar e iniciar este día. Nuestro Padre Celestial, te damos gracias por este nuevo día que nos has concedido. Gracias, mi Dios, por permitirnos iniciar un nuevo día bajo tu bendición y también bajo tu dirección. Gracias, Señor, por darnos el privilegio de compartir tu palabra a través de los medios de comunicación. Oramos que el Espíritu Santo esté convenciendo a muchos de su necesidad de reconocer su estado y también de poner su fe en la persona del Señor Jesucristo. Oramos de esta manera, en el nombre de nuestro Señor Jesucristo. Amén.

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¿Cómo le va en la memorización de la palabra de Dios en Primero de Crónicas capítulo 7 y el versículo 14? La palabra de Dios dice así: Si se humillare mi pueblo sobre el cual mi nombre es invocado, y oraren, y buscaren mi rostro, y se convirtieren de sus malos caminos, entonces yo oiré desde los cielos, y perdonaré sus pecados, y sanaré su tierra. Dios concedió perdón de pecados si el pueblo se humillaba y se arrepentía. Y lo mismo hoy sucede. Dios

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1: Estamos leyendo la palabra de Dios, libro de Deuteronomio, capítulos 23 al 27.
2: Capítulo 23. No entrará en la congregación de Jehová el que tenga magullados los testículos o amputado su miembro viril. No entrará bastardo en la congregación de Jehová, ni hasta la décima generación no entrarán en la congregación de Jehová. No entrará amonita ni moabita en la congregación de Jehová, ni hasta la décima generación de ellos. No entrarán en la congregación de Jehová para siempre, por cuanto no os salieron a recibir con pan y agua al camino cuando salisteis de Egipto, y porque alquilaron contra ti a Balaam, hijo de Beor, de Petor en Mesopotamia, para maldecirte. Mas no quiso Jehová tu Dios oír a Balaam, y Jehová tu Dios te convirtió la maldición en bendición, porque Jehová tu Dios te amaba. No procurarás la paz de ellos ni su bien en todos los días para siempre. No aborrecerás al edomita, porque es tu hermano. No aborrecerás al egipcio, porque forastero fuiste en su tierra. Los hijos que nacieren de ellos, en la tercera generación entrarán en la congregación de Jehová. Cuando salieres a campaña contra tus enemigos, te guardarás de toda cosa mala. Si hubiere en medio de ti alguno que no fuere limpio, por razón de alguna impureza acontecida de noche, saldrá fuera del campamento y no entrará en él. Pero al caer la noche se lavará con agua, y cuando se hubiere puesto el sol, podrá entrar en el campamento. Tendrás un lugar fuera del campamento a donde salgas. Tendrás también entre tus armas una estaca, y cuando estuvieres allí fuera, cavarás con ella, y luego al volverte cubrirás tu excremento. Porque Jehová tu Dios anda en medio de tu campamento para librarte y para entregar a tus enemigos delante de ti. Por tanto, tu campamento ha de ser santo, para que él no vea en ti cosa inmunda y se vuelva de en pos de ti. No entregarás a su señor el siervo que se huyere a ti de su amo. Morará contigo en medio de ti, en el lugar que escogiere en alguna de tus ciudades, donde a bien tuviere. No le oprimirás. No haya ramera de entre las hijas de Israel, ni haya sodomita de entre los hijos de Israel. No traerás la paga de una ramera, ni el precio de un perro a la casa de Jehová tu Dios por ningún voto, porque abominaciones a Jehová tu Dios, tanto lo uno como lo otro. No exigirás de tu hermano interés de dinero, ni interés de comestibles, ni de cosa alguna de que se suele exigir interés. Del extraño podrás exigir interés, mas de tu hermano no lo exigirás, para que te bendiga Jehová tu Dios en toda obra de tus manos en la tierra a donde vas para tomar posesión de ella. Cuando haces voto a Jehová tu Dios, no tardes en pagarlo, porque ciertamente lo demandará Jehová tu Dios de ti, y sería pecado en ti. Mas cuando te abstengas de prometer, no habrá en ti pecado. Pero lo que hubiere salido de tus labios, lo guardarás y lo cumplirás, conforme lo prometiste a Jehová tu Dios, pagando la ofrenda voluntaria que prometiste con tu boca. Cuando entres en la viña de tu prójimo, podrás comer uvas hasta saciarte, mas no pondrás en tu cesto. Cuando entres en la mies de tu prójimo, podrás arrancar espigas con tu mano, mas no aplicarás hoz a la mies de tu prójimo. Capítulo 24. Cuando alguno tomare mujer y se casare con ella, si no le agradare por haber hallado en ella alguna cosa indecente, le escribirá carta de divorcio y se la entregará en su mano y la despedirá de su casa. Y salida de su casa, podrá ir y casarse con otro hombre. Pero si la aborreciere este último y le escribiere carta de divorcio, y se la entregare en su mano, y la despidiere de su casa, o si hubiere muerto el postrer hombre que la tomó por mujer, no podrá su primer marido, que la despidió, volverla a tomar para que sea su mujer, después que fue envilecida, porque es abominación delante de Jehová, y no has de pervertir la tierra que Jehová tu Dios te da por heredad. Cuando alguno fuere recién casado, no saldrá a la guerra, ni en ninguna cosa se le ocupará. Libre estará en su casa por un año para alegrar a la mujer que tomó. No tomarás en prenda la muela del molino, ni la de abajo ni la de arriba, porque sería tomar en prenda la vida del hombre. Cuando fuere hallado alguno que hubiere hurtado a uno de sus hermanos, los hijos de Israel, y le hubiere esclavizado o le hubiere vendido, morirá el tal ladrón y quitarás el mal de en medio de ti. En cuanto a la plaga de la lepra, ten cuidado de observar diligentemente y hacer según todo lo que os enseñaren los sacerdotes levitas, según yo les he mandado, así cuidaréis de hacer. Acuérdate de lo que hizo Jehová tu Dios a María en el camino, después que salisteis de Egipto. Cuando entregares a tu prójimo alguna cosa prestada, no entrarás en su casa para tomarle prenda. Te quedarás fuera y el hombre a quien prestaste te sacará la prenda. Y si el hombre fuere pobre, no te acostarás reteniendo aún su prenda. Sin falta le devolverás la prenda cuando el sol se ponga, para que pueda dormir en su ropa y te bendiga, y te será justicia delante de Jehová tu Dios. No oprimirás al jornalero pobre y menesteroso, ya sea de tus hermanos o de los extranjeros que habitan en tu tierra dentro de tus ciudades. En su día le darás su jornal, y no se pondrá el sol sin dárselo, pues es pobre y con él sustenta su vida, para que no clame contra ti a Jehová y sea en ti pecado. Los padres no morirán por los hijos, ni los hijos por los padres. Cada uno morirá por su pecado. No torcerás el derecho del extranjero ni del huérfano, ni tomarás en prenda la ropa de la viuda, sino que te acordarás que fuiste siervo en Egipto y que de allí te rescató Jehová tu Dios. Por tanto, yo te mando que hagas esto. Cuando siegues tu mies en tu campo y olvides alguna gavilla en el campo, no volverás para recogerla. Será para el extranjero, para el huérfano y para la viuda, para que te bendiga Jehová tu Dios en toda obra de tus manos. Cuando sacudas tus olivos, no recorrerás las ramas que hayas dejado tras de ti. Serán para el extranjero, para el huérfano y para la viuda. Cuando vendimies tu viña, no rebuscarás tras de ti. Será para el extranjero, para el huérfano y para la viuda. Y acuérdate que fuiste siervo en tierra de Egipto. Por tanto, yo te mando que hagas esto. Capítulo 25. Si hubiere pleito entre algunos y acudieren al tribunal para que los jueces los juzguen, estos absolverán al justo y condenarán al culpable. Y si el delincuente mereciere ser azotado, entonces el juez le hará echar en tierra y le hará azotar en su presencia, según su delito será el número de azotes. Se podrá dar 40 azotes, no más. No sea que si lo hirieren con muchos azotes más que estos, se sienta tu hermano envilecido delante de tus ojos. No pondrás bozal al buey cuando trillare. Cuando hermanos habitaren juntos y muriere alguno de ellos y no tuviere hijo, la mujer del muerto no se casará fuera con hombre extraño. Su cuñado se llegará a ella y la tomará por su mujer y hará con ella parentesco. Y el primogénito que ella diere a luz sucederá en el nombre de su hermano muerto, para que el nombre de éste no sea borrado de Israel. Y si el hombre no quisiere tomar a su cuñada, irá entonces su cuñada a la puerta, a los ancianos, y dirá, «Mi cuñado no quiere suscitar nombre en Israel a su hermano, no quiere emparentar conmigo». Entonces los ancianos de aquella ciudad lo harán venir y hablarán con él, y si él se levantare y dijere, «No quiero tomarla», se acercará entonces su cuñada a él, delante de los ancianos, y le quitará el calzado del pie, y le escupirá en el rostro, y hablará y dirá, «Así será hecho al varón que no quiere edificar la casa de su hermano». Y se le dará este nombre en Israel, la casa del descalzado. Si algunos riñeren uno con otro, y se acercare la mujer de uno para librar a su marido de mano del que le hiere, y alargando su mano asiere de sus partes vergonzosas, le cortarás entonces la mano, no la perdonarás. No tendrás en tu bolsa pesa grande y pesa chica, ni tendrás en tu casa efa grande y efa pequeño. Pesa exacta y justa tendrás, efa cabal y justo tendrás, para que tus días sean prolongados sobre la tierra que Jehová tu Dios te da. Porque abominación es a Jehová tu Dios cualquiera que hace esto, y cualquiera que hace injusticia. Acuérdate de lo que hizo Amalek contigo en el camino cuando salías de Egipto, de cómo te salió al encuentro en el camino y te desbarató la retaguardia de todos los débiles que iban detrás de ti cuando tú estabas cansado y trabajado y no tuvo ningún temor de Dios. Por tanto, cuando Jehová tu Dios te dé descanso de todos tus enemigos alrededor, en la tierra que Jehová tu Dios te da por heredad para que la poseas, borrarás la memoria de Amalek de debajo del cielo. No lo olvides. Capítulo 26. Cuando hayas entrado en la tierra que Jehová tu Dios te da por herencia, y tomes posesión de ella y la habites, entonces tomarás de las primicias de todos los frutos que sacares de la tierra que Jehová tu Dios te da, y las pondrás en una canasta, e irás al lugar que Jehová tu Dios escogiere para hacer habitar allí su nombre. Y te presentarás al sacerdote que hubiere en aquellos días, y le dirás, «Declaro hoy a Jehová tu Dios, que he entrado en la tierra que juró Jehová a nuestros padres que nos daría». Y el sacerdote tomará la canasta de tu mano y la pondrá delante del altar de Jehová tu Dios. Entonces hablarás y dirás delante de Jehová tu Dios: un arameo a punto de perecer fue mi padre, el cual descendió a Egipto y habitó allí con pocos hombres, y allí creció y llegó a ser una nación grande, fuerte y numerosa. Y los egipcios nos maltrataron y nos afligieron, y pusieron sobre nosotros dura servidumbre. Y clamamos a Jehová, el Dios de nuestros padres, y Jehová oyó nuestra voz, y vio nuestra aflicción, nuestro trabajo y nuestra opresión. Y Jehová nos sacó de Egipto con mano fuerte, con brazo extendido, con grande espanto y con señales y con milagros. Y nos trajo a este lugar y nos dio esta tierra, tierra que fluye leche y miel. Y ahora, he aquí he traído las primicias del fruto de la tierra que me diste, oh Jehová. Y lo dejarás delante de Jehová tu Dios, y adorarás delante de Jehová tu Dios. Y te alegrarás en todo el bien que Jehová tu Dios te haya dado a ti y a tu casa, así tú como el levita y el extranjero que está en medio de ti. Cuando acabes de diezmar todo el diezmo de tus frutos en el año tercero, el año del diezmo, darás también al levita, al extranjero, al huérfano y a la viuda, y comerán en tus aldeas y se saciarán. Y dirás delante de Jehová tu Dios: he sacado lo consagrado de mi casa y también lo he dado al levita, al extranjero, al huérfano y a la viuda, conforme a todo lo que me has mandado. No he transgredido tus mandamientos, ni me he olvidado de ellos. No he comido de ello en mi luto, ni he gastado de ello estando yo inmundo, ni de ello he ofrecido a los muertos. He obedecido a la voz de Jehová mi Dios, he hecho conforme a todo lo que me has mandado. Mira desde tu morada santa, desde el cielo, y bendice a tu pueblo Israel y a la tierra que nos has dado, como juraste a nuestros padres, tierra que fluye leche y miel. Jehová tu Dios te manda hoy que cumplas estos estatutos y decretos. Cuida pues de ponerlos por obra con todo tu corazón y con toda tu alma. Has declarado solemnemente hoy que Jehová es tu Dios, y que andarás en sus caminos y guardarás sus estatutos, sus mandamientos y sus decretos, y que escucharás su voz. Y Jehová ha declarado hoy que tú eres pueblo suyo, de su exclusiva posesión, como te lo ha prometido, para que guardes todos sus mandamientos, a fin de exaltarte sobre todas las naciones que hizo, para loor y fama y gloria, y para que seas un pueblo santo a Jehová tu Dios, como él ha dicho. Capítulo 27. Ordenó Moisés con los ancianos de Israel al pueblo, diciendo: guardaréis todos los mandamientos que yo os prescribo hoy. Y el día que pases el Jordán a la tierra que Jehová tu Dios te da, levantarás piedras grandes y las revocarás con cal, y escribirás en ellas todas las palabras de esta ley, cuando hayas pasado para entrar en la tierra que Jehová tu Dios te da, tierra que fluye leche y miel, como Jehová, el Dios de tus padres, te ha dicho. Cuando, pues, hayas pasado el Jordán, levantarás estas piedras que yo os mando hoy en el monte Ebal, y las revocarás con cal. Y edificarás allí un altar a Jehová tu Dios, altar de piedras. No alzarás sobre ellas instrumento de hierro. De piedras enteras edificarás el altar de Jehová tu Dios, y ofrecerás sobre él holocausto a Jehová tu Dios. Y sacrificarás ofrendas de paz, y comerás allí y te alegrarás delante de Jehová tu Dios. Y escribirás muy claramente en las piedras todas las palabras de esta ley. Y Moisés, con los sacerdotes levitas, habló a todo Israel diciendo: guarda silencio y escucha, oh Israel. Hoy has venido a ser pueblo de Jehová tu Dios. Oirás, pues, la voz de Jehová tu Dios, y cumplirás sus mandamientos y sus estatutos que yo te ordeno hoy. Y mandó Moisés al pueblo en aquel día, diciendo: cuando hayas pasado el Jordán, estos estarán sobre el monte Gerizim para bendecir al pueblo: Simeón, Leví, Judá, Isaacar, José y Benjamín. Y estos estarán sobre el monte Ebal para pronunciar la maldición: Rubén, Gad, Aser, Zabulón, Dan y Neftalí. Y hablarán los levitas y dirán a todo varón de Israel en alta voz: maldito el hombre que hiciere escultura o imagen de fundición, abominación a Jehová, obra de mano de artífice, y la pusiere en oculto. Y todo el pueblo responderá y dirá: amén. Maldito el que deshonrare a su padre o a su madre, y dirá todo el pueblo: amén. Maldito el que redujere el límite de su prójimo, y dirá todo el pueblo: amén. Maldito el que hiciere errar al ciego en el camino, y dirá todo el pueblo: amén. Maldito el que pervertiere el derecho del extranjero, del huérfano y de la viuda, y dirá

todo el pueblo, amén. Maldito el que se acostare con la mujer de su padre, por cuanto descubrió el regazo de su padre. Y dirá todo el pueblo, amén. Maldito el que se ayuntare con cualquier bestia, y dirá todo el pueblo, amén. Maldito el que se acostare con su hermana, hija de su padre o hija de su madre, y dirá todo el pueblo, amén.

0: recibiere soborno para quitar la vida al inocente. Y dirá todo el pueblo, amén. Maldito el que no confirmare las palabras de esta ley para hacerlas. Y dirá todo el pueblo, amén.
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El Señor Jesús es el fundamento de su iglesia y no uno de sus apóstoles. Quiere decir que la iglesia es construida espiritualmente sobre su persona y su verdad. El Señor Jesús afirmó: "Y yo también te digo que tú eres Pedro, y sobre esta roca edificaré mi iglesia, y las puertas del Hades no prevalecerán contra ella". Previamente a esta afirmación, el apóstol Pedro había declarado por revelación del Padre: "Tú eres el Cristo, el Hijo del Dios viviente". Es en base a esta verdad que el Señor Jesucristo declara el inicio de su iglesia, la cual sería edificada sobre su propia persona. Por esta razón, la iglesia de Cristo es indestructible y nada prevalecerá contra ella. ¿Eres tú parte de la iglesia de Cristo?

0: Esta es la hora en RRI.
1: Son las 00 horas 30 minutos.
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2: Cuando una mujer decide abandonar a su esposo, podríamos pensar que ella probablemente esperaría algo de simpatía por parte de su padre. 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
3: Todos sabemos lo que el Señor quiere. 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Podemos decidir hacer algo correcto o algo incorrecto. 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

0: de esta semana es relevante especialmente para aquellas que están casadas, pero también serás edificada si estás luchando con alguna otra área particular en tu vida. Nos encontramos en la serie titulada Evita la tentación en tu matrimonio. Si te perdiste alguno de los programas anteriores, puedes escucharlo, leerlo o descargarlo en avivanuestroscorazones.com.
1: Creo que ustedes estarían de acuerdo conmigo en que hemos venido escuchando una historia muy conmovedora y una ilustración poderosa de la gracia redentora y de la bondad de Dios, de cómo Él puede restaurar las situaciones más desesperadas. Ron y Nancy Anderson han estado compartiendo su testimonio. Sucedió hace 25 años, pero al ver hoy a Ron y a Nancy, puedo darme cuenta que el dolor aún está fresco en sus corazones. Es difícil para ustedes revivir esos primeros años horribles de su matrimonio. ¿Qué piensan mientras nos relatan la historia hoy, 25 años después?
2: Realmente no es tan difícil, porque la realidad es que esto está tan lejos de donde el Señor nos ha traído. Así que no siento ningún dolor cuando hablo sobre todo esto.
1: Así que cuando te conmueves y lloras al contarlo, ¿qué estás pensando?
2: Nancy, lo que eso representa es el gozo que el Señor ha traído a mi vida. A veces es sobrecogedor emocionalmente pensar dónde estábamos y de dónde Él nos ha traído hoy. Así que cuando me emociono, es usualmente como resultado de sentir esa emoción de ¡wow! Aquí es donde estamos y esto es increíble realmente. Estoy seguro que Nancy debe sentir igual.
3: Así es. Es más difícil para mí porque soy la que lleva la letra escarlata en mi pecho. Pues fui yo la que abandoné mi matrimonio y mi ego no quiere admitirlo. Pero aún así, sé que es útil para otras personas, pues soy una sobreviviente y fui milagrosamente sanada. Así que la historia hay que contarla. Batallo con eso, y la hemos contado a muchos grupos pequeños a través de los años, pero ahora la estamos compartiendo a nivel internacional. Es algo sorprendente, pero el Señor me ha dado la fuerza para hacer esto, pues no es algo natural sacar los trapos sucios al sol, y aún así, sé que esto está ayudando a muchas personas. Recibo correos electrónicos de personas que dicen, pensaba que era la única. Así que para mí, el llevar consuelo a esas mujeres y la esperanza de restauración y una pequeña luz de un nuevo comienzo vale la pena, aunque reconozco que personalmente es muy difícil para mí.
1: Mientras compartimos tu historia, el objetivo no es resaltar el pecado, sino resaltar la gracia de Dios. Eso es lo que trae tanta esperanza. Hay muchas personas viviendo en ese y en otro tipo de pecados, pero el mensaje aquí es que Dios puede realmente cambiar corazones. Él puede librarnos de las ataduras del pecado. Él puede perdonar y puede limpiarnos. La obediencia y la rendición pueden ocurrir en un momento, como escuchamos en el programa anterior. En solo 24 horas rompiste con una aventura y dejaste tu trabajo para no enfrentar esa tentación de nuevo cada día. Tomaste pasos y decisiones drásticas y aún así tenías por delante todo un proceso de restauración para el cual haría falta un arduo trabajo. Además, tu matrimonio no tenía un fundamento sólido y Dios usó a tus padres como una parte importante de ese proceso. Y hemos invitado a tus padres para escuchar de ellos y de ustedes, Ron y Nancy, la forma en que Dios los usó en el proceso de restauración de su matrimonio. Marian y Richard Alf, muchísimas gracias por tomar de su tiempo en el día de hoy para compartir su parte en esta historia y por acompañarnos aquí en Aviva Nuestros Corazones.
4: Somos bendecidos al poder hacerlo.
5: Gracias por tenernos aquí.
1: Sean ustedes bienvenidos. Solo quiero repetir que es maravilloso que los padres asuman la responsabilidad de responder de manera directa y valiente como lo hicieron ustedes. Ustedes metieron sus narices sin saber si su hija les daría la bienvenida o no, pero Dios usó esto. Ahora, 25 años después, están cosechando algunas bendiciones y alegrías al vivir cerca de sus hijos y de su nieto, viendo cómo Dios está usando sus vidas, y esto debe ser un gozo inmenso para ustedes. Pero la batalla no estaba terminada. Ustedes estaban allá en Minnesota y ellos estaban en California. Ustedes no saben lo que está sucediendo, pero están orando. Díganos, ¿qué estaba sucediendo en sus corazones mientras oraban por Ron y por Nancy?
4: Bueno, fue un momento difícil. Le habíamos dicho a Nancy lo que tenía que hacer, pero la pregunta era, ¿sería ella obediente para hacer lo que el Señor y nosotros queríamos que hiciera? ¿O se iría y no haría lo que tenía que hacer? Así que decidimos esperar hasta la mañana siguiente. No recuerdo exactamente qué cantidad de tiempo, pero sé que fijamos un tiempo límite para llamar de nuevo. En caso de no haber sabido nada de ellos, llamaríamos a Ron.
1: Así que no pensaban dejar eso así, dejarlos tranquilos.
4: No, no íbamos a soltarlo ahí, para nada. Pero Ron nos llamó antes de nosotros llamarlo a él, así que todo resultó bien.
1: ¿Y él les puso al día de lo que había ocurrido?
4: Sí, nos dijo que estuvieron despiertos toda la noche, que estuvieron hablando. Luego hablamos con nuestra hija, por supuesto. Recuerdo que fue una conversación especial, como una respuesta a nuestra oración.
1: Sí, me imagino que sus corazones estaban contentos, pero sabían que había más por delante. Le dieron consejos firmes a Ron y a Nancy acerca de volver a poner las piezas en su sitio, en su lugar. Nancy, creo que una de las cosas que les aconsejaron fue que se reunieran con otra pareja.
3: Así es. Nos dieron el nombre de otra pareja que conocían en California, que tenían experiencia en asuntos matrimoniales y que tenían madurez en el Señor. Fuimos y nos reunimos con ellos, si mal no recuerdo, unos pocos días después.
2: Fue a los 2 días, porque fuimos a San Diego ese fin de semana por 2 días, de nuevo para retirarnos un poco y hablar. Y el lunes en la noche regresamos. Para ese momento ya Richard y Mario nos habían hecho una cita con el doctor Rey y su esposa.
3: Y nos encontramos con ellos. Fue una experiencia maravillosa. Nos dieron la chispa de esperanza de que esto podía repararse. Aunque ellos nunca habían tenido este tipo de problemas, ciertamente habían tenido algunas dificultades en su matrimonio. Ellos nos motivaron, oraron por nosotros y fueron tan dulces y tiernos con nosotros. Además, no se perturbaron con lo que les contamos. Ellos nos dieron esa pequeña ventana de esperanza de que podíamos hacer que esto funcionara si poníamos al Señor como el centro de nuestra relación. Ellos hablaron del versículo de Eclesiastés 4:12 que dice que cordón de 3 dobleces no se rompe fácilmente. Y Ron y yo solo éramos un cordón de 2 dobleces. El Señor no estaba entre nosotros en nuestro matrimonio. Ese fue probablemente su mayor énfasis, que invitáramos al Señor a nuestro matrimonio, porque cuando nuestras fuerzas fallaran, su fuerza no fallaría. Así que ese fue otro punto que nos puso de nuevo en el camino.
2: Sí, la mañana siguiente, creo, Nancy se montó en un avión y se fue a buscar el consejo de sus padres.
3: Fui sola para recibir consejería sola, pues los problemas realmente surgieron a causa de mi mal comportamiento al principio del matrimonio, al ser una persona crítica y quejumbrosa. Esto empujó a mi esposo a alejarse y a mí me dejó con una necesidad de buscar consuelo fuera de mi matrimonio. Así que era obvio que tenía asuntos personales con los cuales lidiar. Así que me fui a mi casa sola para una consejería personalizada con mis padres y otras personas. Había diferentes grupos de mujeres orando por mí y venían a la casa a ministrarme. Y luego Ron vino y fue a partir de ahí que comenzaron a hablarnos de cómo íbamos a sostener nuestro matrimonio sobre un fundamento firme, pues nuestra zapata estaba totalmente fracturada.
1: Un asunto clave que tus padres te forzaron a enfrentar fue el tema del perdón. ¿Recuerda eso, Richard?
4: Sí, lo recuerdo.
2: Y para mí ese fue un punto crítico. La noche que llegué, en la cena, Richard nos miró y nos dijo, sé que Nancy probablemente te dijo que ella lo lamenta, pero te pidió perdón. Tienes que decidir si la vas a perdonar o si vas a usar esto como la carta bajo la manga que siempre tendrás a mano para discutir cada vez que haya alguna desavenencia durante los próximos 30 años. La mañana siguiente, cuando estábamos en el desayuno, él le dijo a Nancy, ¿pensaron ustedes lo que les dije anoche? Nancy me miró, tomó mi mano y me preguntó si la podía perdonar. Y el Señor me permitió en ese momento tomar la decisión de decir que sí. Y le dije, sí, te perdono. Y no significa esto que el matrimonio se hizo perfecto a partir de ese momento, porque había todavía muchas cosas que trabajar. Pero desde ese instante nunca sentí dolor en relación a la situación. Nunca me sentí celoso. Fue como si el Señor lo quitara de mi corazón casi instantáneamente. Le doy toda la gloria a Dios por hacer eso y se lo agradezco. Y te agradezco a ti, Richard, por tener la sabiduría de ver que ese era el principal bloque a partir del cual podíamos comenzar a construir.
3: Eso fue una señal para mí, otro destello de esperanza de que podíamos reconciliarnos y comencé a ocuparme de Ron. Comencé a ver que él me amaba, a sentir una ternura y un respeto por mi esposo que antes yo no tenía. Lo vi como un hombre, no como un niño, un hombre capaz de tomar una posición y dar a su esposa una misericordia inmerecida, tal cual Dios nos la da a todos nosotros. Mi forma de verlo comenzó a cambiar y mi forma de verme a mí misma comenzó a cambiar. A partir de ese punto, deseé seguirlo y asegurarme de que él fuera el líder del hogar. Dejé de luchar en contra de él y de querer tener siempre la razón, y me rendí al Señor y a mi matrimonio, y comenzamos todo de nuevo.
1: Me pregunto, Richard y Marian, si pudieran compartir con nosotros, Ron y Nancy, desde su perspectiva, ¿cuáles fueron algunas de las cosas que ustedes hicieron? Esto puede ser de estímulo para otros padres que están tratando de ayudar a sus hijos a caminar a través de las aguas de un matrimonio turbulento. Nancy, ¿qué piensas que fue una de las cosas que más te ayudó de parte de tus padres?
3: Bueno, ellos fueron firmes conmigo, pero muy tiernos al mismo tiempo. Sabía que ellos me amaban, pero también fueron realistas y no excusaron mi mal comportamiento. Ellos me hicieron responsabilizarme por lo que yo estaba haciendo y por el comportamiento destructivo que tenía en mi matrimonio. Ellos no me mimaron diciéndome, «Oh, pobre bebé, te casaste con un hombre malo, vuelve a casa».
1: Ellos realmente no se parcializaron.
3: No se parcializaron. Ellos escogieron el lado bíblico para la restauración y la esperanza, para que nos mantuviéramos casados.
1: ¿Y te retaron a obedecer?
3: Sí. Dijeron, estás comportándote muy mal. Y yo lo estaba realmente.
1: Richard y Marian, cuando le hablaron sin rodeos a Nancy, ¿no pensaron que podía ser un riesgo que ella rechazara el consejo y la instrucción?
4: Personalmente, yo no pensé mucho en ese sentido. Yo solo sabía lo que era correcto y que lo que ella estaba haciendo no estaba bien. Habíamos enseñado a nuestra hija que ella tenía una responsabilidad. Se hizo obvio que ella tenía una responsabilidad que no estaba cumpliendo en esa relación. Así que nuestro consejo fue que ella era la que necesitaba hacer el mayor esfuerzo para arreglar las cosas.
2: Y desde mi perspectiva, cuando miro hacia atrás veo que ellos no me pusieron como el malo de la película. Créame, hice muchas cosas. Pude haber sido etiquetado como el tipo malo de la situación. Pero ese no fue el papel que me asignaron. Ellos fueron motivadores. Su sabiduría cristiana todavía me sobrecoge cómo el Señor usó a mi suegro para salvar mi matrimonio. Yo digo que el día que nos casamos, el papá de Nancy me dio su mano. Y luego, 2 años después, me la volvió a entregar otra vez cuando nos ayudó en este proceso de sanación. Siempre hay bromas acerca de los suegros, que son irritantes en la relación de pareja. Pero en nuestro caso ha sido totalmente lo opuesto. Ellos han sido una dulce fragancia en nuestra relación y le doy la gloria al Señor por esto. Realmente, soy un yerno que no merece unos suegros tan maravillosos en su vida. Tan solo pensar que ellos fueron el instrumento que salvó mi matrimonio es sobrecogedor. Sobre todo cuando miro hacia atrás y veo dónde estábamos y dónde estamos ahora, solo me queda agradecer a Dick y a Marian por todo eso.
3: Ellos han sido un gran modelo para nosotros, ya que han estado casados por 56 años. Y sí, han tenido momentos difíciles y han tenido que atravesar situaciones altas y bajas emocionales. Todas esas cosas que los matrimonios tienen que pasar. Pero a pesar de eso, se han mantenido firmes en el Señor. Se han mantenido firmes el uno con el otro. Son un frente unido. Por supuesto, nosotros los hijos hemos tratado de dividirlos, pero ellos nunca se dividieron. Así que han sido una inspiración para nosotros. Hay un término llamado amor áspero y muchas veces puede ser malinterpretado. Con mis padres puedo decir que fue un amor firme, un amor fuerte pero con disciplina. Sé que para muchos padres esto es difícil, tal vez porque por alguna razón, quizás producto de la culpa por diferentes situaciones en sus vidas en las que no fueron buen ejemplo, para ellos es difícil ser tan directos con sus hijos y requerir de ellos un estándar muy alto. Pero mis padres requirieron un estándar alto de mí y cuando no estaba cumpliendo ese estándar, ellos no se sintieron avergonzados o apenados al recordármelo.
2: Ellos caminaban y hablaban como cristianos y sus vidas, puedes ver las evidencias de que estas personas estaban comprometidas con el Señor. Fue un tremendo modelo para mí. Tener a su papá en mi vida, porque me dio un norte hacia dónde crecer. Es un reto porque él es un gran hombre de Dios, es un gran líder espiritual en su propio hogar. Así que como modelo, soy mejor hombre por tenerlo presente en mi vida.
1: Amén.
5: Es solo por la gracia de Dios que cualquiera de nosotros puede hacer algo que sea digno del amor de nuestros hijos y del amor del Señor.
1: Entonces, ¿qué consejo le darían a los padres de hoy que están donde estuvieron ustedes hace 25 años, encontrando que el matrimonio de un hijo quizás está en problemas, un hijo o una hija a punto de dejar a su pareja o transitando por un camino rocoso? ¿Qué les dirían ustedes a estos padres?
4: Todos nosotros sabemos lo que el Señor quiere. Su palabra es muy clara en circunstancias como esta. Hay una forma correcta de hacer las cosas y una incorrecta. Obviamente, si la pareja decide casarse y hacen un pacto entre ambos, ellos hicieron una promesa, un pacto que tienen que mantener. Seguir adelante e ignorar esto no es aceptable. Así que la única cosa que uno puede hacer en esas circunstancias es reconectarse, pedir perdón y continuar hacia adelante. ¿Rendirse? ¿Darse por vencido? No puedo ni siquiera comprender que uno pueda rendirse ante una situación como esta.
1: Entonces, ¿está bien que los padres se involucren en las vidas de sus hijos para ayudarlos y para rescatarlos de una situación como esta?
4: Bueno, definitivamente creo que sí. De hecho, pienso que es una obligación de los padres involucrarse en la medida que los hijos lo permitan. Ahora bien, esa es una situación difícil, pero en el caso de Nancy y Ron no fue difícil, porque ellos buscaron nuestro consejo y fue fácil involucrarnos.
1: Y creo que el hecho de que haya estado orando y que Dios le pusiera esa preocupación y esa carga durante la oración, Dios demostró cuándo llamar y qué decir. Hay tiempo para hablar y tiempo para estar quietos. Y Dios le dio la sabiduría porque estaba orando por su hija. Así que pudieron apoyarla y al mismo tiempo ser honestos con ella.
5: Así es.
4: Bueno, después de todo, y pensando un poco atrás acerca de nuestra preciosa hija y su crianza y características, nosotros la conocíamos muy bien. Ella necesitaba un poco de empujoncitos aquí y allá para llevarla de nuevo al camino. Esto no fue más que algo de eso mismo.
1: Pero nunca la separaron de ustedes, nunca dejaron de amarla a pesar de todo esto.
4: Para nada, no, para nada.
1: Bueno, mi oración es que haya más familias como ustedes, que Dios nos dé padres y abuelos piadosos que luchen la batalla espiritual por sus hijos. Como usted dijo, Richard, hay algunos hijos e hijas que no se han abierto todavía a ese tipo de consejería. Pero nadie puede impedirle a los padres orar.
4: Así es.
1: Y preocuparse por ellos y amarlos y hablarles la verdad cada vez que haya una oportunidad. Pienso que las cosas que han compartido con nosotros y el ejemplo de su vida será de gran motivación para algunos padres que tienen hijos adultos y que escuchan a viva nuestros corazones. Solo déjenme decirles a aquellos padres que están en esta situación que tenemos un equipo de oración en Aviva Nuestros Corazones, que le encantaría unirse a ustedes en esta oración por ese hijo o por esa hija o por cualquier situación que estén enfrentando. Si puedes, entra a nuestra página, avivanuestroscorazones.com, y nuestro equipo de corresponsales bíblicas e intercesoras se unirá a ti en esta batalla, pidiéndole a Dios por estos matrimonios que se desmoronan, creyendo que Dios puede intervenir con su poder y con su gracia sobrenatural. Eso no significa que Dios salvará la situación en cada oportunidad. Pero Él es capaz y queremos hablarte una palabra de ánimo y de esperanza hoy. Gracias, Richard. Gracias, Marian. Agradecemos al Señor por ustedes y oraremos para que el Señor use su testimonio para que sea de gran motivación para nuestros oyentes.
4: Fue un placer ser parte de este programa.
1: Richard y Marian, me pregunto si, ya que ustedes son padres que oran y ahora son abuelos, ¿podrían ustedes ser tan amables de orar por nuestros oyentes, en especial por aquellos que tienen hijos e hijas pasando por aguas turbulentas en estos momentos? Solo oren una bendición de la gracia de Dios para estas familias.
4: Claro, con mucho gusto. Oremos. Padre Dios, te damos toda la alabanza y el honor y acciones de gracias al llegar al final de este programa. Dirige nuestra oración. Señor, oramos a ti. En nombre de los padres e hijos que ahora mismo tienen dificultad en sus matrimonios. Señor, yo te ruego que los bendigas. Dales una medida especial de fortaleza. Dales una medida de conocimiento de lo que deben hacer y luego dales el valor y la fuerza para llevarlo a cabo. Señor, no permitas que sigan vagando en el desierto, sino tráelos a ti de nuevo. Te damos gracias por nuestros hijos y te damos gracias por los padres que has asignado a cada una de las vidas de estos hijos. Señor, ayúdanos a amar siempre a nuestros hijos, a pesar de las circunstancias, independientemente de lo que hayan hecho o de lo que dejen de hacer. Señor, tenemos una obligación, un deber de amarlos, de cuidarlos y de orar por ellos, para que tú los protejas. Señor, dales una buena medida de fuerza y de esperanza. Pedimos todo esto en el nombre de Jesús.
3: Amén. Amén.
0: Este es Richard Auf en conversación con Nancy DeMoss Wogemuth. Él le habló importantes palabras de verdad a su hija en un momento crucial de su matrimonio. El señor y la señora Auf le hablaron con convicción a su hija. Ellos mismos habían sido un ejemplo de fidelidad matrimonial. 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Se titula Evita la tentación en tu matrimonio. Su historia te ayudará a pensar en cómo puedes proteger tu matrimonio del dolor que causa el adulterio. Cuando dijiste sí, acepto, ¿fue como si la diversión hubiera llegado a su fin? Esa fue la experiencia de Nancy Anderson.
3: Ron era un excelente novio antes de casarnos. Cuando nos casamos, él dejó de cortejarme y yo dejé de coquetear con él y ser divertida, y perdimos la chispa. Perdimos la imaginación y la creatividad y nos envolvimos en los quehaceres cotidianos y las listas de deberes. Se nos olvidó divertirnos juntos.

Descubre cómo puedes restaurar la diversión y el interés en tu matrimonio en el episodio del día de mañana aquí en Aviva Nuestros Corazones.

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Esta es la hora en RRI. Son la 1 de la mañana. 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

¿Cómo le va en la memorización de la palabra de Dios? En Primero de Crónicas capítulo 7 y el versículo 14, la palabra de Dios dice así: si se humillare mi pueblo sobre el cual mi nombre es invocado, y oraren, y buscaren mi rostro, y se convirtieren de sus malos caminos, entonces yo oiré desde los cielos, y perdonaré sus pecados, y sanaré su tierra. Dios concedió perdón de pecados si el pueblo se humillaba y se arrepentía. Y lo mismo hoy sucede. Dios sigue perdonando a muchos que vienen a Él por medio de Cristo.

0: ¿Tiene usted la paz de Dios, amigo oyente? Bienvenido y bienvenida a esta presentación del Instituto Bíblico del Aire. En el estudio de hoy veremos a Jesús dándonos una de sus más sobresalientes promesas: paz en nuestros corazones. Estamos considerando el capítulo 14 del Evangelio de Juan, el sermón del aposento alto. Abra su corazón a lo que Dios nos quiere decir. 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
1: Es un grato placer compartir con usted estos minutos en su Instituto Bíblico del Aire. Hagamos un resumen de lo que hemos aprendido hasta este momento en este capítulo 14 del Evangelio de Juan. Hemos visto que este capítulo comienza con las respuestas de Jesús a dos preguntas de Pedro: ¿dónde vas? ¿Y por qué no te puedo seguir ahora? Jesús le dijo que iba a la casa de su padre y que él no le podía seguir porque las moradas que prepararía para ellos no estaban listas. Más adelante, es Tomás el que pregunta, motivado por la declaración de Jesús: y sabéis a dónde voy y sabéis el camino. Tomás preguntó: Señor, no sabemos dónde vas. ¿Cómo pues podemos saber el camino? Jesús responde diciéndole: yo soy el camino y la verdad y la vida. Nadie viene al Padre sino por mí. Luego Felipe introduce una petición, esta vez motivado por la declaración de Jesús, donde dice que ellos ya conocían al Padre y le habían visto. Felipe dice: Señor, muéstranos al Padre y nos basta. Como respuesta, Jesús le dice a Felipe lo que podríamos considerar el corazón de este sermón del aposento alto. Jesús le dice que todo lo que él hace y dice es el resultado de su estrecha relación con el Padre. Yo y el Padre, uno somos, él nos dijo en Juan 10. Así que todo lo que él hizo y dijo fue como resultado del fluir de su relación con el Padre. El que me ha visto a mí, ha visto al Padre, él afirmó. Continúa diciendo que cuando se vaya, él y ellos tendrían una relación mucho más cercana que la que hasta ese momento habían tenido. Y les dijo que si ellos eran uno con él, con el Espíritu Santo, de la misma manera que él y el Padre eran uno, las obras del Padre serían hechas por ellos y las palabras del Padre serían habladas por ellos en la tierra. Esta respuesta de Jesús se extiende hasta el punto donde Judas, no el Iscariote, hace otra de las preguntas de este diálogo. Jesús les había dicho: si me amáis, guardad mis mandamientos y yo rogaré al Padre para que les envíe el Consolador. Eso está en el verso 15. Y el 21 nos dice: el que tiene mis mandamientos y los guarda, ese es el que me ama, y el que me ama será amado por mi Padre, y yo le amaré y me manifestaré a él. Judas pregunta: Señor, ¿cómo es que te manifestarás a nosotros y no al mundo? ¿Cómo es que los no creyentes de alrededor no se darán cuenta de esta manifestación? Y Jesús le da una respuesta contundente: el que me ama, mi palabra guardará, y mi Padre le amará, y vendremos a él, y haremos morada con él. El que no me ama, no guarda mis palabras. Hasta este punto hemos considerado las cuatro preguntas de los apóstoles y las respuestas de Jesús. Es aquí donde nos encontramos en el centro del sermón del aposento alto, el cual trata sobre compañerismo. Lo podríamos llamar la confraternidad de la obediencia, porque la clave de la relación con el Espíritu Santo es obedecer. En el verso 25 Jesús continúa diciendo: os he dicho estas cosas estando con vosotros, mas el Consolador, el Espíritu Santo, a quien el Padre enviará en mi nombre, él os enseñará todas las cosas y os recordará todo lo que yo os he dicho. Esa es la razón por la que tenemos este Evangelio, porque el Espíritu Santo le recordó a Juan las cosas que escribió. Y el verso 26 nos describe, quizás por primera vez, el ministerio de enseñanza del Espíritu Santo. Pablo nos hablará más sobre ello en el capítulo 2 de 1 de Corintios 2. Juan menciona este tema también en el capítulo 2, verso 17 de 1 de Juan. Sin embargo, comenzando en el verso 27 del capítulo 14 de Juan, encontramos en el verso 27 lo que podríamos considerar el tercer punto de este sermón, si es que así lo consideramos. Dijimos que encontramos aquí tres puntos: un lugar, una persona y la paz. Aquí nos dice: la paz os dejo, mi paz os doy. Yo no os la doy como el mundo la da. No se turbe vuestro corazón, ni tenga miedo. Como hemos dicho antes, no se refiere a la paz mundial como muchas personas piensan. Ni siquiera se refiere a la paz con Dios que obtenemos como resultado de creer en el Evangelio. Se trata de un estado de paz. Es la paz de Dios. Podemos decir que es posible que los creyentes disfruten de esta paz en niveles diferentes en vista de que es condicional. Cada creyente tiene paz con Dios si realmente se ha convertido a Cristo. Esa paz está basada en la fe. Justificados pues por la fe, tenemos paz para con Dios por medio de nuestro Señor Jesucristo. Si no tenemos esa paz y la fe que nos lleva a poseerla, es porque no somos realmente creyentes, no somos salvos. Pero el estado de paz en el que Dios está dispuesto a guardarnos es muy condicional. Usted podría tener paz con Dios, pero no tener la paz de Dios si usted no satisface las condiciones. El apóstol Pablo nos da una lista de 16 condiciones para esa paz en el libro de Filipenses. Cuando Pablo nos dice que no estemos afanosos por nada, nos señala a uno de los grandes ladrones de la paz, el afán. Él nos dice que no nos afanemos por nada, sino que oremos por todo. Pablo no dijo eso porque no tenía nada de qué preocuparse. La realidad es que él encontró que la preocupación no es productiva. Por el contrario, es improductiva, pero la oración sí es productiva. Por eso nos dice que oremos por todo. Más adelante en este pasaje de Filipenses 4, nos dice que podemos mantener o perder nuestro estado de paz dependiendo de cómo esté nuestra mente. Por eso nos dice que pensemos en cosas buenas. Todo lo que es verdadero, lo honesto, lo justo, lo puro, lo amable, lo que es de buen nombre. Nuestros pensamientos son como las ovejas y nosotros somos los pastores. Podemos decidir cómo vamos a pensar. Si lo hacemos negativamente, perdemos nuestro estado de paz mental. Así que cada día tenemos que decidir que nuestros pensamientos sean verdaderos, justos, puros y buenos. También nos dice que hagamos todo lo que es correcto. Es interesante que él les dice en el verso 9 de este capítulo 4 de Filipenses que hagan lo que recibieron y oyeron y vieron en él, y el Dios de paz estará con vosotros. Lo que quiere decir es que perdemos nuestro estado de paz porque no tenemos muchas veces el valor de hacer lo que es correcto. Hacemos lo que nos conviene. En el Salmo 4, el salmista no pudo dormir hasta que resolvió en el medio de la noche ofrecer sacrificios de justicia y poner su confianza en el Señor. Entonces pudo decir: en paz me acostaré y asimismo dormiré. Es posible que perdamos nuestro estado de paz por no disponernos a hacer lo que debemos, pero hay cosas que podemos hacer para recuperarlo. Son muchas las condiciones que Pablo nos dice debemos llenar para tener paz. El pastor Woodward, autor de estos estudios, las colocó en una oración que dice como sigue: Padre, tú nos dices en tu palabra que nos puedes guardar en paz perfecta si llenamos tus condiciones. En vista de que estoy buscando esa paz en mi mente y corazón, dame la sabiduría de no estar afanado por nada y la fe para orar por todas las cosas. Que tenga la disciplina mental para pensar en todo lo bueno y la integridad moral para hacer lo que sea justo. Que tenga un optimismo incurable para siempre creer en la bondad. Dame entendimiento sobre lo que has estado haciendo y haces ahora en mi vida y alrededor, de tal manera que sea siempre agradecido, que nunca empuje o corra delante de ti, sino que espere siempre que tú expreses la amabilidad y paciencia que son fruto de tu espíritu viviendo en mí. Cuando ordene mis prioridades, que siempre valore tu aprobación en lo que soy y lo que hago, y que nunca actúe para ser visto de los hombres o para agradarlos. que nunca olvide lo cerca que estás de mí mientras me acerco a ti en adoración y rendición cada día y por siempre. Que rinda mi vida hasta que haya una perfecta alineación entre tu voluntad y la mía. Dame la gracia de aceptar tu voluntad en cada estado de mi vida, sea que esté en abundancia o sufriendo de necesidad. Y finalmente, Padre, entendiendo que lo que importa no es lo que soy, sino lo que tú eres, reconociendo que no es lo que puedo hacer, sino lo que tú puedes, que no es lo que yo quiero, sino lo que tú quieres, y recordando que lo que produce resultados eternos y perdurables no es lo que yo haga, sino lo que tú haces, dame una absoluta confianza y dependencia en ti, de tal manera que verdaderamente descanse mi corazón y mente en Cristo. Hazme capaz de llenar estas condiciones para la paz personal. En el nombre de Jesús. Amén. Esa es una maravillosa manera de expresar lo que hay en Filipenses capítulo 4. Cuando Jesús nos dijo que no se turbara nuestro corazón porque hay una paz, Él estaba hablando no de la frágil paz que el mundo da, sino de este estado de paz en el cual Él, el Padre y el Espíritu Santo nos pueden guardar perfectamente. Y usted descubrirá en las Escrituras que es una paz condicional. Me gustaría invitarle a que estudie las Escrituras y descubra las condiciones de Dios para la paz. Y cuando las descubra, trate de poner todo lo que encuentre en una oración, pidiéndole al Padre Dios que le dé la gracia de llenar estas condiciones de paz y experimentar la paz de Dios, la cual Él promete a todos aquellos cuyos pensamientos perseveran en Él y confían en Él.
0: De esta forma concluimos otra importante clase del Instituto Bíblico del Aire. 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
1: En un mundo en que las redes sociales han llenado todas nuestras maneras de comunicarnos, debemos reconocer que es una manera muy efectiva de comunicación. Debemos usar este poder de la comunicación para compartir el Evangelio de nuestro Salvador Jesús, pues Él dijo: «Id por todo el mundo y predicad el Evangelio a toda criatura». Sea prudente al usar las redes sociales y cuente a sus amigos acerca de Jesús y el mensaje de salvación.

0: Esta es la hora en RRI.
1: Son la 1:00 a.m. 30 minutos.
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2: En esto pensar.
3: La bestia y los 10 cuernos que has visto odiarán a la prostituta, la llevarán a la ruina y la dejarán desnuda. Se comerán la carne de su cuerpo y la quemarán con fuego. Es que Dios les ha puesto en el corazón el llevar a cabo el propósito que Él tiene, al ponerse de acuerdo en entregarle a la bestia el poder de gobernar que tienen hasta que se cumplan las palabras de Dios. La mujer que has visto es aquella gran ciudad que ejerce su soberanía sobre los reyes de la tierra.
2: Apocalipsis 18.
4: Después de esto, vi a otro ángel que bajaba del cielo. Tenía mucha autoridad, y la tierra quedó iluminada con su resplandor. Con voz potente gritó:
5: ¡Ya cayó! ¡Ya cayó la gran Babilonia! Se ha convertido en morada de demonios y en guarida de todo espíritu malo, en guarida de toda ave inmunda y detestable. Porque del vino enloquecedor de sus adulterios han bebido todas las naciones. Los reyes de la tierra cometieron adulterio con ella, y los comerciantes de la tierra se enriquecieron con sus lujos exagerados.
4: Luego oí otra voz del cielo que decía:
6: Salgan de ella, pueblo mío, para que no tengan parte en sus pecados, ni los alcance ninguna de sus plagas. Pues sus pecados se han amontonado hasta el cielo, y Dios se ha acordado de sus delitos. Devuélvanle según ella les dio. Páguenle el doble de lo que ha hecho. Mézclenle el doble en la copa en que ella mezcló. Denle tormento y aflicción en proporción a la gloria y el lujo que ella misma se dio. En su corazón hace alarde diciendo:
7: Estoy sentada como reina. No soy viuda ni me lamentaré jamás.
6: Por eso, en un solo día le alcanzarán sus plagas: muerte, lamento y hambre. Será consumida por el fuego, porque poderoso es el Señor Dios que la juzga. Cuando los reyes de la tierra que cometerio con ella y compartían su lujo, el humo de su incendio, llorarán y se lamentarán por ella. Aterrados por su tormento, se detendrán a lo lejos y gritarán:
8: ¡Ay! ¡Ay de ti! ¡Oh gran ciudad! ¡Oh Babilonia! ¡Ciudad poderosa! ¡En una sola hora ha llegado tu juicio!
4: Los comerciantes de la tierra llorarán y se lamentarán por ella, porque ya nadie compra su cargamento. Cargamento de oro, plata, piedras preciosas y perlas, lino fino, púrpura, telas de seda y escarlata, toda clase de madera de cedro y objetos de toda clase, hechos de marfil, de madera preciosa, de bronce, de hierro y de mármol, cargamento de canela y especias aromáticas, de incienso, mirra y perfumes, de vino y aceite, de harina refinada y trigo, de ganado vacuno y de corderos, de caballos y carruajes, de cuerpos de esclavos y de vidas humanas. Y dirán:
9: Se ha apartado de ti el fruto que tanto anhelabas. Se ha desvanecido todo tu lujo y tu esplendor, y nunca los recobrarás. Los comerciantes que vendían esa mercancía y se enriquecieron a costa de ella se detendrán a lo lejos, aterrados por su tormento, llorando y lamentándose gritarán:
5: ¡Ay! ¡Ay de la gran ciudad, vestida de lino fino, de púrpura y escarlata, y reluciendo joyas de oro, piedras preciosas y perlas! En una sola hora ha quedado devastada tanta riqueza.
6: Todos los capitanes de barco, los pasajeros, los marineros y todos los que se ganan la vida en el mar se detendrán a lo lejos. Al ver el humo de su incendio exclamarán:
5: ¡Hubo jamás alguna ciudad como esta gran ciudad!
6: Se echarán polvo en la cabeza y gritarán llorando y lamentándose.
8: ¡Ay! ¡Ay de la gran ciudad en la que todos los que tenían barcos en el mar se enriquecieron con la riqueza de ella! En una sola hora ha quedado devastada. ¡Alégrate por ella, oh cielo! ¡Alégrense santos apóstoles y profetas! Dios la ha juzgado por el modo con que ella los trató a ustedes.
3: Entonces, un ángel poderoso levantó una piedra del tamaño de una gran rueda de molino y lanzándola al mar, dijo:
5: con semejante violencia será derribada la gran ciudad de Babilonia y no volverá a aparecer jamás. La melodía de arpistas y de músicos, de flautistas y de trompetistas no volverá a oírse en ti jamás. Ningún artesano de ningún oficio volverá a encontrarse en ti jamás. El ruido de la rueda de molino no volverá a oírse en ti jamás. La luz de una lámpara no volverá a brillar en ti jamás. La voz de los novios no volverá a oírse en ti jamás. Tus comerciantes eran los magnates del mundo. Engañaste a todas las naciones con tus hechicerías. En ellas se halló sangre de profetas y de santos y de todos los que han sido asesinados en la tierra.
2: Apocalipsis 19.
3: Después de esto, oí como un gran clamor de una gran multitud en el cielo que exclamaba:
6: la salvación, la gloria y el poder son de nuestro Dios, pues sus juicios son verdaderos y justos. Ha condenado a la gran prostituta que corrompía la tierra con sus adulterios. Ha vengado en ella la sangre de sus siervos. Siglos.
3: Los 24 ancianos y los 4 seres vivientes se postraron y adoraron a Dios, que estaba sentado en el trono, y exclamaban:
10: amén, aleluya.
3: Y salió del trono una voz que decía:
11: alaben a nuestro Dios, todos ustedes sus siervos, ustedes que le temen, pequeños y grandes.
3: Después oí como el coro de una gran multitud, como torrentes de aguas y como retumbar de fuertes truenos que

0: se ha preparado. Se le ha concedido vestirse de lino fino, limpio y resplandeciente.
1: El lino fino representa las acciones justas de los santos. El ángel me dijo:
2: escribe: dichosos los invitados a la cena de las bodas del Cordero. Estas son las palabras verdaderas de Dios.
1: En esto me postré a sus pies para adorarlo. Pero él me dijo:
2: no hagas eso. Soy un siervo como tú y como tus hermanos que se mantienen fieles al testimonio de Jesús. Adora a Dios, pues el testimonio de Jesús es el espíritu de profecía.
1: Vi el cielo abierto, y había un caballo blanco, y su jinete se llama Fiel y Verdadero. Con justicia juzga y hace la guerra. Sus ojos son como llama de fuego, y en la cabeza tiene muchas coronas. Lleva escrito un nombre que nadie conoce sino solo él. Está vestido de un manto teñido en sangre, y su nombre es el Verbo de Dios. Lo seguían los ejércitos del cielo, montados en caballos blancos y vestidos de lino fino blanco y limpio. De su boca sale una espada afilada para herir con ella a las naciones. Las gobernará con cetro de hierro. Él exprime uvas en el lagar del furor de la ira del Dios Todopoderoso. En su manto y sobre el muslo lleva escrito este nombre: Rey de Reyes y Señor de Señores. Y vi a un ángel que de pie en el sol gritaba con voz fuerte a todas las aves que vuelan en medio del cielo:
3: vengan, reúnanse para la gran cena de Dios, para que coman carne de reyes, generales y hombres poderosos, de caballos y de sus jinetes, y carne de toda clase de gente, libres y esclavos, pequeños y grandes.
1: Entonces vi a la bestia y a los reyes de la tierra con sus ejércitos reunidos para hacer la guerra al jinete de aquel caballo y a su ejército. Pero fue capturada la bestia, junto con el falso profeta que había hecho las señales milagrosas en nombre de ella. Con esas señales había engañado a los que habían recibido la marca de la bestia y adoraban su imagen. Los dos fueron arrojados vivos al lago de fuego que arde con azufre. Los demás fueron exterminados por la espada que salía de la boca del jinete del caballo, y todas las aves se hartaron de la carne de ellos.
3: Apocalipsis 20.
1: Y vi a un ángel que bajaba del cielo con la llave del abismo y con una gran cadena en la mano. Prendió al dragón, aquella serpiente antigua que es el diablo y Satanás, y lo encadenó por 1000 años. Lo arrojó al abismo, que cerró y selló sobre él, para que no engañara más a las naciones, hasta que se cumplieran los 1000 años. Después de eso, será soltado por un poco de tiempo. Vi tronos en los que estaban sentados aquellos a quienes se había dado autoridad para juzgar, y vi las almas de los que habían sido decapitados por el testimonio que habían dado de Jesús y por la palabra de Dios. No habían adorado a la bestia ni a su imagen, ni se habían dejado poner su marca en la frente ni en la mano. Volvieron a vivir y reinaron con Cristo 1000 años. Los demás muertos no volvieron a vivir hasta que terminaron los 1000 años. Esta es la primera resurrección. Dichosos y santos los que tienen parte en la primera resurrección. La segunda muerte no tiene poder sobre ellos, sino que serán sacerdotes de Dios y de Cristo y reinarán con él 1000 años. Cuando terminen los 1000 años, a Satanás se le soltará de su prisión y saldrá a engañar a las naciones que están en los cuatro ángulos de la tierra, a Gog y a Magog, a reunirlas para la batalla. Su número será como el de la arena del mar. Marcharon a través de la superficie de la tierra y cercaron el campamento del pueblo de Dios, la ciudad amada. Pero cayó fuego del cielo y los devoró.
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1: En la Biblia, Elizabeth llamó a Jesús mi Señor. Simeón lo llamó su salvación. Ana lo llamó la redención. Mateo, hijo de David. Marcos, hijo de Dios. Andrés dijo de él, hemos hallado al Mesías. Felipe dijo, hemos hallado a aquel de quien escribió Moisés en la ley, así como los profetas, a Jesús, el hijo de José de Nazaret. Natanael dijo, Rabí, tú eres el hijo de Dios, tú eres el rey de Israel. Personas que dieron su testimonio de lo que creían acerca de Jesús. Pero la pregunta es, ¿y qué es lo que usted cree de Jesús? Esa es la pregunta. La pregunta que cada persona debe contestar.

Esta es la hora en RRI. Son las 2 de la mañana. 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

¿Cómo le va en la memorización de la palabra de Dios en Primero de Crónicas capítulo 7 y el versículo 14? La palabra de Dios dice así: si se humillare mi pueblo sobre el cual mi nombre es invocado, y oraren, y buscaren mi rostro, y se convirtieren de sus malos caminos, entonces yo oiré desde los cielos, y perdonaré sus pecados, y sanaré su tierra. Dios concedió perdón de pecados si el pueblo se humillaba y se arrepentía. Y lo mismo hoy sucede. Dios sigue perdonando a muchos que vienen a Él por medio de Cristo a arrepentirse.

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1: Hay alguien que podría negar que estos días son días malos, diabólicos, malvados, depravados. Estamos enfrentando fuerzas demoníacas bien organizadas y movilizadas, y vienen por todo lado. A veces es un ataque frontal, otras veces es un ataque sutil. Si usted no sabe que hay una guerra violenta hoy, usted está sordo, mudo y ciego a las cosas espirituales. Pero aunque hay una guerra violenta, nunca ha habido una mayor oportunidad de predicar el Evangelio de Jesús que en nuestros días. El apóstol Pablo, escribiendo a los hermanos en las iglesias en Corinto, les dijo: así pues, nosotros como colaboradores suyos os exhortamos también a que no recibáis en vano la gracia de Dios. Porque dice: en tiempo aceptable te he oído y en día de salvación te he socorrido. He aquí ahora el tiempo aceptable, he aquí ahora el día de salvación. Hay mucha más hambre por el Evangelio como nunca antes, y la promesa del Señor en su palabra es: bienaventurados los que ahora tenéis hambre, porque seréis saciados. Mientras la noche se vuelve más negra, los santos resplandecen más, el hambre es más intensa, y la gente está mirando, aguardando, ponderando y encontrando la respuesta en Cristo. Pues yo guardaré los mandamientos de mi Dios. Maravillosos son tus testimonios. La exposición de tus palabras alumbra, hace entender a los simples.
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1: Dwight L. Moody relató el cuento de un águila que tenía envidia de otra que podía volar mucho mejor que ella. Un día el águila vio a un cazador con arco y flecha y le dijo: deseo que mates a esa águila volando tan alto en el aire. El cazador dijo que podía hacerlo. Solo necesitaba unas plumas para su flecha. Así que el águila envidiosa sacó una de sus plumas de un ala. El cazador lanzó la flecha, pero no pudo alcanzar a la otra águila porque volaba demasiado alto. El águila sacó otra pluma y luego otra y otra, hasta que había perdido tantas plumas que ella misma ya no pudo volar. El arquero tomó ventaja de la situación, dio la media vuelta y mató al águila envidiosa. Aplicando la ilustración, Moody dijo: si tú tienes envidia de otros, el que será más dañado por tus acciones serás tú mismo. Alguien dijo que no puedes dinamitar la casa de tu vecino sin dañar los cimientos de tu propia casa. En verdad, la envidia es un mal endémico que ha contaminado y sigue envenenando a millones de personas, destruyendo familias, lacerando a la sociedad y rompiendo relaciones que por años estuvieron fundadas en el altruismo y en el amor mutuo. En verdad, la codicia, el deseo desordenado de lo que no tengo, a veces me controla, aunque eso que deseo sea prohibido: una mujer, dinero fácil, un puesto, prestigio. Un viejo adagio reza que tres cosas hunden al hombre: la fama, la cama y la lana. En otras palabras, poder, pasión y prestigio. En este mundo con un marcado estilo de vida sensual, la envidia y codicia por lo ajeno se torna una obsesión que me sirve para escalar posiciones. Cuidado, que no termines como aquella águila, engañado por alguien más astuto, cautivo y muerto por tu propia envidia.
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1: Jesús nos explica por qué vino este mundo para vivir entre nosotros. Juan 12:47. Al que oye mis palabras y no las guarda, yo no le juzgo, porque no he venido a juzgar al mundo, sino para salvar al mundo. Juan 18:37. Le dijo entonces Pilato, ¿luego eres tú rey? Respondió Jesús, tú dices que yo soy rey. Yo para esto he nacido y para esto he venido al mundo para dar testimonio a la verdad. Todo aquel que es de la verdad oye mi voz. Pablo explica una de sus razones, pues os digo que Cristo Jesús vino a ser siervo de la circuncisión para mostrar la verdad de Dios. Romanos 15, versículo 8. El propósito de Jesús en venir era para ayudar a nosotros.

0: Esta es la hora en RRI.
1: Son las 2 de la mañana, 30 minutos.
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2: Hola, ¿cómo estás? ¿Qué le sucede a un muchacho que desea ser un buen chico, pero está rodeado por el alcohol, la droga, el crimen y sumado a eso, una madre que es mentalmente inestable? Ante esta receta de problemas y angustia, el hombre de nuestra historia sentía una vergüenza que afectaba todos los aspectos de su vida. Pero él no pudo cambiar nada hasta que su corazón, mente y vida fueron desencadenados.
3: Algo le pasa a Dani.
4: Él estaba bien la última vez que lo miré.
3: Él no está respirando bien. Se metió con tus drogas otra vez.
4: Más vale que no.
3: Te advertí que no la dejes a su alcance.
4: A mí no me hables de esa forma.
3: Casi lo perdemos la última vez.
4: Quizás se las diste para hacerme quedar mal.
3: No seas ridícula, tiene convulsiones. Tenemos que llevarlo a un hospital.
2: Esto es Desencadenados. 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
5: Papá, ¿tú dices que yo casi muero antes de los 2 años?
3: Sí, es cierto. 3 veces en una semana nosotros tuvimos que llevarte al hospital para vaciarte el estómago porque habías tomado las drogas de tu madre.
5: Parece que las drogas siempre han estado cerca.
3: Fueron parte del problema. Pero tu madre comenzó a actuar en forma extraña poco antes de que nacieras.
5: Quizás la puedan ayudar en ese hospital.
3: Supongo que le van a dar más drogas. ¿Y qué de tus hermanos? ¿Saben que la llevaron al hospital?
5: Ellos están en la cárcel de nuevo, papá.
3: Su segundo hogar. ¿Le dieron algún diagnóstico a tu madre?
5: La abuela dijo que, según los médicos, ella es una persona esquizofrénica y paranoica.
3: Por supuesto, todo tiene sentido.
5: ¿Qué?
3: Todas esas cosas extrañas que ella dijo e hizo a través de estos años. Muchas veces, ella intentó matarme.
5: ¿Mamá?
3: Sí. Una vez, yo salí a comprar hamburguesas para ustedes y cuando regresé, me golpeó en la cabeza con una botella. Cortó una arteria de mi cuello y casi muero desangrado. Antes de llegar al hospital, claro.
5: ¿Pero por qué ella hizo eso?
3: Nunca supe el porqué. Una vez fui a la casa de tu tía a buscarlos a ustedes. Entré y encontré a tu madre y a tu tía pasadas de droga. Yo había tomado demasiado. Me desmayé en el sofá y me desperté con un cuchillo en la espalda.
5: ¿En serio? ¿Quién lo hizo?
3: Inventaron una historia. Dijeron que yo estaba estrangulando a tu tía, así que tu mamá me apuñaló.
5: Yo nunca supe eso.
3: Casi muero en la cárcel porque no curaron bien la herida en el hospital. Estaba sangrando internamente.
5: ¡Guau! Yo nunca supe nada de esto, papá.
3: Yo no soy un ángel, hijo. Tú lo sabes. Bebo mucho y sé que debo dejarlo. Pero esas drogas lo enloquecen a uno.
5: Sí, mis hermanos seguro se metieron en problemas por culpa de las drogas.
3: Nunca te involucres en eso, Dani.
5: No lo haré.
3: Pienso mudarme aquí a Sacramento para estar cerca tuyo, vigilarte y especialmente con tu madre en ese hospital.
2: El hombre de nuestra historia tenía 12 años cuando a su madre le diagnosticaron paranoia esquizofrénica y su padre era alcohólico. Nacido en una familia disfuncional, él se sentía como un observador. En esta primer parte, escucharemos cómo alguien se preocupó lo suficiente para comenzar el cambio que su vida desesperadamente necesitaba. Esta es la verdadera historia de Dani Basham. Ahora mismo en Desencadenados.
5: dos hermanos eran del primer matrimonio de mi madre. Ellos eran 5 y 6 años mayores que yo y estaban constantemente en problemas. Mamá y papá jamás se casaron. Por eso cuando yo tenía 3 años nos mudamos de Los Ángeles a Sacramento, donde vivimos con mi abuela. Aún la abuela era extraña. Se divorció de mi abuelo cuando yo tenía 11 años para casarse con el hermano de él. Mamá desaparecía por semanas y mis hermanos andaban como locos. Por las drogas, robaron cada casa en nuestra calle y nunca los llegaron a descubrir. Nunca los vino a ver ni los ayudó económicamente. Ellos eran adictos a la heroína antes de cumplir los 12 años.
6: ¿Qué pasa?
7: Mis amigos y yo tenemos todas estas cajas de cerveza y las estamos guardando.
6: ¿Dónde las consiguieron?
7: En un negocio que está a pocas cuadras de acá, que se incendió y está cerrado.
6: Por favor, ustedes sí que son ingeniosos.
7: Sí, supongo que podemos vender todo esto fácilmente. Los muchachos del colegio pueden venir y les venderemos.
6: Mejor que tengan cuidado. Asegúrense de que no los vayan a denunciar.
7: Ah, no te preocupes, mamá. Podemos venderles desde la ventana de nuestro cuarto.
6: Dani, no digas nada acerca de esto. ¿Me escuchaste?
5: Mis hermanos, que estaban aún en los primeros años de la escuela secundaria, vendían alcohol a los estudiantes a través de la ventana de nuestra habitación cada mañana antes de que la escuela empiece. Sabiendo que estaba mal, yo sentía vergüenza. Yo era un chico sensible y lloraba con facilidad en la escuela primaria hasta el quinto grado, cuando me peleé con un fanfarrón y gané la pelea porque era corpulento. Pesaba unos 90 kilos. Después de eso, me convertí en un peleador también.
8: ¡Hey, Dani! ¿Dónde conseguiste esa bicicleta?
9: ¡Llamo una ambulancia! ¡Me apuñalaron en la espalda!
8: ¿Qué? ¡Mamá! ¡Llama a una ambulancia! ¡Apuñalaron a Dani!
9: ¡Déjame ver! ¡Oh, ¡Dios mío! ¡Me duele!
6: ¿Qué pasó?
9: ¿Te acuerdas cuando me expulsaron de la escuela por pelearme a golpes con aquel muchacho? Volví a verlo hoy y nos peleamos. Un puñado de sus amigos saltó arriba mío.
8: ¿Entonces? ¿Esa es su bicicleta?
9: Sí, se la saqué para llegar a casa.
6: Yo sabía que algo así iba a suceder.
8: Voy a matarlo por lo que te hizo. Nadie se mete con mi hermanito.
5: Mi hermano saltó de su auto, manejó hacia donde el muchacho vivía y se quedó allí gritando que iba a matar a cualquiera que intentara lastimarme. Él siempre era mi protector. Mi familia era completamente disfuncional. Sin embargo, me sentía confundido, con vergüenza y a la vez orgullo por la fama de mi hermano.
10: ¡Hey, Dani! ¿Vi lo que sucedió con tu hermano ayer?
9: ¿Sí?
10: Sí, llegó la policía, pero no le importó nada. Él estaba allí solo, gritando que iba a matar a cualquiera que te lastimara y que tendría que vérselas con él.
9: Él no tiene miedo a nada. Una vez peleó con un grupo de muchachos cuando ellos me empujaron contra la pared.
10: Ojalá yo tuviera un hermano así.
9: Sí, no tiene miedo y es fuerte.
10: ¿Cómo está tu herida?
9: Me duele.
10: Menos mal que no moriste.
5: Es difícil escribir la tensión entre querer hacer lo correcto, ser un buen chico y la necesidad de sobrevivir en medio de una familia disfuncional. Mis hermanos no solamente peleaban con otros, sino que también peleaban entre ellos.
9: ¡Mira, Ted! ¡Jack va a golpearte!
11: ¡Hizo eso a propósito! ¡Lo voy a matar!
9: ¡Ahora sí que tenemos problemas! ¡Está furioso!
11: Voy a matarlo por manejar y chocar mi bicicleta.
9: ¡Basta, muchachos! ¡Paren!
12: ¿Cómo te lastimaste, hijo?
9: Tratando de separar a mis hermanos mientras peleaban.
12: Esa es una tarea muy peligrosa. ¿Qué inició la pelea esta vez?
9: Jack atropelló la bicicleta de Ted. Así que Ted rompió la ventanilla trasera del auto de Jack con una madera. Y así empezó la pelea.
12: Más vale que no te metas. Te pueden lastimar.
9: No tengo miedo. Solo vergüenza.
12: Tú no eres responsable por ellos, Dani.
9: Ya sé, pero todos mis amigos saben cómo son ellos. Una noche yo estaba jugando a los videojuegos en el bar cuando Ted vino y armó una gran pelea con el empleado. El empleado lo desafió a salir afuera
5: y regresó con la cara toda ensangrentada.
12: ¿Y qué hiciste tú?
5: Tomé mi bicicleta y me fui a casa. Traté de no involucrarme.
12: Muy bien. Yo no quiero que tengas problemas con la ley. ¿Cómo está tu madre?
5: Se droga. A veces está sentada y tiene la mirada fija en ningún lugar. Entonces sé que algo le pasa.
12: Iré y hablaré con ella.
5: Ella ha estado quemando los cheques que le da el gobierno, papá.
12: ¿Qué?
5: Sí, los guarda en una latita y los prende fuego. Luego guarda los papeles quemados.
12: ¡Ay, ay, ay! ¡Eso es una locura!
5: Sí, la abuela va a ir a hablar con la asistente social para ver si podemos llegar a algún acuerdo.
12: Me está yendo bastante bien en mi empleo colocando techos. Así que, si necesitan dinero, háganmelo saber. De hecho, ustedes son bastante grandes ahora y pueden venir a trabajar conmigo este verano.
5: Mi abuela pudo probar que mamá no había cobrado los cheques y convenció a las autoridades para recibir el dinero que ella no había gastado. Y ese dinero lo usaron para pagar el anticipo de una casa rodante en Paradise, California. Para ese entonces, yo tenía un muy buen amigo con quien jugaba al fútbol y no quería mudarme. Pero en ese momento mis dos hermanos mayores estaban en la cárcel. Mamá ya había tenido a mi hermanito, pero ella y papá no se casaban. Así que supuse que iba a tener la oportunidad para un nuevo comienzo y nadie iba a conocer a mi familia. Nos mudamos cuando yo tenía 14 años y comencé a jugar al fútbol americano en la escuela secundaria.
13: Solamente golpea a ese chico.
5: ¿Estás seguro?
13: Sí, pégale bien. ¡Parte! Eres asombroso, realmente asombroso.
5: El fútbol americano llegó a ser un escape a mis frustraciones, la ira que crecía dentro mío. En mi posición yo podía golpear. Entraba a la cancha para sacarme la frustración en alguien y salir a la cancha con aplausos. Mi padre, que vivía todavía en Sacramento, manejaba para verme jugar. Siempre expresaba su amor por mí, física y verbalmente.
12: ¡Buen trabajo, hijo! ¡Dame un abrazo!
5: ¡Gracias, papá!
12: ¡Estoy realmente orgulloso de ti!
5: El entrenador me dijo que golpeara, así que lo hice.
12: ¡Eres asombroso, hijo! ¡Asombroso!
5: ¡Eso es lo que dice el entrenador!
12: Leí lo que escribieron de ti en el diario. ¿A dónde van a jugar la semana que viene?
5: Fuera de la ciudad, en Visalia.
12: Allí estaré. Es un viaje de 1:40, pero vale la pena.
5: Me alegra que puedas venir, papá. La próxima vez, trae a mamá. El colegio fue difícil. No había aprendido a leer bien, lo cual dificultó todos mis estudios, excepto por las matemáticas. Durante una prueba de lengua en la secundaria, miré el examen de una chica sentada al lado mío y me copié las respuestas. Y porque estaba sentado en la primer fila, la profesora se dio cuenta y dijo: ¿qué piensas que estás haciendo? Bueno, estoy tratando de deletrear la palabra correctamente. No sé cómo hacerlo y pensé que ella sí lo sabía hacer.
14: ¡Qué bien, Dani! Intentando copiarte delante de la profesora.
5: Bueno, yo siempre escuché que uno aprende mejor desde la primer fila.
14: ¿Por qué te hizo quedar la profesora después de la clase?
5: Ella fue realmente buena. Me sacó de la clase y me puso en una clase especial de lectura, porque yo no leo bien.
14: Bien, tú puedes aprender a leer mejor y después nada va a detenerte.
5: ¿Piensas que será así, Ángela?
14: Absolutamente. Tú eres inteligente, Dani. Puedes hacer lo que quieras con tu vida. Cualquier cosa, si trabajas duro.
5: Ángela se tornó en mi animadora número uno y mi mejor amiga. La maestra que me enseñó en la clase de ayuda para leer era también una persona que me alentaba, que amaba a los alumnos y me convencía de que yo era inteligente. Y comencé a mejorar mucho en la lectura. Pero no había manera de superar los problemas de mi familia, ni la inestabilidad de mi madre.
15: ¿Tuviste un partido de fútbol esta noche?
5: Sí, mamá, tuve un partido.
15: ¿Jugaste?
5: Sí, jugué.
15: ¡Mentiroso! ¡Me estás mintiendo!
5: Mamá, yo jugué en el partido. Pregúntale a papá, él estuvo allí.
15: Tú deberías haber estado aquí. Nuestro vecino intentó entrar en la casa. ¡Es un demonio! ¡Sé que lo es!
5: Mamá, ese viejito nunca sale de su casa. Él nunca vendría acá.
15: ¡Él vino! Me quiso lastimar, pero no te importa.
5: Sí, me importa, mamá. ¿Tú lo viste?
15: ¡No! ¡Pero escuché ruidos!
5: ¿Tomaste tus medicamentos hoy? Ellos te ayudan a distinguir los sonidos.
15: ¿Cómo lo sabes? Tú me odias, ¿no es cierto? ¿Cómo lo sabes?
5: No, yo te amo, mamá. Quiero que estés segura y feliz. Por favor, toma tus medicamentos.
16: Vivir con una persona paranoica y esquizofrénica es muy difícil. Yo siempre supe que cuando mamá comenzaba a mirarme en forma extraña, era porque estaba escuchando alguna voz interior mientras hablaba conmigo. A causa de sus miedos internos y alucinaciones, ella se enojaba y se ponía violenta sin provocación alguna de mi parte. Y yo comencé a tenerle temor.
2: Escucharemos más acerca de esos temores en unos instantes. 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
14: ¿Cómo va la clase de lectura, Dani?
5: La maestra es fabulosa. He mejorado mucho y estoy casi en el nivel que me corresponde en la secundaria.
14: Yo sabía que tú podías lograrlo.
5: ¿Por qué siempre eres tan positiva, Ángela?
14: Es el Señor, Dani. ¿Por qué no vienes a la iglesia conmigo y lo ves por ti mismo?
5: ¿Lo dices en serio?
14: Por supuesto.
5: Mi mamá tiene una Biblia que lee a veces, pero mi familia nunca va a la iglesia. Me gustaría ir contigo.
14: Bien, a mi padre le gustará eso. Él no aprueba que yo salga con un muchacho que no conoce al Señor.
5: Me di cuenta cuando te fui a buscar que no le caía bien. Yo pensé que era que se había enterado de mi familia.
14: Él sabe algo de que tus hermanos están en la cárcel. Pero eso no es culpa tuya, Dani.
5: Siempre siento la culpa por la asociación. Y también está mi mamá y su comportamiento extraño y el alcoholismo de mi papá. Ni siquiera están casados. Todo es anormal.
14: Una vez más, no es culpa tuya. Tú eres diferente a todos ellos.
5: Yo no soy drogadicto y nunca lo seré.
14: Ven a la iglesia conmigo. Te gustará el pastor y el grupo de jóvenes.
5: Fui a la iglesia con ella no porque quería saber algo acerca de Dios, sino porque quería estar con ella. Me coloqué una máscara de indiferencia desafiando a cualquiera que quisiese hablar conmigo, porque no tenía las respuestas cristianas que los otros chicos tenían. Estaba a la defensiva y sentía vergüenza por mi trasfondo. Pero aún así, el pastor de jóvenes, Carlos, intentaba alcanzarme durante la clase y también en las actividades sociales.
17: ¡Eh, chicos! ¿Se enteraron lo del viernes por la noche? ¡Dani salvó el partido! En una jugada corrió casi la mitad de la cancha. Eso fue asombroso, Dani.
5: Gracias.
17: Así que, Dani, ¿eres bueno en otros deportes también?
5: Juego béisbol y básquet.
17: Con tu tamaño y fuerza, tú deberías ser bueno en lucha libre.
5: He participado en algo de atletismo.
17: Dios te ha dotado para el deporte.
5: Entonces dime, ¿quién creó a Dios?
17: Dios es eterno y todopoderoso. Nadie lo creó.
5: ¿Pero puede Dios crear una roca demasiado pesada para Él?
17: Tú no conoces a Dios.
5: Pero tú recién dijiste que Él es todopoderoso. Calculo que Él puede crear algo que no puede mover. Y en ese caso, ¿no sería todopoderoso?
17: Él creó el universo y las leyes espirituales y físicas que operan en él, Dani. Y Él no puede violar sus propias reglas sin una razón. A las personas les gusta mostrarse, pero Dios no tiene necesidad. Lo único que quiso mostrar fue su gran amor enviando a Jesús a morir por nosotros.
5: Por más que él respondiera a mis tontas preguntas, yo le hacía 10 preguntas más, tratando de que se viera tonto, pero aún así, él me seguía aceptando y mostrándome su apoyo viniendo a los partidos. Para poder estar con Ángela, seguía yendo los domingos por la mañana a la iglesia y al estudio bíblico de los miércoles, donde él y su asistente Tim enseñaban la Biblia.
17: Entonces, ustedes pueden ver en todos estos versículos que hemos visto hoy que el sacrificio de Jesús en la cruz fue parte del plan de Dios desde el comienzo. Él sabía que la humanidad no podría guardar la ley. ¿No es así, Dani?
5: ¿Por qué él hizo las leyes que sabía que no podíamos cumplir?
17: La ley fue dada para revelar nuestro pecado y nuestra necesidad de un salvador. Dios dice que la paga por nuestro pecado es la muerte. No hay otro remedio. Entonces, ¿qué hizo Jesús? Él murió en nuestro lugar. Él pagó la pena por nosotros. ¿Quién puede leer Romanos capítulo 6, versículo 23?
14: Porque la paga del pecado es muerte, pero la dádiva de Dios es vida eterna en Cristo Jesús, Señor nuestro.
17: Correcto. La paga del pecado es muerte. Es por eso que Dios, en su gran amor y misericordia, envió a Jesucristo a redimirnos. ¿Qué nos dice Romanos capítulo 5 y versículo 8, Ángela?
14: Pero Dios muestra su amor para con nosotros en que, siendo aún pecadores, Cristo murió por nosotros.
17: Él tomó nuestro castigo, nuestra culpa, nuestra vergüenza y lo llevó a la cruz para que nosotros podamos ser perdonados y tener vida eterna con Dios. Piensen en eso, muchachos. Eso es todo por hoy. Pero Tim quiere compartir algo con ustedes.
5: Tim anunció que se iba a un colegio bíblico y yo sentía tristeza por perder a este hombre que me hizo sentir aceptado en lugar de sentirme marginado. Él había compartido su fe en Jesucristo conmigo y yo quería creer como él creía. Es por eso que después de la clase le dije que necesitaba a Jesús y él me dijo cómo recibir a Cristo y yo oré con él ese día. Estaba lleno de esperanza, pensando que quizás mi vida realmente podía ser diferente. Corrí por el estacionamiento de la iglesia, saltando como si hubiese ganado un partido. ¡Ángela! ¡Ángela, lo hice!
14: ¿Hiciste qué?
5: Le pedí a Cristo que entrara en mi corazón.
14: ¡Alabado sea el Señor, Dani! Estoy tan feliz por ti.
5: Tendría que haberlo hecho hace tiempo.
14: Ahora podrás solucionar mejor los problemas. Porque el Señor va a ayudarte. Él promete que nunca va a abandonarte o dejarte.
5: ¿Y qué hay de ti? Espero que tú tampoco me dejes. Le conté a mi madre acerca de la oración que hice con el pastor y mis esperanzas de una nueva vida en Cristo. Yo trabajaba en un restaurante de comida rápida en ese tiempo y algunos de los empleados observaban que yo llevaba la Biblia que la iglesia me había dado. También la llevaba a las fiestas.
10: ¿Qué es ese libro grande que tienes, Dani?
5: Una Biblia.
10: ¿Una Biblia? ¿Por qué traes una Biblia a una fiesta?
5: Fue un regalo de un muchacho de mi grupo de jóvenes. La llevo a todos lados.
10: Es una manera de levantar pesas, supongo.
5: He estado asistiendo a un estudio bíblico para jóvenes con Ángela. Y le he pedido a Cristo que entre en mi corazón, Tomás.
10: No va a durar.
5: ¡Ey! ¿Sabes qué? Deberías venir a nuestro grupo de jóvenes y verlo por ti mismo.
10: Que funcione para ti no significa que sea bueno para mí.
5: Ir a fiestas y tomar, eso es lo que no va a durar.
10: Necesitas drogarte, Dani, vamos, prueba esta hierba.
5: De ninguna manera. Yo he visto lo que las drogas hacen a las personas.
10: A algunas personas, Dani, no a todas. Ven, inténtalo, una vez.
5: No, no, gracias. Además, ni siquiera tomo alcohol ahora. Realmente deseo que Ángela me quiera. Una noche, yo estaba volviendo a mi casa de un estudio bíblico y mi madre no estaba allí. Lo que vi en la mesa de la cocina me llenó de miedo. Tomé el teléfono y lo llevé al baño desde donde llamé al padre de mi novia, un cristiano, pero un hombre que no me quería.
18: Hola.
5: Hola, señor Cooper. Soy Dani. Necesito su consejo.
18: ¿Qué sucede, Dani?
5: Llegué a mi casa y mi mamá no estaba. Pero hay un folleto en la mesa con una estrella. Y empecé a leerlo y dice cosas como aclamando a Satanás y necesitamos librar a la tierra de los cristianos.
18: Eso es terrible, Dani.
5: Pero eso no es todo. Hay un cuchillo grande de carnicero, una vela negra, una copa de metal y lo que parece ser aserrín. Realmente tengo miedo. ¿Qué debo hacer con todo esto?
18: Es satánico. Toma todo, ponlo en una bolsa y ven para acá.
5: Bueno, gracias, señor Cooper. Ni bien tomé las cosas y me dirigí hacia la puerta, mi madre llegó y dijo, ¿qué estás haciendo? Yo estaba aterrorizado aún de hablarle. Ella vio el miedo y las lágrimas en mis ojos cuando salí de allí. Al día siguiente todo pareció normal, pero no mucho tiempo después me mudé a una casita atrás de la casa rodante de mi mamá. Mi papá me ayudó con el alquiler. Seguí mejorando en el colegio, pero en algún momento guardé mi Biblia y la poca fe que tenía. Yo era una celebridad del deporte en nuestro pueblo. Ya para mi último año, iba a ser la primer persona en nuestra familia en graduarse. Una noche, estaba nevando y Ángela me estaba llevando a la casa de un amigo. Quiero decirte algo, Ángela. Ya llegué al nivel de lectura que me corresponde.
14: Eso es maravilloso, Dani.
5: La vida está siendo maravillosa. Voy a graduarme en la primavera y luego tendré una beca deportiva para ir a la universidad.
14: Sabía que lo lograrías.
5: Gracias por alentarme. Tú eres mi mejor amiga.
14: Dani, siento lo que voy a decirte. Pero no va a funcionar.
5: ¿Qué es lo que no va a funcionar?
14: Tengo que romper contigo.
5: ¿Por qué? ¿Qué hice mal?
14: Dani, yo quiero pasar el resto de mi vida con un hombre de Dios. Y a ti te importan más las cosas de este mundo que el Señor.
5: Por favor, no me hagas esto, Ángela. Por favor, reconsidéralo. Yo trataré de ser lo que tú quieras.
14: No, no va a funcionar, Dani. Si tú lo haces para agradarme, ¿cuánto crees que va a durar? Cuando eres salvo, el Señor significa más que cualquier otra cosa. Pero no es así contigo.
5: Ya no sé si puedo vivir sin ti.
14: Eso no es cierto, Dani, y tú lo sabes.
5: Sí, pero yo no quiero perderte.
14: Espero que estudies tu Biblia y permitas que Él te guíe. Adiós, Dani.
5: A pesar de perder a la única persona que yo pensé que me quería, terminé la escuela secundaria. Pero nunca más volví a la iglesia y aún había dejado de orar. Y de a poco comencé a deslizarme a una vida de fiestas con mis amigos y mi vida se encaminaba al desastre.
2: No querrás perderte la conclusión angustiosa de la historia de Dani la próxima semana. Hasta entonces, puedes estar seguro de que aunque él se olvidó de Dios, el Señor lo seguía amando. La Biblia dice en Salmos 33, versículos 13 y 14, desde los cielos miró Dios, vio a todos los hijos de los hombres, desde el lugar de su morada miró sobre todos los moradores de la tierra. Escucha, amigo, si estás tratando de vivir sin Cristo en tu corazón, sin Dios, la vida será una lucha sin sentido. Jesús dijo, el ladrón no viene sino para hurtar, matar y destruir. Yo he venido para que tengan vida y vida en abundancia. Allí donde estás, ahora mismo, puedes tener esa vida abundante si invitas a Jesús a tu corazón y a tu vida. No hay palabras especiales que debas decir. Dios mira la sinceridad de tu corazón. Así que todo lo que tienes que hacer es arrepentirte de tus pecados y decirle a Él que deseas ser salvo y que crees que Jesús murió por tus pecados. Si necesitas ayuda para tomar esta decisión que cambiará tu vida, comunícate con nosotros. 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Y recuerda que cuando parece que a nadie le importas, a Dios y a nosotros sí.

Esta es la hora en RRI. Son las 3 de la mañana. 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

¿Cómo le va en la memorización de la palabra de Dios? En Primero de Crónicas capítulo 7 y el versículo 14, la palabra de Dios dice así: Si se humillare mi pueblo sobre el cual mi nombre es invocado, y oraren, y buscaren mi rostro, y se convirtieren de sus malos caminos, entonces yo oiré desde los cielos, y perdonaré sus pecados, y sanaré su tierra. Dios concedió perdón de pecados si el pueblo se humillaba y se arrepentía. Y lo mismo hoy sucede. Dios sigue perdonando a muchos que vienen.

0: damos cuenta de cuán seductora puede ser la esclavitud del pecado y sus efectos en nuestra vida. Pero hay que preguntarse, ¿de verdad quiero ser libre? ¿Estoy dispuesto a dejar lo que me ata? De ser así, debemos creer que Dios puede liberarnos.
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0: La libertad es el privilegio y el poder de hacer lo que es correcto y lo que es bueno. Es la ausencia de coerción, reclusión y restricciones. Se refiere a la libertad de la mente, los sentimientos y las acciones en la vida de una persona. Por otro lado, la esclavitud se refiere al cautiverio, a la reclusión y a la restricción. Es una actitud depresiva. Es un sentimiento depresivo sentirnos reprimidos, recluidos, esclavizados a algo. ¿Cómo puede una persona hallar libertad de la esclavitud del pecado? Quisiera que me acompañe a Juan capítulo 8. En este capítulo y otros tantos de Juan, Cristo discute con los fariseos y saduceos explicándoles quién es Él y cómo Dios trabaja en su vida. Así que veamos lo que dicen los versículos 31 al 36 de este capítulo 8. Dijo entonces Jesús a los judíos que habían creído en Él: si vosotros permaneciereis en mi palabra, seréis verdaderamente mis discípulos, y conoceréis la verdad, y la verdad os hará libres. Le respondieron: linaje de Abraham somos, y jamás hemos sido esclavos de nadie. ¿Cómo dices tú, seréis libres? Jesús le respondió: de cierto os digo, que todo aquel que hace pecado es esclavo del pecado. Es decir, una persona que continuamente comete pecado se vuelve su esclavo. Y el esclavo no queda en la casa para siempre. El Hijo sí queda para siempre. Así que, si el Hijo os libertare, seréis verdaderamente libres. Bueno, con seguridad, el primer paso hacia la libertad de cualquier tipo de pecado es aceptar al Señor Jesucristo como Salvador. Es decir, si una persona nunca ha sido salva, entonces no tendrá el poder necesario dentro de sí misma para liberarse del poder esclavizante del pecado, sin importar en qué consista dicha esclavitud o lo que la haya causado. El primer paso es darnos cuenta de que el pecado nos ha separado de Dios y luego creer en Jesucristo para el perdón de nuestros pecados. Cristo nos salva, nos perdona y vendrá a vivir dentro de nosotros. El Espíritu Santo de Dios habitará ahora dentro de nosotros y a partir de ese momento somos hijos de Dios. Él habitará en nosotros por medio del poder sobrenatural del Espíritu Santo, quien puede capacitarnos y apartarnos de cualquier adicción o esclavitud del pecado, sin importar cuál sea. Así que el primer paso es siempre poner nuestra fe en Jesucristo. No podemos evadir al Salvador. No podemos llegar a Dios sin pasar por Él. No podemos ignorar a Dios y ser libres en esta vida para tener la paz, la felicidad, el gozo y el contentamiento que son nuestros aún en medio de los problemas, pruebas y aflicciones. Este siempre es el primer paso. El segundo paso es admitir que somos esclavos. Y con frecuencia, este es el paso más difícil para la mayoría de la gente. Es muy difícil admitir que estamos bajo alguna forma de esclavitud, de control, de algo que domina nuestro pensamiento y nuestra vida. Es muy, pero muy difícil admitirlo. Ahora bien, cuando digo que hay que admitirlo, no me refiero a decir simplemente: bueno, supongo que debo estar esclavizado a algo, o supongo que debo tener algún problema. No, a lo que me refiero es a poder identificar qué es lo que me impulsa, qué es lo que no solo me motiva, sino que me impulsa a actuar así. ¿Qué es exactamente este impulso? ¿En qué consiste este control, esta dominación? ¿Qué es lo que me esclaviza y evita que sea la persona que Dios quiere? Una tercera cosa de la cual es importante que nos demos cuenta es que Este es un problema espiritual. Se trata de una relación entre Dios y nosotros. Cuando una persona se involucra por completo en algo, sea lo que sea, y se empeña en ignorar que se trata de un problema espiritual, buscará cualquier solución posible en lugar de admitir el hecho de que necesita ir a Dios con eso. Así que sin importar lo que sea que esté evitando que seamos lo que Dios quiere, necesitamos buscar a Dios, buscar al menos parte de la solución. Ahora lo siguiente es llegar al origen del problema. Por ejemplo, veamos el caso de una persona que trabaja 7 días a la semana sin parar. Si le preguntamos por qué lo hace, podría decir, bueno, me gusta lo que hago. O es por razones económicas, porque tenemos muchas necesidades en la familia. O también, es lo que tengo que hacer estando en mi posición. Podemos escuchar todo tipo de razones, pero lo que alguien así tiene que preguntarse es esto: ¿qué es lo que me impulsa? Y bien, alguien podría decir, bueno, simplemente se sienten motivados a dar lo mejor de sí mismos. Pues hay una diferencia entre motivación e impulso, y me gustaría darle un ejemplo personal de ello porque lo he experimentado. Hace unos 20 años me encontré en esta misma situación. Creía que me sentía motivado a dar lo mejor de mí mismo. Pensaba que era alguien fuertemente motivado porque quería hacer todo lo que pudiera en el nombre de Cristo para el bien del Señor y de su iglesia, así que asumí más y más responsabilidades de las que debía haber asumido. Al principio pensé que era motivación. Habría jurado que así era. Y creo firmemente que también lo hacía por amor a Dios. En ese entonces, si alguien me hubiera preguntado, habría dicho, bueno, Dios y yo podemos hacer lo que sea, todo lo que Dios quiera que hagamos, solo díganmelo y lo haremos. Ahora bien, en mi mente le atribuía todo el mérito a Dios, pero al menos colaboraba con Él. Con Dios podía hacerlo casi todo. Así que trabajé para Dios día y noche, 7 días a la semana, por un largo tiempo. Recuerdo que me sentía cansado. ¿Y cómo comenzó a afectarme? Sabía que algo me sucedía. Recuerdo que pensé, oh, estoy en este embrollo y no puedo salir, quiero hacerlo, pero no puedo. ¿Cómo salgo de aquí? ¿Qué van a pensar de mí si dejo de hacer esto y aquello? Así que terminé siendo esclavo de lo que la gente pensaba. Terminé siendo esclavo de un sistema que no funcionaba. Terminé siendo esclavo de una actitud que acabaría por destruirme. Ahora bien, si me hubieran preguntado antes de que sucediera eso, ¿ama usted a Dios? Habría respondido, claro que amo al Señor. ¿Es obediente a Dios? Por supuesto que sí. El programa de actividades que me había autoimpuesto me había engañado de tal forma que en ese momento en mi vida pensaba, hago todo esto porque alguien tiene que hacerlo. Y por supuesto, si alguien tenía que hacerlo, ese tenía que ser yo. Impulso, impulso, impulso. ¿Era un pecado? Sí. Cuando se llega a estar tan desbalanceado que cualquier cosa puede impulsarnos, es algo que va contra Dios. Y por la gracia de Dios, el Señor no me sacó para siempre del ministerio, sino que por su gracia me dejó tan agotado que no pude hacer nada más y la iglesia me permitió ausentarme por 3 meses. Y cuando regresé, la asistencia había subido, había más dinero, todo había mejorado. Mi ausencia fue lo mejor que había ocurrido. Esa fue la manera en que Dios me demostró que Él estaba al mando y no me necesitaba. Y esta es una de las mejores cosas que he aprendido. No me necesitaba. Cuando regresé, dejé a un lado todas mis listas y metas y dije, muy bien, Dios, ¿qué quieres que haga? Y tengo que decirle que desde entonces, aunque he estado ocupado, nunca lo he estado tanto como en aquel entonces. No me siento motivado a demostrar nada. No siento el impulso de demostrar nada. Sin embargo, me doy cuenta de la facilidad con que fui atrapado y esclavizado a algo que ocurría dentro de mí que estaba tan profundo que jamás pensé que fuera un pecado. Si pudiéramos resumirlo todo en dos o tres frases, podríamos decir que nuestra falta de intimidad, nuestra falta de identidad y nuestra falta de autoestima o de sentido de ser alguien con frecuencia son los motivos subyacentes, los sentimientos más profundos dentro de nosotros que de alguna forma comienzan a aflorar y nos hacen buscar maneras de satisfacer o escapar de esos sentimientos. Y como resultado, la gente se vuelve adicta a todo tipo de cosas. Cuando decimos, bueno, vayamos a la raíz, ¿es siempre algo sencillo de hacer? No, no lo es. Por lo general, la gente no quiere buscar la raíz, solo quieren resolver lo superficial. Una de las razones por las que no pueden lidiar con la esclavitud es porque no están dispuestos a lidiar con la raíz. ¿Qué fue lo que los llevó a esa situación? Por lo general, si podemos rastrear el fruto hasta la raíz y podemos identificar qué fue lo que lo causó, entonces seremos capaces de avanzar hacia la libertad una vez que descubramos cuál es la raíz del problema. Ahora bien, creo que otro asunto importante en este tema es que una persona debe elegir ser libre. Dios no lo va a obligar a hacer nada. Usted debe elegir ser libre y para esto es necesario que esté dispuesto a reconocerlo, a admitirlo y a tomar una decisión. Quiero ser libre de esto. Quiero ser libre de esta emoción que me ciega. Quiero ser libre de esta acción, de este hábito en mi vida del que no puedo escapar. Quiero ser libre de lo que me ha dominado y controlado mi vida todos estos años, sin importar cuántos sean. Debo quererlo. Debo escogerlo. Una persona que no escoge ser libre, jamás será libre. Es una elección que debe ser apoyada por la determinación y la certeza absoluta en el corazón. Sí, quiero ser libre. Por lo general, cuando una persona es arrastrada en dos direcciones, uno de sus dos deseos resultará vencedor. O mi deseo de ser libre se volverá tan fuerte que estaré dispuesto a abandonar lo que me esclaviza, o mi deseo y necesidad de aquello que me mantiene atado será tan fuerte que estaré dispuesto a darme por vencido y someterme a aquello que ha dominado, controlado y conquistado mi vida. Así es como mucha gente se encuentra exactamente. Así que es necesario tomar una decisión. ¿Estoy dispuesto a elegir la libertad? ¿Es esto lo que de veras quiero en mi vida? ¿O quiero algo diferente? Creo que la falta de disposición para tomar una decisión hace que Dios nos deje tocar fondo o que terminemos odiando lo que nos encarcela, lo que nos mantiene atados, lo que nos mantiene cautivos. Pero ¿sabe qué es lo más inconcebible? Que aunque podamos odiarlo, aún así nos mantenemos aferrados a ello. No nos damos cuenta de cuán seductora y astuta puede ser la esclavitud del pecado y las actitudes en nuestra vida. Así que lo que tenemos que preguntarnos es esto: ¿de verdad quiero ser libre? ¿Estoy dispuesto a dejar lo que me ata? ¿Estoy dispuesto a alejarme de eso? Lo siguiente de lo que me gustaría hablarles es que debe creer que Dios puede hacerle libre. Mientras yo crea que no es posible, jamás sucederá. Debe creer que Dios puede liberarme. Jesús dijo que había venido a liberar a los cautivos y que si conocemos la verdad nos hará libres. No hay nada en este mundo de lo que no podemos ser liberados si estamos dispuestos a creer que Dios puede liberarnos, pero creo que aquí es donde muchas personas se quedan atascadas. Dicen, bueno, lo he intentado, he ido a la iglesia, escuché aquel sermón. No estamos hablando de escuchar sermones. Hablamos de tomar una decisión. Hablamos de elegir. Hablamos de poner nuestra fe y confianza en Dios. Ahora bien, ¿cuál es mi deber? Es muy interesante lo que dice el apóstol Pablo. Si leemos sus epístolas, por ejemplo, encontramos que no dice que para poder liberarnos del pecado debemos ponernos de rodilla, orar, ayunar y arrepentirnos. No dice que hagamos eso. No nos dice tampoco que confesemos y confesemos y confesemos. No lo dice. A medida que leemos en sus epístolas, y lo he hecho para refrescar mi memoria sobre lo que Pablo dijo y lo que no dijo, si las leemos, vemos algo muy interesante. Leamos algunos pasajes. Vayamos a Romanos capítulo 13 por un momento. Pablo utiliza esta misma frase varias veces de diferentes maneras. Leamos el versículo 12. La noche está avanzada y se acerca el día. Desechemos pues las obras de las tinieblas y vistámonos las armas de la luz. Ahora vayamos a Efesios capítulo 4 y escuchemos lo que dice la terminología que usa. Efesios 4:25. Por lo cual, desechando la mentira, hablad verdad cada uno con su prójimo. Airaos, pero no pequéis. Vayamos ahora al versículo 31. Quítense de vosotros toda amargura, enojo, ira, gritería y maledicencia y toda malicia. Es interesante ver cómo la idea e indicaciones de Pablo para nosotros en lo que se refiere a este tema es dejar a un lado, dejar a un lado. ¿Y esto qué quiere decir? Nos dice que la libertad es una elección que hacemos, es una decisión que tomamos. Y lo que debemos hacer es alejarnos del pecado, dejarlo a un lado. Y ahora me gustaría que pusiéramos atención al capítulo 3 de Efesios, porque creo que nos habla de otro asunto que es también muy importante. No se trata solo de dejar el pecado a un lado. También tenemos que creer que Dios hará exactamente lo que dice, y es que nos hará libres si verdaderamente queremos ser libres. Vayamos a Efesios 3:20. Y aquel que es poderoso para hacer todas las cosas mucho más abundantemente de lo que pedimos o entendemos, según el poder que actúa en nosotros. Pablo nos dice que Dios es poderoso para hacer todas las cosas mucho más abundantemente de lo que podamos pedir o entender. ¿Y esto cómo? Según el poder que actúa en nosotros. ¿A qué se refiere? A que cada creyente tiene dentro de sí el poder del Espíritu Santo, quien lo liberará de la esclavitud y le hará capaz de llegar a ser la persona que Dios quiere que sea y lo hará libre. Usted no tiene por qué vivir esclavizado, no tiene por qué vivir en cautiverio, no tiene que estar encarcelado, dominado y controlado por ninguna emoción, pensamiento, acción o hábito, o sin importar cuál sea. El asunto en verdad es, ¿quiero ser libre? El segundo aspecto más importante es este. ¿Creo que Dios me hará libre? Y en tercer lugar, ¿estoy dispuesto a elegir la libertad por la fe en Dios Todopoderoso? Usted podría decirme, bueno, supongamos que hago esto y luego fallo. ¿Qué hago entonces? Se lo confiesa a Dios, le da las gracias por haber hecho que se diera cuenta de que usted es totalmente incapaz, confía en que lo hará libre y sigue adelante. Usted me dirá, bueno, algunas personas con adicciones no pueden ser liberadas así de fácil. Mire, hablé con un amigo hace un par de semanas y me dio su testimonio. Había sido alcohólico y fue salvo una noche en la iglesia. Cayó al suelo y se puso de rodillas frente al altar y le pidió a Dios que lo salvara. Le dijo, Dios, te pido que me hagas libre de algo que ha estado destruyendo mi cuerpo y mi familia. Y me dijo que desde entonces no había vuelto a beber ni una sola vez. Ahora bien, no estoy diciendo que siempre sea así, pero una cosa es segura. Dios es poderoso para hacer todas las cosas mucho más abundantemente de lo que pedimos o entendemos. Dios no es solo poderoso para hacer todas las cosas mucho más abundantemente de lo que pedimos o entendemos, sino que también está listo y deseoso de hacerlo. Él está sentado, listo para hacerlo, libre de cualquier cosa que esté esclavizando y dominando su vida. Usted puede ser libre si le pide a Dios que le libere y confía en que Él lo hará. Quisiera invitarle a que si nunca ha aceptado a Jesucristo como su Salvador, que ahora le pida que perdone sus pecados. Dígale que pone su vida en sus manos, sea cual sea el tipo

de esclavitud que pueda estar dominando su vida, dígale a Cristo hoy que quiere libertad, que quiere ser libre, que elige ahora ser libre, que ha decidido ser libre. Dígale que toma la decisión de vivir su vida al máximo, que está cansado, enfermo hasta el tope de vivir cautivo de esas emociones que lo dominan por completo. Dígale que

0: Dios es poderoso para hacer todas las cosas mucho más abundantemente de lo que pedimos o entendemos, según el poder que actúa en nosotros. La libertad puede ser suya cuando decide creer y recibir al Señor Jesucristo.
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0: Cuando Dios dice algo, lo cumple. Él cumple su palabra. Vivimos en una época en la que las personas realmente no creen eso. Dicen, bueno, no podemos creer en todo. Eso es antiguo, está pasado de moda. Es solo lo que usted piensa. Escucha un principio muy simple que Dios nos ha dejado. Cosechamos lo que sembramos, más de lo que sembramos después de sembrarlo. ¿Por qué las personas que escuchan y saben que ese principio es real ponen un pero y eligen hacer lo que quieren, a sabiendas que están desobedeciendo deliberadamente a Dios, simplemente porque no creen que haya consecuencias? Cuando Dios dice, lo haré, no hay excepción ni condiciones. Puede estar absolutamente seguro de que eso es exactamente lo que va a suceder. El problema es que no tomamos a Dios en serio. Decimos, oh sí, sé lo que dice la Biblia, he leído esos versículos antes y sé que algunas personas lo creen, pero yo no. Amable oyente, este es un acto de orgullo y rebelión. Usted no es una excepción al plan ni a las leyes de Dios. Por eso, más vale que no elija desobedecer pensando que en el futuro no habrá consecuencias. Amable oyente, escuche atentamente. Cuando Dios hace una declaración, es mejor que la tome en serio porque Él lo hará.
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0: Esta es la hora en RRI.
1: Son las 3 de la mañana, 28 minutos.
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1: Cuando las mujeres decimos, me falta tiempo, pareciera que solo nos estamos refiriendo a que no pudimos terminar una tarea en la casa, que no tenemos la suficiente ayuda, o que no podemos ir a una cita o una reunión durante la semana porque nadie nos cuida a los chicos. ¿Existe un tiempo propio para nosotras? La mujer hoy cumple doble jornada, la del trabajo y la de la casa. Y aquí viene la pregunta, ¿de dónde sacamos el tiempo para hacer todo lo que hacemos? Dios mío, decimos, si ya solo con el trabajo y las tareas de casa me agobio y no soy capaz de sacar energías para hacer otra cosa que me gustaría, como por ejemplo un deporte, o quizás el estudio o un curso que siempre quise realizar y nunca pude lograr porque los niños eran pequeños. ¿Qué haríamos las mujeres si el día tuviera 27 horas? Algunas seguirían tan ocupadas como hoy, pero otras serían capaces de ahorrarse o guardarse 3 horas para hacer lo que más les gusta. Cuando se nos obliga a tener que elegir qué tiempo le damos a tantos roles, como mamás, esposas, hijas, hermanas, y a nuestros propios intereses personales, se nos complica un poco la existencia y muchas veces algunas llegamos a la frustración porque sentimos que descuidamos varias áreas y esto no nos permite disfrutar y ser felices. Generalmente estamos tan sumergidas en nuestras obligaciones que no nos damos cuenta de qué cosas son necesarias, cuáles las urgentes y las que realmente queremos hacer. Primero es importante hacernos las siguientes preguntas. ¿Qué es lo más importante? ¿Qué le da sentido a mi vida? ¿Qué deseo ser y hacer en la vida? En segundo lugar, tenemos que identificar los roles. Estos son los caminos o las formas en que nosotras expresamos nuestro amor, nuestros sentimientos, educación y también, ¿por qué no?, la manera en que aprendemos y crecemos en la vida. A veces no es fácil esta tarea, porque sacrificamos cosas que son más importantes, como el tiempo con los hijos, por el tener que ir a trabajar fuera de casa y pasamos más horas afuera que dentro del hogar. Sin duda necesitamos contar con un momento, un tiempo propio para disfrutar de alguna actividad, descansar, leer un libro, estimular los conocimientos y tantas cosas más, ¿verdad? Pero ninguna otra cosa podrá reemplazar aquel tiempo donde encontraremos primero que cualquier otra cosa la paz, el ánimo, la fortaleza, la sabiduría y la fuente de recursos por excelencia que proviene de nuestro tiempo con Dios. Así es, en medio de tantas actividades necesarias, obligatorias, buenas y genuinas, primero es lo primero, nuestro momento diario y especial con Dios. La Biblia dice que cuando tenga su encuentro con Dios cada día, entre en un lugar secreto, en su lugar privado, y allí cerrada la puerta, ore a su Padre que está en lo secreto, y el Señor que conoce su corazón y lo que necesita para su vida, le recompensará con su bendición. Dios sabe lo que cada una de nosotras necesitamos antes que se lo pidamos, pero desea y quiere que nosotras vayamos a su presencia y le demos el primer tiempo para Él.
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1: Momentos de la creación. Las luciérnagas en Asia del Sur dan con regularidad un espectáculo que es poco común ver en las luciérnagas del resto del mundo. Hola, soy Milton de los Santos en Momentos de la Creación. Estas luciérnagas del Asia del Sur tienen una habilidad solamente encontrada entre los seres humanos. En el sur de Asia, al profundizar la oscuridad de la noche, a lo largo de una orilla, las luciérnagas en los árboles sobre la orilla empiezan a destellar. Al principio el destello es familiar para cualquiera que ha visto luciérnagas en cualquier parte del mundo. Los destellos llegan al azar desde distintas partes del árbol. Dentro de pocos minutos, algo extraño empieza a suceder. En vez de aparecer al azar los destellos, aparecen en grupos. Las luciérnagas en una parte del árbol destellan al unísono. Luego un grupo destella en otra parte del árbol. En menos de media hora, todo el enjambre que se puede extender sobre más de un árbol está destellando una vez por segundo en perfecta armonía. La habilidad de adquirir un ritmo para sincronizar acciones se encuentra también solo en los seres humanos. Un científico quien ha estado intentando entender cómo las luciérnagas hacen esto, dice que este comportamiento es tan complejo que no tiene idea de cómo funciona. Sea o no que estos científicos crean en el Creador, su admiración es un tributo a su obra insuperable, aún entre la sencilla luciérnaga. 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
1: Era varón, era joven, tenía 17 años, se había graduado de su escuela con notas perfectas, bien altas. Fue aceptado para asistir en una universidad muy, muy prestigiosa en Estados Unidos. Sin embargo, un día le encontraron dentro de una refrigeradora abandonada, con una nota en su mano que decía: "He sellado la refrigeradora adentro. La humedad está acumulándose en la pared. Me siento mareado. Gracias, amor, adiós". Y así quitó su vida el joven. Nadie debe vivir en la soledad, sin esperanza en la vida. Dios nos ofrece esperanza, vida en su Hijo, el Señor Jesús.

Esta es la hora en RRI. Son las 4 de la mañana. 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

¿Cómo le va en la memorización de la palabra de Dios en Primero de Crónicas capítulo 7 y el versículo 14? La palabra de Dios dice así: si se humillare mi pueblo sobre el cual mi nombre es invocado, y oraren, y buscaren mi rostro, y se convirtieren de sus malos caminos, entonces yo oiré desde los cielos, y perdonaré sus pecados, y sanaré su tierra. Dios concedió perdón de pecados si el pueblo se humillaba y se arrepentía. Y lo mismo hoy sucede. Dios sigue perdonando a muchos que vienen.

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1: Hola, qué placer ser tu compañía diaria. ¿Te consideras fanática de algún actor, actriz, artista, en fin, a quienes admiras o quizás imitas en algunas formas de vida? Déjame compartir contigo a continuación una reflexión que nos traerá grandes enseñanzas.
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1: Nos ponemos a revisar las noticias de la farándula, de los artistas, del cine, de los actores, actrices, en fin, nos encontramos con que los famosos desean muchas cosas. Por ejemplo, Madonna quiso 8 espejos completos en uno de sus camerinos. Cuando está actuando, Mariah Carey requiere un asistente especial en su camerino. El trabajo de este consiste en tirar a la basura su goma de mascar. Mariah también quiere un perrito y algunos gatitos. Prince requiere que la habitación del hotel sea toda en negro, que los dispensadores de M&M sean negros y que todas las cosas en su camerino estén envueltas en plástico transparente hasta que él las abra. En contraste, Jennifer López exigía una casa rodante de 40 pies con todo en blanco, flores, colgantes, velas, sofás, etc. Podría continuar, pero no lo haré. ¿Qué contraste entre las estrellas de hoy y el Salvador eterno? En el Evangelio de Marcos encontramos un pasaje en el que Jesús los llamó y les dijo: como ustedes saben, los que se consideran jefes de las naciones oprimen a los súbditos y los altos oficiales abusan de su autoridad. Pero entre ustedes no debe ser así. Al contrario, el que quiera hacerse grande entre ustedes deberá ser su servidor. Y el que quiera ser el primero deberá ser esclavo de todos. Porque ni aun el Hijo del Hombre vino para que le sirvan, sino para servir y dar su vida en rescate por muchos. Si alguno no ve la diferencia entre el Salvador eterno y las estrellas, le animo a que considere al Salvador, quien dijo que no había nacido para ser servido en todo. No, él entró en este mundo para poder servirnos y dar su vida como rescate por nuestra salvación. De hecho, en cada momento de su vida, Jesús se dio a sí mismo, nunca tomando nada de nosotros. Cada día que vivió hizo lo que debía hacer para que tuviéramos la seguridad de que todos podemos ser perdonados de nuestros pecados e invitados a vivir con él en el cielo. En resumen, las estrellas hacen demandas, el Salvador se da a sí mismo.
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Todos nosotros nos descarriamos como ovejas. Cada cual se apartó por su camino. Mas Dios cargó en él el pecado de todos nosotros. La paga del pecado es muerte. Mas la dádiva de Dios es vida eterna en Cristo Jesús, Señor nuestro. Siendo justificados gratuitamente por su gracia, mediante la redención que es en Cristo Jesús. Ciertamente llevó Él nuestras enfermedades y sufrió nuestros dolores. El castigo de nuestra paz fue sobre Él, y por su llaga fuimos nosotros curados.

El Señor Jesús es el fundamento de su iglesia y no uno de sus apóstoles. Quiere decir que la iglesia es construida espiritualmente sobre su persona y su verdad. El Señor Jesús afirmó: "Y yo también te digo que tú eres Pedro, y sobre esta roca edificaré mi iglesia, y las puertas del Hades no prevalecerán contra ella". Previamente a esta afirmación, el apóstol Pedro había declarado por revelación del Padre: "Tú eres el Cristo, el Hijo del Dios viviente". Es en base a esta verdad que el Señor Jesucristo declara el inicio de su iglesia, la cual sería edificada sobre su propia persona. Por esta razón, la iglesia de Cristo es indestructible y nada prevalecerá contra ella. ¿Eres tú parte de la iglesia de Cristo?

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1: De regreso a Génesis. ¿Qué es la tesis del conflicto? El doctor Juan Morris, científico creacionista y orador popular, nos enseña que la tesis del conflicto es la idea promulgada a fines del siglo XIX de que la ciencia y la religión están en guerra. Todos los hombres que propusieron esta idea estudiaron bajo el filósofo alemán Hegel, quien enseñó que el Estado debería ser supremo. El educador John Dewey trajo estas ideas a los Estados Unidos. Él enseñó que el Estado tenía precedencia sobre el estudiante individual y que para educar a los niños para que ellos llegaran a ser buenos ciudadanos, es necesario desechar otras formas de autoridad, especialmente la del Creador Dios, a quien el hombre tiene que dar cuentas. Sea cual sea la idea que el hombre invente, la verdad no cambia. Algún día, todos los hombres, estudiantes, filósofos y educadores, tendrán que dar cuentas a un Dios santo, el Creador del cual leemos cuando vamos de regreso a Génesis. 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De regreso a Génesis es una producción del Instituto para la Investigación de la Creación. Yo soy Luis Enrique Sánchez.

Hermano casado, le hago unas preguntas. ¿Cómo va su relación con su esposa? ¿Cómo va su matrimonio? ¿Va bien? ¿Hay mucha armonía en su hogar? ¿Cómo están sus hijos? ¿Responden bien a su liderazgo? ¿Obedecen su palabra? ¿Obedecen a su esposa, su madre? ¿Aman a Cristo? ¿Leen su Biblia? ¿Tienen sus devocionales? ¿Su esposa tiene su devocional cada día? ¿Tiene usted su devocional cada día? Usted es el líder de su hogar. Dios le ha puesto donde está y es responsable por tomar el timón del barco de su hogar y dirigir el barco directamente hacia la voluntad de Dios. Usted es el líder. Dirige bien a su hogar.

0: Esta es la hora en RRI.
1: Son las 4 de la mañana, 30 minutos.
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3: La pornografía está arruinando matrimonios, destruyendo relaciones, dañando y lastimando las mentes de jóvenes y también al cuerpo de Cristo en general. Es tiempo de hacer algo al respecto. Hacer una diferencia requiere acción. Y déjeme decirle que el Ministerio de Visión para Vivir está preparado para ayudarle.

0: De la misma manera que el pasar del río erosiona la tierra y hasta la roca, la tolerancia moral ha erosionado nuestros estándares morales y ha destruido vidas, hogares e iglesias. Bienvenido a Visión para Vivir con el pastor Carlos Azazueta. La realidad es que podemos ver claramente el deterioro en la integridad moral hoy en día, inclusive dentro de la iglesia. Por tal razón, es necesario afirmar la importancia de la santidad sexual. Así que acompáñenos para escuchar el mensaje titulado Charla sin rodeos sobre la pureza moral.
1: La pornografía por medio de la red de Internet ha causado estragos no solamente en nuestros países, sino también dentro de nuestras congregaciones. Tanto hombres como mujeres por igual, desde adolescentes hasta las personas de la tercera edad, en todas las etapas de la vida han sucumbido o están en alto riesgo, y muchos más se contaminan día con día. Sin saberlo, este mal podría estar devorando vivas a nuestras iglesias. Y la cosa más espantosa es esta: ni siquiera nos damos cuenta del extenso daño que esto está causando. El estudio más reciente sugiere que uno de cada dos personas, saque usted las cuentas, 50% de las personas sentadas en nuestras bancas están mirando o pueden ser adictas a la pornografía por Internet. ¿Qué tan serio es eso? El problema afecta aún a aquellos que sirven como voluntarios en nuestras iglesias. Hay muchas posibilidades de que algunos de nuestros empleados de tiempo completo, aun quienes sirven fielmente en nuestras juntas directivas y comités, estén perdiendo esa batalla secreta. Y al estar haciendo esta lista de estadísticas y posibilidades, no debemos olvidarnos de nuestros jóvenes adultos, casados o solteros, que proveen instrucción a nuestros jóvenes y adolescentes. A decir verdad, estas estadísticas pudieran ser aún mayores. Olvídese de las zonas rojas o de tolerancia, o de las tiendas de artículos para adultos. La pornografía ha entrado por medio del Internet en forma dominante y sutilmente, más que cualquier tienda o club de striptease pudiera hacerlo. Lo irónico es que si una tienda de artículos para adultos fuera a establecerse frente a donde usted vive o donde usted asiste al servicio religioso, inmediatamente se formaría un comité para pelear para que no se abriera ese local. Aún así, se han establecido tiendas como estas en los hogares de millones de nuestros amigos en la iglesia, mientras la mayoría se quedan mudos y pasivos. Haga un alto e imagínese la horrible pero realista posibilidad de que sus propios ancianos, líderes o diáconos, al terminar las juntas de trabajo ahí en la iglesia, regresen a sus hogares para mirar pornografía por la Internet. Piensen los líderes de jóvenes mirando pornografía un minuto y luego irse a dirigir un grupo pequeño de estudiantes o de jóvenes 30 minutos más tarde. La pornografía está arruinando matrimonios, destruyendo relaciones, dañando y lastimando las mentes de jóvenes y también al cuerpo de Cristo en general. Usted ni siquiera se ha recordado que muchos ministros religiosos, sean pastores o sacerdotes, han caído y no cayeron repentinamente. Muy posiblemente, la pornografía jugó un papel importante en su deterioro espiritual. Es tiempo de hacer algo al respecto, queridos amigos. De hecho, necesitamos comenzar el día de hoy. Hacer una diferencia requiere acción. Y déjeme decirle que el Ministerio de Visión para Vivir está preparado para ayudarle. Visite con toda confianza nuestra página de Internet para mayor información. Pero el lugar más importante para comenzar es su decisión moral. Frederick Beecher ha escrito quizás la definición más exacta sobre la lujuria que he leído en mi vida. Escuche. La lujuria es el intenso deseo por sal de un hombre que se muere de sed. ¿No es esto una gran verdad? ¿Hay alguna sal que ha estado anhelando usted o posiblemente esté probando en este momento? Quizás sean las delicias prohibidas en las páginas de las novelas de romance o el encanto pintado de la pornografía. O quizás su sal llegue en forma de fantasías intrigantes que se muestran a las horas del día en su televisor. A lo mejor puede ser el latido pasional de un encuentro secreto que usted está sosteniendo en este momento. Puede ser tan íntimo que no se atreve ni siquiera a ponerlo por escrito. En la primera carta a los Corintios, capítulo 6, versículo 18, Pablo nos dice lo siguiente: huyan de la inmoralidad sexual. Y luego añade: todos los demás pecados que una persona comete quedan fuera de su cuerpo, pero el que comete inmoralidades sexuales peca contra su propio cuerpo. Así es como yo me lo imagino. Debo huir, debo alejarme corriendo de la inmoralidad e ir en pos, esto es, correr hacia una vida de santidad. Santidad. Esta es una palabra interesante. Pensar en la santidad conjura muchas ideas en nuestras mentes y tendemos a enclaustrarla en las oscuras cámaras de los monasterios y catedrales, en donde residen los santos, los monjes encapuchados y los místicos. Pero Dios quiere quitar los cerrojos de las puertas de madera y abrir las ventanas con esos vitrales de nuestros pensamientos para que su santidad pueda andar libremente por todos los cuartos de nuestras vidas. Dios anhela que seamos santos como Él es santo y sabe que la gente ordinaria y común como nosotros puede llegar a serlo. Todos los días Dios nos llama a ser faros de pureza para que pueda llegar la esperanza a los que tropiezan en el mundo de neblina moral, una neblina que al parecer se vuelve más y más densa con el paso del tiempo. En este día es exactamente de lo que hablaremos en el pasaje de las Escrituras, que encontraremos en la primera carta de Pablo a los Tesalonicenses, capítulo 4. Estaré haciendo referencia a los primeros 8 versículos. Si tiene una Biblia a la mano, por favor, ábrala en este pasaje y sígame con su vista mientras leo para usted. Espero que de verdad usted regrese a leer estos versículos una y otra vez, porque sé que van a ser de mucha ayuda en sus esfuerzos por huir de la inmoralidad, mientras usted va en pos de una vida en santidad. En un mundo que habla sin sentido acerca de temas como la integridad ética y la pureza moral, es tiempo de que tengamos una charla sin rodeos sobre la pureza moral. Este título del mensaje de hoy está basado en 1 Tesalonicenses, capítulo 4, versículos del 1 al 8. El versículo 1 dice de la siguiente manera: por lo demás, hermanos, les pedimos encarecidamente en el nombre del Señor Jesús que sigan progresando en el modo de vivir que agrada a Dios, tal como lo aprendieron de nosotros. De hecho, ya lo están practicando. Ustedes saben cuáles son las instrucciones que les dimos de parte del Señor Jesús. La voluntad de Dios es que sean santificados, que se aparten de la inmoralidad sexual, que cada uno aprenda a controlar su propio cuerpo de una manera santa y honrosa, sin dejarse llevar por los malos deseos, como hacen los paganos que no conocen a Dios, y que nadie perjudique a su hermano, ni se aproveche de él en este asunto. El Señor castiga todo esto. Como ya les hemos dicho y advertido, Dios no nos llamó a la impureza, sino a la santidad. Por tanto, el que rechaza estas instrucciones, no rechaza a un hombre, sino a Dios, quien les da a ustedes su Espíritu Santo. La sola mención de la palabra santidad produce diferentes ideas en nuestras mentes. Y es un poco atemorizador tratar de definirla por la variedad de opiniones que pueden existir. Para la persona promedio sería difícil hacer encajar esta palabra en su profesión, especialmente si usted es un vendedor que tiene que insistir para que le compren un producto. O si usted es un entrenador deportivo agresivo y exitoso. ¿O qué me dice de una madre de hijos pequeños? Posiblemente no estaría tan interesada tampoco en la palabra santidad. ¿O un adolescente que está muy involucrado en un estilo de vida que se vive en las escuelas secundaria o preparatoria? Por no mencionar a un joven adulto que ya está en la universidad y que va en pos de una fabulosa carrera universitaria con los ojos puestos en una gran meta financiera. Tal parece que el tema de la santidad es algo destinado para encerrarla en un claustro. Y ciertamente no parece ser un tema muy popular para quienes vivimos en el siglo XXI. El autor John White parece estar de acuerdo con esto. En su libro titulado The Fight, la pelea, él escribe lo siguiente. ¿Ha usted ido alguna vez a pescar a un río contaminado? ¿Y ha atrapado tan solo una bota vieja, una tetera o una lata oxidada? Eso es lo que pesco cuando lanzo como carnada la palabra santidad en las turbias profundidades de mi mente. Para mi desilusión, al pensar en la santidad, resulté con asociaciones tales como ser delgado, tener ojos hundidos o usar barba, sandalias, vestidos hasta los tobillos, vivir en celdas de piedra, usar camisones de silicio o la privación de relaciones sexuales. Nada de bromas, baños fríos frecuentes, ayunos, horas de oración, despertarse a las 4 de la madrugada para orar, uñas limpias, vitrales, humillación propia y tantas otras cosas más. Cuando usted piensa en la santidad, ¿ese es el cuadro que viene a su mente? Me imagino que a la gran mayoría le ocurre lo mismo. Si al pensar en la santidad esas ideas le inundan, entonces pensará que hay que enclaustrar la santidad en las oscuras cámaras de los monasterios y en las viejas catedrales, en donde residen aquellos santos, aquellos monjes encapuchados, ¿se acuerda? Nada puede estar más lejos de la verdad. Estoy convencido de que Dios quiere que quitemos los cerrojos de esas puertas, de manera que abramos las ventanas y pueda verse la santidad.
0: Yo estoy de acuerdo con lo que escribió Chuck Colson, que dice, la santidad es una tarea diaria de todo creyente. Se evidencia en las decisiones que tomamos y en las cosas que hacemos, hora tras hora, día tras día. Todos los días, Dios nos llama a ser faros de pureza para que pueda llegar la esperanza a los que tropiezan en un mundo que está lleno de neblina moral. Y antes de seguir adelante, vamos a estudiar eso de la neblina, haciendo un análisis de la escena moral actual. Vaya conmigo al Antiguo Testamento, por allá en un libro muy viejo y empolvado, de un profeta llamado Habacuc. Muchas personas no están familiarizadas con el libro de Habacuc, pero tiene enseñanzas maravillosas, y una de ellas es la que vamos a aprender el día de hoy. Habacuc fue un hombre que vivió en medio de la neblina. Su libro es un antiguo llamado al arrepentimiento. Es un grito dirigido a Dios, quien es santo, para que Él intervenga. Sorprendentemente, el más incisivo análisis de la escena moral actual lo provee en dos de los profetas del Antiguo Testamento. Uno de ellos, como ya les mencioné, es Habacuc. Él vivía en medio de nubes cerradas de inmoralidad que ensombrecían a los hebreos. Él le pide a Dios que las quite con los vientos limpios de su salvación. Esto es lo que dice Habacuc, capítulo 1, versículos 2 al 4. ¿Hasta cuándo, oh Jehová, clamaré y no oirás? ¿Y daré voces a ti a causa de la violencia y no salvarás? ¿Por qué me haces ver iniquidad y haces que vea molestia? Destrucción y violencia están delante de mí, y pleito y contienda se levantan, por lo cual la ley es debilitada, y el juicio no sale según la verdad, por cuanto el impío asedia al justo, por eso sale torcida la justicia. Qué interesante. El comentarista bíblico Kyle Yates está en lo cierto cuando dice, la mente de Habacuc no podía reconciliar un mundo malo con un Dios santo. Si usted quiere saber si el mundo en que Habacuc vivía era malo, solo tiene que seguir leyendo un poco más la palabra de Dios. En el versículo 2, sabemos que el mundo del profeta podría ser el nuestro. Cuando él caminaba por las calles, la violencia brutal le partía el corazón y lo movía a clamar con angustia al Señor. Habacuc estaba viendo la iniquidad. Esta es una palabra hebrea que abarca pecados tales como la mentira, la vanidad y la idolatría. Habacuc la veía constantemente frente a sus ojos. La molestia, esta palabra que describe robos, asaltos, hería y lastimaba sus sentidos. La infracción de la ley, las peleas, el desprecio del orden, la tergiversación de la justicia, todo pecado que hoy contamina nuestro mundo
1: estaba asfixiando al mundo de Habacuc. Por ello, con angustia, clamaba al Señor: Señor, ¿qué no eres tú el santo? ¿Cómo puedes quedarte sentado sin hacer nada con respecto a este lugar impío? Mientras Habacuc gritaba, el profeta Jeremías se limitaba a gemir. Como está escrito en Jeremías 6, versículos 8 y 10, dice: Corrígete, Jerusalén, para que no se aparte mi alma de ti, para que no te convierta en desierto, en tierra inhabitada. Versículo 10. ¿A quién hablaré y amonestaré para que oigan? He aquí que sus oídos son incircuncisos y no pueden escuchar. He aquí que la palabra de Jehová les es cosa vergonzosa, no la aman. Años después de la profecía de Habacuc, Jeremías seguía advirtiendo acerca del inminente juicio divino. El pecado generalizado nublaba a la tierra y a la gente, que era incapaz de delinear claramente los bordes de la verdad. Estaban constantemente torciendo las normas divinas y usando atajos. Como resultado, sus oídos estaban sordos a la palabra de Dios, que podía darle la salvación. Trágicamente, esa palabra amorosa para ellos se había convertido en algo vergonzoso. La santidad ya no les deleitaba, más bien la detestaban. Fíjese lo que dice el versículo 11. Por tanto, estoy lleno de la ira de Jehová. Estoy cansado de contenerme. El versículo 13 sigue diciendo: Porque desde el más chico de ellos hasta el más grande, cada uno sigue la avaricia, y desde el profeta hasta el sacerdote, todos son engañadores. Eso es vivir una neblina terrible de inmoralidad. Note cómo habían actuado tan erróneamente aún los sacerdotes y los profetas. El versículo 14 nos dice: Curaban la herida de mi pueblo con liviandad, diciendo: Shalom, shalom, y no hay shalom, no hay paz. Ellos seguían diciendo: No se preocupen, todo va bien, pero todo estaba mal. En el versículo 15 leemos: Se han avergonzado de haber hecho abominación. Ciertamente no se han avergonzado, ni aún saben tener vergüenza. Por tanto, caerán entre los que caigan. Cuando los castigue, caerán, dice Jehová. No saben tener vergüenza, ni siquiera se sonrojan. Qué interesante, ¿no le parece? El profeta está diciendo: Es tremendo lo que estamos viviendo, Señor, porque aún viviendo en medio de toda la inmoralidad, la gente ni siquiera se pone roja de vergüenza. Parece que a nadie le impacta más. Esa es la realidad que uno vive en medio de una densa niebla. Poco a poco, uno lo va tomando como lo más normal. Nos acostumbramos tanto a la contaminación de nuestros ojos que ya no lagrimean. Nuestra conciencia ya no nos aguijonea y nuestras caras ya no se ponen rojas de vergüenza. Sin embargo, los medios de comunicación masiva continúan inundándonos con imágenes de inmoralidad. La gente en la actualidad que vive en la neblina de la inmoralidad con frecuencia responde de la misma manera. ¿No se ha dado cuenta? Cuando se aboga por un estilo de vida modesto, santo, muchos se burlan y dicen: Oye, santurrón, vamos, bájate de la nube. Esa manera de hablar lúgubre es anticuada. Ya nadie cree en ella. Modernízate, chavo. Tal desdén por la santidad hacía que Jeremías se conmoviera profundamente. Anhelaba que Dios pusiera un punto final a la codicia y al engaño que lo rodeaban. El psiquiatra Carl Menninger escribió un artículo titulado ¿Qué pasó con el pecado? Aquí él escribe lo siguiente: En cuanto a la lujuria, tenemos que permitir un cambio considerable en el código social durante el último siglo. Se le ha llamado más bien una revolución, y quizá lo sea. Muchas formas de actividad sexual que por siglos fueron considerados reprensibles, inmorales y pecaminosos en todas partes, y su exhibición pública era considerada un tabú o anatema, ahora se habla, se escribe sobre ellas y se les exhibe en el escenario de un teatro o en la pantalla grande. Y de igual manera, el escritor Jerry White, en su libro titulado Honestidad, Moralidad y Conciencia, escribió lo siguiente: Vivimos en días de libertad de expresión y libertad de estilo. Las películas de Triple X y las revistas están disponibles en cada ciudad. La legislación para controlar la pornografía ha fallado en la mayoría de los lugares. La ficción sexual del ayer es la realidad del hoy. Las revistas se muestran en los supermercados presentando artículos que muestran a parejas que no están casadas, que viven juntas. Los manuales sexuales apoyan las relaciones extramatrimoniales. Pocos y cada vez menos adolescentes terminan la escuela preparatoria siendo vírgenes. Y los programas de televisión promueven la homosexualidad y la infidelidad. Petrim Sorokin, un ex profesor de sociología en la Universidad de Harvard, observó la amplitud de este bombardeo implacable y escribió lo siguiente: nuestros escritores se preocupan cada vez más por escribir acerca de las alcantarillas sociales, el dormitorio de la prostituta, del prostíbulo de baja calaña, la cueva de los criminales, el club de los políticos deshonestos, una pandilla callejera de delincuentes adolescentes, una prisión repleta de odio, un barrio infestado por el crimen, la corte de un juez deshonesto, las aventuras sexuales de los cavernícolas y los violadores urbanizados, los enredos de adúlteros y fornicarios, de masoquistas, sádicos, prostitutas, amantes y don Juanes, el amor sensual, los orgasmos y líbidos, se preparan y se sirven seductoramente con todos los adornos. Y yo añadiría, y nadie se sonroja. Incluso, algunos más bien sonríen burlonamente y lo toman como un chiste. No obstante, los que tratan con las ruinosas consecuencias del incesto, del adulterio y la pornografía, no vemos ningún chiste en esto. Y es que todo lo tenemos al alcance de nuestra mano. Tan solo con una llamada telefónica, usted puede tener en su televisor, gracias a las compañías de cable y de satélite, el sexo explícito para quien quiera verlo y sepa cómo apretar esos botones. Y ya nadie se sonroja por eso. ¿Y qué me dice de la internet? Que hace todo más fácil y más conveniente porque, entre comillas, se hace en la privacidad del hogar. Y nadie se sonroja. Y me pongo a gritar como Habacuc y a veces a llorar como Jeremías porque a nadie le da vergüenza hablar de esto. Bien lo decía Jeremías, si en estos tiempos nadie se sonrojaba, ¿qué cree usted, estimado oyente, que podemos decir de nuestros días? ¿Qué mundo les estamos heredando a nuestros hijos? Un mundo cada vez más contaminado por la neblina de la inmoralidad y por el deterioro espiritual. Es difícil para uno tratar con las consecuencias del pecado de tanta gente y ver cómo lamentablemente están sufriendo cosas que nunca se apartarán de sus vidas, debido a que nadie les dijo lo horrible del pecado y lo más terrible de sus consecuencias. ¿Cuán urgente es que limpiemos la niebla moral de nuestros días y permitamos que la verdad de Dios brille? Por eso, cuando vemos en 1 los Tesalonicenses capítulo 4 que Dios, por medio del apóstol Pablo, habla sin rodeos acerca de la pureza moral, me lleno de gozo. Sí, me alegra que Dios sea directo, que no se burle, al contrario, que me diga en mi cara lo que debo hacer y no me deje ninguna otra alternativa que obedecerle. Como lo dijo el teólogo del siglo XIX, John Brown, la santidad no consiste en especulaciones místicas o en un fervor lleno de entusiasmo por las cosas religiosas o por una austeridad innecesaria, sino que consiste en pensar como Dios piensa y en estar dispuesto a hacer lo que Dios hace. Esto es lo que Pablo les pide a sus lectores tesalonicenses.
0: ¡Qué urgente es la necesidad de remover la neblina moral para permitir que la verdad de Dios brille a través de todas las áreas de nuestras vidas! 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

Esta es la hora en RRI. Son las 5 de la mañana. 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

¿Cómo le va en la memorización de la palabra de Dios? En Primero de Crónicas capítulo 7 y el versículo 14, la palabra de Dios dice así: Si se humillare mi pueblo sobre el cual mi nombre es invocado, y oraren, y buscaren mi rostro, y se convirtieren de sus malos caminos, entonces yo oiré desde los cielos, y perdonaré sus pecados, y sanaré su tierra. Dios concedió perdón de pecados si el pueblo se humillaba y se arrepentía. Y lo mismo hoy sucede. Dios sigue perdonando a muchos que vienen.

El libro Humildad y cómo conseguirla, del predicador inglés Carlos Spurgeon, siempre provoca una sonrisa en quienes lo descubren por primera vez. Muchos se preguntan, ¿cómo puede alguien ser verdaderamente humilde si presume saber cómo alcanzar la humildad? El título despierta curiosidad porque revela cuánto se malinterpreta el concepto de humildad. A menudo pensamos que significa debilidad, sumisión extrema o denigración personal, cuando en realidad no es así. La verdadera humildad es el fruto de reconocer quién es Dios, comprender quiénes somos nosotros y entender nuestras responsabilidades a la luz de lo que Él ha hecho por nosotros. Es una actitud de reverencia, gratitud y alineamiento con su voluntad y propósito. Le habla David Jeremiah, animándole a que tome el camino a una vida nueva. Descubra la definición de humildad según Dios en su minuto en la Biblia.

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Es un verdadero placer para todos los que hacemos La Biblia Dice darle la bienvenida. En breve, David Logacho estará con nosotros respondiendo la consulta de hoy.

por medio del correo electrónico se ha comunicado con nosotros un amable oyente para hacernos esta consulta. ¿Resucitarán los fetos abortados naturalmente o provocadamente?

Gracias por su consulta. Un feto es un ser humano, independientemente del tiempo de gestación que tenga. La vida comienza el mismo momento que un espermatozoide fecunda un óvulo. Por supuesto que tomará su tiempo hasta que ese nuevo ser se desarrolle y adquiera la forma humana, pero eso no hace que sea ni más ni menos humano. Simplemente es un ser humano en fase de desarrollo. Así que, si por cualquier causa un feto es abortado, se produce un deceso, la muerte de un ser humano. Habría mucho para decir en cuanto a un aborto provocado, pero este no es el momento propicio, así que sigamos con nuestra línea de pensamiento. Si ha muerto un ser humano, entonces debe haber una resurrección, porque eso es lo que enseña la Biblia. Juan 5, 28 a 29 dice: No os maravilléis de esto, porque vendrá hora cuando todos los que están en los sepulcros oirán su voz, y los que hicieron lo bueno saldrán a resurrección de vida, mas los que hicieron lo malo a resurrección de condenación. Todo ser humano que ha muerto va a resucitar algún día. Algunos, los que hicieron lo bueno, saldrán a resurrección de vida, y otros, los que hicieron lo malo, saldrán a resurrección de condenación. La Biblia muestra también que estas dos resurrecciones no ocurrirán en el mismo instante del tiempo. Primero será la resurrección de vida, y 1000 años después será la resurrección de condenación. Ahora, la gran pregunta es, ¿qué resurrección tendrán los fetos abortados? La resurrección de vida o la resurrección de condenación. La resurrección de vida es para los que hicieron lo bueno, lo cual significa para los que murieron físicamente, habiendo recibido el perdón de sus pecados mientras estaban en vida. La resurrección de condenación es para los que hicieron lo malo, lo cual significa para los que murieron físicamente sin haber recibido el perdón de sus pecados mientras estaban en vida. Pero, ¿cómo puede un feto discernir su condición espiritual y su necesidad de recibir el perdón de pecados? Todavía no tiene conciencia de estas cosas. Ni siquiera los niños hasta determinada edad toman conciencia de estas cosas. La pregunta sería entonces, ¿a dónde van los niños que no tienen conciencia de pecado al morir? Antes de nada, permítame señalar que ningún ser humano en el mundo, sin importar su edad, es inocente. La palabra de Dios es clara cuando muestra que todos somos pecadores condenados por Dios. Efesios 2:3 dice: entre los cuales también todos nosotros vivimos en otro tiempo, en los deseos de la carne y de los pensamientos, y éramos por naturaleza hijos de ira, lo mismo que los demás. Allí lo tiene. Todos éramos por naturaleza. Ponga atención en esto. Por naturaleza, hijos de ira. Esta es la naturaleza pecaminosa de todo ser humano. Más todavía, la Biblia da clara evidencia en el sentido que antes de nacer ya éramos pecadores. Observe lo que dice Salmo 51:5. He aquí, en maldad he sido formado, y en pecado me concibió mi madre. Según este testimonio, el ser humano es pecador desde el mismo instante que es concebido, aún antes de nacer en este mundo. Salmo 58:3 lo confirma cuando dice: Se apartaron los impíos desde la matriz, se descarriaron hablando mentira desde que nacieron. Estas son pruebas suficientes para saber que no existe ser humano, independientemente de su edad, que pueda ser considerado inocente delante de Dios. Las únicas personas que disfrutaron de breves momentos de inocencia delante de Dios fueron Adán y Eva, desde que fueron creados por Dios hasta el momento que cayeron en el pecado. De allí en adelante, todos sus descendientes están contaminados con el pecado, desde el mismo momento que son concebidos. Romanos 5:12 dice: Por tanto, como el pecado entró en el mundo por un hombre, y por el pecado la muerte, así la muerte pasó a todos los hombres, por cuanto todos pecaron. La presencia de la muerte en el ser humano, lo cual puede acontecer inclusive a un embrión en la matriz de su madre, o a un niño recién nacido, o a un adolescente, o a un joven, o a un adulto, o a un viejo, es la prueba de que todo ser humano es pecador delante de Dios. Por tanto, nadie es inocente a los ojos de Dios.
También me gustaría hacer notar algo que seguramente es demasiado obvio para muchos. Me refiero al hecho que el ser humano necesita algo de madurez para reconocer que es un pecador y como tal que está separado de Dios. El ser humano es pecador por naturaleza, pero no toma conciencia de ello sino hasta que pasan algunos años después de haber nacido. No se sabe exactamente cuántos años. Eso depende de la madurez de cada persona en particular. Conozco personas que tomaron conciencia de este hecho a edades tan cortas como 4 o 5 años, y otros un tanto mayores, entre 7 u 8 años. La gran pregunta es, ¿qué pasa con un niño que muere antes de tomar conciencia de que es pecador? ¿Qué pasa con un niño que nace muerto? ¿Qué pasa con un embrión que muere en el vientre de su madre, ya sea por un aborto natural o provocado? Sabemos que nadie es inocente. Sabemos que todos son pecadores por naturaleza. Sabemos que todos son culpables. ¿Será que estas personas van a condenación eterna? Antes de arribar a una conclusión, debemos considerar que Dios, además de santo, es justo. Génesis 18:25 dice, «El juez de toda la tierra, ¿no ha de hacer lo que es justo?» Sería injusto que un ser humano sea condenado por la eternidad sin haber tenido conciencia de que estaba en peligro de ello. Dios no actúa de esta manera, porque Dios es justo. Siendo así, en el Nuevo Testamento se observa algo muy interesante. Hablando a Zaqueo, un hombre adulto, ponga atención a lo que le dijo Jesús, según Lucas 19, del 9 al 10. Jesús le dijo, «Hoy ha venido la salvación a esta casa, por cuanto él también es hijo de Abraham, porque el Hijo del Hombre vino a buscar y a salvar lo que se había perdido». Ahora, Jesús dijo algo muy parecido, no acerca de un adulto, sino acerca de unos niños. Probablemente antes de que llegaran a esa edad de tomar conciencia de su naturaleza pecaminosa. Lo que Jesús dijo se encuentra en Mateo 18, 10 a 11, donde leemos, «Mirad que no menospreciéis a alguno de estos pequeños, porque os digo que sus ángeles en los cielos ven siempre el rostro de mi Padre que está en los cielos, porque el Hijo del Hombre ha venido para salvar lo que se había perdido». Al hablar de un adulto, Jesús dijo que el Hijo del Hombre había venido a buscar y a salvar lo que se había perdido. En cambio, al hablar de un niño, Jesús dijo que el Hijo del Hombre había venido no a buscar y a salvar lo que se había perdido, sino solo a salvar lo que se había perdido. ¿Por qué se ha omitido esto de buscar en el contexto de los niños? ¿No será porque los niños que mueren antes de llegar a tomar conciencia de que son pecadores son salvos por la sangre derramada de Cristo en la cruz? Bien podría ser. Esto se confirmaría por lo que dice 1 Juan 2:2, donde leemos, «Y Él es la propiciación por nuestros pecados, y no solamente por los nuestros, sino también por los de todo el mundo». La obra perfecta de Cristo en la cruz, en la cual derramó su sangre, hizo propiciación por los pecados del mundo. O dicho en otras palabras, el sacrificio de Cristo en la cruz, donde Él derramó su sangre, satisfizo las demandas de la santidad de Dios, castigando el pecado del hombre. Esto abrió la puerta para que el hombre pueda ser perdonado de su pecado y, consecuentemente, pueda ser salvo. Cuando el ser humano es adulto, debe recibir por la fe a la persona de Cristo como su Salvador para ser salvo. De otra manera, no hay salvación, sino condenación. Pero cuando el ser humano es niño, antes de tomar conciencia de su pecado, la obra de propiciación de Cristo es automáticamente puesta sobre este niño cuando muere. Por estas consideraciones, la conclusión es que los niños que mueren en la matriz de su madre, o al nacer, o antes de tener edad para tomar conciencia de su naturaleza pecaminosa, están con Dios en el cielo. No porque hayan sido inocentes, sino por el sacrificio que Cristo hizo en la cruz, por el pecado del mundo.

¿Ustedes sabían qué se puede hacer para que toda una familia acepte a Cristo como su Salvador? 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Le repito nuestra dirección. ¿Tiene con qué anotar? 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

0: Esta es la hora en RRI.
1: Son las 5 de la mañana, 28 minutos.
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1: Se cuenta que cuando Federico II, uno de los reyes de Prusia durante el siglo XVIII, se encontraba visitando una prisión en Berlín, todos los prisioneros protestaron porque estaban allí injustamente. Todos decían ser inocentes de la acusación que les había puesto en la cárcel. Todos protestaban, menos uno. Había uno que permanecía callado y estaba sentado en una esquina. El rey se dirigió a él y le preguntó cuál era la razón de su encarcelamiento. «Asalto a mano armada, majestad», contestó el prisionero. «¿Eres culpable?», preguntó el rey. «Sí, majestad, merezco mi castigo», fue la respuesta. El rey entonces dio una orden para que liberasen a aquel hombre y dijo, «Poned en libertad a este culpable, no quiero que corrompa a todos estos inocentes». En la Biblia, Dios declara que todos los seres humanos han pecado, que todos nos hemos descarriado, que no hay quien haga lo bueno y que por lo tanto, porque el hombre practica lo que es contrario a Dios, es digno de muerte. Ninguno de nosotros puede protestar nuestra inocencia delante de Dios, pero cuando sinceramente reconocemos nuestras faltas, Él es misericordioso en perdonar, nos encamina a una vida diferente, con una nueva perspectiva y una nueva meta. Los cristianos en la ciudad de Filipos eran personas que habían respondido al mensaje de perdón que el apóstol Pablo les había declarado. Ellos siempre habían obedecido la instrucción espiritual de Pablo y ahora, aunque el apóstol estaba lejos de ellos, en una prisión en Roma, él les insta a continuar obedeciendo en imitación a Cristo. La meta, les dice Pablo, es que sean irreprensibles y sencillos, hijos de Dios sin mancha en medio de una generación maligna y perversa. Irreprensible significa que no haya nada en ellos por lo cual alguien legítimamente pueda acusarles y reprenderles. Intachables o irreprochables son palabras que también describen la meta que Pablo desea que sus amigos en Filipos alcancen. Pablo no les pide nada que él no esté tratando de hacer. Ser irreprensible, intachable e irreprochable era lo que él siempre deseaba hacer en cualquier lugar que se encontrara. Con referencia a sí mismo y a los que le acompañaban, Pablo les recuerda a los de la ciudad de Tesalónica diciéndoles que «vosotros sois testigos y Dios también». De cuán santa, justa e irreprensiblemente nos comportamos con vosotros. Una cosa es hablar de ser irreprensible y otra es alcanzarlo. No es fácil vivir de tal manera que no haya nada en ti por lo cual pueda ser legítimamente reprochado. He aquí el dilema. Si todos somos culpables delante de Dios, si no hay nadie que pueda protestar su inocencia delante de Él, ¿cómo es que a algunos se les insta a que sean irreprensibles? ¿Qué es lo que se necesita para llegar a ese punto en la vida? ¿Tienes tú lo que se necesita?

La Biblia amplía la exhortación de ser irreprensible a ser sencillos hijos de Dios sin mancha en medio de una generación maligna. La idea de sencillos es que la vida no sea una complicación de tramas, de mal y de maquinaciones. Libre de esto podrás vivir sin mancha en medio de un mundo donde predomina la maldad y en el que las vidas de la mayoría sí tienen manchas y necesitan reprensión. ¿Cómo alcanzar ser diferente de la influencia que nos rodea? El imperativo, o sea, el requisito que la Biblia impone y demanda para ser irreprensibles, Pablo se los expresa a los filipenses y es este: ocupaos en vuestra salvación con temor y temblor. La salvación que Pablo menciona aquí no es la salvación eterna. Esta se obtiene únicamente por la gracia de Dios expresada al permitir que su Hijo Jesucristo muriese en la cruz como sustituto por nuestros pecados. Para esa salvación, lo único que tienes que hacer es creer, recibiendo por fe a Cristo como tu Salvador y Señor. La salvación que Pablo menciona aquí en conexión con ser irreprensible tiene que ver con preservación. Ser preservado precisamente de caer en reprensión. Para lograr eso, la Biblia dice que hay que ocuparse en ello, hay que trabajar, hay que dedicar esfuerzo. Y la actitud que debe guiarnos en todo ello es una de temor y temblor. Temor de que seamos reprendidos. Temblor de tener algún día que responder a Dios por nuestra conducta que pudo haberle causado vergüenza a su nombre. Temor de que teniendo una conducta reprensible sea mal ejemplo para otros, haciéndoles caer a ellos también. Temblor de que una vida manchada reciba no solo el reproche de los hombres, sino también el de Dios. La posibilidad de estas cosas debe motivarme a ocuparme en la preservación de una vida recta y de buen testimonio. Esto tiene que ver con responder a Dios correctamente y a lo que Él ha hecho en mí. Agrega Pablo, porque Dios es el que en vosotros produce así el querer como el hacer por su buena voluntad. Esto quiere decir que ambas cosas, la voluntad y el potencial para la acción de lo correcto, estaban presentes en los filipenses. Dios puso eso en ellos cuando ellos creyeron en Cristo y por fe se entregaron a Él. Esa voluntad y el potencial para hacer lo correcto son necesarios para perseguir la meta de ser irreprensibles. Y esa voluntad y potencial para lo correcto es algo que solo Dios lo puede poner en ti. Él lo realiza en toda persona que recibe a Cristo y a quien Él da perdón de pecados y seguridad de vida eterna. Pero la ejecución de lo que conduce a una vida irreprensible queda en las manos de cada quien. Dios no hace por ti lo que Él te ordena hacer. Por eso Pablo pone delante de nosotros una exhortación a la que debemos responder: ocupaos con temor y temblor en la preservación de una vida irreprensible. Una vida irreprensible requiere una consciente dedicación porque involucra nuestra propia naturaleza humana y la de los que nos rodean. Es por eso que se nos dice, haced todo sin murmuraciones y contiendas. Si hay mal que nos afecta, es el de quejarnos con inconformidad o pelear por nuestro punto de vista. Pero esas son cosas por las que con facilidad nos pueden tachar, reprender o reprochar. La murmuración y la contienda manchan nuestra vida. En contraste a eso, nuestra vida debe reflejar todo lo contrario. En medio de un mundo, el cual la Biblia llama maligno y perverso, Dios nos hace un llamado a vivir resplandecientes como luminares en medio de la oscuridad que existe en derredor. ¿Cómo hacerlo? Pablo nos lo dice, asidos de la palabra de vida. No, no es fácil tener una vida irreprensible que sirva de luz a los muchos que estén en tinieblas. Si se ha de lograr, es necesario estar agarrados de la palabra de vida, la palabra de Dios en la que Él ha revelado sus instrucciones y principios para que sepamos cómo vivir. Aparte de la instrucción que Dios ha dejado en la Biblia, no hay un estándar objetivo que podamos seguir. Aparte de la Biblia, lo único que tienes para tu vida es tu propia opinión o la de otras personas que, como tú y yo, son seres sujetos a la flaqueza y el error humano. La Biblia llama pecado a ese error que nos afecta a todos, y la única manera de intentar y lograr una vida irreprensible es comenzando con una vida nueva.
Una vida en la que Dios ha entrado con su poder para perdonar el pecado y dar una nueva perspectiva en la que se reconoce la responsabilidad a Dios como lo primordial de la vida. Pablo pudo decirles a sus amigos, los filipenses, que se ocuparan en la preservación de una vida irreprensible porque Dios ya había entrado en sus vidas. Él ya les había perdonado sus pecados. Él ya había puesto en ellos la voluntad y el potencial para hacer lo correcto. Pero si tú no has recibido esa nueva vida, si la asistencia divina no está de tu parte, por muy sincero que seas y lo intentes, no te será posible alcanzar una vida irreprensible y de buen testimonio para Dios. Antes que todo, necesitas el poder de Cristo trabajando en ti. Por tanto, te invito a que recibas por fe a Jesucristo, que con arrepentimiento de tus pecados y sumisión total a Él, le digas: yo creo en tu poder para hacerme una nueva criatura con tu muerte en la cruz. Yo creo que tú puedes perdonar mis pecados y quieres darme vida eterna. Yo creo que tú, Señor, quieres cambiarme para que viva irreprensiblemente delante de otros y de ti. Por fe, te recibo como Salvador y Señor. Si eso le dices a Dios, Él te contestará de inmediato. Díselo.

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1: En la Biblia, Elizabeth llamó a Jesús mi Señor. Simeón lo llamó su salvación. Ana lo llamó la redención. Mateo, hijo de David. Marcos, hijo de Dios. Andrés dijo de él, hemos hallado al Mesías. Felipe dijo, hemos hallado a aquel de quien escribió Moisés en la ley, así como los profetas, a Jesús, el hijo de José de Nazaret. Natanael dijo, Rabí, tú eres el hijo de Dios, tú eres el rey de Israel. Personas que dieron su testimonio de lo que creían acerca de Jesús. Pero la pregunta es, ¿y qué es lo que usted cree de Jesús? Esa es la pregunta. La pregunta que cada persona debe contestar.

Esta es la hora en RRI. Son las 6 de la mañana. 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

¿Cómo están, queridos amigos, hermanos en Cristo? Saludos cordiales. Hoy es miércoles 8 de julio y le doy la bienvenida de nuestra parte, orando que Dios use cada segmento, cada espacio radial para obrar en cada corazón. Y deseamos que usted ponga especial atención a cada enseñanza que vamos a compartir en este día. Y recuerde que si tiene alguna pregunta, alguna inquietud sobre algún programa radial, comuníquese con nosotros. Queremos responder a cualquier inquietud o también compartirles el link o la manera de cómo descargar ese segmento para que continúe estudiando la palabra del Señor. 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Vamos a tomar un tiempo para orar e iniciar este día. Nuestro Padre Celestial, te damos gracias por este nuevo día que nos has concedido. Gracias, mi Dios, por permitirnos iniciar un nuevo día bajo tu bendición y también bajo tu dirección. Gracias, Señor, por darnos el privilegio de compartir tu palabra a través de los medios de comunicación. Oramos que el Espíritu Santo esté convenciendo a muchos de su necesidad de reconocer su estado y también de poner su fe en la persona del Señor Jesucristo. Oramos de esta manera, en el nombre de nuestro Señor Jesucristo. Amén.

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¿Cómo le va en la memorización de la palabra de Dios? En Primero de Crónicas capítulo 7 y el versículo 14, la palabra de Dios dice así: si se humillare mi pueblo sobre el cual mi nombre es invocado, y oraren, y buscaren mi rostro, y se convirtieren de sus malos caminos, entonces yo oiré desde los cielos, y perdonaré sus pecados, y sanaré su tierra. Dios concedió perdón de pecados si el pueblo se humillaba y se arrepentía. Y lo mismo hoy sucede. Dios sigue perdonando a muchos que vienen a Él por medio de Cristo.

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La buena semilla para hoy se encuentra en Lucas 23:43. Jesús le dijo al malhechor arrepentido: de cierto te digo que hoy estarás conmigo en el paraíso. Y en Mateo 7:13, ancha es la puerta y espacioso el camino que lleva a la perdición. La reflexión de hoy se titula Subir o bajar. Mi tía estaba en rehabilitación después de una operación en la cadera. Reanudaba gradualmente la marcha entre las barras paralelas y tenía que enfrentarse a la dura tarea de subir y bajar escaleras. Para subir escaleras, primero tenía que adelantar la pierna sana. Con el fin de ayudarla a recordar, el fisioterapeuta le aconsejó que cada vez que fuera a dar un paso dijera: voy a subir al cielo. Para bajar, debía empezar con la pierna operada, lo cual era más difícil y doloroso. Se le sugirió que dijera: voy a bajar al infierno. Esto nos hace reflexionar. ¿No es cierto? ¿Puede un hombre subir al cielo y luego bajar al infierno? O también, ¿hasta dónde puede subir un hombre y hasta dónde puede bajar? En su palabra, Dios nos dice que efectivamente hay un camino para subir al cielo. La palabra de Jesús en la cruz al malhechor arrepentido lo atestiguan claramente. Este camino pasa obligatoriamente por el arrepentimiento y la fe en el Hijo de Dios, quien murió por nuestros pecados. También hay un camino espacioso que conduce a la perdición eterna. El Señor añade que son muchos los que entran por la puerta ancha y van por ese camino. Preguntémonos, ¿estoy subiendo hacia Dios, quien quiere ser mi Padre en Jesús, o estoy en una pendiente resbaladiza que me alejará de Él para siempre hacia un lugar de tormento eterno? Amigo oyente, mientras viva en esta tierra, usted aún puede cambiar de dirección y volverse a Jesucristo. Dios le tiende la mano para ayudarle a subir desde los primeros peldaños. 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
1: Hay mucho por hacer, pero en estos instantes tengamos la reflexión para hoy. Con usted, Cornelio Rivera.
2: Conocí a un hombre con una vida desordenada e irresponsable. Su vida era robar para mantener sus vicios. Pero un día cambió. Aquel vicioso, ladrón, mal esposo, padre irresponsable, tuvo una sorprendente transformación. Fue tal su cambio que comenzó a buscar a quienes les había robado para hacer restitución y pedir perdón. Los que antes le conocían se sorprendían. ¿Será posible?, se preguntaban. Sorpresa y asombro como reacción muchas veces manifiestan incredulidad. Haber conocido algo o alguien de cierta manera y ahora observar una diferencia radical es difícil aceptar. Algo sucedió con otro hombre que se encaminaba hacia cierto lugar para arrestar a quienes él consideraba una amenaza a la sociedad, a la religión y a las tradiciones. Pero siendo milagrosamente confrontado con una visión celestial, experimentó un gran cambio en su forma de pensar y en su actuar. Sin embargo, otros se preguntaban, ¿no es este el que asolaba a los que creían algo diferente y que vino para llevarlos presos? Había incredulidad a pesar del cambio. Cuando este hombre fue a otra ciudad y trataba de juntarse con aquellos a quien antes perseguía, le tenían miedo, no creyendo que él era ahora uno de ellos. Ese hombre fue conocido como Pablo el Apóstol, escritor de mucho de lo que se conoce como el Nuevo Testamento. Sus escritos son fundamentales en la exposición del cristianismo bíblico, cuya extensión se debió en gran parte a sus actividades. ¿Qué fue lo que produjo un cambio con un impacto tan grande? El mismo Pablo escribió, «Habiendo yo antes sido blasfemo, perseguidor e injuriador, fui recibido a misericordia porque lo hice por ignorancia en incredulidad. Pero la gracia de nuestro Señor fue más abundante con la fe y el amor que es en Cristo Jesús». Cuando su propia incredulidad tuvo un cambio, Dios le cambió a él. Por muy imposible o increíble que consideres un cambio en tu vida, Dios lo hace y te hace alguien que puede beneficiar a otros. Si alguno está en Cristo, nueva criatura es. Las cosas viejas pasaron, he aquí todas son hechas nuevas.
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1: Jesús nos explica por qué vino a este mundo para vivir entre nosotros. Juan 12:47. Al que oye mis palabras y no las guarda, yo no le juzgo, porque no he venido a juzgar al mundo, sino para salvar al mundo. Juan 18:37. Le dijo entonces Pilato, ¿luego eres tú rey? Respondió Jesús, tú dices que yo soy rey. Yo para esto he nacido y para esto he venido al mundo para dar testimonio a la verdad. Todo aquel que es de la verdad oye mi voz. Pablo explica una de sus razones, pues os digo que Cristo Jesús vino a ser siervo de la circuncisión para mostrar la verdad de Dios. Romanos 15, versículo 8. El propósito de Jesús en venir era para ayudar a nosotros.

0: Esta es la hora en RRI.
1: Son las 6 de la mañana, 30 minutos.
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0: Bienvenido a Momento Decisivo. Si usted ha deseado en algún momento que hubiera alguna manera en que usted pudiera expresar su agradecimiento a Dios por haberle dado una salvación pura y sencilla, bienvenido a esta edición. Hoy aquí, en esta edición de Momento Decisivo, el Dr. David Jeremiah nos guía por los primeros versículos del capítulo 2 de la Carta a los Efesios para entender uno de los propósitos por el cual Dios nos da una salvación pura y sencilla. Con ustedes el Dr. David Jeremiah para introducir la conclusión de su mensaje al continuar su serie Fe que Transforma, la Carta a los Efesios.
1: Gracias por acompañarnos hoy. En esta edición radial de nuestro programa estamos estudiando la Carta a los Efesios y estamos en el capítulo 2, versículos 1 al 8, para ser exactos. Así que abra su Biblia y alístese para acompañarnos en nuestro estudio el día de hoy. Apenas estamos empezando nuestro estudio en esta carta del apóstol Pablo y durante el mes de julio consideraremos la parte doctrinal de esta carta. Luego, en el mes de agosto, pasaremos a la parte práctica de la carta, en la cual el apóstol Pablo hace la aplicación de esas enseñanzas a nuestra vida cotidiana. Son 19 lecciones en total, pero el libro para esta serie, que lleva el mismo título, Fe que Transforma, la Carta a los Efesios, tiene 20 capítulos con todo este material y mucho más. Llámenos por teléfono, envíenos un correo electrónico o una carta por correo regular o visite nuestra página web para recibir toda la información necesaria para ordenar el libro o los demás recursos que acompañan a esta serie. Ahora, con la Biblia abierta al capítulo 2 de la carta de Pablo a los Efesios, abramos nuestro corazón y concluyamos nuestra consideración del tema Salvación pura y sencilla.

0: es entregarnos a hacer lo que sea que nos venga en gana en cualquier número de circunstancias. ¿A cuántas personas ve usted hoy que viven solo para sí mismas, preocupándose solo por sus propias necesidades egoístas? Así es como éramos nosotros hasta que Dios nos salvó. No vivíamos la vida fuera de nosotros mismos. Nos veíamos solo a nosotros mismos. Pero la peor parte de la lista que Pablo compila en los versículos 2 y 3 es que estábamos condenados. A estas alturas en este mensaje, me imagino que usted tal vez se sienta desalentado, tal vez incluso molesto, tal vez piensa, no me puse a oír este mensaje para que me diga que estoy muerto, engañado, desobediente, contaminado y condenado. ¿Lo entiendo? Las noticias muy buenas son que usted y yo ya no somos nada de eso. Si estamos en Cristo, ya no. Recuerde que Pablo está describiendo a los creyentes de Éfeso y por extensión a nosotros, lo que éramos antes de que experimentáramos la bendición de la salvación. ¿Por qué hace eso? Quiere que las personas entiendan por qué necesitan ser salvadas. Mi padre era pastor y solía decirme con frecuencia, David, lo más difícil en cuanto a predicar es convencer a las personas que están perdidas antes de que se pueda salvarlas. Muchos piensan que asistir a la iglesia es bueno. Solíamos preguntar a las personas cuando les hablábamos de la fe, si comparecieras delante de Dios hoy y Él te preguntara, ¿por qué debería dejarte entrar a mi cielo? ¿Qué le dirías? La respuesta es casi inevitablemente la misma, dándome una lista de todo lo que piensan que han hecho que nos lleva al cielo, lo que pudiera servir si se pudiera llegar al cielo mediante buenas obras, pero no se puede. Aunque usted sea el mejor de los buenos obreros, no puede ser perfecto. La Biblia dice que si uno quebranta la ley en un lugar, ha quebrantado toda la ley. La ley es como una cadena, remueva un eslabón y todo se desbarata. Pablo quiere ayudarnos a que entendamos lo que todos debemos entender. Si usted me está oyendo hoy y no conoce a Jesucristo y dice, estoy siguiendo un programa, buena suerte con eso. El programa no le llevará a ninguna parte. Usted necesita un salvador personal que venga y viva en su corazón, levantándolo por encima de todo eso, porque la Biblia dice que sin Jesucristo esto es lo que somos. ¿Estamos muertos, perdidos, sin esperanza? Cada vez que se sienta tentado a enorgullecerse del hecho de que ya es cristiano, recuerde de dónde ha venido. Mire por sobre su hombro y mire lo que fue antes y agradézcale a Dios por lo que ha hecho para usted. Algunos nos criamos en familias piadosas, cristianas, y nos convertimos a Cristo. Agradezca a Dios por aquello de que ha sido salvado. Esa es la razón por la que necesitamos ser salvados. Solíamos cantar una canción que decía, quise llegar al cielo y no pude alcanzarlo, pero un día Dios bajó su mano y me alzó de donde yo estaba. Por eso necesita ser salvado. Esa es la razón de la salvación. Pero ahora, las buenas noticias. Las buenas noticias siempre vienen después de que se entiende por qué se necesita las buenas noticias. El remedio de la salvación, Efesios 2, versículos 4 al 9. Pero Dios, que es rico en misericordia por causa del gran amor con que nos amó. Si usted suele subrayar su Biblia, encierre en un círculo las palabras, pero Dios. Me encanta la manera en que Pablo empieza esta sección de su carta. En los versículos 1 al 3, describe las razones por las que no tenemos la esperanza aparte de Cristo. Estábamos al garete en el océano de nuestro propio pecado, sin manera alguna de llegar por nosotros mismos de vuelta a la orilla. Luego, en el versículo 4, pero Dios, de muchas maneras esas son las dos palabras más grandes de las Escrituras, resumen todo el tema, el mensaje de la palabra de Dios. Adán y Eva estaban perdidos para siempre debido a su pecado, pero Dios. Noé merecía ahogarse junto con el resto del mundo, pero Dios. Jonás no merecía una segunda oportunidad, pero Dios. La humanidad merecía la ira completa después de crucificar al Salvador, pero Dios. Tome cualquier situación, por mala que sea, inserte a Dios allí y todo cambia. El finado James Montgomery Boyce decía, si entiendes esas dos palabras, salvarán tu alma. Si las recuerdas a diario y vives según ellas, transformarán tu vida. Dios es el que determina la diferencia. La situación es que estábamos apartados de Dios y hay solo una respuesta. Usted necesita a Dios, necesita a Jesucristo. En los versículos 4 al 9 dice: pero Dios, que es rico en misericordia, por causa del gran amor con que nos amó, aun cuando estábamos muertos en nuestros delitos, nos dio vida juntamente con Cristo. Por gracia ustedes han sido salvados, y con Él nos resucitó, y con Él nos sentó en los lugares celestiales en Cristo Jesús, a fin de poder mostrar en los siglos venideros las sobreabundantes riquezas de su gracia por su bondad para con nosotros en Cristo Jesús. Porque por gracia ustedes han sido salvados por medio de la fe, y esto no procede de ustedes, sino que es don de Dios, no por obras, para que nadie se gloríe. Ahora, quiero darles una tutoría rápida sobre lo que se necesita para convertirse a Cristo. Eso es lo que Pablo hace, usando frases que sabemos, pero poniéndolas en la progresión correcta. Rica misericordia. Repítalo conmigo. Rica misericordia. El primer ingrediente en la receta de Dios para la salvación es la misericordia. Pablo recuerda a sus lectores que Dios es rico en misericordia. Tiene misericordia suficiente para todos. Hay un maravilloso salmo que habla de eso. Salmo 103, versículos 8 al 12. Compasivo y clemente es el Señor, lento para la ira y grande en misericordia. No luchará con nosotros para siempre, ni para siempre guardará su enojo. No nos ha tratado según nuestros pecados, ni nos ha pagado conforme a nuestras iniquidades. Porque como están de altos los cielos sobre la tierra, así es de grande su misericordia para los que le temen. Como está de lejos el oriente del occidente, así alejó de nosotros nuestras transgresiones. ¿Qué es misericordia? Misericordia es Dios reteniendo lo que en realidad merecíamos. Oigo que la gente a menudo dice: solo quiero justicia. Yo no quiero justicia, necesito misericordia. Si recibiéramos justicia, recibiríamos lo que nos merecemos, pero Dios es rico en misericordia. Me gusta como el pastor Dane Ortlund lo dice. La Biblia dice que Dios no es mezquino con su misericordia, sino dadivoso. No frugal, sino generoso. No pobre, sino rico. Que Dios es rico en misericordia quiere decir que tus regiones de la más profunda vergüenza y remordimiento no son hoteles por los cuales pasa la misericordia, sino viviendas en las cuales mora. Quiere decir que las cosas que más escalofríos te dan hacen que Él te abrace más fuerte. Quiere decir que la misericordia no es calculadora y cauta como la nuestra. Es sin restricciones, como aluvión, avasalladora, magnánima. Significa que la vergüenza que nos acosa no es problema para Él, sino la misma cosa con la cual le encanta obrar. Significa que nuestro pecado no hace que su amor sufra impacto. Nuestros pecados hacen que su amor surja mucho más. El Dios Todopoderoso es misericordioso. Quiero decírselo hoy. Sea quien sea usted, si acaso piensa que está más allá, para que el manto de la capacidad de Dios lo cubra, esto es lo que la Biblia dice. Dios tiene tanta misericordia que nada de lo que usted jamás pueda hacer le impedirá que eche mano de esa provisión. Dios tiene misericordia y por eso no nos da lo que nos merecemos. Luego la Biblia dice que Dios tiene gran amor, pero Dios, que es rico en misericordia por causa del gran amor con que nos amó. Versículo 4. ¿Por qué Dios nos da misericordia? Porque nos ama. ¿Por qué nos ama? Porque Dios es amor. Y no debido a que hayamos hecho algo para hacerle que nos ame. No es lo que usted hace, es lo que Dios ha hecho. Usted y yo no merecemos que Dios nos ame, pero Él nos ama de todas maneras. La Biblia le dice con claridad. El versículo más famoso de la Biblia, que casi todos lo saben, dice: porque de tal manera amó Dios al mundo que dio a su Hijo unigénito, para que todo aquel que cree en Él no se pierda, sino que tenga vida eterna. Juan 3:16. Romanos 5, versículo 8 dice: pero Dios demuestra su amor para con nosotros en que siendo aún pecadores, Cristo murió por nosotros. Y Primera de Juan, capítulo 4, versículos 9 y 10 dice: en esto se manifestó el amor de Dios en nosotros, en que Dios ha enviado a su Hijo unigénito al mundo para que vivamos por medio de Él. En esto consiste el amor. no en que nosotros hayamos amado a Dios, sino en que Él nos amó a nosotros y envió a su Hijo como propiciación por nuestros pecados. ¿Ve usted la razón por la que no estamos atascados en la muerte, desobediencia y contaminación? No lo estamos porque Dios tiene abundante misericordia y mucho amor. Esta es la tercera. Dios también es rico en gracia. Ahora, permítame mostrarle la diferencia entre misericordia y gracia. Es en realidad sencillo. Misericordia es Dios reteniendo de nosotros lo que nos merecemos, y gracia es Dios dándonos lo que no merecemos. Eso es lo que sucede cuando uno se convierte a Cristo. Dios cubre su pecado con misericordia y por su gracia le da vida eterna. Lo que no merecemos, lo que yo no merezco, eso es la gracia de Dios. Efesios 2, versículo 5 dice: por gracia ustedes han sido salvados, y en el versículo 7 dice: a fin de poder mostrar en los siglos venideros las sobreabundantes riquezas de su gracia. Dennis Vanderman nos ayuda a entender lo que es la gracia. Ella cuenta del examen final en la universidad. Cuando llegó al salón de clases, todos los estudiantes estaban haciendo un repaso de último minuto con ansia. El profesor llegó y les dijo a los nerviosos estudiantes que eran responsables por todo lo cubierto en la clase y en el libro de texto. La clase se puso a temblar y Denise sabía que nunca lo podría lograr. El profesor entonces repartió el examen con la cara hacia abajo antes de dar las instrucciones para que empezaran. Para el asombro de Denise, cuando volteó la hoja, toda respuesta ya estaba llena. Su nombre estaba escrito en su lugar en tinta roja. Al pie de la última página decía: este es el fin del examen. Todas las respuestas son correctas. Recibes una A. La razón por la que aprobaste el examen es debido a que el creador del examen rindió el examen por ti. Todo el trabajo que hiciste en preparación para el examen no te ayudó a recibir la A. Acabas de experimentar gracia. Y muchos nos preguntamos: ¿cómo hago para asistir a esa universidad? El profesor dijo: algunas cosas se aprenden en conferencias, otras cosas se aprenden por investigación, pero algunas cosas se aprenden solo por experiencia. Acabas de experimentar gracia. De aquí a 100 años, si conoces a Jesucristo como tu Salvador personal, tu nombre estará escrito en un libro y no tendrás nada que ver con que conste allí. Esa será la experiencia culminante de la gracia. A los que ya somos cristianos, nos encanta entonar el himno que cantamos en nuestra iglesia con frecuencia. Gracia admirable, qué dulce suena eso, que salvó a un miserable como yo. Pablo nos ayuda a entender lo que significa ser así de miserable. Nos dice que eso es lo que éramos antes de que viniéramos a Cristo, pero fue la asombrosa gracia de Dios que vino a nuestras vidas y nos sacó del barro del pecado y nos puso en roca sólida. Escuchen lo que Pablo le escribe a Timoteo en 1 Timoteo 1, versículos 13 y 14. Aún habiendo sido yo antes blasfemo, perseguidor y agresor, sin embargo, se me mostró misericordia porque lo hice por ignorancia en mi incredulidad. Pero la gracia de nuestro Señor fue más que abundante con la fe y el amor que se hallan en Cristo Jesús. Rica misericordia, gran amor, gracia rica. Y número 4, dádiva gratuita. Porque por gracia ustedes han sido salvados por medio de la fe, y esto no procede de ustedes, sino que es don de Dios. Versículo 8. Sé que suena demasiado bueno para ser verdad. Sé que les he dicho muchas veces que no hay cosa tal como almuerzo gratis, pero la realidad sigue siendo la misma. Dios ofrece la dádiva de la salvación a todo el que quiera recibirla, incluyéndonos a usted y a mí, y la ofrece gratuitamente. Un anuncio publicitario para los marinos de los Estados Unidos muestra una espada y abajo constan las palabras: ganada, nunca dada. El mensaje: para llegar a ser marino, debes ganártelo mediante el sacrificio, determinación y arduo trabajo. Pero para convertirse a Cristo, hay que invertir esa frase. Hay que intercambiar la primera y la tercera palabra del eslogan. El mensaje del Evangelio es: dado, nunca ganado. Uno no puede ganarse la salvación. Es una dádiva. Convertirse a Cristo no es como llegar a ser marino. Usted no puede salvar su alma mediante sacrificio o determinación. Esa no es una medalla que hay que ganar, es una dádiva que hay que recibir. ¿Ha recibido esa dádiva? ¿Y ahora cómo la recibimos? ¿Cómo es eso? El ingrediente final en el remedio de Dios para nuestras vidas es rica misericordia, gran amor, rica gracia, dádiva gratuita y por fe. Recibimos el don de la salvación por fe. No podemos recibirlo por obras o esfuerzo. Pablo pone todo cuidado para explicar esa verdad y dice: porque por gracia ustedes han sido salvados por medio de la fe, y esto no procede de ustedes, sino que es don de Dios, no por obras, para que nadie se gloríe. Efesios 2, 8 a 9. Usted dice: doctor Jeremiah, todo eso es grandioso, pero ¿qué es fe? ¿Cómo funciona? Es llegar a un lugar, si se me permite usar con reserva estas palabras, en que uno apuesta la vida a Jesucristo. Solía usar una frase para explicarlo. Dice: olvidándolo todo, confío en Él. Eso es la fe. La fe es alejarse de todo aquello en lo que uno pudiera poner la fe para ir al cielo, comprendiendo que la única esperanza para ir al cielo, la única esperanza que tiene para ser salvado, es Jesucristo. No es Jesucristo más alguna otra cosa. No es Jesucristo más un catecismo. No es Jesucristo y hacer lo mejor que uno pueda. Es solo Jesucristo, nada menos, nada más. Fe. Charles Spurgeon describe la fe de esta manera: nuestra condición es como la de un niño en una casa incendiada que, habiendo escapado al borde de la ventana, se cuelga del alféizar. Las llamas salen por la ventana del piso inferior y el pobre muchacho pronto se quemará o despedazará si se cae. Por consiguiente, se aferra con el apretón de la muerte. No se atreve a soltarse hasta que un hombre fuerte se pone abajo y le dice: muchacho, suéltate, suéltate, yo te atrapo. Ahora, no fue fe que salva que el muchacho crea que el hombre sea fuerte. Eso era evidente. Y es una buena ayuda hacia la fe. Pero él pudiera haber sabido eso y sin embargo perecido. Fue fe cuando el muchacho se soltó y se dejó caer en los grandes brazos de su amigo. Allí estás tú, pecador, aferrándote a tus pecados o a tus buenas obras. El Salvador clama: suéltate, déjate caer en mis brazos. No es hacer, es dejar de hacer. No es obrar, es confiar en la obra que Jesús ya ha hecho. Confiar, esa es la palabra, sencilla, sólida, firme. Confianza ferviente. Confía y no llevará una hora salvarte. El momento en que confías, eres salvado. El momento en que usted se suelta de todas las cosas en que ha estado confiando antes y pone su confianza solo en Jesús para la salvación, el Señor lo salva. Ese es el remedio para nuestra salvación. Esos son los ingredientes: rica misericordia, gran amor y gran gracia, todo envuelto en una dádiva gratis que recibimos por fe. Como puede ver, la salvación es todo en cuanto a Dios. Él la compró y Él la ofrece, y nuestra única parte es recibirla. No se puede hacer nada para ganársela, no se puede hacer nada para merecerla, simplemente hay que recibirla. Max Lucado resume el mensaje de Efesios 2, haciendo esta aplicación a una experiencia que todos recordaremos. Hacia fines del año 2010, miles de millones de personas por todo el mundo quedaron cautivadas por la experiencia de los mineros chilenos. Atrapados debajo de como un kilómetro de roca sólida, 33 hombres estaban desesperados. El colapso de un túnel principal había sellado la salida y los obligó a un modo de supervivencia. Comían dos cucharadas de atún, un trago de leche y un pedacito de durazno por día. Por 2 meses oraban que alguien los salvara. En la superficie, los equipos chilenos de rescate trabajaban día y noche, consultando con la NASA y reuniéndose con expertos. Diseñaron una cápsula de como 3 metros de alto y perforaron primero un agujero de comunicación y después un túnel para la cápsula. No había ninguna garantía de éxito. Nadie jamás había estado atrapado bajo tierra por tanto tiempo y vivido para contarlo. Ahora lo hay. El 13 de octubre de 2010, los mineros empezaron a salir de la mina chocando la palma en alto y entonando cantos de victoria. Un bisabuelo, un hombre de 44 años que estaba planeando casarse. Luego, un muchacho de 19 años. Todos tenían algo diferente para contar, pero todos tomaron la misma decisión. Confiaron en que alguien más los salvaría. Ninguno declinó la oferta de rescate con una declaración de independencia. Puedo salir de aquí por mí mismo. Todos clavaron los ojos en la misma tumba de piedra lo suficiente como para alcanzar a una opinión unánime. Necesitamos ayuda. Necesitamos que alguien penetre a este mundo y nos saque. Y cuando la cápsula de rescate llegó, se subieron a ella. Me pregunto si le gustaría a usted hacer lo mismo hoy. Jesucristo le ofrece la cápsula de rescate. Usted dice, ¿qué tengo que hacer para ser salvado? Simplemente confíe en Él. Simplemente abra su corazón y diga, Señor Jesús, he estado confiando en todas las cosas erradas toda mi vida. He estado confiando en mis propias buenas obras. He estado confiando en que puedo ser mejor que cualquier otro. Y ahora me doy cuenta de que en realidad necesito ayuda de arriba. Tú has prometido que si pongo mi confianza en ti, Jesucristo, me salvarás. Jesucristo es la cápsula de rescate y usted tiene que subirse a ella. Eso es todo lo que tiene que hacer. Simplemente créalo. Usted dice, Pastor, ¿tengo que asistir a alguna clase? No, simplemente creerlo. Cristo transformará su vida, cambiará todo en usted. Estábamos en Raleigh, Durham, Carolina del Norte, en una de las concentraciones de momento decisivo. Siempre es un fin de semana largo, y cuando las cosas se acaban, estamos casi agotados. Estábamos en un ascensor volviendo a nuestra habitación en el hotel, y mi esposa tenía en la mano una copia del programa para la noche, y en la portada decía, Una noche con David Jeremiah. Un hombre en el ascensor lo vio y dijo, Ah, David Jeremiah, ¿está él por aquí? Le dije, Aquí estoy. Y pensé que el hombre iba a sufrir un infarto cardíaco allí mismo. Me dijo, me preguntaba si alguna vez podría conocerlo en persona. Permítame contarle mi historia. Hace 30 años de vida era un caos, y tratando de enderezar las cosas, empecé a oírlo por la radio. Recibí a Jesucristo como mi Salvador, y mi esposa fue salvada, mi familia fue salvada. Es gerente de una oficina de abogados en Orlando y me contó cómo Jesucristo había transformado su vida. Y esa no es una experiencia aislada. Siempre que Jesucristo viene a vivir en el corazón, transforma al individuo de dentro para afuera y le hace la persona que Dios creó para que fuera. Así que quiero preguntarle hoy, ¿está dispuesto a confiar en Él? Usted dice, Ah, déjame pensarlo. No. No hay nada más que pensar, bien sea confía en Él o no. Usted dice, no voy a tomar esa decisión hoy. Si no toma esa decisión hoy, ya ha tomado su decisión. Tome la decisión de confiar en Jesucristo. Nunca va a haber otro momento como este. Amén. Pues bien, mañana, aquí, en Momento Decisivo, pasaremos al versículo que sigue en el capítulo 2 de la Carta a los Efesios y veremos el tema, creados para buenas obras. Miraremos el propósito para el cual Dios nos dio la salvación que efectuó por el sacrificio de Jesús en la cruz. Como veremos, el propósito de Dios en la salvación de nosotros, los seres humanos, es mucho más que simplemente llevarnos al cielo cuando muramos. Concluiremos la consideración del tema Creados para Buenas Obras en la edición de Momento Decisivo del día lunes. El día martes empezaremos la consideración del mensaje Antes y Después. Y luego, el jueves y viernes de la semana que viene, estudiaremos la lección que lleva por título una sola palabra, Unidad. Y para estimular su curiosidad e interés para las lecciones que siguen el día lunes y martes de la semana siguiente, estudiaremos una lección con el título Una oración por fortaleza interior. Espero que esto estimule su interés y decida acompañarnos durante toda esta serie. Nos veremos el día de mañana por esta misma estación.
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2: Queridos amigos y hermanos en Cristo, reciban un saludo muy cordial. Hoy es miércoles 8 de julio. Bienvenidos a este tiempo de Avanzando en RRI. Saludos, Pastor Stanley. Saludos, pastor, en el nombre del Señor, y continuamos meditando en la oración, cómo orar con nuestro Padre Celestial, tal como el Señor Jesús nos enseñó. ¿Quién pudiera orar mejor en su íntima comunicación que nuestro Salvador con su Padre? Él enseñó que nuestro Padre es muy generoso y desea darnos lo mejor. Él habló de un Padre terrenal. Si un padre no da piedra si su hijo le pide pan, o no daría serpiente si su hijo pide pescado, o escorpión si le pide huevo, entonces si él da lo mejor, siendo malos nuestros padres celestiales, nuestros padres terrenales, ¿cuánto más el Señor dará?

0: buenas dádivas a sus hijos. Jesús enseñó que nuestro Padre es generoso, desea dar lo mejor y también enseñó que nuestro Padre sabe lo que necesitamos e incluso sabe antes que lo le pidamos. Mateo 6:8. No os hagáis pues semejantes a ellos, porque vuestro Padre sabe de qué cosa tenéis necesidad antes que vosotros le pidáis. ¿Por qué quiere Dios que le pidamos si ya sabe Él lo que necesitamos? Si sabe lo que queremos y lo que necesitamos, y sabe lo que pediremos antes que lo pidamos, ¿cuál es la razón por la cual necesitamos pedir? No es para informar al Señor de alguna necesidad nuestra, porque antes que pidamos, ya sabía Él. No es para convencerle que necesitamos lo que necesitamos y que necesitamos conquistar su reserva en darnos, porque no tiene esa reserva, es generoso. Nos ayuda a mantener nuestro enfoque en el Señor. Nos ayuda a reconocer nuestra dependencia de Él. Sin Él, no tendríamos vida. Nos da el oxígeno que necesitamos para respirar. Nos mantiene vivos. Nuestras vidas están en sus manos. Como Pablo dijo en Hechos 17:28, porque en Él vivimos y nos movemos y somos. ¿Por qué orar? Porque nos ayuda a reconocer que nuestra vida está en sus manos y que somos totalmente dependientes de Él. Meditación en la palabra del Señor.
1: Muchas gracias, Pastor, por esta meditación en las Escrituras y nos hace recordar claramente que si él pide que le pidamos en oración tantas peticiones de nuestra vida, pero como usted dice, no es para que Él recién se entere, sino para que nosotros aprendamos a depender de Él en toda área.
0: Correcto. No le informamos de nada. Él sabe, pero quiere que, de todos modos, quiere que le pidamos que nos acerquemos a Él como un hijo a su papá.
1: Interesante. Muy bien, gracias, Pastor, por esta meditación en la palabra de nuestro Dios. Bueno, seguimos avanzando en RRI. Y seguimos procurando llegar a muchas otras ciudades con la enseñanza de la palabra de Dios. Y en estos días estamos trabajando en Cajamarca. Como ayer lo mencionamos, ya hemos probado el transmisor, está muy bien. Faltan unos detallitos ahí y algunos otros elementos para la cabina. Y gracias a Dios ya estamos, vamos a decir, un 85-90%. La próxima semana estaré viajando allá para finiquitar algunos pequeños detalles y ya para el martes de la próxima semana debemos estar al aire, transmitiendo permanentemente en la ciudad de Cajamarca en los 88.9 de la frecuencia modulada.
0: Buena noticia. 80-85% avanzado, ¿no, Pastor?
1: Sí, sí, faltan pequeños detalles ya. Justamente ayer se estaban viendo los puntos de anclaje y ya han sido fortalecidos. También se ha visto el tema de el transmisor mismo, de su configuración. Faltan unos pequeños detalles que hoy debemos resolverlo. Desde aquí, desde Lima, vamos a hacer esa configuración. Y de ahí ya estaremos prácticamente listos para salir al aire, pero lo haremos la próxima semana porque hay otros detallitos pequeños como el estabilizador de electricidad que necesitamos revisar también.
0: Muy bien, muy bien. Una pregunta, ¿ya han pintado la torre? ¿Han terminado? ¿O
1: Ah,
0: todavía?
1: la torre ya está levantada, la torre ya está lista, y faltan pequeños detalles de ver este tema de la pintura, pero ya estamos listos con con las antenas puestas, cable coaxial y todo ya, para la transmisión.
0: Ah, me emociona mucho. ¿Seguirán pintando hoy?
1: No, no, no, ya no, ya.
0: No. Bien. Muy bien. Bueno, seguimos orando por este proyecto. Ha avanzado bastante. Bueno, Dios les bendiga a todos los que están ahí con gran esfuerzo, trabajando arduamente.
1: Correcto, correcto. Bueno, y a ustedes muchas gracias por estar orando por este ministerio de radio y que Dios nos abra más puertas para seguir llegando a muchas localidades con el mensaje de su santa palabra. 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Gracias por acompañarnos en este tiempo de Avanzando en RRI. Siga atento a la palabra de Dios durante este día.
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0: Con la presentación que corresponde para hoy, terminamos el estudio del capítulo 11 de esta primera carta de San Pablo a los Corintios. Con nosotros, el doctor Abelardo Limón.
1: Uno de los temas del capítulo 11 de la primera epístola de Pablo a los Corintios trata sobre los correctivos para la celebración del culto de comunión. Habíamos dicho ya que según las indicaciones de la iglesia en Corinto, los creyentes de Corinto acostumbraban traer comida y bebida para toda la familia a los cultos, según sus recursos, algunos mucho y otros poco o hasta nada. Y que después del culto, de la predicación, todos unían los alimentos, los cuales eran distribuidos con igualdad entre todos. Al final de la comida se celebraba la comunión o la Santa Cena. Pero la versión moderna de la Biblia dice, en el verso 21 del capítulo 11, que había llegado el punto en la iglesia de Corinto que las reuniones obraban más mal que bien. Dice la versión moderna en el verso 21 de esta manera, porque en vuestro comer, dice Pablo, cada cual toma, antes de haber distribución, su propia cena, y uno tiene hambre y otro está ebrio. ¡Qué preparación espiritual para celebrar enseguida la cena del Señor y recordar su muerte propiciatoria! Imagínese usted esto, amable oyente. Se supone que no solo el apetito carnal, sino también las ostentaciones y el deseo de sobrepasar a los de otra facción movían a algunos a apresurarse en comer las cosas abundantes que habían traído sin compartir con los demás. No hay duda entonces de que las reuniones obraban más mal que bien. La envidia, el odio y todo lo demás, menos el amor, que era realmente el verdadero propósito del ágape. Sería rara la ocasión en que un cristiano hoy pudiera caer en una tentación exactamente como esta por no prevalecer iguales circunstancias en las iglesias modernas. Pero cosa semejante pasa, aún el día de hoy, en las asambleas donde suelen abrir el culto para la participación de todos antes de celebrarse la comunión. Cuando hay disensiones entre los hermanos, los de un partido citan pasajes bíblicos picantes y los otros contestan con mordacidad. A veces pocos saben lo que está pasando y otras veces el espíritu del culto degenera hasta que es difícil para el pastor, en buena conciencia, administrar la Santa Cena. El apóstol Pablo condena estas cosas y en el verso 22 lo hace por medio de lo que se llama lítote o atenuación. Esto se refiere a la figura retórica, en que uno no expresa todo lo que quiere decir, todo lo que quiere dar a entender, sin que por eso deje de ser bien comprendida la intención del que habla. ¿Qué os diré? Dice Pablo. ¿Qué os alabaré? En esto no os alabo. Y es así como Pablo condena esta práctica tan dañina entre hermanos en Corinto. El no alabo de los versos 17 y 22 se contrasta con el alabo del verso 2. La contestación a su primera pregunta del verso 22 se extiende al verso 34 y será comentada al considerar ese verso. Pero primero permítame decir que en el último párrafo de este tema, del verso 23 al 34, Pablo se refiere al origen divino de la institución de la Santa Cena o de la Eucaristía. También Pablo se refiere a las instrucciones para la participación digna de esta. Y Pablo dice que él lo recibió directamente del Señor Jesucristo. Y se entiende de esto que fue por revelación, por cuanto él no estuvo con Jesús y los doce apóstoles cuando celebraron la última cena pascual del judaísmo y la primera cena del Señor del Nuevo Pacto. Tal vez Pablo recibió esta revelación mientras él estuvo en Arabia, un poco después de su conversión. Lo que relata es verídico en todo detalle, exactamente según sucedió. De manera que sabemos que fue el mismo Salvador que se lo reveló. Le impresionó mucho. Y en consecuencia, siempre tuvo un concepto tan alto del culto de la comunión que lo consideraba el más solemne de los actos de la iglesia. Los abusos en Corinto le hirieron en lo profundo y por lo tanto hace un esfuerzo enérgico para corregirlos. No admite ni por un momento que sea abandonada dicha parte del culto cristiano, por cuanto el Señor la instituyó y, dice Pablo, ha de celebrarse hasta que Él venga. Cristo no lo hubiera revelado a Pablo, a menos que quisiese que él enseñara a los gentiles regenerados que precisamente lo celebraran. En el estudio doctrinal de esta ordenanza, ya vimos su significado y su propósito. Y era esto: conmemoración, comunión y proclamación. Pablo entregó a la iglesia lo que él había recibido, y ellos también ahora tenían el deber de cumplir con lo ordenado para que otros recibieran también la verdad del Cristo muerto y del Cristo resucitado y de su promesa de venir otra vez. Aquel que toma parte en la comunión impropiamente e indignamente e irrespetuosamente peca y es reo respecto del cuerpo y de la sangre del Señor Jesucristo, representados aquí por el pan y el vino. El acto de participar de los elementos sin estar pensando en el significado del acto, que cuáles son la comunión con el cuerpo y la sangre, o sea, con el Señor que nos salvó, es falta de respeto y es un pecado, verdaderamente. El estar ebrio o lleno al punto de no estar en su pleno juicio y en esta condición comulgar no es tener comunión con el Salvador, amable oyente, sino más bien es mofarse de esa sagrada ordenación. Si aquel que toma el nombre del Señor Jesucristo en vano, livianamente, sin pensar en lo sagrado que es este nombre, no será considerado inocente, entonces ¿cuánto más el que participa de la Santa Cena indignamente? La preparación debida debe hacerla cada uno, examinando su propio corazón, pensando en los hechos, dichos y pensamientos que han formado parte de su vida desde la última vez que comulgó. Al confesar sus pecados, al Señor se presenta delante de él en su mesa para conmemorar el sacrificio por medio del cual fue perdonado antes y por medio del cual es perdonado hoy. Y esto para así tener comunión con el Redentor y proclamar su muerte. Si participa sin examinarse previamente, atrae juicio. Y atrae los malos resultados de la debilidad, enfermedad y aún la muerte prematura si es que persiste en hacerlo. Estos juicios de parte de Dios son benéficos en sus ojos y así lo comprenderemos nosotros algún día cuando veamos cómo nos libraron de ser condenados con el mundo. Ahora el apóstol explica cómo evitar los abusos. Y él dice, en primer lugar, hay que separar la ordenanza de la comunión de cualquier otra fiesta o ágape. Los miembros deben comer antes, en su casa, para así satisfacer el hambre. Luego es que podrán acercarse a la cena del Señor, sin estar pensando en la cantidad de pan o de vino que van a tomar. Solo ocupará sus mentes el significado espiritual del acto. No habrá allí lugar para despreciar y avergonzar a los hermanos pobres o de un partido rival, si es que todos esperan los unos para los otros y juntos celebran la comunión con toda seriedad y sinceridad, tomando igualmente del pan y luego del vino. Así es que se evitará la condenación y se recibirá bendición en el culto. Bien, amable oyente, espero que esto le haya servido como un resumen de lo que dice Pablo en el capítulo 11. Ahora pasemos a lo que dice en el capítulo 12. Y aquí encontramos otro tema sumamente interesante y a la vez, en algunas ocasiones, de controversia. Ahora vamos a hablar respecto a lo que dice Pablo de los dones espirituales. En el capítulo 12, del verso 1 hasta el verso 31. Pero iniciemos con este pensamiento, y es el hecho de que Dios, el Espíritu Santo, es la persona de la Trinidad que tiene el lugar de prominencia en todo este estudio de los dones espirituales. Y siendo que es por el Espíritu que recibimos los dones, estos son, pues, manifestaciones del Espíritu. Pero sabemos que antes de recibir dones, es preciso que por el Espíritu Santo el hombre confiese que Jesús es el Señor. A menos que haya iluminación espiritual, entonces no hay base para la recepción y ministerio de los dones. Sin ser miembro del cuerpo, no es posible que se actúe como parte del cuerpo. Todos los miembros de un cuerpo son movidos por un mismo espíritu. De manera que la falta de coordinación o la falta de cooperación entre sí viene a ser lo que ilógica y realmente es una enfermedad grave. Siendo que el cuerpo es de Cristo, su espíritu está en nosotros. Él es la cabeza y Él decide qué función desempeñamos en el cuerpo y por lo tanto Él decide qué don o dones debemos recibir para poder cumplir con ese propósito o ministerio. Veamos lo que dice Pablo acerca de esto entonces. Empecemos con lo que dice en el capítulo 12 y el verso 1. Él dice así: y acerca de los dones espirituales, no quiero, hermanos, que ignoréis. Se nota aquí que en la primera frase la palabra dones está impresa en la letra cursiva en algunas versiones, como en la versión moderna. Y esto quiere decir que esta palabra no se encuentra en el original. Como no se acostumbraba a usar la palabra espirituales como un sustantivo en español, refiriéndose a cosas o a dones o a hombres, que tiene que ver primeramente con el espíritu en vez de con la carne, es correcto entonces agregar la palabra dones aquí, si es que se entiende que incluye cosas espirituales recibidas de Dios, en contraste con cosas carnales o de una fuente natural. Son espiritualidades en vez de carnalidades. Y a veces habla de los dones o los talentos o las gracias. Y otras veces esta palabra habla de oficios. Más luego, esta misma palabra habla de los hombres que tienen los dones de origen divino y no de origen naturales. Y todos están incluidos bajo la designación de espiritualidades. Pablo acaba de dar instrucciones acerca de la celebración de la comunión, terminando con la declaración de que él mismo pondría en orden las demás cosas al llegar allá. Luego, ciertos puntos menos urgentes dejaba para tratarlos personalmente. Pero aquí, Pablo dice que él no quiere que estén en ignorancia en cuanto a las espiritualidades o dones. Lo mismo que los abusos en la comunión, es necesario que estas cosas sean corregidas sin demora, porque éstas afectan el orden de los cultos y, por lo tanto, estorban el desarrollo de la obra del Señor. Con bastante delicadeza les llama hermanos y luego reconoce su ignorancia, pero de una manera muy suave. Estos tres capítulos demuestran la falta de conocimientos y de juicio de parte de los hermanos en su estimación de las espiritualidades. Y es claro que los corintios erróneamente pensaban que entre todos los dones del Espíritu Santo, los más deseables eran aquellos que tocaban en mayor grado a las emociones, no a la inteligencia. Que el cristiano arrebatado por el Espíritu para pronunciar en lengua desconocida alguna exclamación jaculatoria, que este era, en alguna forma, más espiritual que el maestro inspirado. También permitían a varios hablar a la vez, dando como resultado una confusión lamentable. El apóstol entonces se ve obligado a corregir estos conceptos y prácticas equivocadas antes de que la iglesia pierda su testimonio por completo.
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0: Esta es la hora en RRI.
1: Son las 7 de la mañana, 30 minutos.
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2: Nadie necesita probarnos que bien podríamos estar observando la muerte de la célula esencial de la civilización, la familia. Todas las señales son abundantemente claras a nuestro alrededor. Podríamos sacar todo tipo de estadísticas para indicar la situación terrible de las familias en nuestra cultura. Constantemente estamos viendo el desfile en los medios masivos de comunicación, de divorcio, rebelión sexual, aborto, esterilización, delincuencia, infidelidad, homosexualidad, liberación de mujeres, derechos de niños y demás. Eso continuamente ha sido desfilado frente a nosotros durante los últimos 10 o 20 años. Estamos observando la formación de la cuerda que estrangula a la familia hasta el punto de matarla. Y muchos, francamente, con gusto, están preparando la tumba para la familia y realmente lo están haciendo con gusto. En un libro titulado La muerte de la familia, un médico británico sugiere quitar la familia de manera completa porque él dice que es una herramienta de condicionamiento primordial para una perspectiva del mundo occidental imperialista. Kate Millett, quien es una feminista muy prominente, escribió un libro llamado Política Sexual y en este libro ella escribe que la familia debe desaparecer porque oprime y esclaviza a las mujeres. La gente que se aferra a estas perspectivas son agresivas, son claros, directos, dominantes y encuentran su plataforma más fértil para la propagación de sus puntos de vista en las universidades de nuestra sociedad y como consecuencia están en proceso de reeducar significativamente a los jóvenes que eventualmente son parte de la categoría de los líderes y los que moldean nuestra sociedad. La señora T. Grace Atkinson, de la Organización Nacional de las Mujeres, busca eliminar todo el sexo, todo el matrimonio, toda la maternidad y todo el amor. Yo diría que eso es bastante fatal. Ella dijo que el matrimonio es servicio legalizado y relaciones familiares y son la base para toda la opresión humana. Qué triste y torcida perspectiva. Pero en muchos casos es la perspectiva reinante entre los pensadores, los profesores, los maestros en nuestra sociedad. Por otro lado, otros que están viendo la muerte de la familia lo ven como un desastre, una enfermedad terrible. Si la familia no puede funcionar, ¿quién va a criar, quién va a socializar, quién va a moralizar a la próxima generación? El doctor Armando Nicolai II, de la Escuela Médica de Harvard, ve la tendencia a destruir la familia como una tendencia devastadora. Él apunta a las mujeres casadas con hijos trabajando afuera del hogar. La tendencia para que las familias estén mudando frecuentemente, casi de manera constante. El dominio de la televisión en el hogar, la falta de controles en la sociedad, el caos de la confusión moral, la falta de comunicación entre las familias y el divorcio y todas esas cosas, dice él, están amenazando la vida misma que vivimos. Permítame citarle de él. Él dice, y cito, estas tendencias van a paralizar a la familia, destruir su integridad y van a hacer que sus miembros sufran conflictos emocionales tan paralizadores que se van a volver una carga intolerable para la sociedad. ¿Qué hay acerca del futuro? En primer lugar, la calidad de la vida familiar va a continuar deteriorándose, produciendo una sociedad con una tasa mayor de enfermedad mental como nunca antes. 95% de nuestras camas de hospitales podrían ser ocupadas por pacientes mentalmente enfermos. Esta enfermedad se caracterizará por una falta de dominio propio. Podemos esperar que la gente en la autoridad sea asesinada y que estas sean ocurrencias frecuentes. Crímenes de violencia se van a incrementar, inclusive esos crímenes dentro de la familia. La tasa de suicidio se va a incrementar conforme la sexualidad se vuelve más y más ilimitada y separada de la familia y el compromiso emocional. El efecto mortal va a causar que haya una experiencia más rara y una perversión más amplia. Fin de la cita. Francamente, un retrato bastante aterrador y lo estamos viendo ser pintado frente a nuestros ojos. No hay duda acerca del hecho de que la familia está bajo un ataque muy grande porque la gente quiere redefinir a la familia en los términos que quieren. No hay duda alguna de que estamos viendo una generación de jóvenes que se está levantando que no tiene capacidad para socializar y no tiene un sentido moral en absoluto. Hay caos, hay homicidio, hay crimen a niveles desbordados. Inclusive hay placer en dispararle a la gente que no son importantes para usted simplemente por la mera emoción de matar. Los sociólogos, los psicólogos, los analistas, así llamados y supuestos expertos de la familia y el matrimonio, psiquiatras, y el resto de las personas están por todos lados tratando de inventar algún tipo de solución y han estado haciendo esto ya por un par de décadas sin tener ningún impacto en absoluto. Nada de lo que ellos están haciendo parece reducir la velocidad del proceso de la desintegración de las relaciones humanas en la médula misma, la cual es la familia. Usted puede afectar a la sociedad en muchos lugares, pero si usted destruye la familia, usted destruye la sociedad. Es un tiempo fascinante en un sentido estar vivo en medio de esto. La familia ciertamente se encuentra en la cúspide de la lista de las especies que están en peligro de extinción. Es mucho más peligroso que la eliminación de algunas de las especies que ocupan la atención de la gente. Y en ese punto podemos decir que la familia puede ser salvada. Y supongo, para efectos de lo que algunas personas preguntan, ¿debe la familia ser salvada? ¿Vale la pena pelear por ella? Y si es así, ¿cómo? Ha habido una gran preocupación por este tema. Las librerías cristianas están literalmente llenas de libros acerca del matrimonio y la familia. Han habido sermones y mensajes y cintas y seminarios y conferencias interminables que hablan de los asuntos de la familia, pero eso tampoco parece hacer mucha diferencia. Dios tiene una respuesta a la pregunta de que si la familia debe ser salvada o no, y Dios tiene una respuesta a la pregunta de que si la familia puede ser salvada. De hecho, la Biblia, de manera clara, hablando del matrimonio, dice que es la gracia de la vida y los hijos son herencia del Señor y debemos entender la bendición y el propósito de Dios que se presenta en el asunto del matrimonio y la crianza de los hijos. La familia todavía está en el corazón y el alma de la sociedad humana y la familia, como es definida por Dios, es el lugar de la intimidad, es el lugar del gozo, es el lugar de las memorias que construyen el cimiento de la vida, es el lugar del amor, es el lugar de la socialización. Es el lugar de la moralidad, es el lugar de la seguridad, es donde usted construye la confianza. Estaba hablando con uno de nuestros profesores, quien se graduó con un doctorado en filosofía de la Universidad del Sur de California, particularmente concentrado en el campo de trabajar con niños en la educación, y él dijo de toda la literatura existente en la actualidad que se ha realizado en el área del estudio de los niños, todo esto indica que hay un periodo de tiempo entre la edad de los 6 y los 12 años cuando todo lo que es parte del cimiento de la vida es colocado o no colocado, establecido o no establecido, y esos son los años que determinan en qué se va a convertir el niño. Usted puede ver el patrón de la vida en esos años y predecir casi de manera perfecta si van a ser antisociales en su conducta o si van a socializar con la gente de una manera normal. Podemos ver todas las raíces de la conducta criminal en ese periodo de tiempo en la vida de un niño. Y tiene mucho sentido que el mundo secular se concentre en esa época de la vida de un niño, porque inclusive en el caso de Jesús hay una ilustración del hecho de que cuando un niño judío llegaba a la edad de 12 años, él ya estaba listo para vivir por sí mismo, para ser un yerno. Fui a Ohio y estaba predicando, y después de que prediqué, una dama se me acercó, una dulce dama, supongo que tenía unos 35 años de edad, y ella tenía muchos niños. Tenía uno en sus brazos y varios que se colgaban de ella. Ella quería decirme que estuvo luchando 10 años atrás por encontrar algo de dirección en su matrimonio, y ella quería agradecerme por algunos mensajes que ella había oído que prediqué acerca de este tema en particular. La habían llevado a ella y a su marido a determinar la dirección en base a la palabra de Dios, la dirección en la que en los siguientes 10 años Dios había bendecido tanto este matrimonio. Es la verdad de la palabra de Dios lo que hace la diferencia. Y hasta que la gente se alinea con esa verdad, continuarán en la tendencia devastadora descendente que va a ser mucho peor en el futuro de lo que inclusive es ahora. Uno solo puede imaginarse cómo va a ser la próxima generación. Es algo aterrador en qué pensar. Ahora, para que entendamos lo que Dios dice acerca de la familia, realmente el mejor lugar al que podemos acudir es Efesios capítulo 5. La carta de Pablo a los Efesios, en cierta manera, nos da un lugar en donde todo el material pertinente es resumido y es un gran punto de inicio para nosotros. Pero Pablo escribió esta carta a los cristianos en esa parte del mundo, y una de las cosas que estaban en su corazón fue el asunto del matrimonio. Y cuando usted llega al capítulo 5 y el versículo 18, usted comienza a entrar al flujo que lo lleva al versículo 22 y en adelante, en donde los temas de la familia y el matrimonio son presentados. Y mantenga en mente que esta no es una opinión humana. No estoy aquí para darle mi opinión. Realmente no valoro mi opinión en absoluto. Lo único que quiero hacer es mostrarle lo que la palabra de Dios dice y la sabiduría aplicable que sale de esto. Esta es la palabra definitiva acerca del tema. No necesitamos expertos y psiquiatras y psicólogos y analistas y personas expertas en el matrimonio y la familia. Podemos ir a la palabra de Dios. No estamos buscando trucos y estrategias humanas. Estamos buscando la verdad que se puede volver parte de nuestras vidas. Ahora, en esta maravillosa epístola que conocemos bien, la epístola a los Efesios, conforme Pablo comienza a entrar a este tema, él comienza, por lo menos para nosotros, en el versículo 18, con una premisa muy importante, y vamos a comenzar ahí. Él dice, no se embriaguéis con vino, en lo cual hay disolución, antes bien, sé llenos del Espíritu. Realmente esa es la clave que abre el resto del pasaje. A partir de ese gran principio, fluye la instrucción a la esposa en el versículo 22, la instrucción al marido en el versículo 25, la instrucción a los hijos en el 6.1 y la instrucción a los padres en el 6.2. Toda la enseñanza del matrimonio y la familia fluye de este principio en el capítulo 5, versículo 18. De hecho, es el primero de varios prerequisitos necesarios para cualquier matrimonio exitoso o cualquier relación exitosa. Y el contraste en ese versículo, como lo ve ahí, no se embriaguéis con vino, en lo cual hay disolución, antes bien sed llenos del Espíritu, es bastante dramático y es un contraste muy importante. Si usted simplemente toma el libro de Efesios y lo lee, podrá detenerse y decir, bueno, ¿por qué él hace un contraste entre la embriaguez y el ser lleno del Espíritu? ¿Cuál es el punto aquí? Cuando una persona está embriagada, ha perdido control de sí misma y está fuera de control en su conducta. Él está diciendo, quiero que estén fuera de control, pero no por vino, sino por el Espíritu Santo. ¿Qué es lo que está diciendo aquí? Quiero que cedan, que entreguen el control de sus facultades al Espíritu Santo en lugar de entregarlo al vino. El vino hace una comparación así. Bueno, la respuesta se encuentra un poco en el contexto histórico. Permítame darle algo de trasfondo histórico. Éfeso, claro, estaba en Asia Menor y estaba dominada por la cultura helénica o griega, llamada helénica, de la palabra griega helén, de la cual obtenemos gentiles, significa gentiles. Pero los griegos creían que el gran dios Zeus, ellos, claro, tenían un panteón de dioses y Zeus era uno de los más importantes. Ellos creían que el gran dios Zeus había dado a luz a un hijo, y eso ocurrió de una manera muy rara, y le voy a dar un poco de trasfondo. Ellos creían que el hijo fue arrebatado del vientre de su madre, y el nombre de la madre en la mitología griega es Semele, y el hijo fue arrebatado del vientre de Semele mientras Semele estaba siendo incinerada, porque ella se acercó a la gloria refulgente, ardiente de Zeus. ¿Eso estira su imaginación? Entonces aquí está Zeus con este feto en algún punto de la formación, cocido en su muslo. El dios infante destinado por Zeus para ser el gobernante del mundo nació del mundo de Zeus y después fue secuestrado por los titanes envidiosos. Los titanes son llamados en la mitología griega hijos de la tierra. Ellos tomaron al hijo, los titanes, este es el hijo de Zeus, y despedazaron al hijo miembro por miembro y lo cocinaron y se lo comieron. Pero Zeus encontró el corazón, de acuerdo con la mitología, lo revivió y volvió a nacer como Dionisio. Ahora, si usted ha estudiado la mitología griega, usted encuentra el nombre Dionisio con mucha frecuencia. Dionisio, entonces, de acuerdo con la mitología griega, produjo una religión de éxtasis, extasia y emocionalismo. Y la religión Dionisia, esta religión de éxtasis y emocionalismo, este tipo de religión fuera de control, saturaba al mundo griego y romano. El culto Dionisio era una forma desenfrenada de adoración y era popular, una forma dominante. Los adoradores cometían atrocidades con órganos humanos, se involucraban en orgías de perversión sexual junto con la música y la fiesta y el baile. Pero había un elemento común en todo este desenfreno Dionisio y ese elemento era la embriaguez. Embriaguez. De hecho, si usted circula en el Medio Oriente o en el mundo romano antiguo, usted va a ver que Dionisio está asociado con las uvas. Cuando hay una estatua de un tributo a Dionisio, algún monumento a Dionisio, siempre se caracteriza por racimos de uvas, porque él llegó a ser conocido como el dios del vino. El nombre griego de Dionisio se convirtió en el idioma romano, en latín, Baco. Y Baco es el dios romano del vino. Cuando la gente se involucraba en estas fiestas increíbles de embriaguez, eran llamadas fiestas bacanales. Y si usted ha estudiado algo de eso, ese es un término conocido, inclusive en la actualidad. Saque su diccionario y busque bacanal y dice que es una orgía de embriaguez. El elemento clave, entonces, en la adoración pagana era la embriaguez. Así es como ellos quitaban sus inhibiciones. Así es como enfrentaban sus restricciones normales. Así es como enfrentaban sus sentimientos normales de culpabilidad. Así es como adormecían su sentido lo suficiente como para adormecer o callar su conciencia. Así es como quitaban su ansiedad y temor y culpabilidad por una conducta tan vil como esa conducta en la que se involucraban. Así es como inducían ese tipo de desenfreno que sustituía el gozo real y simplemente los llevaba a este tipo de conducta horrenda. Y lo hacían al emborracharse y perder toda su inhibición. Entonces ellos creían que la embriaguez simplemente era la puerta al éxtasis, la puerta a la expresión religiosa y que dicha embriaguez elevaba al creyente, al adorador, a una comunión total con las deidades. Entonces, la embriaguez era la clave de la adoración, de la comunión con las deidades. Entre más embriagados estaban, más probable era que entraran al estado de extasia y entusiasmos, dos palabras griegas, éxtasis y entusiasmo, que hablaban de este tipo de actividades horrendas con frecuencia demoníacas. Hace varios años atrás, cuando viajé a Israel, tuve el privilegio de hacer un viaje al Líbano, ahí llegando hasta Beirut, en la parte este ahí, un viaje fascinante a la ciudad de Damasco. Damasco se encuentra ahí en el corazón del Medio Oriente, en este punto en particular. Y cuando fuimos a Damasco, tuvimos una oportunidad fascinante, camino a Damasco, fuimos a la ciudad de Baalbek, la cual está en el punto extremo al este del Imperio Romano. El gran Imperio Romano se extendía hasta el Medio Oriente, al este de Israel. Y fuimos a la ciudad de Baalbek porque ahí están algunas de las ruinas más maravillosas que han sido preservadas ahí y han sido restauradas. Y tienen algunos obeliscos que son casi imposibles de entender. Entender cómo los hicieron y cómo los movieron es un dilema continuo. Son unas piedras inmensas, inmensas. También se ha reconstruido ahí un templo increíble y ahí enfrente de ese templo se había dedicado a Júpiter, pero en ese templo habían viñedos que estaban colgando de las columnas y ahí en donde se encontraba, en la parte de arriba de la construcción. Y los guías le cuentan a uno que cuando usted va ahí, esto representa a Baco y los romanos lo construyeron en el punto extremo oriental de su imperio. Ahí levantaron un templo a Baco y ahí era donde llevaban a cabo sus orgías. Lo que es fascinante acerca de esto, por ejemplo, es que en el centro mismo de este lugar tan grande, en donde hacían esto, hay un área decorada y después un agujero grande, profundo, y ese agujero existía para que la gente vomitara en el proceso y regresara para continuar en esto. un tipo increíble de conducta, y lo hacían en los templos y creían que estaban ascendiendo a la comunión con los dioses. Eso es lo que Pablo tiene en mente. Ahora regresa al versículo 18. Tiene un significado diferente a la luz de ese contexto, y él les está diciendo, no se embriaguen con vino. Todo lo que eso hace es producir disolución. Todo lo que eso hace es derribarlos. Si quieren tener comunión con Dios, sean llenos del Espíritu. Nuestra religión no llega a su plenitud y a su riqueza mediante la embriaguez, sino más bien mediante la llenura del Espíritu. No se llenen de alcohol, sean llenos del Espíritu Santo. Literalmente, continuamente sean llenos del Espíritu. Si quiere religión verdadera, si quiere comunión verdadera con Dios, si quiere que la adoración verdadera se lleve a cabo, si quiere una vida piadosa, si quiere agradar a Dios, entonces debe ser lleno del Espíritu. No controlado por el alcohol, sino controlado por el Espíritu Santo. El paralelo de esto está en Colosenses 3:16, en donde en lugar de decirse lleno del Espíritu, Pablo dice, la palabra de Cristo mora en abundancia en vosotros, porque realmente es lo mismo. Cuando la palabra de Cristo domina su vida y usted responde en obediencia a la misma, es lo mismo que estar controlado por el Espíritu Santo, claro, quien es el autor de las Escrituras. La obediencia a la palabra es ser lleno del Espíritu. No es algún tipo de experiencia mística, no es algún tipo de experiencia estática, no es algo que viene sobre usted y lo domina y lo lleva a algún tipo de conducta inconsciente. No es ser derribado en algún estado inconsciente, desmayado, como lo ve usted con tanta frecuencia en la televisión. No es entrar en algún tipo de estado estático y hablar en algún tipo de sonido estático. No es perder el control de sí mismo. Simplemente es ser controlado continuamente por el Espíritu, quien lo hace a través de la palabra, y eso significa que estamos obedeciendo la verdad. Entonces tenemos que comenzar en ese punto. Sea lo que sea que vamos a hacer en términos de nuestra vida cristiana, sea nuestro matrimonio, nuestra familia, tiene que fluir a partir de una vida controlada por el Espíritu Santo. Y esa es la razón por la que la sociedad realmente no tiene esperanza. No son regenerados, no conocen a Dios, no tienen más esperanza de entenderlo que la gente en las festividades bacanales lo tuvieron. No va a suceder. Una relación matrimonial correcta y una relación familiar correcta está edificada en una vida redimida y es capacitada y activada por el Espíritu Santo en obediencia a la palabra de Dios. Ahora observe el versículo 19 y 20. Hablando entre vosotros con salmos, himnos y cánticos espirituales, cantando en vuestro corazón al Señor. Permítame decirle algo. El Espíritu de Dios controla una vida. En donde hay una vida entregada a la palabra de Dios y la obediencia a la palabra de Dios, allí va a haber alabanzas, es lo primero. Hay alabanza y supongo que obviamente podremos concluir que es una vida de adoración, una vida de alabanza que viene de un corazón que está lleno de gozo. Es así de simple. Presénteme una persona obediente, obediente a la palabra de Dios, y le voy a mostrar a una persona positiva, contenta, que está alabando, adorando, cuyo corazón está lleno de salmos, himnos y cánticos espirituales, que está cantando y alabando al Señor en su corazón, y le voy a enseñar a una persona que se puede llevar con cualquier persona, porque está perdida en la maravilla y el amor y la alabanza, porque está adorando al Señor. El versículo 20 añade, dando siempre gracias por todo al Dios y Padre en el nombre de nuestro Señor Jesucristo. Le voy a decir una cosa, es muy difícil discutir con alguien que está agradecido por todo, por todo. Cuando usted encuentre una persona que está llena del Espíritu, le voy a enseñar a una persona feliz, le voy a enseñar a una persona agradecida, una persona obedeciendo la palabra de Dios, una persona llena de gozo y alabanza y adoración, una persona que no tiene nada más que gratitud por todo lo que Dios ha hecho, va a ser una persona con la que es un deleite vivir. Ese es el meollo. Realmente no estamos hablando aquí de algún tipo de truco humano para hacer que su matrimonio funcione. No estamos hablando del tipo de cosas de las que leo todo el tiempo. Y usted recuerda que hace unos años atrás le conté acerca de un libro que leí de matrimonio, y decía, si realmente quiere tener una gran relación con su esposa, aquí hay una buena sugerencia. Vaya, cómprele un oso de peluche bonito, uno de esos suavecitos, y tráigalo a casa. Después envuélvalo en papel aluminio y métalo en la parte de atrás del congelador. Esto está en este libro. Métalo en la parte de atrás del congelador. Y en el oso de peluche, antes de que lo meta usted en el papel aluminio y lo meta en la parte de atrás del congelador, escriba palabras de romance y amor y después simplemente meta al oso allá atrás. Usted sabe, atrás de la lasaña de la semana pasada, y algún día Usted no sabe cuándo, cuando ella esté buscando la lasaña de la semana pasada y saque eso y lo desenvuelva y encuentre a ese oso de peluche congelado con una nota romántica, dice el libro. Entonces, cuando usted regrese del trabajo, va a ser algo hermoso. ¿Está bromeando? Si usted tiene un matrimonio que está mal, es mejor que le pegue con el oso de peluche que no está congelado. Mi sugerencia sería, solo en caso de que las cosas se pongan mal, déjelo descongelado. Métalo en el closet. No estamos hablando de eso. Usted no va a poder reparar un matrimonio así. Usted no va a poder tener una relación significativa así. Oigo sugerencias todo el tiempo. Llévese a su esposa, sáquela a cenar, llévesela en una cita, y eso está bien. Eso no va a restaurar un matrimonio que no está bien. Solo hay una manera de cultivar una relación correcta con cualquier persona, y eso es estar lleno del Espíritu de Dios, lleno de alabanza y gratitud a Dios, para que su corazón esté brotando de gozo, y eso es lo que hace que vivir con esa persona sea una bendición para usted. Francamente, deberá ser casi imposible pelear con usted porque usted simplemente está tan bendecido, está tan lleno de alabanza, tan lleno de gratitud, tan lleno de la gracia de Dios, demasiado controlado por el Espíritu Santo. Usted está tan lleno de amor, gozo, paz, paciencia, benignidad, bondad, fe, mansedumbre, templanza, que su cónyuge va a terminar enojándose porque no puede causar conflicto con usted. Tiene que comenzar ahí.
3: El pastor John MacArthur nos enseñó que cultivar una familia que honra a Dios no se consigue por sí sola, sin ningún esfuerzo. 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Parte de la serie La Familia, en gracia a vosotros. 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Le damos las gracias por su tiempo y sintonía, en nombre del pastor John MacArthur y del personal, y le comento que estamos orando para que Dios continúe extendiendo su gracia en usted, mientras nos acompañe en la próxima edición, para continuar desatando la verdad de Dios un versículo a la vez, aquí, en gracia a vosotros.

Esta es la hora en RRI. Son las 8 de la mañana. 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

¿Cómo le va en la memorización de la palabra de Dios en Primero de Crónicas capítulo 7 y el versículo 14? La palabra de Dios dice así: si se humillare mi pueblo sobre el cual mi nombre es invocado, y oraren, y buscaren mi rostro, y se convirtieren de sus malos caminos, entonces yo oiré desde los cielos, y perdonaré sus pecados, y sanaré su tierra. Dios concedió perdón de pecados si el pueblo se humillaba y se arrepentía. Y lo mismo hoy sucede. Dios sigue perdonando a muchos que vienen a Él por medio de Cristo a arrepentirse.

0: Solo un minuto.
1: La única manera que usted tiene para protegerse de la mentira es saturar su mente con la verdad. Por tanto, debe pasar tiempo con la Biblia, fortaleciendo sus convicciones con la realidad de Dios para poder reconocer la falsedad. Revise sus convicciones. ¿Qué cree usted en cuanto al matrimonio? ¿Es de por vida? ¿Y qué de los hijos de Dios? ¿Del dinero? ¿De la moralidad? ¿De la iglesia? Si usted no está seguro de su posición en algunos de estos temas, es imperativo entonces que se siente con una Biblia. Encuentre los pasajes de la Escritura que tengan que ver con cada área y que le pida al Señor que moldee sus convicciones por medio de su palabra. Es maravilloso cómo el Espíritu Santo le preparará y fortalecerá para defender lo que cree.
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El Señor Jesús es el fundamento de su iglesia y no uno de sus apóstoles. Quiere decir que la iglesia es construida espiritualmente sobre su persona y su verdad. El Señor Jesús afirmó: "Y yo también te digo que tú eres Pedro, y sobre esta roca edificaré mi iglesia, y las puertas del Hades no prevalecerán contra ella". Previamente a esta afirmación, el apóstol Pedro había declarado por revelación del Padre: "Tú eres el Cristo, el Hijo del Dios viviente". Es en base a esta verdad que el Señor Jesucristo declara el inicio de su iglesia, la cual sería edificada sobre su propia persona. Por esta razón, la iglesia de Cristo es indestructible y nada prevalecerá contra ella. ¿Eres tú parte de la iglesia de Cristo?

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1: ¿Cómo podemos conocer a Dios cuando no podemos estar con Jesús, la representación física de Dios? Cuando Jesús regresó al cielo, les dijo a sus amigos que Dios les daría a alguien cuyo nombre significa llamado al lado para ayudar. Este ayudante, también llamado nuestro abogado, intercesor y consolador, es el Espíritu Santo. Esto es Pautas para Vivir. Sí, el Espíritu Santo es invisible, así como nuestros propios espíritus son invisibles. Pero piénselo, creemos que existimos más allá de nuestros cuerpos. El Espíritu Santo es la presencia invisible de Dios interactuando con nosotros. Como Dios, Jesús y el Espíritu Santo son misteriosamente uno, conocer a una de las personas es comprender a las demás. A través del poder del Espíritu Santo y a medida que leemos las Escrituras, llegamos a conocer más cerca de la naturaleza de Dios. ¡Wow! ¿Qué dice la Biblia acerca del Espíritu Santo? Dice que el Espíritu Santo intercede por nosotros ante Dios cuando no podemos encontrar las palabras adecuadas y que Él nos ayuda a entender la enseñanza espiritual. A medida que nos sometemos a Él, su presencia en nuestras vidas nos cambia, trayendo atributos como amor, gozo y paz, y paciencia y bondad. El Espíritu Santo derrama el amor de Dios sobre nosotros y convence a las personas de pecado, atrayéndolas a Dios, y es una señal, un sello de la nueva vida en Cristo. Si no lo ha hecho aún, conozca al ayudante hoy.
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Hermano casado, le hago unas preguntas. ¿Cómo va su relación con su esposa? ¿Cómo va su matrimonio? ¿Va bien? ¿Hay mucha armonía en su hogar? ¿Cómo están sus hijos? ¿Responden bien a su liderazgo? ¿Obedecen su palabra? ¿Obedecen a su esposa, su madre? ¿Aman a Cristo? ¿Leen su Biblia? ¿Tienen sus devocionales? ¿Su esposa tiene su devocional cada día? ¿Tiene usted su devocional cada día? Usted es el líder de su hogar. Dios le ha puesto donde está y es responsable por tomar el timón del barco de su hogar y dirigir el barco directamente hacia la voluntad de Dios. Usted es el líder. Dirige bien a su hogar.

0: Esta es la hora en RRI.
1: Son las 8 de la mañana, 28 minutos.
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2: Una entidad de sondeo hizo un estudio acerca de lo que le preocupa a una persona promedio y se descubrió lo siguiente: el 40% de lo que le preocupa a mucha gente nunca llega a suceder. El 30% de lo que le preocupa a la gente ya ha sucedido, o sea, ya es historia.
3: El 12% de las personas promedio se preocupa por las críticas, o sea, lo que la gente dice de ellas. El 10% tiene que ver con la salud, que se ve más afectada mientras más intensas sean las preocupaciones. Tomando todo esto en cuenta, tenemos un total de 92%, lo cual quiere decir que solo un 8% puede considerarse como problemas reales. Pero es increíble que nos preocupemos por lo que no va a suceder o que ya ha sucedido. Una ancianita solía decir

0: No me digan que la preocupación no hace ningún bien. Muchas de las cosas por las que me preocupo nunca suceden.
1: Muchas de las cosas por las que nos preocupamos nunca suceden. La preocupación es una idea falsa y preconcebida que tenemos acerca de algo y puede ser totalmente destructiva. Hola, soy Irving Ravelo. Sea usted bienvenido y bienvenida a El Amor que Vale. Si usted es una de las personas que vive preocupada por todo, al punto de perder la tranquilidad por la más mínima preocupación, creo con firmeza que este estudio bíblico le será de gran provecho. El doctor Adrián Rogers, en la voz del pastor Lenín de Llanón, nos presenta la primera parte de su mensaje, ¿Cómo ganar la guerra contra la preocupación?
0: ¿Tiene usted preocupaciones? Y usted me dirá, pastor, vaya pregunta. Todos tenemos preocupaciones, pero es mejor no tenerlas, ¿verdad? De hecho, la preocupación, de acuerdo a la Biblia, es un pecado. No solo es una debilidad, sino una maldad. Por eso hoy quiero hablar de cómo ganar la guerra contra la preocupación. Por favor, busque el capítulo 6 de Mateo, desde el verso 25. Jesús está hablando y dice, por tanto os digo, no os afanéis por vuestra vida, ¿qué habéis de comer o qué habéis de beber? Ni por vuestro cuerpo, ¿qué habéis de vestir? ¿No es la vida más que el alimento y el cuerpo más que el vestido? Mirad las aves del cielo, que no siembran, ni siegan, ni recogen en graneros, y vuestro Padre Celestial las alimenta. ¿No valéis vosotros mucho más que ellas? ¿Y quién de vosotros podrá, por mucho que se afane, añadir a su estatura un codo? Y por el vestido, ¿por qué os afanáis? Considerad los lirios del campo cómo crecen, no trabajan ni hilan, pero os digo que ni aun Salomón con toda su gloria se vistió así como uno de ellos. Y si la hierba del campo que hoy es y mañana se echa en el horno, Dios la viste así, ¿no hará mucho más a vosotros, hombres de poca fe? No os afanéis pues diciendo, ¿qué comeremos o qué beberemos? ¿O qué vestiremos? Porque los gentiles buscan todas estas cosas, pero vuestro Padre Celestial sabe que tenéis necesidad de todas estas cosas. Mas buscad primeramente el reino de Dios y su justicia, y todas estas cosas os serán añadidas. Así que no os afanéis por el día de mañana, porque el día de mañana traerá su afán. Basta a cada día su propio mal. Mi amigo, la preocupación es un problema serio. El ignorante se preocupa porque no sabe lo suficiente. El listo se preocupa porque piensa que sabe demasiado. El rico se preocupa porque tiene temor de perder sus riquezas. El pobre se preocupa porque no tiene nada. Los ancianos se preocupan el momento de enfrentar la muerte. Los jóvenes se preocupan porque tienen que enfrentar la vida. El agricultor se preocupa porque no llueve. Y luego se preocupa más porque llueve demasiado. Cuando éramos jóvenes nos preocupábamos porque un día envejeceríamos. Y cuando envejecemos, nos preocupamos porque ya no queremos envejecer más. Y es un ciclo interminable. Y no importa quiénes seamos o en qué nivel social, político o religioso estemos, siempre encontramos algo por qué preocuparnos. A pesar de saber que Jesús dijo, no os afanéis. La raíz etimológica de la palabra afanar lleva la idea de división. Busque Santiago 1:8. El hombre de doble ánimo es inconstante en todos sus caminos. Doble ánimo quiere decir algo inseguro, dubitativo. Cambiar de manera de pensar en la dirección en que corre el viento. Y como no tiene un equilibrio espiritual, emocional y psicológico, todo, absolutamente todo le preocupa. Hay personas que se preocupan si no tienen preocupaciones. Son como los hipocondríacos que se enferman si están sanos. No hay nada que desestabilice más que la preocupación. Ahora entienda bien lo siguiente. Cuando Jesús dijo, no os afanéis, no está hablando de planificar por adelantado. Ni alaba la descuidada actitud de muchos que ni siquiera hacen la adecuada provisión para mañana. De hecho, la Biblia pone como ejemplo la hormiga, que durante el verano almacena alimentos para el invierno. La Biblia también enseña la ley de la siembra y la cosecha. Dios no está diciendo que no debemos hacer provisión para el mañana, ni que debemos vivir la vida en una forma apática e indolente. No es la previsión la que se prohíbe, sino la preocupación. Y este pasaje tiene que ver con estas cosas. Al respecto, hay tres puntos muy importantes y específicos que quiero que veamos si queremos ganar la guerra contra la preocupación. Primero, debemos reconocer la causa de la preocupación. ¿Por qué se preocupa la gente? Bueno, Jesús lo resume en esta porción bíblica. Preocupación por los alimentos, o sea, qué comer. Tal vez esto no sea una preocupación para usted, pero para muchas personas en muchos lugares del mundo es una enorme preocupación. Veamos los versos 25 y 26. Por tanto os digo, no os afanéis por vuestra vida, qué habéis de comer o qué habéis de beber, ni por vuestro cuerpo, qué habéis de vestir. ¿No es la vida más que el alimento y el cuerpo más que el vestido? Mirad las aves del cielo que no siembran ni siegan, ni recogen en graneros, y vuestro Padre Celestial las alimenta. ¿No valéis vosotros mucho más que ellas? Hay lógica en lo que dice el Señor Jesucristo. Si el Todopoderoso Dios cuida de las aves, usted es mucho más importante que las aves. Por lo tanto, ¿no le cuidará a usted? ¿Qué lógica podría haber en que un avicultor alimente a gallos, gallinas y pollitos y deje morir de hambre a sus propios hijos? Él no está diciendo que no debemos trabajar por nuestro alimento. Por favor, escuche bien lo que voy a decir. Dios alimenta a las aves, pero note que no les lleva la comida hasta el nido. Las aves tienen que buscar su alimento, escarbar, picotear, volar de un lugar a otro, o sea, tienen que trabajar. Y aunque Dios no premia la ociosidad, sin embargo dice que no debemos preocuparnos por las cosas básicas para nuestras necesidades. No debemos preocuparnos por el alimento ni por el vestido. Y Jesús hace una hermosa analogía entre la belleza de los lirios del campo y el magnífico vestuario del rey Salomón, para decir que la ropa de ese rey no podía compararse con la hermosura y la belleza de los lirios del campo. Y lo que el Señor está diciendo es que si Dios cuida de las flores, que al final se marchitan y mueren, nosotros somos más valiosos que las flores. Pero Jesús no solo menciona el alimento y el vestido, sino también lo físico. Mire el verso 27. ¿Quién podrá de vosotros, por mucho que se afane, añadir a su estatura un codo? No importa cuánto se preocupe, usted no crecerá ni un centímetro más. Sin que importe cuánto se preocupe, usted no vivirá más tiempo. Y hasta es posible que las preocupaciones acorten su vida. Pero Jesús no está diciendo que no debe cuidar de usted mismo, que no debe hacer ejercicios, o que no debe comer comida saludable, o que no debe descansar y dormir apropiadamente. Lo que está diciendo es que las preocupaciones no le permitirán vivir una vida prolongada y productiva. Muchos de nosotros tenemos el alimento, la ropa y la fortaleza física que necesitamos para hoy, y eso debe sernos suficiente. Y si usted está pensando, ¿y qué va a pasar si no tengo lo mismo mañana? Pues mire lo que Jesús dijo en el verso 24. Así que no os afanéis por el día de mañana, porque el día de mañana traerá su afán. Basta a cada día su propio mal. Y aunque la última parte de este versículo pudiera confundirnos, lo único que Jesús está diciendo es que cada día viene con su propia carga de preocupaciones. Y no debemos permitir que las nubes oscuras de mañana se interpongan en nuestro sol de hoy. Alguien hizo un estudio acerca de lo que le preocupa a una persona promedio y descubrió lo siguiente. El 40% de lo que le preocupa a mucha gente nunca llega a suceder. 30% de lo que le preocupa a la gente ya ha sucedido. O sea, ya es historia. En otras palabras, 40% de lo que nos preocupa no sucederá y el 30% ya ha sucedido y por lo tanto usted ya no puede hacer nada al respecto. El 12% de las personas promedio se preocupa por las críticas, o sea, lo que la gente dice de ellas. El 10% tiene que ver con la salud, que se ve más afectada mientras más intensas sean las preocupaciones. Tomando todo esto en cuenta, tenemos un total de 92%, lo cual quiere decir que solo un 8% puede considerarse como problemas reales. Pero es increíble que nos preocupemos por lo que no va a suceder o por lo que ya ha sucedido. Una ancianita solía decir: "No me digan que la preocupación no hace ningún bien. Muchas de las cosas por las que me preocupo nunca suceden". Mi amigo, la preocupación no es como un gran aguacero del cual puede protegerse con un buen paraguas o quedarse en su casa u oficina hasta que el aguacero haya pasado. Y eso es algo que seguramente todos hemos experimentado. Hay tormentas que enfrentamos diariamente, pero eso no es preocupación. La preocupación es como una neblina que penetra todos los ámbitos de nuestra vida. Así que Jesús dice que en primer lugar debemos reconocer la causa de la preocupación. En segundo lugar, debemos entender el costo de la preocupación. Una vez reconocida la causa de la preocupación, entender su costo. ¿Cuánto cuesta? Lo más preocupante de la preocupación es que no cuesta nada. Pero asimismo no sirve para nada. Mateo 5:27. ¿Y quién de vosotros podrá, por mucho que se afane, añadir a su estatura un codo? O sea, no sirve para nada. Bien se dice que hay dos cosas por las cuales nunca debemos preocuparnos. Primero, las cosas en las cuales sí podemos hacer algo. Y segundo, las cosas en las cuales nada podemos hacer. Si algo podemos hacer, entonces no hay de qué preocuparse. Hagámoslo. Y si nada podemos hacer, el preocuparnos solo empeorará las cosas. Para cada mal debajo del sol, hay un remedio. ¿O no lo hay? Si lo hay, búsquelo hasta que lo encuentre. Si no lo hay, no pierda su tiempo buscándolo. La preocupación nunca ha suprimido lágrimas. Más bien las ha creado. Nunca ha levantado ninguna carga. Más bien se vuelve en una carga. Nunca ha solucionado ningún problema, más bien los ha iniciado. Y uno a veces no entiende cómo una cosa que no sirve para nada puede causar tanto daño físico, emocional y espiritual. La preocupación hace en el ser humano lo mismo que lo que la arena hace en cualquier motor o maquinaria. Y no son necesariamente las grandes preocupaciones las que nos hacen daño, sino las más pequeñas y hasta insignificantes. Leí que mientras un poderoso león puede desgarrar, devorar y destruir a su presa, pequeñísimas hormigas carnívoras pueden limpiar los huesos de un animal en una forma que el león nunca podría hacerlo. Son las pequeñas hormigas las que nos devoran paulatinamente. Pero la preocupación no solo es malo para cada uno en lo personal, sino que hace daño a los demás. ¿Conoce usted a personas que cuando entran en algún lugar es como si alguien hubiera apagado las luces? Bueno, yo conozco gente así. Gente que cuando salen de algún lugar iluminan ese lugar con su ausencia. La preocupación es como una herida en el corazón de Dios. Veamos los versos 30 y 32. Y si la hierba del campo que hoy es y mañana se echa en el horno, Dios la viste así, ¿no hará mucho más a vosotros, hombres de poca fe? Porque los gentiles buscan estas cosas, pero vuestro Padre Celestial sabe que tenéis necesidad de todas estas cosas. Sabe que la preocupación es un insulto a Dios. Busque Romanos 8:28. Todas las cosas les ayudan a bien, esto es, a los que conforme a su propósito son llamados. La preocupación es como si le dijéramos a Dios: Dios, lo que dice tu palabra es mentira. Mateo 5:31 y 32. No os afanéis pues diciendo: ¿qué comeremos? ¿O qué beberemos? ¿O qué vestiremos? Porque los gentiles buscan todas estas cosas. Aquí, gentiles hace referencia a todos los que no conocen a Jesús. Y él está diciendo que cuando usted se preocupa, está viviendo como un pagano o pagana, con poca o ninguna fe. Y esto es una herida en el corazón de Dios. Tercero, debemos saber cuál es la cura para la preocupación. Jesús tiene la cura para las preocupaciones. Y no es ninguna psicología barata, sino una manera muy práctica y real de ganar esta guerra. Y esta solución es tan sencilla que parece increíble. Primero, confíe en el Señor. Verso 32. Vuestro Padre Celestial sabe que tenéis necesidad de todas estas cosas. ¿Lo ve? Sencillamente confíe en el Señor, en el Padre Celestial. Busque Mateo 10, versos del 29 al 31. ¿No se venden dos pajarillos por un cuarto? Con todo, ni uno de ellos cae a tierra sin el consentimiento de vuestro Padre. Pues aún vuestros cabellos están todos contados, así que no temáis. Más valéis vosotros que muchos pajarillos. Mire que no dice que los pajarillos no caerán. No dice que usted nunca tendrá problemas. Pero dice que, aunque se preocupe por cada pajarillo que muere, y aunque sus cabellos todos están contados, usted no tiene que preocuparse por eso. Ahora, en cuanto a los cabellos, claro, esto tiene que ver con aquellos que todavía tienen pelo en su cabeza. Dios sabe cosas acerca de usted que ni usted mismo las sabe. Y no piense que Él no le entiende. Es usted quien no entiende lo mucho que Dios entiende. Así que no temáis. Más valéis vosotros que muchos pajarillos. Una alondra y un gorrión conversaban. Y la alondra dijo: yo no sé por qué los seres humanos viven vidas de ansiedad y de preocupación. Y el gorrión, teológicamente filosófico, le contestó: debe ser porque no tienen a un Padre Celestial que cuida de ellos como cuida de nosotros. ¿Qué le parece? Bueno, con esta nota hago una pausa en este programa para continuar con este estudio bíblico en el próximo programa. Amiga, amigo, ¿en quién confía usted? ¿O está tan lleno de preocupaciones que no confía en nadie? ¿Por qué no deposita su confianza en el Señor? Él jamás ha engañado a nadie. Si usted está listo para hacer una decisión espiritual, le invito para que ore conmigo una sencilla oración. Querido Dios, admito que he permitido que las más tontas preocupaciones pongan fuera de balance mi vida. Me preocupo por cosas externas y descuido mi vida interior. Sé que soy pecador y que necesito tu misericordia. Señor Jesús, tú moriste en la cruz para pagar por la culpa de mis pecados. Y este momento te recibo como mi Salvador y mi Señor. Y te ruego que me hagas la persona que tú quieres que sea. Si hizo esa decisión, tenga la amabilidad de escribirnos al respecto, porque deseamos orar por usted y su nueva vida en el Señor Jesucristo.
2: Si entregó su corazón a Jesús, háganoslo saber. 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
2: Cecilia de Chile nos cuenta: deseo comentarle que he escuchado su palabra. A través de ella he conocido al Señor. En mi vida hay mucha paz y armonía en mi hogar. Cecilia, gloria a Dios, cuánto nos gozamos.
1: Es un gozo para nosotros recibir y leer su correspondencia. 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Gracias por acompañarnos el día de hoy. Oramos que el tiempo invertido en el estudio de la Palabra de Dios haya sido una bendición para usted. Soy Irving Ravelo. Esperamos que esté con nosotros para la próxima prédica, cuando el pastor Adrian Rogers nos ayudará a escudriñar las verdades bíblicas y descubrir aún más acerca del mayor amor, el amor que vale.
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Son las 9 de la mañana. 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

¿Cómo le va en la memorización de la palabra de Dios? En Primero de Crónicas capítulo 7 y el versículo 14, la palabra de Dios dice así: Si se humillare mi pueblo sobre el cual mi nombre es invocado, y oraren, y buscaren mi rostro, y se convirtieren de sus malos caminos, entonces yo oiré desde los cielos, y perdonaré sus pecados, y sanaré su tierra. Dios concedió perdón de pecados si el pueblo se humillaba y se arrepentía. Y lo mismo hoy sucede. Dios sigue perdonando a muchos que vienen.

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1: Muchas personas tienen serias dificultades con esa idea de que Dios tiene todo el poder. Muchas veces intentan disminuir, digamos, hacer más pequeño Dios para que sea más fácil lidiar con él. Pero eso es claramente imposible.
2: Las cuevas de Merabek son un conjunto de grutas naturales de piedra caliza que albergan estalactitas y estalagmitas bellamente esculpidas. Formadas hace más de 400 millones de años, las cuevas poseen una larga y rica historia. Inicialmente eran utilizadas por las tribus locales a modo de refugio. Renault, un minero francés, tropezó con ellas por casualidad en 1720. Al descubrir dentro de la cueva nitrato de potasio, utilizado en la época para hacer pólvora, Renault la llamó Salpetermine, mina de nitrato de potasio, y se dedicó a explorar este material hasta el año 1742. Unos años más tarde, unos mineros españoles utilizaron las cavernas como base de operaciones para extraer plomo. Durante la Guerra Civil se reemprendió la explotación de nitrato de potasio y las tropas unionistas utilizaron la cueva para fabricar pólvora de munición desde 1862 hasta 1864. Sin embargo, cuando William Quantrill y su banda de confederados la descubrieron, destruyeron la mina. Uno de los hombres de Quantrill, Jesse James, recordaría la ubicación de las cuevas para utilizarlas más adelante, durante sus años de forajido. Fue también durante esa época cuando se dice que las cuevas albergaron esclavos fugados del ferrocarril subterráneo. Y hablando de escondidos y de escondites, aquí estamos nosotros en nuestra Ruta 66, viajando a través de la Biblia, la revelación escrita de Dios, donde aprendemos que de nada sirve esconderse. Dios lo sabe todo. Este es el tema con el que nos acercamos al Salmo 139. ¿Has oído hablar de los atributos de Dios? Pues vamos a descubrir un poco más sobre quién es el que nos ha dado la vida y que nos conoce hasta lo más íntimo.
1: El Salmo 139, digamos que es una de las perlas más preciosas de las Escrituras. Es un salmo especial que nos habla sobre uno de los grandes atributos, una de las cualidades fundamentales acerca del propio Dios. Él es omnisciente, porque sabe todas las cosas. Dios está por encima del tiempo y del espacio. Tiene todo el poder, con lo que es omnipotente. Y está en todas partes, por eso decimos que es omnipresente. En esta percepción, con este enfoque claro de las Escrituras, encontraremos el Salmo 139, que es un salmo davídico, y empieza diciéndonos lo siguiente: Señor, tú me examinas, tú me conoces. Sabes cuándo me siento y cuándo me levanto. Aún en la distancia me lees el pensamiento. Mis trajines y descansos los conoces. Todos mis caminos te son familiares. No me llega aún la palabra a la lengua, cuando tú, Señor, ya la conoces. Así el Salmo empieza en sus primeros cuatro versículos declarando el conocimiento personal y particular de Dios, acerca del propio salmista. Él conoce los pensamientos, conoce lo que vamos a decir, sabe todas las cosas al completo, como dice el versículo 4. Dios es Señor absoluto de nuestro pensamiento y de nuestras acciones. Podemos decir que Él tiene el dominio total y el conocimiento completo. Como Dios es el Dios omnisciente, Él también es un Dios protector y especialmente bondadoso. Por eso el texto nos dice, tu protección me envuelve por completo, en el sentido de proteger. Me cubres con la palma de tu mano. Como Dios lo sabe todo, Él puede anticipar el peligro y bendecir al que quiere proteger por su bondad y misericordia. Conocimiento tan maravilloso rebasa mi comprensión. Tan sublime es que no puedo entenderlo. Es importante destacar que a muchas personas, especialmente en nuestra sociedad humanista y antropocéntrica, les cuesta entender cómo Dios puede tener esa capacidad. Cómo todo eso se relaciona con la libertad humana. Pero el propio texto dice que eso que Dios hace está más allá de nuestro alcance. Tan sublime es que no puede entenderlo. Es decir, eso está en la dimensión de lo incomprensible, del misterio que va más allá de nuestra capacidad de percepción y comprensión. Por otra parte, es bastante fácil notar y es muy comprensible que no hay cómo huir de Dios y esconderse de Él. ¿Por qué tantas personas entran por el mal camino, por el camino del pecado, de la maldad? Porque caen en la ilusión de que Dios no es omnisciente, que no sabe realmente lo que pasa, o que, si lo sabe, no hará nada al respecto. Pero eso no es verdad. Tanto es así que el salmista lo deja bastante claro. ¿A dónde podría alejarme de tu espíritu? ¿A dónde podría huir de tu presencia? Si subiera al cielo, allí estás tú. Si tendiera mi lecho en el fondo del abismo, también estás allí. Si me elevara sobre las alas del alba, o me estableciera en los extremos del mar, aún allí tu mano me guiaría, me sostendría tu mano derecha. Por lo tanto, Dios es omnipotente, lo puede todo. Dios es omnisciente, lo sabe todo. Y también Dios es omnipresente. Él lo sabe todo, lo puede todo y está en todas partes. Por lo tanto, no es posible huir de Dios. Y si dijera que me oculte en las tinieblas, que la luz se haga de noche en torno a mí, ni las tinieblas serían oscuras para ti, y aún la noche sería clara como el día. Lo mismo son para ti las tinieblas que la luz. Aún el lugar más terrible y relacionado con el mal no escapará de la presencia completa de Dios en todo el universo. Esa es la verdad. Y el texto seguirá adelante y entra ahora en los límites de la intimidad del salmista cuando él dice lo siguiente: tú creaste mis entrañas, me formaste en el vientre de mi madre. Te alabo porque soy una creación admirable. Tus obras son maravillosas, y esto lo sé muy bien. Es decir, Dios me creó cuando yo estaba en el vientre de mi madre. Y por eso la persona que todavía está en el vientre de la madre ya es una persona, una vida. Esta es la razón por la que la fe cristiana ha mantenido claramente su oposición a la horrenda práctica del aborto. Porque el feto que es formado por Dios en el vientre de su madre es una persona con alma eterna y merece total consideración, respeto y preservación de sus derechos. Y él prosigue diciendo: mis huesos no te fueron desconocidos cuando en lo más recóndito era yo formado, cuando en lo más profundo de la tierra era yo entretejido. Tus ojos vieron mi cuerpo en gestación. Todo estaba ya escrito en tu libro. Todos mis días se estaban diseñando, aunque no existía uno solo de ellos. No solo es verdad que Dios sabe de mi vida desde antes de nacer, sino que me creó guiando el proceso de formación cuando todavía era un feto, un embrión, sino que Dios también escribió mis días en su libro. Porque el Dios que lo sabe todo y que es todopoderoso, necesariamente es un Dios que predetermina, o como dice en el Nuevo Testamento, también predestina, que deriva de su condición de ser un Dios absolutamente soberano, como ciertamente muchos teólogos en la historia han reforzado y enfatizado. Ante esto, el salmista se queda impresionado con el poder de Dios y dice así: cuán preciosos, oh Dios, me son tus pensamientos. Cuán inmensa es la suma de ellos. Si me propusiera contarlos, sumarían más que los granos de arena. Y si terminara de hacerlo, aún estaría a tu lado. Y ante ello, ante la percepción de ese conocimiento de Dios, el salmista entonces ora pidiendo que Dios venga a intervenir a su favor. Como Dios es poderoso, omnisciente y omnipresente, él sabe que Dios, en su soberanía, permite ciertas cosas que hacen daño a nuestro corazón y que son un misterio para nuestra vida. Así que él dice: oh Dios, si les quitaras la vida a los impíos, si de mí se apartara la gente sanguinaria, esos que con malicia te difaman y que en vano se rebelan contra ti, ¿acaso no aborrezco, Señor, a los que te odian y abomino a los que te rechazan? El odio que les tengo es un odio implacable. Los cuento entre mis enemigos. Él pide claramente que el Dios poderoso traiga su juicio efectivo, su justicia contra aquellos que tienen una clara relación de complicidad y de pacto con el mal y con la maldad. Dios, siendo poderoso, bondadoso y omnisciente, es el Dios que ciertamente debe ser nuestro punto de referencia, a quien debemos buscar para que nuestra vida sea bendecida. Fíjate bien, no es posible tener todo el conocimiento de Dios. No es posible jamás ni siquiera acercarse a la grandiosidad de esa omnisciencia. Qué bueno sería si Dios pudiese compartir un poquito de esa omnisciencia, de ese conocimiento, al menos acerca de mi vida. Así que el salmista, con una fe extraordinaria, expresa una oración que debe ser imitada y repetida. Examíname, oh Dios, y sondea mi corazón. Dios sí es el sujeto absoluto, omnisciente. Su conocimiento sobre nosotros es perfecto. Si Dios pudiera revelar lo que tiene de hecho mi corazón, eso sería lo más beneficioso para mi vida. Este es el verdadero beneficio de esa omnisciencia de Dios. Por eso la oración del salmista es: examíname, oh Dios, y sondea mi corazón. Por favor, Dios, ve a lo profundo. Ponme a prueba y sondea mis pensamientos. Vemos aquí que el autoconocimiento, el conocerse a partir de uno mismo, es limitado. Y está extremadamente perjudicado, dañado, distorsionado por los mecanismos de autodefensa del corazón. Pero cuando se abre el corazón para que Dios lo sondee, entonces sí podemos decir que hay gran esperanza. ¿Qué tipo de esperanza? Corregir la vida y su comportamiento para llevarla a la dirección correcta. Un cambio, podemos decir, absolutamente necesario. Así que el salmista dice: Señor, fíjate en si voy por mal camino y guíame por el camino eterno. No cabe duda, mi querido oyente, de que si una persona tiene verdaderamente conciencia de quién es Dios, si sabe que Dios no es simplemente una palabra, sino el creador de los cielos y de la tierra, el Todopoderoso, absolutamente conocedor de todo, automáticamente se rompe la arrogancia de la persona y ella se humilla ante esta realidad, ante un Dios tan tremendo y poderoso. Solo queda pedir con mucha, pero mucha humildad, que Dios alcance nuestro corazón y nos revele nuestras dificultades y problemas, para que así nuestra conducta, nuestra vida, sea debidamente ajustada. Si nuestro pecado, si nuestro error, si nuestra actitud ofende a Dios, eso debe ser corregido y solamente a través de la acción poderosa de ese Dios seremos alcanzados por el camino eterno. Querido amigo, que sepas que la gran verdad es que de nada sirve esconderse de Dios y fingir que Él no sabe de nuestros secretos, porque como vimos en el Salmo 139, Dios lo sabe todo.

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1: 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Llega ahora el tiempo de las preguntas en nuestra Ruta 66, esta vez solucionando las dudas sobre el maravilloso Salmo 139. Recuerda que tú también puedes plantearnos tus preguntas o tus comentarios, hacérnoslos llegar a nuestro WhatsApp o Telegram 601 20 32 65 con el prefijo más 34 desde fuera de España, o también en el correo electrónico info@radioencuentro.net. Empezar hablando de la omnipresencia de Dios. Si Dios es así, tan omnipresente, si sabe todas las cosas, si está en todas partes, entonces se podría concluir que Él también está en las tinieblas e incluso puede estar en el infierno. ¿Cómo podemos explicar esta situación?
2: De hecho, Esperanza, esta es una pregunta difícil. ¿Será que está en el infierno? ¿De verdad está en todas partes? Mira, debemos entender qué significa eso de hecho. De verdad, cuando la Biblia dice que Él está en todas partes, que está incluso en las tinieblas, significa que de hecho Dios está presente en todo el universo, incluso en el infierno. Ahora, si eso es verdad, si Dios está presente en el infierno, ¿cómo se puede imaginar que una persona pueda estar en el infierno separada de Dios para siempre? Para entender esto es necesario comprender lo que la Biblia nos enseña sobre este asunto. Dios está presente en el infierno como juez. Se trata del juicio divino. El infierno, en la perspectiva cristiana, no es un lugar de reinado de Satanás, sino de juicio de parte de Dios. Lo que no está presente en el infierno es Dios en su bondad, en su amor, en su misericordia. Esa es la gran diferencia. Dios está efectivamente presente en todas partes. En algunos lugares como juez, porque Él es absolutamente un Dios omnipresente.
1: Una pregunta inevitable en un tema así es la siguiente. Cuando vemos que Dios es omnisciente y omnipotente, ¿por qué no impide la práctica del mal o las grandes catástrofes que tienen lugar diariamente en la sociedad en nuestro mundo? ¿Por qué?
2: Esperanza, esa es una de las grandes preguntas más complicadas y difíciles para la teología cristiana. Y en realidad no tenemos una respuesta absoluta y completa al detalle para esas dificultades. Pero lo que podemos decir, basados en las Escrituras, es lo siguiente. Dios no impide la práctica del mal porque no lo pueda hacer, ni porque esté comprometido con el mal. La razón es que Dios creó seres con libertad. Creó seres angelicales y creó al ser humano. Y les dio a estos seres la capacidad de actuar y pedirá cuentas y responsabilidades a esos seres humanos. Si Dios le impidiera a cada ser, cada persona, cada ser angelical, el poder tomar una actitud contra Él, una actitud indebida, esos seres dejarían de ser lo que son. Sin voluntad, ellos no serían ya seres personales. Así que, digamos, Dios da la libertad y aparentemente pierde el control, pero Él tiene todo bajo su poder y soberanía. Las grandes catástrofes ocurren con permiso divino. A veces nos quedamos asustados, pero falta quizás una comprensión más adecuada de la propia Biblia, porque vemos en la palabra de Dios que Él mismo usó catástrofes como el diluvio, usó situaciones de juicio en diversos lugares como Sodoma y Gomorra, y fueron catástrofes permitidas con un propósito de su parte. Nos olvidamos que todas las personas que mueren, sean o no en una catástrofe, lo hacen bajo la acción divina. Dios es el que quita la vida de todas las personas, no importa la circunstancia en la que eso ocurra. Significa simplemente que Dios decidió poner punto final a la vida de esas personas y llamarlas antes del tiempo que ellas pensaban que iban a morir. Y a pesar de nuestro dolor, que es comprensible, Dios está en control de toda circunstancia, de toda situación. Y en el cuadro mayor, más amplio, podemos decir que Dios tiene la comprensión de todas las cosas. Dios incluso muestra su solidaridad hacia nosotros, aun siendo omnisciente, aun sabiéndolo todo. Él al mismo tiempo sufre con nosotros en los momentos en los que el dolor nos alcanza.
1: Me pongo a pensar, como aquellos que nos acompañan aquí en nuestra Ruta 66, que para conocer a Dios basta con leer la Biblia. Eso nos aportará un poco más de conocimiento, de teología, y ya está. Tendré un mayor conocimiento de Dios. Pero en tu exposición, Fernando, mencionaste que el conocimiento de Dios es inalcanzable. ¿Cómo podemos entonces saber que lo que tenemos de Dios es confiable? ¿No será que lo que conocemos y oímos no es más que una mera opinión?
2: Esa pregunta, Esperanza, es fundamental, y aquí necesitamos entender lo siguiente. Existe de parte de Dios un conocimiento acerca de Él muy claro y seguro. Podemos, de hecho, saber muchas cosas sobre Dios por medio de las cosas que fueron creadas. Conocemos sobre Dios mediante la imagen de Dios que está en nosotros. Conocemos a Dios a partir de las Escrituras Sagradas, según se nos ha revelado. También conocemos a Dios en la persona de Jesucristo, y este conocimiento podemos decir que es firme, claro, y podemos confiar hoy en Él. Ahora, fíjate bien, este conocimiento que tenemos sobre Dios no es completo y exhaustivo. Hay, digamos, una parte de Dios que puede ser conocida por nosotros como personas limitadas. Pero hay elementos en Dios que no es que sean irracionales e incomprensibles, sino que sobrepasan nuestra comprensión. Va más allá de nuestra capacidad humana de razonar. Es como un niño. Los más pequeños comprenden muchas cosas que hacen sus padres, pero muchas veces se quedan mirando nada más porque no lo entienden. Va más allá de su capacidad. De la misma manera pasa con nosotros. Así es nuestra situación ante Dios. Así que cuando hablamos de la relación de esa soberanía de Dios con la libertad humana, de cómo Dios es omnisciente, omnipresente y omnipotente, a la vez que nos mantiene como personas responsables y libres, nuestra cabeza podemos decir que es demasiado pequeña para comprenderlo todo, para, digamos, desatar ese nudo. Y ahí entramos en aquello que denominamos en la teología como un misterio, algo que va más allá de nuestra comprensión humana. Así que vamos a repetir lo que solemos decir. Una cosa es una cosa y otra cosa es otra cosa. Hay cosas que sabemos y otras que no tenemos la posibilidad de descifrar totalmente, plenamente.
1: Ya ves, hay cosas que son un auténtico nudo. En los versículos 15 y 16 del Salmo 139, si Dios es el que forma el embrión, ¿por qué hay niños que nacen con problemas?
2: Esa pregunta, Esperanza, es difícil de responder, porque de hecho hay un sentimiento de dolor en nuestro corazón. De hecho, lo que la Biblia dice es que nuestro universo está marcado por la presencia del pecado, que trae una consecuencia del mal, que resulta de ese pecado y afecta a toda la sociedad. La razón por la que un niño nace con problemas es la misma por la que nos rompemos un pie, y es la misma por la que una persona muere atropellada. Y es la misma para cualquier infortunio. Dios permite el mal para un bien mayor y superior en el futuro. No lo entendemos ahora, pero Dios sabe por qué está pasando lo que está pasando. Él lo permitió, y es un sufrimiento y un dolor que están ahí. Pero está bajo el dominio y control de Dios, y permanece, digamos, en la categoría de aquello que es hasta cierto punto comprensible, pero todavía misterioso. En la eternidad podremos tener respuestas detalladas sobre cada uno de esos casos de los que por el momento apenas podemos tener una, digamos, comprensión limitada.
1: Pues muchas gracias, Fernando, por cada una de tus respuestas. Podríamos desde luego seguir hablando durante horas, pero ya solo nos quedan unos minutitos y no queremos escondernos ni huir de la parte práctica, la conclusión. Estos últimos instantes son para nuestro tiempo de aplicación en nuestra ruta.

0: Hoy en nuestra Ruta 66 has estado muy presente, sin esconderte, porque de nada sirve esconderse, ya que Dios, como hemos visto, lo sabe todo. De hecho, sabe que escuchas este programa. El Salmo 139 recibió nuestra atención especial y junto a él pedimos: examíname, oh Dios, y sondea mi corazón. Fíjate en si voy por mal camino y guíame por el camino eterno. Después de tanto estudiar sobre la omnisciencia, omnipresencia y omnipotencia divina, aquí está la gran verdad de la que no podemos olvidarnos. Muchas personas tienen dificultades con esa idea de que Dios tiene todo el poder. Muchas veces intentan disminuir, digamos, empequeñecer a Dios para que sea más fácil lidiar con Él. Pero que sepas, mi querido amigo, mi querida amiga, porque eso es francamente imposible. Porque sin la omnisciencia, omnipresencia y omnipotencia, Dios dejaría de ser Dios. Acepta a Dios tal como es. No inventes tu propia idea. No intentes empequeñecerlo. Porque las cosas sencillamente se pondrán más complicadas de aquí en adelante. Confía totalmente en Él y conócele. Él cambiará tu corazón.
1: Y aquí nos quedamos con el episodio de hoy de nuestra Ruta 66. Volveremos en esta misma emisora y en esta misma sintonía para seguir explorando juntos la palabra de Dios. Si quieres escuchar este programa de nuevo, lo puedes hacer. 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Bueno, y en las redes sociales también estamos. Nos encuentras como RTM Ruta 66. Si tienes comentarios, tienes impresiones, tienes preguntas, tienes dudas, compártelo con nosotros a través de un mensaje escrito o de un mensaje de voz al WhatsApp 601 20 32 65 con el prefijo +34 desde fuera de España. También puedes usar el correo electrónico para enviar esos mensajes, info@radioencuentro.net. Y bueno, en estas vías nos puedes solicitar la guía comentario de Ruta 66. 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Y nos vamos, ahora ya nos vamos. Estuvo en la parte técnica Andrés Ocampo y en estos micrófonos Esperanza Suárez. Contamos contigo en nuestra próxima y particular Ruta 66, un camino abierto a la esperanza, un encuentro con el autor de la vida.
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0: Esta es la hora en RRI.
1: Son las 9 de la mañana, 30 minutos.
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1: La bestia y los 10 cuernos que has visto odiarán a la prostituta. La llevarán a la ruina y la dejarán desnuda. Se comerán la carne de su cuerpo y la quemarán con fuego. Es que Dios les ha puesto en el corazón el llevar a cabo el propósito que Él tiene, al ponerse de acuerdo en entregarle a la bestia el poder de gobernar que tienen hasta que se cumplan las palabras de Dios. La mujer que has visto es aquella gran ciudad que ejerce su soberanía sobre los reyes de la tierra.
2: Apocalipsis 18.
3: Después de esto, vi a otro ángel que bajaba del cielo. Tenía mucha autoridad, y la tierra quedó iluminada con su resplandor. Con voz potente gritó:
4: ¡Ya cayó! ¡Ya cayó la gran Babilonia! Se ha convertido en morada de demonios y en guarida de todo espíritu malo, en guarida de toda ave inmunda y detestable. Porque del vino enloquecedor de sus adulterios han bebido todas las naciones. Los reyes de la tierra cometieron adulterio con ella, y los comerciantes de la tierra se enriquecieron con sus lujos exagerados.
3: Luego oí otra voz del cielo que decía:
5: Salgan de ella, pueblo mío, para que no tengan parte en sus pecados, ni los alcance ninguna de sus plagas. Pues sus pecados se han amontonado hasta el cielo, y Dios se ha acordado de sus delitos. Devuélvanle según ella les dio. Páguenle el doble de lo que ha hecho. Mézclenle el doble en la copa en que ella mezcló. Denle tormento y aflicción en proporción a la gloria y el lujo que ella misma se dio. En su corazón hace alarde diciendo:
6: Estoy sentada como reina. No soy viuda ni me lamentaré jamás.
5: Por eso, en un solo día le alcanzarán sus plagas: muerte, lamento y hambre. Será consumida por el fuego, porque poderoso es el Señor Dios que la juzga. Cuando los reyes de la tierra que cometerio con ella y compartían su lujo, el humo de su incendio, llorarán y se lamentarán por ella. Aterrados por su tormento, se detendrán a lo lejos y gritarán:
7: ¡Ay! ¡Ay de ti! ¡Oh gran ciudad! ¡Oh Babilonia! ¡Ciudad poderosa! ¡En una sola hora ha llegado tu juicio!
3: Los comerciantes de la tierra llorarán y se lamentarán por ella, porque ya nadie compra su cargamento. Cargamento de oro, plata, piedras preciosas y perlas, lino fino, púrpura, telas de seda y escarlata, toda clase de madera de cedro y objetos de toda clase, hechos de marfil, de madera preciosa, de bronce, de hierro y de mármol, cargamento de canela y especias aromáticas, de incienso, mirra y perfumes, de vino y aceite, de harina refinada y trigo, de ganado vacuno y de corderos, de caballos y carruajes, de cuerpos de esclavos y de vidas humanas. Y dirán:
8: Se ha apartado de ti el fruto que tanto anhelabas. Se ha desvanecido todo tu lujo y tu esplendor, y nunca los recobrarás. Los comerciantes que vendían esa mercancía y se enriquecieron a costa de ella, se detendrán a lo lejos aterrados por su tormento, llorando y lamentándose gritarán:
4: ¡Ay! ¡Ay de la gran ciudad, vestida de lino fino, de púrpura y escarlata, y reluciendo joyas de oro, piedras preciosas y perlas! En una sola hora ha quedado devastada tanta riqueza.
5: Todos los capitanes de barco, los pasajeros, los marineros y todos los que se ganan la vida en el mar se detendrán a lo lejos. Al ver el humo de su incendio exclamarán:
4: ¡Hubo jamás alguna ciudad como esta gran ciudad!
5: Se echarán polvo en la cabeza y gritarán llorando y lamentándose:
4: ¡Ay! ¡Ay!
0: rey de la gran ciudad, en la que todos los que tenían barcos en el mar se enriquecieron con la riqueza de ella. En una sola hora ha quedado devastada. Alégrate por ella, oh cielo. Alégrense santos apóstoles y profetas. Dios la ha juzgado por el modo con que ella los trató a ustedes.
1: Entonces, un ángel poderoso levantó una piedra del tamaño de una gran rueda de molino y lanzándola al mar, dijo:
9: con semejante violencia será derribada la gran ciudad de Babilonia y no volverá a aparecer jamás. La melodía de arpistas y de músicos, de flautistas y de trompetistas no volverá a oírse en ti jamás. Ningún artesano de ningún oficio volverá a encontrarse en ti jamás. El ruido de la rueda de molino no volverá a oírse en ti jamás. La luz de una lámpara no volverá a brillar en ti jamás. La voz de los novios no volverá a oírse en ti jamás. Tus comerciantes eran los magnates del mundo. Engañaste a todas las naciones con tus hechicerías. En ellas se halló sangre de profetas y de santos y de todos los que han sido asesinados en la tierra.
2: Apocalipsis 19.
1: Después de esto, oí como un gran clamor de una gran multitud en el cielo que exclamaba:
10: la gloria y el poder son de nuestro Dios, pues sus juicios son verdaderos y justos. Ha condenado a la gran prostituta que corrompía la tierra con sus adulterios. Ha vengado en ella la sangre de sus siervos. El humo de ella sube por los siglos de los siglos.
1: Los 24 ancianos y los 4 seres vivientes se postraron y adoraron a Dios, que estaba sentado en el trono, y exclamaban:
11: amén, aleluya.
1: Y salió del trono una voz que decía:
12: alaben a nuestro Dios, todos ustedes sus siervos, ustedes que le temen, pequeños y grandes.
1: Después oí como el coro de una gran multitud, como torrentes de aguas y como retumbar de fuertes truenos que explotan.

0: se ha preparado. Se le ha concedido vestirse de lino fino, limpio y resplandeciente.
1: El lino fino representa las acciones justas de los santos. El ángel me dijo:
2: escribe: dichosos los invitados a la cena de las bodas del Cordero. Estas son las palabras verdaderas de Dios.
1: En esto me postré a sus pies para adorarlo. Pero él me dijo:
2: no hagas eso. Soy un siervo como tú y como tus hermanos que se mantienen fieles al testimonio de Jesús. Adora a Dios, pues el testimonio de Jesús es el espíritu de profecía.
1: Vi el cielo abierto, y había un caballo blanco, y su jinete se llama Fiel y Verdadero. Con justicia, juzga y hace la guerra. Sus ojos son como llama de fuego, y en la cabeza tiene muchas coronas. Lleva escrito un nombre que nadie conoce sino solo él. Está vestido de un manto teñido en sangre, y su nombre es el Verbo de Dios. Lo seguían los ejércitos del cielo, montados en caballos blancos y vestidos de lino fino blanco y limpio. De su boca sale una espada afilada para herir con ella a las naciones. Las gobernará con cetro de hierro. Él exprime uvas en el lagar del furor de la ira del Dios Todopoderoso. En su manto y sobre el muslo lleva escrito este nombre: Rey de Reyes y Señor de Señores. Y vi a un ángel que de pie en el sol gritaba con voz fuerte a todas las aves que vuelan en medio del cielo:
3: vengan, reúnanse para la gran cena de Dios, para que coman carne de reyes, generales y hombres poderosos, de caballos y de sus jinetes, y carne de toda clase de gente, libres y esclavos, pequeños y grandes.
1: Entonces vi a la bestia y a los reyes de la tierra con sus ejércitos reunidos para hacer la guerra al jinete de aquel caballo y a su ejército. Pero fue capturada la bestia, junto con el falso profeta que había hecho las señales milagrosas en nombre de ella. Con esas señales había engañado a los que habían recibido la marca de la bestia y adoraban su imagen. Los dos fueron arrojados vivos al lago de fuego que arde con azufre. Los demás fueron exterminados por la espada que salía de la boca del jinete del caballo, y todas las aves se hartaron de la carne de ellos.
3: Apocalipsis 20.
1: Y vi a un ángel que bajaba del cielo con la llave del abismo y con una gran cadena en la mano. Prendió al dragón, aquella serpiente antigua que es el diablo y Satanás, y lo encadenó por 1000 años. Lo arrojó al abismo, que cerró y selló sobre él para que no engañara más a las naciones, hasta que se cumplieran los 1000 años. Después de eso, será soltado por un poco de tiempo. Vi tronos en los que estaban sentados aquellos a quienes se había dado autoridad para juzgar, y vi las almas de los que habían sido decapitados por el testimonio que habían dado de Jesús y por la palabra de Dios. No habían adorado a la bestia ni a su imagen, ni se habían dejado poner su marca en la frente ni en la mano. Volvieron a vivir y reinaron con Cristo 1000 años. Los demás muertos no volvieron a vivir hasta que terminaron los 1000 años. Esta es la primera resurrección. Dichosos y santos los que tienen parte en la primera resurrección. La segunda muerte no tiene poder sobre ellos, sino que serán sacerdotes de Dios y de Cristo y reinarán con él 1000 años. Cuando terminen los 1000 años, a Satanás se le soltará de su prisión y saldrá a engañar a las naciones que están en los cuatro ángulos de la tierra, a Gog y a Magog, a reunirlas para la batalla. Su número será como el de la arena del mar. Marcharon a través de la superficie de la tierra y cercaron el campamento del pueblo de Dios, la ciudad amada. Pero cayó fuego del cielo y los devoró.
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Esta es la hora en RRI. Son las 10 de la mañana. 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

¿Cómo le va en la memorización de la palabra de Dios en Primero de Crónicas capítulo 7 y el versículo 14? La palabra de Dios dice así: si se humillare mi pueblo sobre el cual mi nombre es invocado, y oraren, y buscaren mi rostro, y se convirtieren de sus malos caminos, entonces yo oiré desde los cielos, y perdonaré sus pecados, y sanaré su tierra. Dios concedió perdón de pecados si el pueblo se humillaba y se arrepentía. Y lo mismo hoy sucede. Dios sigue perdonando a muchos que vienen a Él por medio de Cristo.

0: primera carta a los Corintios, en capítulo 3 y versículo 7, el apóstol Pablo dijo: "Yo planté, Apolos regó, pero el crecimiento lo ha dado Dios".
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2: Muchas gracias y gracias a ustedes, mis estimados oyentes, por estar una vez más allí, acompañándonos en nuestro programa Semillas al Aire. Iniciamos una nueva semana respondiendo algunas consultas que nos hicieron oportunamente algunos hermanos y amigos, algunos oyentes, a veces por mail o a veces en forma personal. Hay consultas que son doctrinales, otras que atañen a la vida cristiana y otras son meras curiosidades que es bueno considerar a la luz de la palabra de Dios. Hoy tenemos algunas breves consultas y respuestas y oramos a Dios que todo esto pueda ser de bendición y de edificación a nuestros queridos hermanos, a nuestros queridos oyentes. Gracias por sus oraciones, su apoyo espiritual y el aporte económico de varios de ustedes, porque de esa manera podemos seguir adelante ministrando la palabra de Dios y, como decimos en nuestro programa, sembrando la palabra de Dios a las naciones. Bueno, vamos a una pausa musical y comenzamos. Gracias una vez más por acompañarnos. Estamos por estos días en Semillas al Aire, respondiendo a sus consultas.

nos ha llegado por correo electrónico una consulta de una de nuestras oyentes que dice así, en realidad son tres preguntas, y dice así: ¿tenemos que festejar nosotros los cristianos las fiestas judías? ¿Tenemos que guardar el sábado? ¿Podemos comer carne de cerdo o carnes inmundas según la ley de Moisés? Muy bien, vamos por parte tratando de responder a estas inquietudes. En primer lugar nos pregunta, ¿tenemos que festejar las fiestas judías? Mis amigos, la respuesta breve y concisa es no. No estamos obligados en el Nuevo Testamento, en la escritura que está dirigida a la iglesia, no se nos obliga a guardar las fiestas judías. Pero déjeme decirle que es una temática muy importante para estudiar y conocer y apreciar. Quiero decirles que Dios comenzó a revelar su programa de fiestas desde antes de sacar a los judíos de Egipto. Él les habló en Éxodo 12 acerca de que los iba a sacar de Egipto, pero antes tenían que celebrar por primera vez la Pascua. Es más, ese día que les hablaba iba a ser el primer día del primer mes del año nuevo que Dios estaba instituyendo. El día 10 de ese mes debían poner aparte un cordero que iban a sacrificar la tarde del día 14, y en la noche, ya comenzando el día 15, porque para ellos el día comenzaba a las 6 de la tarde, lo debían comer asado con hierbas amargas y en familia. Después Dios les reveló una serie de fiestas que quería que ellos recordaran y festejaran año tras año. Lo leemos en Levítico capítulo 23. Allí está el listado de las siete fiestas de Jehová, las siete fiestas de los judíos. Las cuatro primeras debían celebrarlas en la primavera y tenía que ver con las cosechas. Cosechas de la tierra a la cual ellos todavía no habían llegado, pero Dios les estaba revelando lo que tenían que hacer una vez entraran en la tierra, y año tras año. Entonces, las cuatro primeras fiestas debían celebrarlas en los días marcados en la primavera de la tierra prometida, y las últimas tres de las siete fiestas correspondían al otoño en el calendario y en la tierra prometida. Ahora bien, déjeme decirle que detrás de estas siete fiestas hay grandes mensajes proféticos anunciando la primera venida y la segunda venida del Mesías. Las cuatro primeras fiestas marcaban su muerte en el día de la Pascua, su resurrección al tercer día, el día de las primicias. La fiesta de los panes sin levaduras es figura de la vida cristiana libre de levadura, es decir, libre de pecado. Y la cuarta fiesta es la fiesta de Pentecostés, 50 días después, cuando descendió el Espíritu Santo por primera vez en Jerusalén. Les decía, estas cuatro fiestas proféticamente ya se cumplieron, y las otras tres están pendientes para los tiempos de la segunda venida de Cristo. Ahora bien, no estamos los cristianos obligados a guardar estas fiestas y estas fechas. Sí es muy importante observarlas y estudiarlas porque hay grandes mensajes en ellas. También sabemos popularmente que recordamos el tiempo de Pascuas, pero no por la salida de Israel de Egipto, sino por la crucifixión, muerte y resurrección del Señor Jesucristo. Algunas denominaciones cristianas también recuerdan los demás días o las demás fiestas. En el libro de los Hechos se mencionan varias veces las diferentes fiestas, pero nunca la iglesia o los creyentes, y mucho menos los creyentes gentiles, somos llamados u obligados a guardar esas fiestas. La segunda pregunta que nos hacía esta hermana es si debemos guardar el sábado. Bueno, esto demanda una explicación más larga, pero quiero decirles que pasa de manera similar. Las siete fiestas levíticas de Levítico 23 tenían que ver con los judíos, el templo, las estaciones climáticas de Israel y las cosechas en la tierra prometida.
Tres veces al año cada varón debía presentarse en el templo para cumplir con las fiestas principales. Eso era una obligación. Ahora bien, en el mismo capítulo 23, Levítico 23, comenzando los primeros versículos de ese capítulo, y antes de establecer la lista de las siete fiestas, aparece la obligación de guardar el sábado. Los judíos debían guardar el sábado como día de reposo, de descanso personal para cada judío, para su familia y aún sus asalariados y aún sus animales de carga que le ayudaban en el trabajo cotidiano. Además, era un día de observación para Dios, para leer la escritura en la sinagoga y para ejercer cierta forma de adoración, alabanza y culto a Dios. Tomándolo como un principio, bueno es, y necesitamos, tener un día de descanso semanal y dedicar un tiempo a la adoración a Dios y a considerar su palabra de manera especial. Ahora bien, entiendo que esta ley era para el pueblo de Israel y no es una demanda sobre los creyentes hoy, es decir, sobre los creyentes de la iglesia. Repito, es bueno tomar un día de descanso, es necesario tener un día para rendir culto a Dios y ocuparnos más detenidamente de su palabra y su persona. Y en tercer lugar, esta hermana nos preguntaba, ¿podemos comer carne de cerdo o carnes inmundas según la ley de Moisés? Bueno, déjeme decirle que en Levítico 11 y en otras porciones de las Escrituras, pero en especial Levítico 11, aparece allí un meticuloso reglamento en que Dios va marcando qué animales los judíos no podían comer. Entre ellos, el animal más popular que no podían comer es el cerdo, pero tampoco podían comer conejo y algunas aves y algunos reptiles y algunos peces, etc. Hay un largo listado allí. Ahora bien, para nosotros los cristianos, ¿rige la misma ley, el mismo meticuloso reglamento? Bueno, déjeme decirle que en Hechos capítulo 10... el apóstol Pedro estaba orando en la terraza de una casa y Dios bajó un lienzo con todo tipo de animales para comer, animales inmundos, etc. Y le dijo Dios a Pedro, mata y come. Bueno, es verdad que le quería comunicar que el evangelio no solamente sería para los judíos, sino también para los gentiles, pero es curiosa la expresión de Dios, mata y come. Avanzando en el libro de los Hechos, en Hechos capítulo 15, en los primeros tiempos de la iglesia, los judíos y gentiles creyentes en Cristo se encontraron en la práctica con esta problemática. La gran pregunta era, los gentiles, es decir, los de las otras naciones que reciben a Cristo como Salvador, ¿se convierten? ¿Ellos también están condicionados y aún en estos tiempos a no comer todas esas carnes reglamentado allá en Levítico 11? Los apóstoles y los pastores en Jerusalén, les repito, en Hechos 15, deliberaron acerca de eso y tomaron una decisión que según ellos estaba guiada por el Espíritu Santo y comunicaron esa decisión por cartas, cartas breves, que fueron enviadas a diferentes iglesias locales de los gentiles. Leemos en el libro de Hechos capítulo 15, versículo 28, que dice, porque ha parecido bien al Espíritu Santo y a nosotros no imponeros ninguna otra carga que estas cosas necesarias. Y dice así, Hechos 15, 29, que os abstengáis de lo sacrificado a ídolos, de sangre, de ahogado y de fornicación, de las cuales cosas si os guardareis, bien haréis. Pasadlo bien. Aquí los apóstoles y los pastores de Jerusalén mandan por carta a los creyentes provenientes de otras naciones que solo se abstuvieran de carnes sacrificadas a ídolos, además se abstuvieran de comer sangre, carne de ahogado y también que se abstuvieran de fornicación. Entiendo que queda claro, mis queridos amigos, que hoy tenemos la libertad de comer diferentes carnes que en Levítico capítulo 11 fueron prohibidas
en aquellos tiempos por cuestiones de purificación y de santificación para los judíos. En esta misma línea de pensamientos concuerdan las palabras del apóstol Pablo escribiendo a su discípulo, el pastor Timoteo. En 1 Timoteo capítulo 4 escribe diciendo que el Espíritu dice claramente que en los postreros tiempos algunos se apartarán de la fe, escuchando a espíritus engañadores y a doctrinas de demonios, por la hipocresía de mentirosos que, teniendo cauterizada la conciencia, prohibirán casarse, y escuche esto por favor, mandarán abstenerse de alimentos que Dios creó para que con acción de gracias participasen de ellos los creyentes y los que han conocido la verdad. Y Pablo continúa allí, 1 Timoteo 4:4, diciendo de esta manera, porque todo lo que Dios creó es bueno, y nada es de desecharse si se toma con acción de gracias. Porque por la palabra de Dios y por la oración es santificado. En resumen de cuentas, Pablo dice que todo lo que Dios creó es bueno para comer, y dice que todo ha sido santificado por la palabra de Dios y por la oración. De modo que estamos en libertad para comer de todo. Si usted necesita cuidar su salud y entonces privarse de ciertas cosas, es lógico que así lo haga. Si usted no quiere comer ciertas carnes, usted puede hacerlo. Pero no es un requisito para nuestra santificación y nuestra espiritualidad hoy.

La última consulta que vamos a responder en el programa de hoy nos llega de una señora oyente por correo electrónico y dice más o menos así: ¿acaso no contradice Santiago en capítulo 2 las palabras y conceptos de Pablo en Romanos capítulo 4? Muy bien, creo entender y creo que deberíamos explicar un poco mejor esta pregunta. Es muy importante comprender estos dos pasajes bíblicos. En principio, déjeme decirle que ningún párrafo en la Biblia contradice a otro. Entiendo que ningún libro ni carta contradice a otra. Y además entiendo que ningún escritor contradice a otro escritor humano de la Biblia. Pero entiendo también que leyendo textos fuera de contexto, allí en Romanos 4 y luego en Santiago capítulo 2, puede dar la impresión de que haya contradicciones. En Romanos capítulo 3, Pablo estableció la doctrina de la justificación por la fe. Es decir, que el pecador es declarado justo por la fe en la persona y obra de Cristo, delante de Dios, sin obras. Romanos 3:28 dice: concluimos pues, el hombre es justificado por la fe sin obras de la ley. Y en Romanos 4, para ilustrar esta justificación por la fe, pone el ejemplo de Abraham. Dice Romanos 4:3, porque ¿qué dice la Escritura? Creyó Abraham a Dios y le fue contado por justicia. Pero al que obra, dice Pablo, no se le cuenta el salario como gracia, sino como deuda. Mas al que no obra, sino que cree en aquel que justifica al impío, su fe le es contada por justicia. Como también David habla de la bienaventuranza del hombre a quien Dios atribuye justicia sin obras, diciendo allí en el Salmo 32, estoy leyendo Romanos 4:7, bienaventurados aquellos cuyas iniquidades son perdonadas y cuyos pecados son cubiertos, bienaventurado el varón a quien el Señor no inculpa de pecado. Pablo aquí está hablando de la justificación y del perdón de Dios por la fe en Cristo, aparte de cualquier mérito u obra de las personas. Entiéndalo, por favor, y guarde ese concepto allí. Lo voy a repetir. Es el perdón del pecador delante de Dios. Es la justificación por la fe en Cristo y su obra, la justificación por la fe del pecador sin obras propias ni méritos propios delante de Dios. Es por el mérito de Cristo y su muerte en la cruz y su sangre que nos limpia de todo pecado. Ese es el enfoque de Pablo en Romanos 3 y Romanos 4. Ahora bien, vamos a Santiago capítulo 2. Y Santiago no está hablando de la justificación por la fe delante de Dios. Está preocupado por el diario vivir de los creyentes y Santiago va a hablar de la demostración de nuestra fe delante de los hombres. Vamos a leer algunos textos allí en Santiago. Dice capítulo 2, versículo 14. Hermanos míos, ¿de qué aprovechará si alguno dice que tiene fe y no tiene obras? ¿Podrá la fe salvarle? Si un hermano o una hermana están desnudos y tienen necesidad del mantenimiento de cada día, y alguno de vosotros les dice, id en paz, calentaos y saciaos, pero no le dais las cosas que son necesarias para el cuerpo, ¿de qué aprovecha? Así también la fe, si no tiene obras, es muerta en sí misma. Pero alguno dirá, tú tienes fe y yo tengo obras. Muéstrame tu fe sin tus obras. Muéstrame tu fe sin tus obras y yo te mostraré mi fe por mis obras. Luego Santiago va a citar a Abraham también como ejemplo de esto y a aquella mujer del libro de Josué llamada Rahab. Dice Santiago 2:21, ¿no fue justificado por las obras Abraham nuestro padre cuando ofreció a su hijo Isaac sobre el altar? ¿No ves que la fe actuó juntamente con sus obras y que la fe se perfeccionó por las obras? Y se cumplió la escritura que dice, Abraham creyó a Dios y le fue contado por justicia y fue llamado amigo de Dios. Vosotros veis pues que el hombre es justificado por las obras y no solamente por la fe. Asimismo también Rahab la ramera no fue justificada por obras cuando recibió a los mensajeros y los envió por otro camino.
porque como el cuerpo sin espíritu está muerto, así también la fe sin obras está muerta. El énfasis de Santiago es que debemos mostrar un aprovechamiento de nuestra fe y debemos demostrar la fe que tenemos en Dios por medio de nuestras obras. Sí, mis amigos, esta es la gran diferencia entre los dos párrafos. Pablo está hablando de la justificación por la fe delante de Dios y cita allí aquel texto de Génesis 15:6. Creyó Abraham a Dios y le fue contado por justicia. Eso está, repito, en Génesis capítulo 15, versículo 6. Ahora Santiago va a citar a Abraham y va a poner énfasis en su obra de fe y va a decir que Dios lo probó y que él entregó a su hijo Isaac. Pero déjeme recordarle que ese acontecimiento con el cual demostró su fe, está en Génesis 22 y sucedió 35 años después. Sí, mis amigos, Santiago dice, ¿de qué aprovecha? Después dice, muéstrame tu fe. Y aún en capítulo 3 y versículo 13 de su epístola, dice, muestre por su buena conducta. Abraham fue probado por Dios en Génesis 22. Su fe se movió en obediencia, en acción y en obras. Pese al tremendo dolor y la terrible desazón que debe haber tenido en su corazón, creyó a Dios y obedeció. Pero entienda, lo voy a volver a repetir. En Génesis 15, creyó a Dios y le fue contado por justicia. En Génesis 22, obedeció a Dios y demostró su fe. Además de todo un estilo de vida de fe, la demostró allí en Génesis 22, unos 35 años después. Y fue llamado amigo de Dios mucho tiempo después, en el segundo libro de Crónicas, capítulo 20, versículo 7, y en Isaías 41, 8. Abraham primero le creyó a Dios y fue justificado delante de Dios, no por obras, sino por creerle a Dios. Luego su fe se manifestó por años delante de los hombres, por sus obras y por su estilo de vida, y finalmente quedó demostrado para el mundo su fe por la obediencia y la entrega de su propio hijo en Génesis 22. Igual secuencia de fe y obras la tenemos en la vida de Rahab. En Josué capítulo 2 y en Josué capítulo 7 tenemos referencias a su vida, a su fe y a sus obras. Evidentemente en Josué capítulo 2, versículos 9 al 14, está escrito acerca de la fe de Rahab en el gran Dios de Israel. Ella oyó de las grandes obras del Dios de Israel y creyó. En Josué 2, 15 al 21, leemos cómo ella recibió a los espías judíos, los encaminó a salvo, haciendo con ellos un trato para que fuese protegida junto con su familia. Y en Josué 6, vemos cómo fue salva y luego fue recibida en el pueblo judío. Mis amigos, Rahab creyó en el Dios de Israel y obró después en consecuencia con lo que había creído. Es que la verdadera fe conduce al individuo a obrar de acuerdo a lo que ha creído. Así que el gran tema de Pablo en Romanos 4 es la justificación por la fe delante de Dios. El gran tema de Santiago en capítulo 2

Mostrar nuestra fe produciendo y andando en buenas obras, acorde y en obediencia a la voluntad de Dios. A propósito, cierro el programa preguntando, ¿ha creído usted en Dios y en el sacrificio de Cristo para ser justificado sin obras delante de Él? Y la segunda pregunta que nos hacemos reflexionando, cerrando el programa y pensando en Santiago 2, es la siguiente. ¿Tiene usted un estilo de vida de fe que demuestra con sus obras que le ha creído al gran Dios creador y salvador?

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Nos despedimos por hoy. 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

0: Esta es la hora en RRI.
1: Son las 10 de la mañana, 30 minutos.
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2: Corramos con resistencia la carrera que tenemos por delante, mirando a Jesús, el fundador y perfeccionador de nuestra fe. Todos ahorraríamos mucha energía si lo que pareciéramos que somos coincidiera con quien realmente somos. En otras palabras, no habría disfraces que mantener. A la mayoría de las personas le preocupa

0: sepa cómo son percibidas. Por lo tanto, sonreirán por fuera mientras lloran por dentro. Sus vidas son a menudo un acto para el beneficio de otros. Podemos perder el disfraz que nos pongamos, porque en el análisis final, Dios está a cargo de nuestra reputación. 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
1: Hace muchos años fui a una feria y entré a la Casa de los Espejos. No sé si alguna vez has entrado en una, pero cuando estuve allí, entré en una sala y me miré en el espejo y me veía muy alto y extremadamente delgado. Y luego entré en otra sala donde había un espejo que me hacía ver muy, muy bajo y excesivamente rechoncho. Y todos los demás espejos hicieron algo intermedio. Cada uno de ellos distorsionó la forma como me veía. Cuando te detienes a pensar en ello, en realidad vivimos en una casa de espejos. El mundo entero es una casa de espejos, y lo que la mayoría de nosotros queremos hacer es encontrar un espejo que nos haga ver bien. Lo que queremos hacer es vernos bien para los demás y queremos que los demás nos vean de la forma como queremos que nos vean. Nada más, nada menos. Entonces, ¿quiénes somos por dentro y quiénes somos por fuera? Somos a menudo dos personas diferentes. Es interesante que en el libro de los Hechos, en el momento cuando estallaba el avivamiento en los primeros capítulos, Satanás trató de sofocar la obra, asegurándose de que la iglesia recibiera presión desde el exterior. Ellos fueron perseguidos, pero cuando llegas al capítulo 5 descubres que él comenzó a cambiar de táctica. A partir de ese momento no ejerció influencia externa, lo hizo desde adentro. Lo que hizo fue utilizar a una pareja de la iglesia, una pareja casada, y utilizó a esa pareja como un medio para destruir la iglesia. El texto está en el 5 capítulo de Hechos, aunque comenzaremos en uno o dos versículos antes, en el capítulo 4. El versículo 36 en el capítulo 4 es realmente una parte de la historia. Dice: y José, un levita natural de Chipre, a quien también los apóstoles llamaban Bernabé, que traducido significa hijo de consolación, poseía un campo y lo vendió, y trajo el dinero y lo depositó a los pies de los apóstoles. Luego, el capítulo 5, empezando en el versículo 1, nos dice: pero cierto hombre llamado Ananías, junto con Safira, su esposa, vendió una propiedad y se quedó con parte del precio, sabiéndolo también su mujer, y trayendo la otra parte, la puso a los pies de los apóstoles. Ellos no mintieron verbalmente, ellos dieron la impresión de que estaban ofrendando todo el dinero, cuando en realidad estaban ofrendando solo una parte. Allí estaba Bernabé, tú sabes, aquel que vendió su campo y trajo el dinero y lo puso a los pies de los apóstoles, y un día Ananías y Safira estaban hablando, y se dijeron el uno al otro: sabes, sería bueno que también lo hiciéramos, porque quizás, ¿quién sabe, Ananías? Si lo haces, podrías convertirte en diácono en la iglesia. Y Safira, es posible que te pongan a cargo de los ministerios de mujeres. Así que vamos a pretender que somos tan espirituales como Bernabé. Ahora bien, es interesante que mientras revisamos esa historia, vamos a traer un par de palabras a modo de introducción. Primero, es un pecado que fue instigado por Satanás, porque estoy seguro de que conoces el resto de la historia. Hechos capítulo 5, versículo 3 dice: Pedro dijo: Ananías, ¿por qué ha llenado Satanás tu corazón para mentir al Espíritu Santo y quedarte con parte del precio del terreno? Mientras estaba sin venderse, ¿no te pertenecía? ¿Y después de vendida no estaba bajo tu poder? En otras palabras, no tenías que ofrendar nada si no querías ofrendar. Eso es algo completamente voluntario. ¿Qué te hizo pensar en hacer tal cosa? No le has mentido a los hombres sino a Dios. ¿Por qué Satanás ha llenado tu corazón para mentirle al Espíritu Santo? Voy a decir algo ahora que podría transformar tu vida en tu caminar con Dios. Espero que muchas de las cosas que digo puedan ser transformadoras de vidas. Primero, lo que Satanás hace es que pone ideas en nuestras mentes que creemos que son nuestras. Por lo tanto, no sentimos miedo de esas ideas. Y la idea de pecar y la decisión de pecar no nos atemoriza porque pensamos que es nuestra decisión. ¿Podrías imaginar lo que habría pasado si Satanás se hubiera aparecido una vez en la mesa, al momento del desayuno y con toda su furia y todo su horror les hubiera dicho: «Tengo una idea para ti. ¿Mientes sobre tu patrón de ofrendas?». Ellos se habrían sentido aterrorizados, pero debido a que él es invisible y pone en nuestras mentes las ideas que van de acuerdo con nuestro orgullo, pensamos que está bien, y por eso elegimos pecar y pensamos: «Estoy pecando porque quiero pecar». Y eso es parte de la historia. La otra parte es que ellos fueron instigados por Satanás, quien pone ideas en nuestras mentes para que pequemos. ¿Cómo quería Satanás usar a esa pareja? Bueno, imagina si ellos hubieran sido exaltados en la iglesia. Además, en el futuro se habría corrido la voz de lo que en realidad había sucedido. ¿Y sabes algo más? Habrían pasado al liderazgo dentro de la iglesia, por lo que la gente habría comenzado a pensar que está bien el hecho de ser hipócrita. Y es posible que inclusive hubieran pensado que estaba bien pecar, porque después de todo, ¿no estamos en la era de gracia? ¿No fue esa la época cuando Jesús cargó con la ira de Dios? Por lo tanto, ¿no tenemos que sentir miedo de pecar? Y eso, como la levadura, habría impregnado toda la iglesia y si no se hubiera controlado, podría haberla destruido. Fue un pecado instigado por Satanás. En segundo lugar, ¿puedo decir también que fue algo motivado por el orgullo? Por supuesto que sí, porque ellos querían que les consideraran mejores de lo que realmente eran. Ellos querían mantener ese acuerdo guardado dentro de sus propios corazones y querían proyectar esa aura de espiritualidad y compromiso. Además, querían asegurarse de que todos no solo vieran lo que habían ofrendado, sino también asegurarse de que habían sido honrados por ello. Por lo tanto, mintieron para lograrlo. Lo que me gustaría hacer es usar una historia para presentarte tres leyes más de la mayordomía. Ahora bien, si escuchaste el último mensaje, sabes que di cinco leyes de la mayordomía bíblica. Te animo a que encuentres ese mensaje en nuestro sitio en internet, porque este mensaje es una extensión de ese y realmente necesitas esa primera parte para entender esta segunda parte. Excepto para decir que la iglesia primitiva, en la última parte del libro de Hechos, nos da un ejemplo de las cinco leyes de la mayordomía por medio de un ejemplo positivo. Ananías y Zafira nos presentan otras tres leyes de la mayordomía y lo hacen a través de su mal ejemplo. Por lo tanto, podemos aprender de los buenos ejemplos y podemos aprender de los malos ejemplos. ¿Cuáles son las tres leyes siguientes? La primera es la ley de la motivación resuelta. La motivación resuelta. Ananías y Zafira nos introdujeron en estas preguntas. ¿A quién le ofrendamos y por qué le ofrendamos? ¿Ofrendamos para que nos vean? ¿Ofrendamos para que piensen bien de nosotros o realmente ofrendamos genuinamente porque amamos ofrendar y porque amamos a Dios? Ese es el tema central que está en juego aquí. Se trata de un tema muy importante. Ahora, tengo que tomarme un momento y contarte sobre nuestra política en la Iglesia Moody. En nuestra iglesia, la ofrenda se maneja de forma secreta. No publicamos la lista de quién da y cuánto da. Cuando estaba pequeño en la granja, íbamos a una iglesia pequeña donde asistían tal vez 30 personas. Cuando asistían 40, tenías una multitud. Y al final del año, solían poner en la cartelera de anuncios de la iglesia la ofrenda que daba la gente, y tú sabes, recuerdo, inclusive cuando era niño, escuchar sobre un granjero que poseía 4 o 5 lotes de terreno. Ese año él ofrendó $300. ¡Oh, qué gran sacrificio! ¡$300! Y Dios le dio una cosecha abundante. ¿Sabes? Si hiciéramos eso en la iglesia Moody, creo que las ofrendas aumentarían. Hoy quiero decirte que a veces sabemos lo que las personas ofrendan cuando ellas nos lo dicen, y eso está perfectamente bien. A veces hay personas que simplemente quieren hablar acerca de su ofrenda. Quizás quieren saber en qué se utilizará. Quizás quieren saber cómo va a ofrendar. Tal vez quieren que sepamos. A veces la gente se me acerca y me dice: «Sabes, estoy orando para ver cuánto ofrendar». Y por todas esas razones, algunas veces podemos saber lo que alguien ofrenda, pero siempre es algo que inicia la persona quien ofrenda, y eso está perfectamente bien. Pero como política hay dos razones por las cuales manejamos la ofrenda como algo secreto. Primero, es para el beneficio de la congregación. Queremos minimizar la posibilidad de que tengamos personas como Ananías y Zafira que ofrenden para ser reconocidas, que ofrenden para ser tomadas en cuenta y que ofrenden porque secretamente esperan que eso los lleve a una posición más alta dentro de la iglesia. Entonces, lo que hacemos es que decimos, gracias por tu ofrenda, pero no conocemos la cantidad ofrendada y lo que ofrendas solo lo saben una o dos personas responsables de la contabilidad y Dios. Hay una segunda razón por la cual lo hacemos. No es solo para beneficio de quien ofrenda, sino también para nuestro beneficio como personal administrativo, porque no queremos tratar a esa persona de manera diferente según su patrón de ofrendas. Esa es la política de la iglesia, y esa política se cumple. Ahora bien, la desventaja, por supuesto, es que las personas que no ofrendan nada aman profundamente esa política. A ellas les encanta. Como mencioné antes, puede resultar un poco sorprendente y seguramente decepcionante saber que hay cientos de personas que asisten a la iglesia todos los domingos y son miembros, no docenas, sino cientos, que no ofrendan nada año tras año. Y esas personas, Dios las bendiga, cuando escuchamos lo que Dios está haciendo en el grupo de niños, aplauden tan fuerte como las personas que están sentadas a su lado. Ahora bien, no sabemos quiénes son, pero estoy seguro de que aplauden con la misma fuerza, a pesar de que no han ofrendado ni un solo centavo al ministerio. No le han ofrendado a las misiones, no han aprovechado las oportunidades que Dios nos ha dado en la iglesia y, sin embargo, fingen estar a bordo y se regocijan con todos los demás. Fíjate, el problema con eso no es simplemente porque necesitamos el dinero, aunque, como mencioné la última vez, sería bueno tener más. Y pensamos en lo que podríamos hacer con ese dinero, pero ese no es realmente el problema. Ellos están eliminando la posibilidad de que Dios los recompense abiertamente. Recuerda que Jesús dijo, para que tu limosna sea en secreto y tu Padre que ve en lo secreto te recompensará. Dale ese privilegio a Dios.
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0: Esta es la hora en RRI. Son las 11 de la mañana. 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

¿Cómo le va en la memorización de la palabra de Dios? En Primero de Crónicas capítulo 7 y el versículo 14, la palabra de Dios dice así: Si se humillare mi pueblo sobre el cual mi nombre es invocado, y oraren, y buscaren mi rostro, y se convirtieren de sus malos caminos, entonces yo oiré desde los cielos, y perdonaré sus pecados, y sanaré su tierra. Dios concedió perdón de pecados si el pueblo se humillaba y se arrepentía. Y lo mismo hoy sucede. Dios sigue perdonando a muchos que

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1: En ocasiones me reconozco como la mayor de las pecadoras que conozco, pero sin duda no quiero ser recordada por mis pecados y mis debilidades. Por eso quiero lidiar con esas cosas. Por eso intento tratarle a mi esposo de esta manera.
2: Esto es Vida en Familia Hoy. Nuestro anfitrión es Dennis Reini y yo soy Roberto Lepín. Si siempre ha dado por sentado que el conflicto significa que algo está mal en su matrimonio y no le ha visto el lado bueno, no querrá perderse el programa de hoy. Nos acompañan Dave Harvey y, a través de la vía telefónica, su esposa Kim.
3: Kim, ¿cómo describirías las diferencias y cómo han trabajado en ellas durante sus más de 25 años de matrimonio?
1: Bueno, estoy casada con un líder maravilloso, que entiende la gracia, que lidera en gracia, así que él nos ha guiado también en nuestras diferencias. Le atribuyo mucho de nuestro éxito a mi esposo. Y saben una cosa, estoy en el supermercado y me están empujando por todos los frentes.
2: Creo que esto es...
1: Perdón, estoy tratando de...
2: De hecho, me gustaría que nos hables del tema de la gracia ahí en el supermercado y puede ser que Dios produzca un avivamiento.
1: Bueno, pero no con algunas de las personas que están a mi alrededor.
2: Tenemos que dejar que regreses a tus compras, Kim.
1: Oh, lo siento mucho.
2: Tranquila, pero ¿sabes una cosa? Solo queremos asegurarnos de que cuando tenemos el relato de un testigo ocular de un conflicto, también queremos tener una evidencia que corrobore los hechos, y tú acabas de proveerla para nosotros.
3: Has autenticado la vida y ministerio de tu esposo, Kim. Gracias.
1: Gracias. Muchas gracias.
4: Lo siento mucho, querida. Te amo.
2: Él volverá. Te verá más tarde.
3: Tendrá un certificado de regalo para ese restaurante.
2: Bueno, fue un gusto hablar contigo, Kim.
1: Ay, igualmente. Adiós.
4: Ustedes son mucho más traviesos de lo que aparentan.
2: Bueno, sí, eso es verdad, ¿no es así?
3: Pero lo que estamos buscando aquí, sinceramente, es la otra mitad de la historia, porque somos tres varones sentados en un estudio y estamos hablando probablemente a un 60 o 70% de mujeres. Ellas realmente querían conocer el otro lado de la historia, y lo hemos conseguido.
2: Y tengo que decirte una cosa. Uh-huh. Sé que hay muchos amigos que nos han estado escuchando hablar durante esta serie sobre el tema del conflicto en el matrimonio, y oyen cosas como que la casa no está lo suficientemente limpia, o que alguien echó a perder una velada romántica en un restaurante y piensan, si eso fuera lo peor que pase en mi matrimonio, podría vivir como un santo. No necesitaría ese libro, pero los problemas que tengo en mi matrimonio no son que el cajón de las medias está desordenado ni que alguien dijo algo fuera de lugar en un restaurante lindo. Y tú abordas esos temas más difíciles. De hecho, cuentas una historia en tu libro sobre una pareja que experimentó un verdadero trauma en su matrimonio.
4: ¿Me permites primero hacer un comentario para las damas a las que te referías en un comienzo?
2: Claro.
4: Una de las razones por las que estamos juntos en esta unión, una de las razones por las que Dios nos permite experimentar el conflicto, es para reconocer lo que hay en nuestro corazón. Entonces, parte del diseño de Dios al unirnos es que entendamos quiénes somos realmente. Por lo tanto, el conflicto es comprensible. Es algo que debemos esperar. Y sin embargo, es también una oportunidad para ir a la escuela, para aprender quiénes somos en realidad, aplicar el evangelio y ver que Dios se glorifique. Entonces, para las damas y caballeros que nos escuchan, si usted está en medio del conflicto, o si acaba de pasar por uno, o quizá todavía no está arreglado, quizá son recién casados y están pensando, ¡oh, cielos! ¡Eso será lo que nos depara el futuro! El conflicto es parte de lo que ocurre cuando dos personas se unen, y es parte de lo que ocurre en el matrimonio. No es tan importante el hecho de que se dé el conflicto, sino qué hacemos con él y qué aprendamos de él. Es lo que pasa cuando pecadores dicen, acepto.
2: Bueno, de hecho, la esencia del mensaje del Evangelio es el conflicto y la reconciliación. Es un Dios que toma la iniciativa en medio de una relación rota con la humanidad, cuya ruptura se da en Génesis capítulo 3. Nosotros somos los que sacudimos nuestro puño amenazante en la cara de Dios como seres humanos y le dijimos, haremos las cosas a nuestra manera. Estamos cansados de tu interferencia. Somos rebeldes ante tus propósitos. Pero Dios lucha por nosotros y nos reconcilia. Entonces, cuando una pareja está en conflicto, hablas acerca de aplicar el Evangelio. En realidad, ese es el mandato de las Escrituras, que debemos buscar la reconciliación en la relación. Ese es el corazón de Dios para con nosotros. Y ese debe ser nuestro corazón para con el otro, ¿verdad?
4: Y tenemos un Salvador que viene a nuestro encuentro en esos momentos. Y la meta no es simplemente ver que somos pecadores, sino que vamos más allá para ver qué extraordinario Salvador nos ha sido provisto. Entonces, esos conflictos sí nos recuerdan de cuán pecadores somos. Pero la meta no es terminar ahí. Es mirar hacia arriba, ver más allá y recordar de lo que hemos sido perdonados. Cuán grande y glorioso Jesús realmente es.
2: Bueno, ¿y cómo arreglaron el problema que se armó en el restaurante, Dave?
4: Bueno, tuvimos que conversar sobre ello durante los 2 días que siguieron. El proceso comenzó cuando me quedé callado el tiempo suficiente como para formular algunas preguntas que podría hacerle a mi esposa sobre lo que realmente estaba experimentando por lo que hice. También tuve que ganarme nuevamente su confianza y entender lo poco sabio e imprudente que fui.
2: Muy bien, ahora déjame llevarte de nuevo a los problemas importantes. Dijiste que el conflicto será normal en todo matrimonio y debemos procurar la reconciliación. Pero algunos matrimonios han pasado por cosas muy profundas. Tú hablas en el libro sobre una pareja conformada por Jeremías y Cindy, y ellos no solo experimentaron las pequeñas infracciones, sino que tuvieron un fuerte golpe en su matrimonio.
4: Sí, Jeremías y Cindy se casaron y tenían un cuaderno en el que escribían su historia durante los primeros años. Ambos eran personas motivadas, ambiciosas, comprometidas con sus carreras. Sin embargo, eran cristianos y querían construir una vida juntos. Pero tristemente, no estaban conscientes de cómo sus ambiciones para sí mismos y para sus carreras los estaban alejando. Poco tiempo después de casarse, Jeremías lamentablemente cometió adulterio. Los dos llegaron a un lugar en que nunca pensaron estar. Ambos eran cristianos. Los dos dedicaron sus vidas a Cristo. Dedicaron sus vidas el uno al otro en el matrimonio. Y sin embargo, estaban allí sentados, preguntándose si su matrimonio podría funcionar, si podrían seguir adelante.
2: El fundamento de la confianza en el matrimonio fue atacado cuando ocurrió el adulterio. Y hay muchas personas que piensan, no puedo seguir viviendo en un matrimonio con otra persona si no sé si puedo confiar en que me será fiel. ¿Cómo puedo confiar? Siento que el fundamento de mi matrimonio ha sido sacudido. ¿Cómo puedo permanecer a salvo en esta relación después de lo que pasó? ¿Qué le dirías a una pareja en esa situación, Dave?
4: Diría que nuestra respuesta no puede comenzar con la gente. Nuestra respuesta debe ir hacia Dios, debe ir al Salvador. Tenemos que recordar lo que pasó cuando Jesucristo murió por nuestros pecados y pensar en todos los pecados y las ofensas terribles y tremendas de las que fuimos perdonados. Solo la cruz pone los pecados de las demás personas en perspectiva. Es solo cuando observamos, cuando percibimos aquello de lo que fuimos perdonados, que podemos volver a una persona que ha pecado gravemente en contra de nosotros y perdonarla. Esa es la enseñanza central de la parábola del siervo, que no quiso perdonar. Su amo le perdonó una gran deuda, y sin embargo, él va donde alguien que le debía una cantidad más pequeña. Comienza a ahorcarle y le dice, «Págame lo que me debes». Y esa persona, con frecuencia, somos nosotros. Jesucristo nos perdonó una gran deuda. Hemos sido perdonados por una deuda de los pecados que hemos cometido, pero con frecuencia nos volvemos unos a otros y nos ahorcamos diciendo, «Págame lo que me debes». No entendemos cómo debería aplicarse el Evangelio en las realidades de situaciones como esta.
2: Tengo un amigo que está leyendo tu libro, Dave, con un grupo de varones, y cuando llegaron a este capítulo sobre el perdón, él dijo, «Esa es nuestra situación». Él y su esposa estaban en el campo misionero. Ella pecó contra él en ese contexto. Tuvieron que regresar a su país desde el campo misionero y, bueno, permítanme compartir con ustedes algunas reflexiones que este hombre hizo al leer este capítulo del perdón en tu libro, Dave.
5: Hace 3 años, nuestra familia regresó del campo misionero a causa de un pecado que ocurrió en la vida de mi esposa. Y sentí que fue contra mí que se cometió el pecado. Pero durante los primeros 6 meses después de haber regresado del campo misionero, mi esposa expresó arrepentimiento. Fue en julio de ese año, 2 años y medio después. Pero yo era el que sentía que fue contra mí que ella pecó. Perdí mi ministerio, perdí todo aquello para lo cual estudié y me preparé. Y no estaba dispuesto a absorber ese costo. Era un costo enorme. Y dice aquí, tú soportaste un golpe a la confianza por lo que pasó o lo que ella hizo por un periodo de tiempo. ¿Será que tu corazón tratará de forzarla a pagar lo que debe? Y pensar que ese soy yo. Yo soy el que está diciendo, págame lo que me debes. Dios me ha perdonado una deuda tan grande y sin embargo, yo tenía a mi esposa agarrada de la garganta, por decirlo de alguna manera, pidiéndole que me pagara lo que me debía.
3: Al escuchar a este hombre, me puse a pensar cuántas parejas de casados viven en medio de lo que describió. Dos personas se hacen daño mutuamente en un ciclo de ida y de venida, de ida y de venida, pero ninguno de los dos está dispuesto a absorber el costo y perdonar al otro. Y me gustaría resumir lo que hemos dicho hoy en 3 puntos. Número 1, nos casamos para llegar a ser uno. Nos casamos para tener intimidad. El problema con la intimidad es que cuando uno se acerca, verá cosas que no estaban previstas y saldrá lastimado. Número 2, el pecado separa, el egoísmo divide, y usted debe decidir en ese punto qué hará con su dolor, qué hará con su enojo. Eso es lo que Dave está hablando en su libro, y Roberto, esa es realmente la clave. Número 3, el perdón une. El perdón une, porque como acabas de señalar, Dave, creyó era muy bueno, porque nunca lo había pensado desde ese punto de vista. El perdón sí absorbe el costo. No hace sencilla la traición de la otra persona, ni el dolor que le ha causado. Sí contempla lo que significa ser herido, traicionado, decepcionado, pero luego va más allá para renunciar al derecho de castigar a la otra persona y vivir como dijiste, Dave, y eso fue excelente, en mi opinión, no vivir en la esclavitud del resentimiento, sino ponernos manos a la obra para reconstruir la unidad para la cual nos casamos.
2: Para muchas personas, el desafío es que perdonar a la otra persona me pone en riesgo, pero en última instancia, el hacer lo que Dios nos manda a hacer no nos pone en riesgo. Nos pone donde debemos estar. Nos pone en el centro de su voluntad. Él se convierte en nuestro defensor en ese punto. Él se convierte en nuestra roca, nuestro refugio y nuestra fortaleza. Y así llegamos al final de nuestra entrega de Vida en Familia Hoy. Y agradecemos a Dave Harvey por su participación. Y a usted que nos está escuchando, le animamos a que nos escriba a nuestro correo electrónico comentarios@vidaenfamiliahoy.com para hacernos sus comentarios, preguntas o sugerencias. Que Dios le bendiga.
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0: Esta es la hora en RRI.
1: Son las 11 de la mañana, 30 minutos.
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0: luchando con alguna otra área particular en tu vida. Nos encontramos en la serie titulada Evita la tentación en tu matrimonio. Si te perdiste alguno de los programas anteriores, puedes escucharlo, leerlo o descargarlo en avivanuestroscorazones.com. Creo que ustedes estarían de acuerdo conmigo en que hemos venido escuchando una historia muy conmovedora y una ilustración poderosa de la gracia redentora y de la bondad de Dios, de cómo Él puede restaurar las situaciones más desesperadas. Ron y Nancy Anderson han estado compartiendo su testimonio. Sucedió hace 25 años, pero al ver hoy a Ron y a Nancy, puedo darme cuenta que el dolor aún está fresco en sus corazones. Es difícil para ustedes revivir esos primeros años horribles de su matrimonio. ¿Qué piensan mientras nos relatan la historia hoy, 25 años después?
1: Realmente no es tan difícil, porque la realidad es que esto está tan lejos de donde el Señor nos ha traído. Así que no siento ningún dolor cuando hablo sobre todo esto.
0: Así que cuando te conmueves y lloras al contarlo, ¿qué estás pensando?
1: Nancy, lo que eso representa es el gozo que el Señor ha traído a mi vida. A veces es sobrecogedor emocionalmente pensar dónde estábamos y de dónde Él nos ha traído hoy. Así que cuando me emociono, es usualmente como resultado de sentir esa emoción de ¡wow! Aquí es donde estamos y esto es increíble realmente. Estoy seguro que Nancy debe sentir igual.
2: Así es. Es más difícil para mí porque soy la que lleva la letra escarlata en mi pecho. Pues fui yo la que abandoné mi matrimonio y mi ego no quiere admitirlo. Pero aún así, sé que es útil para otras personas, pues soy una sobreviviente y fui milagrosamente sanada. Así que la historia hay que contarla. Batallo con eso, y la hemos contado a muchos grupos pequeños a través de los años, pero ahora la estamos compartiendo a nivel internacional. Es algo sorprendente, pero el Señor me ha dado la fuerza para hacer esto, pues no es algo natural sacar los trapos sucios al sol, y aún así, sé que esto está ayudando a muchas personas. Recibo correos electrónicos de personas que dicen, pensaba que era la única, así que para mí, el llevar consuelo a esas mujeres y la esperanza de restauración y una pequeña luz de un nuevo comienzo vale la pena, aunque reconozco que personalmente es muy difícil para mí.
0: Mientras compartimos tu historia, el objetivo no es resaltar el pecado, sino resaltar la gracia de Dios. Eso es lo que trae tanta esperanza. Hay muchas personas viviendo en ese y en otro tipo de pecados, pero el mensaje aquí es que Dios puede realmente cambiar corazones. Él puede librarnos de las ataduras del pecado. Él puede perdonar y puede limpiarnos. La obediencia y la rendición pueden ocurrir en un momento, como escuchamos en el programa anterior. En solo 24 horas rompiste con una aventura y dejaste tu trabajo para no enfrentar esa tentación de nuevo cada día. Tomaste pasos y decisiones drásticas y aún así tenías por delante todo un proceso de restauración para el cual haría falta un arduo trabajo. Además, tu matrimonio no tenía un fundamento sólido y Dios usó a tus padres como una parte importante de ese proceso. Y hemos invitado a tus padres para escuchar de ellos y de ustedes, Ron y Nancy, la forma en que Dios los usó en el proceso de restauración de su matrimonio. Marian y Richard Alf, muchísimas gracias por tomar de su tiempo en el día de hoy para compartir su parte en esta historia y por acompañarnos aquí en Aviva Nuestros Corazones.
3: Somos bendecidos al poder hacerlo.
4: Gracias por tenernos aquí.
0: Sean ustedes bienvenidos. Solo quiero repetir que es maravilloso que los padres asuman la responsabilidad de responder de manera directa y valiente como lo hicieron ustedes. Ustedes metieron sus narices sin saber si su hija les daría la bienvenida o no, pero Dios usó esto. Ahora, 25 años después, están cosechando algunas bendiciones y alegrías al vivir cerca de sus hijos y de su nieto, viendo cómo Dios está usando sus vidas, y esto debe ser un gozo inmenso para ustedes. Pero la batalla no estaba terminada. Ustedes estaban allá en Minnesota y ellos estaban en California. Ustedes no saben lo que está sucediendo, pero están orando. Díganos, ¿qué estaba sucediendo en sus corazones mientras oraban por Ron y por Nancy?
3: Bueno, fue un momento difícil. Le habíamos dicho a Nancy lo que tenía que hacer, pero la pregunta era, ¿sería ella obediente para hacer lo que el Señor y nosotros queríamos que hiciera? ¿O se iría y no haría lo que tenía que hacer? Así que decidimos esperar hasta la mañana siguiente. No recuerdo exactamente qué cantidad de tiempo, pero sé que fijamos un tiempo límite para llamar de nuevo. En caso de no haber sabido nada de ellos, llamaríamos a Ron.
0: Así que no pensaban dejar eso así, dejarlos tranquilos.
3: No, no íbamos a soltarlo ahí, para nada. Pero Ron nos llamó antes de nosotros llamarlo a él, así que todo resultó bien.
0: ¿Y él les puso al día de lo que había ocurrido?
3: Sí, nos dijo que estuvieron despiertos toda la noche, que estuvieron hablando. Luego hablamos con nuestra hija, por supuesto. Recuerdo que fue una conversación especial, como una respuesta a nuestra oración.
0: Sí, me imagino que sus corazones estaban contentos, pero sabían que había más por delante. Le dieron consejos firmes a Ron y a Nancy acerca de volver a poner las piezas en su sitio, en su lugar. Nancy, creo que una de las cosas que les aconsejaron fue que se reunieran con otra pareja.
2: Así es. Nos dieron el nombre de otra pareja que conocían en California, que tenían experiencia en asuntos matrimoniales y que tenían madurez en el Señor. Fuimos y nos reunimos con ellos, si mal no recuerdo, unos pocos días después.
1: Fue a los 2 días, porque fuimos a San Diego ese fin de semana por 2 días, de nuevo para retirarnos un poco y hablar. Y el lunes en la noche regresamos. Para ese momento ya Richard y Mario nos habían hecho una cita con el doctor Rey y su esposa.
2: Y nos encontramos con ellos. Fue una experiencia maravillosa. Nos dieron la chispa de esperanza de que esto podía repararse. Aunque ellos nunca habían tenido este tipo de problemas, ciertamente habían tenido algunas dificultades en su matrimonio. Ellos nos motivaron, oraron por nosotros y fueron tan dulces y tiernos con nosotros. Además, no se perturbaron con lo que les contamos. Ellos nos dieron esa pequeña ventana de esperanza de que podíamos hacer que esto funcionara si poníamos al Señor como el centro de nuestra relación. Ellos hablaron del versículo de Eclesiastés 4:12 que dice que cordón de 3 dobleces no se rompe fácilmente. Y Ron y yo solo éramos un cordón de 2 dobleces. El Señor no estaba entre nosotros en nuestro matrimonio. Ese fue probablemente su mayor énfasis, que invitáramos al Señor a nuestro matrimonio, porque cuando nuestras fuerzas fallaran, su fuerza no fallaría. Así que ese fue otro punto que nos puso de nuevo en el camino.
1: Sí, la mañana siguiente, creo, Nancy se montó en un avión y se fue a buscar el consejo de sus padres.
2: Fui sola para recibir consejería sola, pues los problemas realmente surgieron a causa de mi mal comportamiento al principio del matrimonio, al ser una persona crítica y quejumbrosa. Esto empujó a mi esposo a alejarse y a mí me dejó con una necesidad de buscar consuelo fuera de mi matrimonio. Así que era obvio que tenía asuntos personales con los cuales lidiar. Así que me fui a mi casa sola para una consejería personalizada con mis padres y otras personas. Había diferentes grupos de mujeres orando por mí y venían a la casa a ministrarme. Y luego Ron vino y fue a partir de ahí que comenzaron a hablarnos de cómo íbamos a sostener nuestro matrimonio sobre un fundamento firme, pues nuestra zapata estaba totalmente fracturada.
0: Un asunto clave que tus padres te forzaron a enfrentar fue el tema del perdón. ¿Recuerda eso, Richard?
3: Sí, lo recuerdo.
1: Y para mí ese fue un punto crítico. La noche que llegué, en la cena, Richard nos miró y nos dijo, sé que Nancy probablemente te dijo que ella lo lamenta, pero te pidió perdón. Tienes que decidir si la vas a perdonar o si vas a usar esto como la carta bajo la manga que siempre tendrás a mano para discutir cada vez que hay alguna desavenencia durante los próximos 30 años. La mañana siguiente, cuando estábamos en el desayuno, él le dijo a Nancy, ¿pensaron ustedes lo que les dije anoche? Nancy me miró, tomó mi mano y me preguntó si la podía perdonar. Y el Señor me permitió en ese momento tomar la decisión de decir que sí. Y le dije, sí, te perdono. Y no significa esto que el matrimonio se hizo perfecto a partir de ese momento, porque había todavía muchas cosas que trabajar. Pero desde ese instante nunca sentí dolor en relación a la situación. Nunca me sentí celoso. Fue como si el Señor lo quitara de mi corazón casi instantáneamente. Le doy toda la gloria a Dios por hacer eso y se lo agradezco. Y te agradezco a ti, Richard, por tener la sabiduría de ver que ese era el principal bloque a partir del cual podíamos comenzar a construir.
2: Eso fue una señal para mí. otro destello de esperanza de que podíamos reconciliarnos y comencé a ocuparme de Ron. Comencé a ver que él me amaba, a sentir una ternura y un respeto por mi esposo que antes yo no tenía. Lo vi como un hombre, no como un niño. Un hombre capaz de tomar una posición y dar a su esposa una misericordia inmerecida, tal cual Dios nos la da a todos nosotros. Mi forma de verlo comenzó a cambiar y mi forma de verme a mí misma comenzó a cambiar. A partir de ese punto, deseé seguirlo y asegurarme de que él fuera el líder del hogar. Dejé de luchar en contra de él y de querer tener siempre la razón, y me rendí al Señor y a mi matrimonio, y comenzamos todo de nuevo.
0: Me pregunto, Richard y Marian, si pudieran compartir con nosotros, Ron y Nancy, desde su perspectiva, ¿cuáles fueron algunas de las cosas que ustedes hicieron? Esto puede ser de estímulo para otros padres que están tratando de ayudar a sus hijos a caminar a través de las aguas de un matrimonio turbulento. Nancy, ¿qué piensas que fue una de las cosas que más te ayudó de parte de tus padres?
2: Bueno, ellos fueron firmes conmigo, pero muy tiernos al mismo tiempo. Sabía que ellos me amaban, pero también fueron realistas y no excusaron mi mal comportamiento. Ellos me hicieron responsabilizarme por lo que yo estaba haciendo y por el comportamiento destructivo que tenía en mi matrimonio. Ellos no me mimaron diciéndome, «Oh, pobre bebé, te casaste con un hombre malo, vuelve a casa».
0: Ellos realmente no se parcializaron.
2: No se parcializaron. Ellos escogieron el lado bíblico para la restauración y la esperanza, para que nos mantuviéramos casados.
0: ¿Y te retaron a obedecer?
2: Sí. Dijeron, estás comportándote muy mal. Y yo lo estaba realmente.
0: Richard y Marian, cuando le hablaron sin rodeos a Nancy, ¿no pensaron que podía ser un riesgo que ella rechazara el consejo y la instrucción?
3: Personalmente, yo no pensé mucho en ese sentido. Yo solo sabía lo que era correcto y que lo que ella estaba haciendo no estaba bien. Habíamos enseñado a nuestra hija que ella tenía una responsabilidad. Se hizo obvio que ella tenía una responsabilidad que no estaba cumpliendo en esa relación. Así que nuestro consejo fue que ella era la que necesitaba hacer el mayor esfuerzo para arreglar las cosas.
1: Y desde mi perspectiva, cuando miro hacia atrás veo que ellos no me pusieron como el malo de la película. Créame, hice muchas cosas. Pude haber sido etiquetado como el tipo malo de la situación. Pero ese no fue el papel que me asignaron. Ellos fueron motivadores. Su sabiduría cristiana todavía me sobrecoge cómo el Señor usó a mi suegro para salvar mi matrimonio. Yo digo que el día que nos casamos, el papá de Nancy me dio su mano. Y luego, 2 años después, me la volvió a entregar otra vez cuando nos ayudó en este proceso de sanación. Siempre hay bromas acerca de los suegros, que son irritantes en la relación de pareja. Pero en nuestro caso ha sido totalmente lo opuesto. Ellos han sido una dulce fragancia en nuestra relación y le doy la gloria al Señor por esto. Realmente, soy un yerno que no merece unos suegros tan maravillosos en su vida. Tan solo pensar que ellos fueron el instrumento que salvó mi matrimonio es sobrecogedor. Sobre todo cuando miro hacia atrás y veo dónde estábamos y dónde estamos ahora, solo me queda agradecer a Dick y a Marian por todo eso.
2: Ellos han sido un gran modelo para nosotros, ya que han estado casados por 56 años. Y sí, han tenido momentos difíciles y han tenido que atravesar situaciones altas y bajas emocionales. Todas esas cosas que los matrimonios tienen que pasar. Pero a pesar de eso, se han mantenido firmes en el Señor. Se han mantenido firmes el uno con el otro. Son un frente unido. Por supuesto, nosotros los hijos hemos tratado de dividirlos, pero ellos nunca se dividieron. Así que han sido una inspiración para nosotros. Hay un término llamado amor áspero y muchas veces puede ser malinterpretado. Con mis padres puedo decir que fue un amor firme, un amor fuerte pero con disciplina. Sé que para muchos padres esto es difícil, tal vez porque por alguna razón, quizás producto de la culpa por diferentes situaciones en sus vidas en las que no fueron buen ejemplo, para ellos es difícil ser tan directos con sus hijos y requerir de ellos un estándar muy alto. Pero mis padres requirieron un estándar alto de mí y cuando no estaba cumpliendo ese estándar, ellos no se sintieron avergonzados o apenados al recordármelo.
1: Ellos caminaban y hablaban como cristianos y sus vidas, puede ver las evidencias de que estas personas estaban comprometidas con el Señor. Fue un tremendo modelo para mí. Tener a su papá en mi vida, porque me dio un norte hacia dónde crecer. Es un reto porque él es un gran hombre de Dios, es un gran líder espiritual en su propio hogar. Así que como modelo, soy mejor hombre por tenerlo presente en mi vida.
4: Amén. Es solo por la gracia de Dios que cualquiera de nosotros puede hacer algo que sea digno del amor de nuestros hijos y del amor del Señor.
0: Entonces, ¿qué consejo le darían a los padres de hoy que están donde estuvieron ustedes hace 25 años, encontrando que el matrimonio de un hijo quizás está en problemas, un hijo o una hija a punto de dejar a su pareja o transitando por un camino rocoso? ¿Qué les dirían ustedes a estos padres?
3: Todos nosotros sabemos lo que el Señor quiere. Su palabra es muy clara en circunstancias como esta. Hay una forma correcta de hacer las cosas y una incorrecta. Obviamente, si la pareja decide casarse y hacen un pacto entre ambos, ellos hicieron una promesa, un pacto que tienen que mantener. Seguir adelante e ignorar esto no es aceptable. Así que la única cosa que uno puede hacer en esas circunstancias es reconectarse, pedir perdón y continuar hacia adelante. Rendirse, darse por vencido. No puedo ni siquiera comprender que uno pueda rendirse ante una situación como esta.
0: Entonces, ¿está bien que los padres se involucren en las vidas de sus hijos para ayudarlos y para rescatarlos de una situación como esta?
3: Bueno, definitivamente creo que sí. De hecho, pienso que es una obligación de los padres involucrarse en la medida que los hijos lo permitan. Ahora bien, esa es una situación difícil, pero en el caso de Nancy y Ron no fue difícil, porque ellos buscaron nuestro consejo y fue fácil involucrarnos.
0: Y creo que el hecho de que haya estado orando y que Dios le pusiera esa preocupación y esa carga durante la oración, Dios demostró cuándo llamar y qué decir. Hay tiempo para hablar y tiempo para estar quietos. Y Dios le dio la sabiduría porque estaba orando por su hija. Así que pudieron apoyarla y al mismo tiempo ser honestos con ella.
4: Así es.
3: Bueno, después de todo, y pensando un poco atrás acerca de nuestra preciosa hija y su crianza y características, nosotros la conocíamos muy bien. Ella necesitaba un poco de empujoncitos aquí y allá para llevarla de nuevo al camino. Esto no fue más que algo de eso mismo.
0: Pero nunca la separaron de ustedes, nunca dejaron de amarla a pesar de todo esto.
3: Para nada, no, para nada.
0: Bueno, mi oración es que haya más familias como ustedes, que Dios nos dé padres y abuelos piadosos que luchen la batalla espiritual por sus hijos. Como usted dijo, Richard, hay algunos hijos e hijas que no se han abierto todavía a ese tipo de consejería. Pero nadie puede impedirle a los padres orar.
3: Así es.
0: Y preocuparse por ellos y amarlos y hablarles la verdad cada vez que haya una oportunidad. Pienso que las cosas que han compartido con nosotros y el ejemplo de su vida será de gran motivación para algunos padres que tienen hijos adultos y que escuchan a viva nuestros corazones. Solo déjenme decirles a aquellos padres que están en esta situación que tenemos un equipo de oración en Aviva Nuestros Corazones, que le encantaría unirse a ustedes en esta oración por ese hijo o por esa hija o por cualquier situación que estén enfrentando. Si puedes, entra a nuestra página avivanuestroscorazones.com y nuestro equipo de corresponsales bíblicas e intercesoras se unirá a ti en esta batalla, pidiéndole a Dios por estos matrimonios que se desmoronan, creyendo que Dios puede intervenir con su poder y con su gracia sobrenatural. Eso no significa que Dios salvará la situación en cada oportunidad. Pero Él es capaz y queremos hablarte una palabra de ánimo y de esperanza hoy. Gracias, Richard. Gracias, Marian. Agradecemos al Señor por ustedes y oraremos para que el Señor use su testimonio para que sea de gran motivación para nuestros oyentes.
3: Fue un placer ser parte de este programa.
0: Richard y Marian, me pregunto si, ya que ustedes son padres que oran y ahora son abuelos, ¿podrían ustedes ser tan amables de orar por nuestros oyentes, en especial por aquellos que tienen hijos e hijas pasando por aguas turbulentas en estos momentos? Solo oren una bendición de la gracia de Dios para estas familias.
3: Claro, con mucho gusto. Oremos. Padre Dios, te damos toda la alabanza y el honor y acciones de gracias al llegar al final de este programa. Dirige nuestra oración. Señor, oramos a ti. En nombre de los padres e hijos que ahora mismo tienen dificultad en sus matrimonios. Señor, yo te ruego que los bendigas. Dales una medida especial de fortaleza. Dales una medida de conocimiento de lo que deben hacer y luego dales el valor y la fuerza para llevarlo a cabo. Señor, no permitas que sigan vagando en el desierto, sino tráelos a ti de nuevo. Te damos gracias por nuestros hijos y te damos gracias por los padres que has asignado a cada una de las vidas de estos hijos. Señor, ayúdanos a amar siempre a nuestros hijos, a pesar de las circunstancias, independientemente de lo que hayan hecho o de lo que dejen de hacer. Señor, tenemos una obligación, un deber de amarlos, de cuidarlos y de orar por ellos, para que tú los protejas. Señor, dales una buena medida de fuerza y de esperanza. Pedimos todo esto en el nombre de Jesús.
5: Amén. Amén.
0: Este es Richard Auf en conversación con Nancy de Moss Wolgamuth. Él le habló importantes palabras de verdad a su hija en un momento crucial de su matrimonio. El señor y la señora Auf le hablaron con convicción a su hija. Ellos mismos habían sido un ejemplo de fidelidad matrimonial. Inundadas por la moda y las ideas que dominan la cultura popular, muchas mujeres han perdido su rumbo y ya no confían en esa brújula interna que afirma lo que es bueno, verdadero y honorable acerca de la feminidad. ¿Lo percibes entre las mujeres a tu alrededor? ¿Lo has notado incluso en tu propia vida? 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Se titula Evita la tentación en tu matrimonio. Su historia te ayudará a pensar en cómo puedes proteger tu matrimonio del dolor que cause el adulterio. Cuando dijiste sí, acepto, fue como si la diversión hubiera llegado a su fin. Esa fue la experiencia de Nancy Anderson.
2: Ron era un excelente novio antes de casarnos. Cuando nos casamos, él dejó de cortejarme y yo dejé de coquetear con él y ser divertida, y perdimos la chispa. Perdimos la imaginación y la creatividad y nos envolvimos en los quehaceres cotidianos y las listas de deberes. Se nos olvidó divertirnos juntos.
0: Descubre cómo puedes restaurar la diversión y el interés en tu matrimonio en el episodio del día de mañana aquí en Aviva Nuestros Corazones.

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0: Esta es la hora en RRI. Son las 12 del mediodía. 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
1: Queridos amigos, hermanos en Cristo, reciban un saludo muy cordial. Hoy es miércoles 8 de julio. Bienvenidos a este tiempo de Avanzando en RRI. Saludos, Pastor Stanley.
2: Saludos, Pastor, en el nombre del Señor, y continuamos meditando en la oración, cómo orar con nuestro Padre Celestial, tal como el Señor Jesús nos enseñó. ¿Quién pudiera orar mejor en su íntima comunicación que nuestro Salvador con su Padre? Él enseñó que nuestro Padre es muy generoso y desea darnos lo mejor. Él habló de un Padre terrenal. Si un padre no da piedra si su hijo le pide pan, o no daría serpiente si su hijo pide pescado, o escorpión si le pide huevo, entonces si él da lo mejor, siendo malos nuestros padres celestiales, nuestros padres terrenales, ¿cuánto más el Señor dará buenas dádivas a sus hijos?

0: Jesús enseñó que nuestro Padre es generoso, desea dar lo mejor y también enseñó que nuestro Padre sabe lo que necesitamos e incluso sabe antes que le pidamos. Mateo 6:8. No os hagáis pues semejantes a ellos, porque vuestro Padre sabe de qué cosa tenéis necesidad antes que vosotros le pidáis. ¿Por qué quiere Dios que le pidamos si ya sabe Él lo que necesitamos? Si sabe lo que queremos y lo que necesitamos, y sabe lo que pediremos antes que lo pidamos, ¿cuál es la razón por la cual necesitamos pedir? No es para informar al Señor de alguna necesidad nuestra, porque antes que pidamos, ya sabía Él. No es para convencerle que necesitamos lo que necesitamos y que necesitamos conquistar su reserva en darnos, porque no tiene esa reserva, es generoso. Nos ayuda a mantener nuestro enfoque en el Señor. Nos ayuda a reconocer nuestra dependencia de Él. Sin Él, no tendríamos vida. Nos da el oxígeno que necesitamos para respirar. Nos mantiene vivos. Nuestras vidas están en sus manos. Como Pablo dijo en Hechos 17:28, porque en Él vivimos y nos movemos y somos. ¿Por qué orar? Porque nos ayuda a reconocer que nuestra vida está en sus manos y que somos totalmente dependientes de Él. Meditación en la palabra del Señor.
1: Muchas gracias, pastor, por esta meditación en las Escrituras, y nos hace recordar claramente que si Él pide que le pidamos en oración tantas peticiones de nuestra vida, pero como usted dice, no es para que Él recién se entere, sino para que nosotros aprendamos a depender de Él en toda área.
0: Correcto. No le informamos de nada. Él sabe, pero quiere que, de todos modos, quiere que le pidamos, que nos acerquemos a Él como un hijo a su papá.
1: Interesante. Muy bien, gracias, pastor, por esta meditación en la palabra de nuestro Dios. Bueno, seguimos avanzando en RRI. Y seguimos procurando llegar a muchas otras ciudades con la enseñanza de la palabra de Dios. Y en estos días estamos trabajando en Cajamarca. Como ayer lo mencionamos, ya hemos probado el transmisor, está muy bien. Faltan unos detallitos ahí y algunos otros elementos para la cabina. Y gracias a Dios ya estamos, vamos a decir, un 85-90%. La próxima semana estaré viajando allá para finiquitar algunos pequeños detalles, y ya para el martes de la próxima semana debemos estar al aire, transmitiendo permanentemente en la ciudad de Cajamarca en los 88.9 de la frecuencia modulada.
0: Buena noticia. 80-85% avanzado, ¿no, pastor?
1: Sí, faltan pequeños detalles ya. Justamente ayer se estaban viendo los puntos de anclaje, ya han sido fortalecidos. También se ha visto el tema de el transmisor mismo, de su configuración. Faltan unos pequeños detalles que hoy debemos resolverlo. Desde aquí, desde Lima, vamos a hacer esa configuración. Y de ahí ya estaremos prácticamente listos para salir al aire, pero lo haremos la próxima semana porque hay otros detallitos pequeños como el estabilizador de electricidad que necesitamos revisar también.
0: Muy bien. Una pregunta, ¿ya han pintado la torre? ¿Han terminado?
1: ¿O todavía? La torre ya está levantada. La torre ya está lista y faltan pequeños detalles de ver este tema de la pintura. Pero ya estamos listos con las antenas puestas, cable coaxial y todo ya para la transmisión.
0: Ah, me emociona mucho. ¿Seguirán pintando hoy?
1: No, ya no.
0: Bien, muy bien. Bueno, seguimos orando por este proyecto. Ha avanzado bastante. Bueno, Dios les bendiga a todos los que están ahí con gran esfuerzo trabajando arduamente.
1: Correcto. Bueno, y a ustedes muchas gracias por estar orando por este ministerio de radio y que Dios nos abra más puertas para seguir llegando a muchas localidades con el mensaje de su santa palabra. 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Gracias por acompañarnos en este tiempo de Avanzando en RRI. Siga atento a la palabra de Dios durante este día.
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¿Cómo le va en la memorización de la palabra de Dios en Primero de Crónicas capítulo 7 y el versículo 14? La palabra de Dios dice así: si se humillare mi pueblo sobre el cual mi nombre es invocado, y oraren, y buscaren mi rostro, y se convirtieren de sus malos caminos, entonces yo oiré desde los cielos, y perdonaré sus pecados, y sanaré su tierra. Dios concedió perdón de pecados si el pueblo se humillaba y se arrepentía. Y lo mismo hoy sucede. Dios sigue perdonando a muchos que vienen a Él por medio de Cristo.

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1: Princesa Perseveradora, deseo compartirle lo que escribió Zenaida, una de nuestras intercesoras. Zenaida habla de la soledad que ha vivido. Cuenta, mi querida amiga, estoy en un momento que pareciera como si estuviera sola en una isla y con un posible tsunami en espera. No sé qué hacer, cómo dirigirme, dónde ir. Es como si cada vez estuviera más sola. Pero, me la paso hablando con mi Dios, buscando de Él. Hoy me tocó mucho el Salmo 25:15. Mis ojos están siempre hacia Jehová, porque Él sacará mis pies de la red. Dios me mostró la gran misericordia que ha tenido conmigo, por lo cual le doy mil gracias a mi Dios, que siempre me ha cargado para pasar las tormentas. Sí, cargado, ya que por mí no ha sido. ¡Qué lindo es Dios! Cada día lo amo más, es lo único que tengo, lo que implica que ni un solo segundo quito la mirada de Jesucristo. Amada amiga, ¿se siente sola? Su admirable amigo, el Santo Señor Jesús, anhela que le platique, ansía tener comunión con usted. Acuda a Él, ore de corazón el Salmo 25:16. Mírame y ten misericordia de mí, porque estoy sola y afligida. Las angustias de mi corazón se han aumentado. Sácame de mis congojas, mira mi aflicción y mi trabajo, y perdona todos mis pecados.
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El Señor Jesús es el fundamento de su iglesia y no uno de sus apóstoles. Quiere decir que la iglesia es construida espiritualmente sobre su persona y su verdad. El Señor Jesús afirmó: "Y yo también te digo que tú eres Pedro, y sobre esta roca edificaré mi iglesia, y las puertas del Hades no prevalecerán contra ella". Previamente a esta afirmación, el apóstol Pedro había declarado por revelación del Padre: "Tú eres el Cristo, el Hijo del Dios viviente". Es en base a esta verdad que el Señor Jesucristo declara el inicio de su iglesia, la cual sería edificada sobre su propia persona. Por esta razón, la iglesia de Cristo es indestructible y nada prevalecerá contra ella. ¿Eres tú parte de la iglesia de Cristo?

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2: Cuando las mujeres decimos, me falta tiempo, pareciera que solo nos estamos refiriendo a que no pudimos terminar una tarea en la casa, que no tenemos la suficiente ayuda, o que no podemos ir a una cita o una reunión durante la semana porque nadie nos cuida a los chicos. ¿Existe un tiempo propio para nosotras? La mujer hoy cumple doble jornada, la del trabajo y la de la casa. Y aquí viene la pregunta, ¿de dónde sacamos el tiempo para hacer todo lo que hacemos? Dios mío, decimos, si ya solo con el trabajo y las tareas de casa me agobio y no soy capaz de sacar energías para hacer otra cosa que me gustaría, como por ejemplo un deporte, o quizás el estudio o un curso que siempre quise realizar y nunca pude lograr porque los niños eran pequeños. ¿Qué haríamos las mujeres si el día tuviera 27 horas? Algunas seguirían tan ocupadas como hoy, pero otras serían capaces de ahorrarse o guardarse 3 horas para hacer lo que más les gusta. Cuando se nos obliga a tener que elegir qué tiempo le damos a tantos roles, como mamás, esposas, hijas, hermanas, y a nuestros propios intereses personales, se nos complica un poco la existencia y muchas veces algunas llegamos a la frustración porque sentimos que descuidamos varias áreas y esto no nos permite disfrutar y ser felices. Generalmente estamos tan sumergidas en nuestras obligaciones que no nos damos cuenta de qué cosas son necesarias, cuáles las urgentes y las que realmente queremos hacer. Primero es importante hacernos las siguientes preguntas. ¿Qué es lo más importante? ¿Qué le da sentido a mi vida? ¿Qué deseo ser y hacer en la vida? En segundo lugar, tenemos que identificar los roles. Estos son los caminos o las formas en que nosotras expresamos nuestro amor, nuestros sentimientos, educación y también, ¿por qué no?, la manera en que aprendemos y crecemos en la vida. A veces no es fácil esta tarea, porque sacrificamos cosas que son más importantes, como el tiempo con los hijos, por el tener que ir a trabajar fuera de casa y pasamos más horas afuera que dentro del hogar. Sin duda necesitamos contar con un momento, un tiempo propio para disfrutar de alguna actividad, descansar, leer un libro, estimular los conocimientos y tantas cosas más, ¿verdad? Pero ninguna otra cosa podrá reemplazar aquel tiempo donde encontraremos primero que cualquier otra cosa la paz, el ánimo, la fortaleza, la sabiduría y la fuente de recursos por excelencia que proviene de nuestro tiempo con Dios. Así es, en medio de tantas actividades necesarias, obligatorias, buenas y genuinas, primero es lo primero, nuestro momento diario y especial con Dios. La Biblia dice que cuando tenga su encuentro con Dios cada día, entre en un lugar secreto, en su lugar privado, y allí cerrada la puerta, ore a su Padre que está en lo secreto, y el Señor que conoce su corazón y lo que necesita para su vida, le recompensará con su bendición. Dios sabe lo que cada una de nosotras necesitamos antes que se lo pidamos, pero desea y quiere que nosotras vayamos a su presencia y le demos el primer tiempo para Él.
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1: Hermano casado, le hago unas preguntas. ¿Cómo va su relación con su esposa? ¿Cómo va su matrimonio? ¿Va bien? ¿Hay mucha armonía en su hogar? ¿Cómo están sus hijos? ¿Responden bien a su liderazgo? ¿Obedecen su palabra? ¿Obedecen a su esposa, su madre? ¿Aman a Cristo? ¿Leen su Biblia? ¿Tienen sus devocionales? ¿Su esposa tiene su devocional cada día? ¿Tiene usted su devocional?

cada día. Usted es el líder de su hogar. Dios le ha puesto donde está y es responsable por tomar el timón del barco de su hogar y dirigir el barco directamente hacia la voluntad de Dios. Usted es el líder. Dirige bien a su hogar.

0: Esta es la hora en RRI.
1: Son las 12 del mediodía, 30 minutos.
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0: Bienvenido a través de la Biblia, el programa donde conocemos a Dios en su palabra. Soy su anfitrión, Heiel Ortiz. Hoy, continuamos en nuestro estudio del libro de Josué. El autobús bíblico nos llevará desde el capítulo 15, versículo 20, hasta llevarnos al final del capítulo 19. Quiero compartir un testimonio que recibimos de Karina, quien comentó en nuestro canal de YouTube lo siguiente. Quiero dar gracias a Dios por estos estudios, porque han sido de gran bendición para mi vida. A través de ellos he podido conocer y entender mejor la palabra de Dios. Cada día me confronta y me lleva a examinar si mi amor por Él realmente lo es todo. También me ha ayudado a comprender algo muy profundo, que Dios en todo es presente, siempre es hoy, y por eso hoy es el momento que tenemos como mortales para adorarle, para amarle y para vivir conforme a su palabra. Recuerdo lo que dijo nuestro Señor Jesús cuando estuvo en esta tierra, que nos baste el día de hoy, que cada día trae su propio afán, que no vivamos angustiados, sino confiando siempre en nuestro Padre. Aunque llevo menos de un año

0: año con estos estudios, ya había leído la Biblia completa. Sin embargo, muchas cosas no las entendía. Hoy puedo decir que a través de este aprendizaje he llegado a amar más a Dios. Gloria al Padre, gloria al Hijo y gloria a su Santo Espíritu. Amén, amén y amén. Muchas gracias, Karina, por compartirnos cómo el estudio de la palabra de Dios ha transformado tu vida. Nos encanta escuchar cómo Dios obra en la vida de nuestros oyentes y cómo sus vidas son transformadas por estudiar la Biblia con nosotros. Si estudiar con nosotros la palabra de Dios ha transformado tu vida en alguna manera, si ha cambiado tu manera de pensar, si has crecido en tu vida espiritual, te animamos a que lo compartas con nosotros. Escríbenos un correo a atv@transmundial.org. También puedes comentar en nuestros posteos en las redes sociales o si estás escuchando en Spotify o YouTube en la caja de comentarios. Queremos celebrar contigo lo que Dios ha hecho en tu vida. Oremos para iniciar. Padre Celestial, qué privilegio tenemos de poder estar en la brecha por las personas del mundo que aún no te conocen. Impresiona tu palabra en nuestros corazones mientras escuchamos y aplicamos tu verdad. Que sea un tiempo en el cual podemos ser edificados, transformados y llevados a conocerte más profundamente a ti. Que sea un momento en que nuestra vida no solamente reciba bendición, sino que también pueda dar de lo que tú nos has dado. En el precioso nombre de Jesús te lo pedimos y oramos. Amén. Con nosotros, nuestro maestro Samuel Montoya y el estudio bíblico de hoy.
1: Continuamos hoy nuestro estudio en el capítulo 15 de Josué. Y decíamos en nuestro programa anterior que en este capítulo 15, los israelitas toman posesión de lo que es de ellos. Y que nosotros también debemos hacer esto. Dios dio a Caleb la ciudad de Hebrón. Y Dios quiere darnos a nosotros también bendiciones espirituales. Todo lo que necesitamos hacer es estirar la mano para recibirlas, porque Dios está dispuesto a entregárnoslas. Veamos ahora la parte de Judá. Caleb era miembro de la tribu de Judá. Y Dios dio a Caleb la ciudad de Hebrón. Leamos los versículos 20 y 21 de este capítulo 15 de Josué. Esta, pues, es la heredad de la tribu de los hijos de Judá por sus familias. Y fueron las ciudades de la tribu de los hijos de Judá en el extremo sur, hacia la frontera de Edom, Capseel, Edar, Hagur. Y continúa mencionando más ciudades hasta el versículo 63. Y la lectura de estas ciudades en realidad no es muy conmovedora, que digamos. Pero es importante notar que estas ciudades mencionadas aquí, en esta porción del versículo 21 hasta el versículo 63, se dan por distritos según sus posiciones dentro de cuatro regiones geográficas. Había ciudades en el Negev, que encontramos en los versículos 21 al 32, y ciudades en el desierto que encontramos en los versículos 61 y 62. Este fue el territorio de la tribu de Judá. Ahora, note usted lo que dice aquí el versículo final, el versículo 63 de este capítulo 15 de Josué. Mas a los jebuseos que habitaban en Jerusalén, los hijos de Judá no pudieron arrojarlos, y ha quedado el jebuseo en Jerusalén con los hijos de Judá hasta hoy. Sería difícil hallar en el mapa la mayor parte de las ciudades mencionadas en este capítulo. Sin embargo, el nombre de una de las ciudades es muy conocido. Es Jerusalén. Jerusalén era una de las ciudades de Judá. Y así pues, concluye este capítulo 15 de Josué. Pasamos ahora al capítulo 16. En este capítulo 16 tenemos los límites generales de los hijos de José, el límite de la heredad de Efraín, y los cananeos no son conquistados. En la repartición de la tierra, los levitas no se consideraban como una de las 12 tribus. No se les dio ningún territorio. La herencia de ellos fue el sacerdocio de Jehová. José, uno de los hijos de Jacob, tenía 2 hijos, Efraín y Manasés, los cuales fueron contados como una tribu. La mitad de la tribu de Manasés se quedó en el lado oriental del Jordán. La otra mitad de la tribu de Efraín tomó posesión de su territorio al otro lado del Jordán. Leamos entonces los primeros 4 versículos de este capítulo 16 de Josué. Tocó en suerte a los hijos de José, desde el Jordán de Jericó hasta las aguas de Jericó hacia el oriente, hacia el desierto que sube de Jericó por las montañas de Betel. Y de Betel sale a Luz y pasa a lo largo del territorio de los arquitas hasta Atarot, y baja hacia el occidente al territorio de los jafletitas, hasta el límite de Bet-Orón, la de abajo, y hasta Geser, y sale al mar. Recibieron pues su heredad los hijos de José, Manasés y Efraín. Ahora en los versículos 5 hasta el 9, encontramos el límite del territorio de los hijos de Efraín por sus familias. Y concluye este capítulo 16, como concluyó el capítulo anterior, por donde notamos que los hijos de Judá no pudieron expulsar de Jerusalén a los jebuseos. Tampoco los efraínitas expulsaron a los cananeos que moraban en Geser. El versículo 10 del capítulo 16 dice: pero no arrojaron al cananeo que habitaba en Geser, antes quedó el cananeo en medio de Efraín hasta hoy y fue tributario. Pasamos ahora al capítulo 17. En este capítulo tenemos el territorio de Manasés. Los cananeos son expulsados y los hijos de José obtienen otro territorio. Hay un incidente extraordinario aquí en este capítulo 17 relacionado con los hijos de José y de Efraín en particular. Leamos el versículo 14 de este capítulo 17 de Josué. Y los hijos de José hablaron a Josué diciendo: ¿por qué nos has dado por heredad una sola suerte y una sola parte, siendo nosotros un pueblo tan grande y que Jehová nos ha bendecido hasta ahora? Efraín se quejaba porque no había recibido un territorio más grande. El hecho es que a Efraín le fue dado solamente como la mitad de lo que recibió Manasés. Había mucha gente en la tribu de Efraín. Josué era de esta tribu y los efraínitas probablemente creyeron que él haría algo para ayudarles. Sin embargo, Josué no hizo nada. La tierra que ellos heredaron era montañosa y escabrosa y no quedaron nada satisfechos. Ahora leamos el versículo 15 de este capítulo 17 de Josué. Y Josué les respondió: si sois pueblo tan grande, subid al bosque y haceos desmontes allí en la tierra de los fereceos y de los refaítas, ya que el monte de Efraín es estrecho para vosotros. Si usted viaja por esa región hoy en día, amigo oyente, notará que los cerros están desnudos. ¿Qué se hicieron los árboles? Bueno, los enemigos que han llegado a ese país por los siglos han prácticamente desnudado por completo los cerros. Hay una gran campaña en Israel ahora mismo para plantar árboles en aquella región. Los árboles crecerán allí porque esa tierra una vez estuvo cubierta de ellos. En los tiempos del Señor Jesucristo, el Monte de los Olivos también estaba cubierto de árboles. Si solo hubiera habido un grupito de árboles como hay hoy en día, los principales sacerdotes, los escribas y los ancianos no habrían tenido ninguna dificultad en encontrar a Cristo y a sus seguidores en el monte. Pero Judas tuvo que guiarlos por la jungla de árboles para poder señalarles exactamente dónde estaba nuestro Señor. Ahora, la respuesta que Josué dio a su propia tribu fue una respuesta noble. Él dijo: tú eres gran pueblo y tienes gran poder. No tendrás una sola parte, sino que aquel monte será tuyo, según lo vemos en los versículos 17 y 18. Les está diciendo que si quieren tener más territorio, tendrán que luchar para recibirlo. Les está diciendo que deben dejar de quejarse y salir a tomar posesión de más tierra. Si ellos quieren tener más territorio, tendrán que ir y conquistarlo. Es decir, que les costará algo. Es por eso que tantos cristianos, amigo oyente, son tan pobres. Se quejan acerca de su suerte en la vida y no toman posesión de sus muchas bendiciones espirituales que tienen a su disposición. Este es el problema en nuestras iglesias. Es hora, amigo oyente, de dejar de quejarnos y de tomar posesión de más tierra. Una vez un predicador muy famoso salió de vacaciones. Era un predicador muy conocido y el domingo asistió a la iglesia en el pueblo donde se encontraba de vacaciones. El predicador joven dio uno de los sermones de ese predicador famoso, un sermón que había sido editado, y lo dio casi palabra por palabra. Cuando el joven salió del púlpito, se paró en la puerta para saludar a los miembros de la congregación al salir ellos. Dio la mano al famoso predicador que había venido para pasar vacaciones y la visita le preguntó: joven, yo me gocé mucho del sermón esta mañana. ¿Cuánto tiempo pasó usted preparándolo? Pues, contestó el predicador joven, pasé unas 3 horas en prepararlo. Eso es extraño, dijo el predicador visitante. Yo pasé unas 8 horas preparándolo. Sí, amigo oyente, cuesta tomar posesión de las bendiciones espirituales. Hace muchos años, un pastor fue a visitar a un antiguo compañero suyo de clases. Se encontraba en apuros y le dijo a su compañero que no tenía más sermones para predicar. Su colega le preguntó cuánto tiempo pasaba estudiando y cuánto tiempo pasaba en la preparación de sus mensajes. El pastor contestó que no pasaba mucho tiempo estudiando y que pasaba como una hora preparando sus sermones. Ese era su problema. Su amigo le dijo que era necesario invertir más tiempo en preparar sus mensajes. Para tomar posesión de las bendiciones espirituales, amigo oyente, hay que trabajar con ahínco. Pero recuerde usted que hay un enemigo, hay gigantes en la tierra, y Satanás hará todo lo posible para hacerle tropezar. En cierta ocasión, un alumno de un seminario se quejó a su profesor en cuanto a un libro que le había sido asignado para leer. Le dijo, «Doctor, nos ha asignado una porción que es muy seca». El profesor le respondió, «Pues mójela con un poquito del sudor de su frente». Y Josué está diciéndole aquí a su tribu, «No vengáis aquí para quejaros. Hay mucha tierra que tomar. Salid y conquistadla». Leemos ahora en el versículo 16 de este capítulo 17 de Josué, «Y los hijos de José dijeron, «No nos bastará a nosotros este monte, y todos los cananeos que habitan la tierra de la llanura tienen carros cerrados, los que están en Betseán y en sus aldeas, y los que están en el valle de Jezreel». Fíjese usted que enseguida los efraínitas dicen que no pueden tomar la tierra. Y vamos a ver ahora la respuesta de Josué en los versículos 17 y 18 de este capítulo 17 de Josué. «Entonces Josué respondió a la casa de José, a Efraín y a Manasés, diciendo, «Tú eres gran pueblo y tienes grande poder. No tendrás una sola parte, sino que aquel monte será tuyo, pues aunque es bosque, tú lo desmontarás y lo poseerás hasta sus límites más lejanos, porque tú arrojarás al cananeo, aunque tenga carros cerrados y aunque sea fuerte». Amigo oyente, es necesario que ellos expulsaran al enemigo. Dios no les dará arbitrariamente la tierra. Dios dijo, «Yo os he entregado todo lugar que pisare la planta de vuestro pie». Muchos de nosotros somos pobres espiritualmente hoy en día, amigo oyente, porque no nos levantamos para caminar en la tierra. No tomamos posesión de nuestras bendiciones espirituales. Y amigo oyente, es hora de cambiar nuestra manera de ser. Y así concluye el capítulo 17 de Josué. Llegamos ahora al capítulo 18. En este capítulo se levanta el tabernáculo en Silo. Se describe lo demás de la tierra y se reparte en siete partes. Josué reparte la tierra así por territorios. Y tenemos también el territorio y el límite de Benjamín y sus ciudades. Leamos el primer versículo de este capítulo 18 de Josué. «Toda la congregación de los hijos de Israel se reunió en Silo y erigieron allí el tabernáculo de reunión después que la tierra les fue sometida». Los hijos de Israel erigieron el tabernáculo en Silo, un pueblo en la tierra de Efraín, probablemente por su posición central en aquel entonces con respecto a todas las tribus. Sin embargo, no sería el lugar permanente para el tabernáculo, a causa de que Silo no era el centro de esa tierra. Dios escogería un sitio permanente por medio de David, y ese sitio un día sería Jerusalén. Pero los hijos de Israel deberían adorar al Señor en Silo hasta el día en que ese sitio fuese cambiado. El tabernáculo estuvo en Silo durante todo el período de los jueces. Veamos ahora el repartimiento de la tierra restante. Leamos los versículos 2 y 3 de este capítulo 18 de Josué. «Pero habían quedado de los hijos de Israel siete tribus, a las cuales aún no habían repartido su posesión. Y Josué dijo a los hijos de Israel, «¿Hasta cuándo seréis negligentes para venir a poseer la tierra que os ha dado Jehová, el Dios de vuestros padres?» Siete de las tribus estaban allí sin hacer nada. Dijeron a Josué, «¿Qué te parece la tierra? ¿Cuál territorio nos darás a nosotros?» Y Josué les dijo, «Os ha sido dado cierto territorio. Entrad y tomad posesión de vuestra tierra. ¿Por cuánto tiempo más pensáis esperar?» Dios nos hace la misma pregunta a nosotros, amigo oyente. Nos ha dado muchas bendiciones espirituales, pero nosotros somos tardos cuando se trata de tomar posesión de ellas. Ahora, después de que Josué mandó a las tribus a que tomaran posesión de lo que les había sido dado, empezaron a salir y a tomar su tierra. Y esto, amigo oyente, es lo que nos corresponde hacer a nosotros. Debemos tomar posesión del amor de Dios y de su bondad y su misericordia. Debemos avanzar para tomar posesión de lo que es nuestro. Ahora, la tribu de Benjamín recibió su heredad entre la tierra de Judá y las tribus de Efraín y Manasés. Y así llegamos ahora al capítulo 19 de Josué. En este capítulo tenemos los territorios de Simeón, Zabulón, Isacar, Aser, Neftalí y Dan. Los hijos de Israel le dan una heredad a Josué. Veamos en primer lugar los territorios de Simeón, Zabulón, Isacar, Aser, Neftalí y Dan. Después de sacar la primera suerte, que correspondió a la tribu de los hijos de Benjamín, como ya lo vimos en el capítulo anterior, dice entonces el versículo 1 del capítulo 19 de Josué: la segunda suerte tocó a Simeón, para la tribu de los hijos de Simeón, conforme a sus familias, y su heredad fue en medio de la heredad de los hijos de Judá. Este capítulo da una continuación de la repartición de la tierra entre las tribus de Israel. La mayoría de las guerras se han acabado. Hemos visto que a Judá le fue dada preferencia especial porque era la tribu real. Será en esta tribu, al centro de esta tierra, que el rey escogerá la capital religiosa y política de la nación. David fue el rey que hizo la selección y la ciudad que escogió fue Jerusalén. La tribu de Simeón tenía su heredad en el extremo austral de la heredad de Judá. La tribu de Zabulón recibió una porción rodeada de tierra, es decir, sin costas, en la parte inferior de Galilea. La herencia de Isacar se extendía desde el monte Tabor hacia el occidente hasta el sur del mar de Galilea. También incluía el territorio en la región costanera, desde la parte norte del monte Carmelo hasta la región de Tiro y Sidón. La tribu de Neftalí se estableció en la región de la Alta y la Baja Galilea Oriental. El territorio de Dan estaba ubicado entre Benjamín y el mar Mediterráneo. Más tarde, algunos danitas emigraron al norte y se establecieron cerca de la parte norteña de Neftalí. Este capítulo 19 de Josué revela cuánto detalle dio Dios con respecto a Israel y a la tierra. La tierra prometida y el pueblo van juntos. Dios no tan solo les dio la tierra de Canaán, sino también les dio a cada tribu una región en particular. Dio a cada tribu cierta parte de la tierra. Dios tenía interés en cada individuo y su posesión. De este capítulo podemos sacar una lección admirable, y es que Dios tiene interés en la vida personal y privada de cada uno de nosotros. Él sabe que a usted y a mí, amigo oyente, nos gusta cierto libro. Un día alguien dijo que quería salir al desierto para estar solo. Dijo: quiero alejarme de todo. Un vecino que le escuchaba le recordó que él no podría esconderse de Dios. Dios le estaría esperando allá en el desierto. Sí, amigo oyente, Dios sabe dónde estamos en cada momento. No hay lugar en donde podamos escondernos de Él. Esto es algo de lo cual nunca debemos olvidarnos. Y pasamos ahora a considerar la heredad especial que Josué recibió. Avancemos hasta el versículo 49 y leamos hasta el final del capítulo, el versículo 51. Y después que acabaron de repartir la tierra en heredad por sus territorios, dieron los hijos de Israel heredad a Josué, hijo de Nun, en medio de ellos. Según la palabra de Jehová, le dieron la ciudad que él pidió, Timnatsera, en el monte de Efraín. Y él reedificó la ciudad y habitó en ella. Estas son las heredades que el sacerdote Eleazar y Josué, hijo de Nun, y los cabezas de los padres entregaron por suerte en posesión a las tribus de los hijos de Israel en Silo, delante de Jehová, a la entrada del tabernáculo de reunión, y acabaron de repartir la tierra. Uno creería que porque Josué era un hombre de Dios, un hombre que había guiado con mucho éxito a los hijos de Israel contra los cananeos y que había salido victorioso, que los israelitas le darían permiso de escoger primero cualquier sitio que deseara tener para establecerse allí. Pero no sucedió así. Los israelitas no le ofrecieron ningún sitio especial donde establecerse. Josué hizo su propia selección. Fue un lugar llamado Timnat-Sera, que quedaba a unos pocos kilómetros de Silo. Era un lugar árido y uno de los sitios peores que Josué pudo haber escogido. Y nos recuerda esto de Abraham y Lot cuando volvieron a la tierra de Canaán después de estar en Egipto. Abraham dijo a Lot: escoge tú cualquiera porción que quieras y yo me quedaré con lo que sobra. Lot escogió lo mejor y dejó lo peor a Abraham. Este incidente muestra el carácter de estos hombres. Josué escogió la tierra que era semejante al desierto. Y esto ciertamente revela su carácter. También revela algo acerca de los israelitas. Estaban muy dispuestos a dejar que este hombre de Dios tuviera un lugarcito árido como heredad. Bien, pasando ahora al capítulo 20, veremos que Dios habla y los hijos de Israel señalan las 6 ciudades de refugio. Este capítulo es uno de los pasajes de la Escritura más extraordinarios. Contiene un mensaje vivo para nosotros. Es una descripción vívida a todo color. Se trata de las 6 ciudades de refugio. Estos eran lugares a los cuales huían los que habían cometido crímenes o que eran acusados de cometer crímenes para ser protegidos hasta cuando fueran juzgados. Muchas tribus y pueblos primitivos han tenido un sistema similar. Y parece que esta fue una idea que fue transmitida por los siglos de una generación a otra. La necesidad de tener las ciudades de refugio se declara allá en el capítulo 21 de Éxodo, versículo 13, donde leemos: «Mas el que no pretendía herirlo, sino que Dios lo puso en sus manos, entonces yo te señalaré el lugar al cual ha de huir». Este versículo particular habla en cuanto al asesino. Hay dos clases de asesinato: el homicidio sin premeditación, casual, y el homicidio premeditado. El homicidio sin premeditación es el asesinato accidental de otra persona. El homicidio premeditado es el asesinato planeado o pensado de antemano. Bien, amigo oyente, desafortunadamente nuestro tiempo ha concluido ya, así es que tenemos que detenernos aquí por hoy. Pero Dios mediante, continuaremos en nuestro próximo programa. Será pues hasta entonces, que Dios le bendiga muy ricamente.
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El tema es muy grande, muy amplio, no tenemos tiempo de abordarlo en plenitud esta noche. Nunca se aborda ningún tema bíblico en totalidad, pero no podemos extendernos demasiado en él. Quiero, como la noche anterior y Dios mediante mañana, llevar el mismo orden. En primer lugar, ¿qué es la santificación? Doctrina. En segundo lugar, el ejemplo, Cristo como ejemplo de santificación. Y en tercer lugar, la demanda que la palabra de Dios establece para mi vida en relación con el ejemplo de Jesús. Cristo dice a su Padre: Padre, no son del mundo. Cuando Jesús utiliza esta palabra mundo en este lugar, como sabéis muy bien todos, se está refiriendo específicamente a un contenido espiritual, no a algo material. La palabra mundo se utiliza para hablar también del planeta Tierra, de este mundo, de sus montañas, de su belleza, como parte de la creación de Dios. Pero mundo, cosmo, es un sistema estructurado, perfectamente organizado por Satanás en oposición a Dios. Y lo que dice aquí el Señor Jesucristo a su Padre es: Padre, yo quiero un pueblo que no tenga nada que ver con este sistema, que sea un pueblo absolutamente liberado de ese sistema estructurado, organizado por Satanás, que aunque caminen y transiten como personas en el mundo, estén libres de esa opresión espiritual para que glorifiquen con sus vidas a tu persona y sean testimonio tuyo en el mundo. Cuando hablamos de santificación y de santidad, necesariamente tenemos que hablar de la perfección suprema que se manifiesta en Jesucristo. Jesús es absolutamente santo, plenamente santo, infinitamente santo, totalmente santo, definitivamente santo. Jesús es santo por una razón esencial: porque Jesús es Dios. Cuando hablamos de Jesús de Nazaret, ese que aparentemente es un hombre que discurre por los caminos polvorientos de la Palestina, nunca podemos olvidar, nunca podemos dejar a un lado el hecho sustancial de que Jesús de Nazaret es Emmanuel, Dios con nosotros. Por tanto, si es Dios, y lo vimos el primer día, si Jesucristo es como realmente es, absoluta y perfectamente Dios, hecho hombre, manifestado en carne, el Verbo eterno de Dios, manifestado en carne entre los hombres, si Jesús es Dios, necesariamente Jesús es absolutamente santo. ¿Por qué? Porque Dios es santo. Cuando el ángel anunció a María el nacimiento de su hijo Jesús, le dijo: mira, María, el Espíritu vendrá sobre ti, el poder del Altísimo te cubrirá con su sombra. Por tanto, dice Reina Valera 60, el santo ser que nacerá, Lucas 1:35, será llamado Hijo de Dios. Realmente, esta traducción, el santo ser, es una traducción incorporada después de la revisión de 1905. No está de esta manera en el texto griego. El texto griego tiene una estructura un tanto extraña y por eso los traductores de esta versión lo han cambiado de esta manera. El texto griego contiene ahí un artículo neutro y luego el nombre santo. Lo que se lee directamente en el texto griego es esto: por tanto, lo santo que nacerá. Esa estructura indica que no hay nadie en una santidad como esa persona, aparentemente hombre solo, va a ser alumbrado por María en Belén, no hay nadie que pueda manifestar una santidad de esa forma. Solamente esa santidad corresponde a Dios. Dios es lo absoluta, total, integralmente santo. La razón de la santidad de Jesús de Nazaret, el hombre, en su condición de hombre, en la naturaleza humana del Verbo eterno de Dios, la causa de la santidad de Jesús es que su humanidad permanece, subsiste en razón de asentarse en la persona divina. La impecabilidad de Jesucristo nada tiene que ver con la concepción extraordinaria por el Espíritu Santo, como si el Padre humano que hubiera podido tener Jesús no hubiera permitido que esta santidad le fuese comunicada o él fuese santo de esta manera. Yo sé que la cristología es
una doctrina bíblica sumamente difícil. Las mayores herejías de la Iglesia se producen por la cristología. Es muy difícil entenderla porque no tenemos ningún tipo de referencia, lo decía ayer o anteayer, pero tenemos que hacer un esfuerzo para poder conocer teológicamente o bíblicamente quién es Jesús. En primer lugar, la razón por la que Jesús de Nazaret no tuvo padre humano no tiene nada que ver con el pecado. El pecado se transmite al hombre no solo por su padre, sino también por su madre. La transmisión de la genética espiritual corrupta a causa de la caída de nuestros primeros padres procede tanto del padre como de la madre. De manera que cuando leo el Salmo 51, versículo 5, el salmista dice: en maldad fui concebido y en pecado, o en maldad fui formado y en pecado me concibió, ¿quién? Mi madre. De manera que biológicamente, espiritualmente hablando, mejor dicho, el pecado se transmite por descendencia de padre y madre a la siguiente persona. La razón por la que Jesús no podía tener un padre humano es una razón doble. En primer lugar, porque Jesucristo es el unigénito del Padre. De manera que siendo una persona divina, en cuya persona divina se asume y subsiste definitivamente una naturaleza humana, siendo el unigénito del Padre, no puede tener más vinculación paterno-filial que la eterna vinculación con el Padre en el seno de la Deidad. Por tanto, Jesús, como unigénito del Padre, no puede tener un padre humano. Segunda razón, porque Jesús es el heredero del reino, conforme a las promesas y conforme a lo anunciado a David. Jesús es el descendiente directo de David por medio de Salomón. A lo largo de la trayectoria de los descendientes que se originan en Salomón, el último de ellos o el penúltimo de ellos es José, el marido de María, quien es el padre adoptivo de Jesús. Ahora, esto no tendría gran problema si Jesús es el heredero del reino, el heredero legal, legítimo del trono de David. Luego su padre podía haber sido José tranquilamente, claro que sí, pero cuando tú lees la genealogía de Jesús en el Evangelio según Mateo, te encuentras que en el versículo 11 habla de un ascendiente de José que se llama Jeconías. Jeconías es un rey que a causa de su pecado recibió de parte de Dios una exoneración o una retirada de la descendencia suya en cuanto al heredero del reino de Israel. Dios dijo que ninguno de su descendencia se sentaría sobre el trono de David. De manera que si José hubiese concebido en María a Jesús de Nazaret, Jesús no hubiera podido sentarse en el trono de David como rey de Israel. Dios resuelve el problema de la descendencia de David en relación con Jesús, llevando a Jesús, vinculando a Jesús con David por medio de la línea de María. María desciende de David no por Salomón, sino por Natán, de manera que Jesús es ascendiente directo de David. Y los derechos legales al trono de Israel se los confiere José al adoptarlo como hijo. De ahí en adelante, Jesús es el heredero legítimo, el hijo mayor por adopción de José y por tanto el que tiene los derechos legales, y Dios salva ese problema de la descendencia y de la maldición sobre Jeconías. Ahora, Jesús es santo por una razón esencial, porque quien santifica la naturaleza humana de Jesús es la persona divina del Hijo de Dios. La naturaleza humana subsiste junto con la naturaleza divina en la persona divina del Hijo de Dios. Por tanto, Jesús de Nazaret, que es hijo de María en cuanto a humanidad, es hijo eterno de Dios y siendo, por tanto, una persona divina humana. Ahora, notad esto porque esto es muy importante. El sujeto de atribución de la responsabilidad de las acciones, tanto de su naturaleza divina como de su naturaleza humana, es la persona divina en quien subsiste. ¿Me habéis seguido o no? No mucho. Hablamos de personalidad. Personalidad es la capacidad de expresión de la persona.
Quiero decir con esto que, por ejemplo, imagínate un mongólico profundo, con mucho respeto y cariño para ese tipo de persona. ¿Es una persona o no? Sí. ¿Tiene personalidad jurídica? No. ¿Por qué? Porque la persona no puede ser el sujeto de atribución de las acciones que él haga porque no tiene capacidad suficiente. ¿Entendéis esto? De manera que todo cuanto Jesús el hombre hizo durante su ministerio, desde su concepción hasta su muerte en la cruz del Calvario, afecta a la persona divina del Hijo de Dios, que es el sujeto de atribución responsable de la naturaleza divina y de la naturaleza humana de Jesús. En razón de esto, Jesús es impecable, porque Dios no puede pecar. Ahora, es sorprendente que Jesús en este capítulo dice: Padre, yo me santifico a mí mismo. Hablando de separación para una acción, yo me entrego a mí mismo para hacer posible que estos que tú me das sean ellos santificados por ti, hechos santos, para que vivan en el mundo, pero no sean del mundo. Dios va a hacer una obra de capacitación para que tú y yo podamos llevar a cabo en la práctica de nuestra vida la acción de la santidad o la vida de la santidad. En primer lugar, la cruz de Cristo va a hacer provisión, hace provisión de liberación, potencialmente hablando, de las tres grandes cadenas de esclavitud que el hombre ha adquirido cuando cayó en el pecado. Inmediatamente que el hombre dio un paso en el camino de la supuesta libertad que Satanás le ofrece, vino a la situación de esclavitud. Y sobre él cayeron tres cadenas que él no puede remover. En primer lugar, la cadena del yo. Esa cadena de arrogancia: yo soy la persona más importante. Ese yo que no permite perdonar. Ese yo que ve a los demás más pequeños que tú. Ese yo que es incapaz de ceder de sus propios derechos. Ese yo esclaviza de una forma experimental la vida del hombre. La cruz de Cristo hace provisión para que ese yo quede anulado en cuanto a potencia y acción en tu vida. Por eso el apóstol Pablo dice en la carta a los Gálatas, capítulo 2, versículo 20, con Cristo estoy juntamente crucificado. ¿Y qué ocurre? Ya no vivo yo. Quien vive ahora es Cristo en mí. Cuando una persona cree en Jesucristo, el yo suyo queda sustituido por el tú de Dios. Y potencialmente, ese tú de Dios, que es el tú de entrega absoluta, te libera de esa esclavitud y te permite una vida de resuelta entrega y compromiso para Dios. En segundo lugar, la segunda gran cadena que cae sobre el hombre en ese camino de la esclavitud es la cadena de la carne. Y el apóstol Pablo dice que la liberación de la carne, que forma parte de mi naturaleza, de mi forma de ser, yo soy así porque soy, entre otras cosas, una persona vinculada, estoy hablando en el plano del hombre natural, vinculada a una naturaleza propia, esa naturaleza carnal que se opone abiertamente a Dios, recibe solución por medio de la cruz. De manera que el apóstol Pablo dice que todos aquellos que han sido bautizados en Cristo han crucificado, ¿qué cosa? La carne con sus pasiones y sus deseos. En tercer lugar, la tercera cadena de esclavitud que cayó sobre nosotros a causa del pecado es la cadena del mundo. El mundo, dije hace un momento, es un sistema perfectamente organizado. No luches contra ese sistema tú, porque no tienes potencialidad en ti para anular esa cadena de esclavitud. Pero mira, la cruz de Cristo genera la potencia necesaria para que tú vivas en el mundo, fuera del mundo. Vivas en medio de ese sistema, pero no pertenezcas al sistema. Y Pablo lo dice en Gálatas 6:14, con Cristo estoy juntamente crucificado. Perdón. Gálatas 6:14 dice: lejos esté de mí gloriarme, sino en la cruz de nuestro Señor Jesucristo, por quien el mundo me es crucificado a mí y yo al mundo. No quiere decir que el mundo haya desaparecido. Lo que ocurre es que el mundo no puede gobernar la vida de un muerto en relación con él. La cruz de Cristo, mis queridos hermanos, es el gran signo de término y el gran signo de comienzo.
frente a la cruz y en identificación con el crucificado, Dios pone una X punto final en tu vida anterior y abre un camino nuevo para que andes en novedad de vida. Esto que es a veces difícil de entender, lo podrían entender, yo creo que lo pueden entender mejor los mayores presentes esta noche aquí que los más jóvenes. ¿Por qué? Hablaba con el pastor Mayén hoy de viaje a Jarabacoa y me dice que él había estudiado y se había examinado, tenido un título de mecanógrafo. No en una computadora, en una máquina de escribir. Hoy nadie usa la máquina de escribir, solamente un par de locos que la tienen por ahí y que la veneran y dicen esto es lo mejor, o aquellos que, como alguna persona de mi familia, no se acercan ni a la computadora. Bueno, pero todo el mundo escribe en una computadora, ¿verdad? Es sorprendente, tú ves una carta en una computadora sin una sola falta de ortografía, bien alineada por los bordes y sin ninguna tachadura. Porque es que esa máquina es un animal sumamente extraño. Le han metido a bordo un diccionario y le han dicho todas las palabras que se escriban aquí, las comparas con el diccionario. De manera que cuando tú escribes a ver sin H, automáticamente dice no está y te dice eso no está. Y tú dices ¿y qué pasará aquí? Y le preguntas y te dice ah, es que es con H. Una persona que no sabe nada de ortografía escribe una carta sin faltas. Bueno, cuando yo escribía a máquina, tuve que hacerlo también así. Aprendí mecanografía con una máquina de escribir. En mi tiempo, aprender a escribir exigía utilizar papel. Bueno, esto es normal. Pero los estudiantes que siempre andan sin un peso en el bolsillo, en mi tiempo todavía era peor. De manera que nos reuníamos unos cuantos y nos íbamos a una papelería allí en Vigo y comprábamos hojas enormes de papel, de la resma de papel. Comprábamos tres hojas, las llevábamos, las cortábamos y hacíamos nuestro papel. Comprábamos el papel peor, se llamaba papel de seda. Nos poníamos a escribir. Y como todo el mundo se equivoca alguna vez, escribías, ¡pah!, una letra mal puesta. ¿Qué tenías que hacer? Borrarla, ¿no? ¿Con qué? Con una goma de máquina. Eran unas gomitas redondas, más duras que la suela de un zapato. Y cuando tú tratabas de borrar la letra una y otra vez, ¿sabes cómo terminaba aquello? Rompiendo el papel. De modo que tenías que sacar el papel, meterlo otro y escribir de nuevo. Cuando el escrito no exigía una limpieza así, ¿sabes lo que hacía el mecanógrafo? Me he equivocado, dábamos un retroceso, poníamos una X encima y luego escribíamos la letra. Esa es la escritura de Dios en tu vida y en la mía. Dios toma la cruz de Cristo y pone una X definitiva sobre tu vida anterior y comienza a escribir Él, no tú, desde ahí en adelante. Y esta es la experiencia natural, sencilla, de lo que es la santificación. El creyente capacitado por Dios, liberado de la esclavitud del pecado para ser siervo de Dios y servir a la justicia, eso es santificación. La santificación es el resultado de la identificación con Cristo. El hombre natural es por naturaleza desobediente. Podemos leer muchos pasajes de la Escritura, pero el apóstol Pablo en la carta a los Efesios dice que Él nos dio vida a vosotros cuando estabais muertos en delitos y pecados, en los cuales anduvisteis en otro tiempo siguiendo la corriente del mundo conforme al príncipe del poder del aire, el espíritu que opera en los hijos de ¿qué? De desobediencia, entre los cuales también todos nosotros vivimos en otro tiempo, en los deseos de nuestra carne, haciendo la voluntad de la carne, y éramos por naturaleza, por ser desobedientes, hijos de ira, lo mismo que los demás. Esta es la situación del hombre. La desobediencia forma parte de la genética espiritual del hombre caído en el pecado. Y de pronto, el Dios de la Biblia capacita al desobediente para ser obediente. Y el apóstol Pedro, en el capítulo 1, versículo 2, dice, elegido según la presciencia del Padre, en santificación del Espíritu para obedecer y ser rociados por la sangre de Cristo. Ese texto tiene mucho interés,
porque el apóstol Pedro no utiliza un verbo, utiliza un sustantivo. El apóstol Pedro no dice para obedecer, dice para obediencia. Es muy distinto el verbo del sustantivo. El verbo marca acciones puntuales. Cuando yo digo obedecí, significa que lo he hecho, ya no lo hago. Obedezco, lo estoy haciendo ahora. Obedeceré, lo haré en un tiempo futuro. Cuando se habla de obediencia como sustantivo, se está hablando de un elemento integrante que forma parte de una propia experiencia. Es decir, Dios nos ha llamado no a obedecer, nos ha llamado a obediencia. Es decir, aquella desobediencia que era parte de mi vida se transforma por Él en obediencia, viniendo a formar la obediencia parte de mi genética espiritual. ¿Entiendes bien esto? No hay excusa para que yo sea desobediente. Dios ha cambiado mi corazón, Dios ha regenerado mi vida, Dios ha puesto su espíritu en mi corazón y Dios ha implantado por su espíritu a Jesús, el gran obediente, en mi vida, para que yo, viviendo a Cristo, sea obediente. ¿Comprendes esto? Amados míos, a veces cuando hablamos de santificación estamos hablando de normas religiosas. A veces hablar de santificación significa hacer una lista de cosas que puedo hacer y otras cosas que no puedo hacer. La santificación, como parte de la vida cristiana, no es asunto de religión, es asunto de comunión con Cristo. Yo obedezco no porque me mandan a obedecer, sino porque Cristo vive en mí. De ahí que el apóstol Pedro, hablando de la trayectoria de vida cristiana en general, dice: vosotros sed santos en toda vuestra manera de vivir. No importa lo que tú estés haciendo, puedes estar jugando un partido de fútbol, puedes estar pescando en el mar, puedes estar trabajando en la empresa, puedes estudiar en la universidad. Cada instante de tu vida tienes que vivir en santidad. ¿Por qué? Porque dice el texto, sed santos, porque yo soy santo. No dice, sed santos, ¿cómo yo soy santo? Primero, es imposible. Segundo, imitación igual religión. En cambio, ahí no habla de imitación, habla de experiencia. Porque Cristo es santo, no tienes opción, tienes que ser santo. En la medida en que Cristo se hace vida en ti, tú eres santo. Y aquí se produce la enorme maravilla en respuesta a la oración de Jesús. Padre, están en el mundo, pero no son del mundo. Ahora, en esa posición de obediencia a Cristo, la ocupación prioritaria de tu vida y de la mía es, como Pablo dice en Filipenses capítulo 2, versículo 12, una ocupación. Ocupaos en vuestra salvación con temor y temblor. Esa actividad, dice el apóstol Pablo, tienes que prestarle a la actividad de la santificación, a la vida de santificación, tienes que prestarle una profunda atención. Ocuparse de la salvación, todos sabéis muy bien que nada tiene que ver con la justificación ni con la glorificación. De eso se ocupa Dios. Tiene que ver con la experiencia de la santificación. Hay tres niveles en la salvación, vosotros lo sabéis también muy bien. Solo recuerdo doctrina fundamental. Yo sé que la conocéis bien. Hay tres niveles en la salvación. El primer nivel es el nivel de la justificación. En ese nivel, el creyente es separado de la pena del pecado. El segundo nivel es la santificación. En ese nivel, el creyente es separado del dominio del pecado. El tercer nivel es el de la glorificación. En ese nivel, el creyente es separado de la presencia del pecado. De momento nosotros estamos viviendo en la presencia del pecado, tenemos nuestra vieja naturaleza en nosotros, pero tenemos la capacidad suficiente por el poder del Espíritu para ser más que vencedores en Cristo Jesús. Dios capacita al creyente para aquello que él pide. Nunca ha pedido Dios a un hombre nada que previamente no le haya dado nada, no le haya comunicado. Porque quiero recordaros que la salvación, no importa cuál sea el elemento, es de Dios.
De ahí que el apóstol Pablo diga, después de ese versículo enfático, ocúpate, diga a continuación, porque Dios es el que en vosotros produce dos cosas, el querer y el hacer por su buena voluntad. ¿Te das cuenta? La vida de santificación es tan gozosa que yo lo único que tengo que hacer es dejarme conducir por el Espíritu. Y en la medida en que el Espíritu Santo reproduce a Jesús, el santo de los santos en mi vida, yo soy santo. ¿Por qué? Porque Él es santo. Aquí tenemos el gran secreto de la vida cristiana victoriosa. Esa santificación, si la salvación tiene tres elementos, la santificación también. En primer lugar está la santificación posicional. Es la santificación que todos los creyentes hemos alcanzado ya en Cristo. Leo en 1 Corintios 1:30, mas por Él estáis vosotros en Cristo Jesús, el cual nos ha sido hecho por Dios sabiduría, justificación y santificación. Somos tan separados potencialmente del mundo en Cristo y por Cristo, que Pablo dice que juntamente con Él nos resucitó y asimismo nos hizo sentar, ¿dónde? En los lugares celestiales.

atracción por este pueblo? ¿Por qué bendice a este pueblo? ¿Por qué acepta la adoración de este pueblo? ¿Por qué siente amor por este pueblo? Porque este pueblo está en su Hijo. Y Dios mira a este pueblo a través de su Hijo y nos considera santos en él. Segundo, el nivel de la experiencia cotidiana, la santificación experimental, es eso que hemos hablado. Lo voy a resumir. Se me ocurre un versículo. ¿Queréis saber lo que es la vida cristiana en la experiencia de santificación? Romanos 12:1. Hermanos, os ruego por la misericordia de Dios que presentéis vuestros cuerpos. El otro día dije que el apóstol Pablo es muy conocedor de la psicología humana. Él sabe que es muy fácil decir, presento a Dios mi corazón. Está muy bien. Oh, yo presento mi espíritu. Señor, qué espiritual es ese hombre. Presenta el cuerpo. Queremos ver qué hace el cuerpo en relación con el espíritu. Se cuenta, yo no sé si esto fue, creo que no es verdad, es una anécdota. Se cuenta que un pastor de una iglesia tenía un problema. Yo no sé qué pastor hay que no tenga algún problema. Si tenía uno, menos mal, era feliz. Tenía un problema en su iglesia y es que la reunión de oración, nada. De manera que el hombre todos los domingos exhortaba a la iglesia a que viniesen a la reunión de oración. Y toda la gente al salir de la reunión le decía, bueno, pastor, no pude estar físicamente, pero estuve en espíritu. De modo que un domingo, el pastor dijo a la iglesia, hermanos, voy a pedirles a ustedes un favor. A la reunión de oración, además del espíritu, traigan el cuerpo. Nosotros somos así. Somos muy etéreos en lo que nos interesa. Pero Jesús manifestó la santidad no en palabras, sino en hechos. Y cuando Jesús habló de santidad, primeramente manifestó que Él era santo. Cuando Lucas comienza a escribir la parte del Evangelio, de la biografía, de las pinceladas biográficas del resucitado y ascendido, Hechos de los Apóstoles, hace una advertencia. En el primer tratado, escribí las cosas que Jesús comenzó a qué, a hacer y a enseñar. Quiere decir que nunca enseñó nada que previamente no haya hecho. Por eso Jesús es nuestro modelo. Ahora, la santidad, la vida de santidad es necesaria porque nosotros somos sacerdotes de Dios. Hombres y mujeres hemos sido elevados a la dignidad más grande que el hombre puede esperar, ser sacerdotes del Dios Altísimo. El propósito de Dios al hacernos sus sacerdotes es que ministremos en su santuario y ofrezcamos a Dios sacrificios, ¿qué? Espirituales. Jesús, hablando de adoración, habló de una adoración continuada. Jesús, cuando habló de adoración, otro paréntesis muy interesante. Jesús es extraordinariamente revolucionario. Habla de adoración con una mujer y habla de salvación con un maestro de la ley. De manera que le dice a aquella mujer, mira, Dios está empeñado en una acción, está buscando, seleccionando, tomando un pueblo de adoradores que le adoren. Está bien, ahí tienes una acción, los adoradores le adoran. Pero un poco más adelante, en ese mismo pasaje, Jesús dice a la samaritana, Dios busca adoradores que adoren, es decir, que adoren permanente, continua, absolutamente, que su vida sea un acto de adoración. Y Jesús ahí introduce un concepto de adoración que revoluciona el concepto teológico de adoración que el pueblo de Israel tenía. Jesús dice en esa palabra, la adoración no es una actividad, es una actitud. Y Dios, para que podamos adorar, ha hecho un milagro impresionante. Ha puesto a cada uno de nosotros como su santuario. No tenemos que correr a ningún santuario. Ahí está el santuario. Dios nos ha hecho a cada uno de nosotros sacerdotes. Y Dios nos constituye en sacrificio personal para que podamos adorar permanentemente. ¿Entiendes esto? Cuando Jesús dijo al Padre, Padre, que no sean del mundo, el Padre dijo, amén.

0: a la oración de Jesús. Los creyentes no somos distintos al mundo. Oídme bien. Los creyentes no somos diferentes al mundo. Los creyentes somos contrarios al mundo. Es decir, una cosa distinta o diferente es un cambio de situación. Pero ahí estamos hablando de un cambio de vida. Yo soy contrario al mundo porque mi nueva naturaleza no puede subsistir en el mundo. De la misma manera que yo no puedo hacer que un pájaro viva debajo del río, ni un pez encima de un árbol, porque su naturaleza se lo impide, así mi nueva naturaleza me impide vivir en la atmósfera del mundo. Porque no soy del mundo. Dios me ha cambiado, soy de Dios y para Él. Esta gran obra de iniciativa salvífica, Dios coopera a que la llevemos a cabo como un deseo voluntario. El texto de Pablo, lo repito de nuevo y dejo ya el primer punto, el texto de Pablo dice, Dios es el que en vosotros produce, genera, energiza, es una raíz del verbo ahí, es una raíz que tiene que ver con dinamo. A veces se confunde un poco la palabra griega, ¿sabéis? Y algunos dicen que cuando se habla de la palabra dinamis, cuando se utiliza en el texto griego, se habla de dinamita. No, no, no. La dinamita lo único que hace es una explosión ocasional. Se habla de dinamo, que es el que produce energía continuada. Tú subes a una bicicleta, yo no sé si hoy se utiliza, en mi tiempo sí, ponías el dinamo, le dabas, mientras tú le dieses a la rueda tenías luz. Esta es la vida, la experiencia de vida. Dios por su espíritu genera permanentemente el deseo, el interés y la potencialidad para vivir conforme a la voluntad de Dios en una vida sobrenatural y sobrehumana de personas que siendo hombres y mujeres de la tierra son hijos de Dios y santos para hacer su voluntad. Termino este punto diciéndote algo muy solemne. La santidad no es una opción. La santidad es la única expresión de vida cristiana. Y en un mundo tolerante como el nuestro, donde decía el otro día, el absoluto de Dios se ha sustituido por muchos relativos, el creyente tiene que aferrarse al único absoluto que da consistencia a su vida, que es Dios mismo, en el seguimiento fiel de Jesús. En segundo lugar, después de este repaso sencillo a la doctrina de la santificación, veamos el ejemplo. Jesús es el ejemplo supremo de santificación y, por tanto, de santidad. No solamente afirmamos dogmáticamente, enfáticamente, como regla de fe, que Jesús es santo. El que no crea que Jesús es santo, no tiene a Cristo en su vida. Por tanto, no tiene perdón de pecados, no tiene vida eterna. Si Jesús no fue absolutamente santo, el sacrificio de la cruz no tiene valor. Dios es santísimo, Jesús es santo. Jesús fue puro desde su concepción, durante su infancia, su juventud, su ministerio y su muerte. Cuando Cristo está suspendido entre el cielo y la tierra en la cruz del Calvario, cuando las horas de tinieblas caen sobre la cruz, cuando la experiencia de la muerte espiritual está siendo asumida por el Redentor, cuando el Padre tiene que desamparar la naturaleza humana del Verbo de Dios clavada en la cruz, Jesús es tan santo como cuando estaba en el cielo, siendo adorado por los ángeles y por los querubines. El pecado no contaminó nunca a Jesús, simplemente Jesús, portador de ese pecado en la cruz, recibe el castigo de nuestra paz sobre él, para que por su llaga nosotros seamos curados. Oh, mis amados hermanos, esos que por ahí predican que Dios abandonó a Cristo en la cruz del Calvario durante las horas de tinieblas, solo pronuncian palabras de herejía bíblica contraria a la Escritura. Si Dios desamparó a Jesús, es una verdad. Si Dios se separó de la persona, de la naturaleza humana de Jesucristo, entonces quien murió en la cruz es un hombre y yo no tengo salvación. En la cruz del Calvario muere Jesús, el Verbo eterno manifestado en carne. Claro, alguien me va a decir, ¿entonces Dios muere? No. Pero tengo que afirmar solemnemente que quien moría en la cruz era Dios. Ahora, mis amados hermanos, no entremos en un tema tan profundo. Tenemos a veces que caminar por el filo de la navaja en la teología y no ir más allá de lo que la Biblia revela, pero quiero decirte que el testimonio que dan de Jesús las Escrituras es muy sencillo. No hubo en él maldad, ni engaño en su boca. Es más, Jesús un día, en uno de los muchos, de las muchas confrontaciones con los fariseos, estudia, por favor, las enseñanzas de Jesús y presta la atención a los discursos, a los diálogos y a las confrontaciones con los fariseos. Los fariseos estaban asustados de Jesús y lo odiaban. ¿Por qué? ¿Porque sanaba enfermos? No. ¿Porque resucitaba muertos? No. ¿Porque alimentaba a las gentes? No. Simplemente porque descubría su hipocresía. Ese es el problema. De manera que cuando ya no son capaces de contener la avalancha de las acciones de Jesús y el resultado de sus obras, dicen al pueblo: este no hace milagros porque es Dios, sino porque tiene un acuerdo con Belcebú. Y estos hipócritas, farsantes, que creen que son piadosos pero niegan la eficacia de la piedad, reciben de Cristo una afirmación muy contundente: ¿quién de vosotros me redarguye de pecado? Una cosa es acusar de pecado. A Jesús lo acusaron de pecado, lo acusaron de demonio. Una cosa es la acusación. Otra cosa es que la acusación produzca efectos de contrición en el corazón, de convicción de pecado. Jesús dice: ¿quién es capaz de redarguirme a mí, de hacerme sentir un pecado? ¿Por qué? Porque Jesús es santo. Ahora, Cristo fue santo, pero mirad, no un santo alejado de las gentes del mundo, sino un santo en el mundo. La luz de Dios resplandece ¿en dónde? En el mundo, y los hombres que amaban más las tinieblas que la luz decidieron abandonar la luz de Dios, que es Jesús. Pero Cristo vino y alumbró con su presencia las acciones pecaminosas de los hombres y su miseria. Y un día Dios encendió la luz suya en el mundo y los hombres vieron sus miserias y dijeron: apaguemos la luz. Y pusieron al Verbo de Dios en la cruz de Calvario. Pero Dios hace un milagro como lo suyo, sorprendente. Cuando el resucitado Señor va a la gloria, Dios enciende millones de luces en el mundo. El Cristo de Dios brilla en la vida de los cristianos. Y estos cristianos son referente en el mundo. Son ciudades sobre un monte que no se pueden esconder. Son testimonio visible en la casa que no se puede ocultar. Porque Dios ha comunicado a cada cristiano la naturaleza de Cristo Jesús y ha puesto a Cristo en la vida de los cristianos. Ahora, Jesús es un ser, es una persona social. Yo me asombré en la lectura de los evangelios cuando descubrí la sociabilidad de Jesús. Que Jesús no es el huraño metido con los discípulos en un cuadrado, en cuatro paredes y rodeado de los que le simpatizan. No, no. Jesús asiste a cenas y a comidas que parten de invitaciones, ¿de quién? De publicanos, y se sienta con ellos. Jesús va a un acto social de su tiempo, que era una boda, era la fiesta social de Israel. Una boda duraba como mínimo 7 días. Durante esos 7 días había muchas cosas sociales: canciones, baile y, entre otras cosas, comida y bebida. Y ahí tienes la primera ocasión que relata el Evangelio. Y ahí tienes a Jesús en la boda de Caná de Galilea, ¿verdad? Y a la mitad de la semana, ¿qué pasó? Faltó el vino. Y todos decimos: qué novio tan poco provisor. No contó con el número de invitados. No, no, no, no. Lo que ocurre es que los invitados bebieron demasiado durante los primeros días y se acabó el vino. Y el gran problema se lo comunica a su madre: mira, ya no tienen. Y claro, Jesús responde a su madre: ¿qué te pasa a ti y a mí con este problema? El problema no es nuestro, es de ellos. Pero Jesús hace un milagro y le da refrescos a la gente. Produce vino para que siguiesen bebiendo. Jesús comía y bebía y disfrutaba con las gentes de su tiempo al margen del pecado. Pero los fariseos, ¿sabéis cómo llamaban a Jesús? Un hombre comilón y bebedor. Ahora este admirable Jesús es santo. Nunca se contaminó, nunca admitió el pecado como algo sin importancia, pero siempre estuvo dispuesto a restaurar al pecador. Y ahí tienes dos ejemplos de los muchísimos del Evangelio, dos ejemplos que a mí me conmueven y me conmocionan. Un día traen a Jesús una mujer tomada en el mismo hecho del adulterio, diciéndole, aquí la tienes, la ley dice que hay que apedrearlas, ¿tú qué? El gran problema de aquellos es que se enfrentaban con Jesús. En primer lugar, Jesús le responde, mirad, hay una solución a todo esto. El que de vosotros esté sin pecado, comience a tirar las piedras. No se refería Jesús a que aquellos hombres no tuviesen ningún pecado. El que no esté sucio en este hecho de traer a esta mujer aquí, comience a apedrearla. Aquellos hombres habían hecho acepción de personas porque se habían tomado a la mujer en el mismo hecho donde estaba el adúltero. Segundo, habían traído a una mujer, a un hombre que no es juez. Tenían que llevar a esa mujer al tribunal para que fuese juzgada. Lo que estaban era buscando un pleito con Cristo. Y aquellos hombres, reconociendo que están sucios en el hecho, se marchan. Y Jesús, ¿qué dice a la mujer? Bueno, vete, esto no tiene importancia, dijo Jesús. Le dijo, yo no te condeno, pero tú vete y no peques más. Jesús planteó el pecado desde una forma muy directa, ¿sabes? Cuando aquellos fariseos pensaban que adulterio, dije el otro día, era cometerlo físicamente, Jesús dijo, cualquier persona que desea, que codicia a una mujer en su corazón, ya ha cometido adulterio con ella. Jesús no disculpa el pecado. Y quiero decirte, querido hermano mío, querida hermana mía, el pecado más pequeño que tú o que yo podamos cometer a nuestro criterio costó la vida del Hijo de Dios, ¿entiendes? El creyente ha sido liberado del poder del pecado porque Jesús murió en tu lugar y en el mío. Y si la cruz de Cristo no impacta tu vida, nunca serás santo. Es necesario ir a la cruz. Es necesario enfrentarnos esta noche con el crucificado. Y es necesario preguntar al Señor, ¿por qué mueres, Señor? Y recibir la respuesta de la palabra de Dios, el Cordero de Dios que quita el pecado del mundo. Y puedes preguntar de nuevo a Jesús, ¿por quién mueres, Señor? Y Pablo te responde, el Hijo de Dios me amó a mí y se entregó a sí mismo por mí. Dios no transige con el pecado, pero restaura al pecador. ¿Recuerdas la historia de Pedro? Ah, Pedro. Es mi personaje favorito en el Nuevo Testamento. ¿Sabes por qué? Porque yo me parezco mucho a Pedro. Yo sé que los evangélicos tienen el apóstol number one. ¿Quién es el apóstol? Además se le llama el apóstol, no hace falta que digas quién. Es Pablo. Claro, como la iglesia, otra iglesia, ha colocado a Pedro donde debía, nosotros lo ponemos en el cesto de los papeles. Pues no, señor. Pedro es el líder del colegio apostólico, Pedro es el que habla, Pedro es el que predica el evangelio, Pedro, bueno, Pedro es Pedro, apóstol de Cristo. Y este hombre, en un afán tremendo, desde su potencia de hombre, dice a Cristo, aunque todos te dejen, yo no. Y Jesús le dice, mira Pedro, mira, esta noche, antes que el gallo cante, tú me vas a negar. De manera ninguna. Estoy dispuesto a dar mi vida por ti. Pedro es uno de los que corren cuando Cristo es preso. Y después entra al patio del sumo sacerdote con el objeto de calentarse y de ver a ver qué pasa aquí. Este es Pedro. Y cuando está en aquella situación, en un lugar donde no le corresponde, Satanás, que anda alrededor buscando a quien devorar, hace caer a Pedro. Jesús dijo a Pedro: Pedro, ora. ¿Para qué, Señor? Para que no entres en tentación. No oró, entró en tentación. Y de pronto aquel hombre no solo niega que Jesús es el Maestro, dice que es un hombre cualquiera. Y dice: yo no conozco a ese hombre. Y luego se pone bajo juramento. Pedro comienza a jurar, no sé por qué, pero se coloca bajo juramento diciendo: juro que no conozco a ese hombre. Y los ojos de Jesús miraron a Pedro. Y aquellos ojos de Cristo entraron en el alma de Pedro y le hicieron sentir su miseria. Y dice el Evangelio que el apóstol, saliendo fuera, lloró amargamente. Y ahora viene el encuentro de Cristo. ¿Tolera Cristo? ¿Le da poca importancia al pecado de Pedro? No. Pero se acuerda que Pedro es un hombre. Y se acuerda que es polvo. Y Jesús mira a Pedro. Y aquella mañana, yo me imagino, yo puedo pensar que Pedro estaba temblando delante del resto de los discípulos. Ah, si yo fuese Jesús, diría: Pedro, ¿tú reconoces lo que has hecho, Pedro? Sí. Pues al último banco de la iglesia que yo voy a fundar. Maestro, ¿puedo ministrar de alguna manera? No. No eres digno para eso. ¿Puedo hacer alguna cosa? Tampoco. Simplemente confórmate con pertenecer a la iglesia. Pero Jesús no es así. Y Jesús le pregunta a Pedro una sola cosa: ¿me amas? No le dice: ¿vas a ser fiel? No le dice: prométeme que nunca vas a caer. Simplemente dice: Pedro, ¿realmente me amas o no me amas? Examínate, Pedro, porque el que ama a Cristo obedece sus mandamientos. Aquí está el secreto. El secreto que hace a un cristiano capaz es el amor que siente por Jesús. Y este Jesús es mi ejemplo esta noche y, por tanto, es mi demanda personal. La oración de Jesús es esta: Padre, no son del mundo. Y cuando yo pregunto, bueno, dime, Señor, ¿cómo quieres? Dame por lo menos dos o tres cosillas, dos o tres referencias para llevar a cabo la vida de santidad. El Señor me remite a los escritos de los apóstoles y en la carta a los Filipenses, recomiendo la lectura de esa carta, en la carta a los Filipenses, Pablo dice: vosotros en el mundo sed irreprensibles. No hay nadie que sea irreprensible en el sentido de que nunca ha hecho absolutamente nada del que se le pueda llamar la atención. No, no existe esa persona. Esos santos en ese sentido solo existen en la mente de algunos y están en las hornacinas de las iglesias, pero no están vivos. Los santos tenemos problemas, tropezamos y caemos. Pero lo que dice es que el mundo no tenga ocasión de hablar de un testimonio incorrecto por medio de tu vida. Que nadie en tu oficina te pueda señalar con el dedo diciendo: mira, habla de Cristo y es un malvado. Que en tu hogar tus hijos sepan que eres un padre que respetas a tu mujer. Que los hijos vean que eres una madre que tienes interés por ellos y le hablas de Jesús. Que todo el mundo que te rodea vea que realmente la luz de Dios brilla en ti y tú eres una persona en lo que puede ser un hombre, incluso un creyente, irreprensible. Y tú dices: esto es demasiado. No lo digas nunca, porque Dios te da las fuerzas para serlo. Y el gran secreto es esto: todo lo puedo en Cristo que me fortalece. Pablo me dice, además de irreprensible, sé honesto. La honestidad es una virtud que se vincula necesariamente con otras dos: la sencillez y la sinceridad. Una persona sencilla, ¿sabe lo que es? Que no tiene doblez. Yo tengo 5 nietos. ¿Qué va a decir un abuelo de nietos? Son encantadores, sobre todo cuando duermen. Una vez yo a los nietos le tengo puesto algún coto. ¿Sabéis dónde juegan los nietos en mi casa? En mi despacho. ¿Puede estar la casa vacía? El despacho del abuelo tiene un interés especial para ellos. Bueno, y cuando vienen, sobre todo los 4 pequeños, yo me pongo lo más serio que puedo delante de los nietos. Le digo, los papeles blancos de la impresora no se tocan. La más pequeña sacó un papel, otro papel, y empezó a pintar. Y claro, los otros primos y la hermana, ¡ay, cuando venga el abuelo! Y ella dobló el papel. Y dice, no tiene nada. Claro, por fuera nada, estaba pintada por la otra cara. Pero no terminó su osadía en eso. Metió el papel pintado por la otra cara en la impresora. De manera que cuando yo comencé a sacar, ¿pero esto qué es? Pintado por la otra esquina. Claro, el delito se descubrió. El pecado siempre, nunca queda oculto. Muchos creyentes, nunca puedes leer en su vida totalmente porque tienen una doblez. Son una cosa por fuera y otra por dentro. No puedes confiar en ellos, no puedes descansar en ellos. Te hablan de compromiso, no lo tienen. Te hablan de santidad, no son santos. Son creyentes que no son sencillos. Y otro problema es el creyente que no es sincero. ¿Sabe lo que significa sincero? Pues muy sencilla, sincera. Cuando los ebanistas trabajaban, hoy supongo que no, pero cuando un ebanista trabajaba en una madera y se le escapaba la guña y le hacía un agujerillo, ¿sabes lo que hacía el ebanista? Le ponía cera encima. Luego barnizaba, y era, perfecto, ahí había un agujero. Cuando tú pones ese mueble y le da bien fuerte el sol, ¿qué pasa? La cera se derrite y deja al descubierto el agujero. ¿Cuántos creyentes colocan en su vida la cera de la hipocresía, tratando de aparentar lo que no son? ¿Sabes lo que es ser santo? Simplemente esto, ser sencillo y ser sincero. Otra cosa es que el apóstol dice, sed luminosos. ¿Por qué? Porque un santo es luminoso en el sentido de que deja traslucir la luz de Cristo en su vida. Yo vivo en un lugar de la tierra, el más hermoso del mundo después de Dominicana, y aquel, en ese lugar, los campesinos, cuando yo era un chaval, un chico joven, estos se alumbraban con faroles. Un armazón de zinc o de hierro, 4 cristales, un recipiente, un poco de aceite y una mecha. El labriego no iba a comprar la mecha porque le costaba dinero. Ponía un pedazo de sábana vieja, un trozo de su chaqueta, no sé lo qué. ¿Sabéis lo que pasaba con esa mecha? Que además de dar luz solo al principio, producía un humo tremendo. Y ahí iba el labriego con el farol en la mano y de pronto veía que no veía nada. ¿Sabéis lo que hacía? Se paraba, abría el artefacto ese, tomaba unas ramas de helecho, limpiaba los cristales y ya lucía de nuevo. El pecado en tu vida y en la mía nubla tu cristal y el mío espiritual y no deja pasar la luz de Jesús. Y lo que nosotros tenemos que hacer es limpiar nuestros cristales esta noche para ser santos como Él es santo. Un niño visitaba una catedral en Europa. Esas tremendas catedrales góticas forradas de cristales. Era un preguntón. Los niños suelen ser preguntones. El profesor que guiaba aquel grupo oía permanentemente, maestro, ¿y esto qué? el maestro esto, esto. ¿Y esto qué? Y ya el hombre estaba que no podía consigo por las preguntas del niño, y de pronto el niño le señala una vidriera y le dice, ¿y eso qué es? Y el profesor se volvió medio enfadado y le dijo, ¡cállate, eso es un santo! Bueno, llegó el niño a casa y su papá le dijo, ¿qué tal la visita? Muy bien, ¿sabes una cosa? He aprendido lo que es un santo. Y el padre dijo, ¿y qué es un santo? Y que un santo es un hombre que deja pasar la luz del sol. ¡Qué tremenda definición! Jesús es el sol de justicia. ¿Estás dejando pasar la luz de Cristo en tu vida? ¿Vives realmente separado del mundo para la gloria de Dios? Si no lo estás viviendo, yo te ruego que esta noche tomes una decisión personal delante del Señor. Y ahí, en el interior de tu vida, en el interior de tu alma, en el profundo de tu corazón, digas a Cristo, Señor, dame fuerzas, porque yo quiero que se cumpla tu deseo en mí. Estar en el mundo, pero no ser del mundo. Que Dios, en su gracia, permita que esta sea nuestra experiencia, ahora y siempre, para nuestra bendición y para gloria de su nombre.
1: 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Esta es la hora en RRI. Son las 14 horas. 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

¿Cómo le va en la memorización de la palabra de Dios? En Primero de Crónicas capítulo 7 y el versículo 14. La palabra de Dios dice así: Si se humillare mi pueblo, sobre el cual mi nombre es invocado, y oraren, y buscaren mi rostro, y se convirtieren de sus malos caminos, entonces yo oiré desde los cielos, y perdonaré sus pecados, y sanaré su tierra. Dios concedió perdón de pecados si el pueblo se humillaba y se arrepentía. Y lo mismo hoy sucede. Dios sigue perdonando a muchos que vienen.

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1: Hay alguien que podría negar que estos días son días malos, diabólicos, malvados, depravados. Estamos enfrentando fuerzas demoníacas bien organizadas y movilizadas, y vienen por todo lado. A veces es un ataque frontal, otras veces es un ataque sutil. Si usted no sabe que hay una guerra violenta hoy, usted está sordo, mudo y ciego a las cosas espirituales. Pero aunque hay una guerra violenta, nunca ha habido una mayor oportunidad de predicar el Evangelio de Jesús que en nuestros días. El apóstol Pablo, escribiendo a los hermanos en las iglesias en Corinto, les dijo: así pues, nosotros como colaboradores suyos os exhortamos también a que no recibáis en vano la gracia de Dios. Porque dice: en tiempo aceptable te he oído y en día de salvación te he socorrido. He aquí ahora el tiempo aceptable, he aquí ahora el día de salvación. Hay mucha más hambre por el Evangelio como nunca antes, y la promesa del Señor en su palabra es: bienaventurados los que ahora tenéis hambre, porque seréis saciados. Mientras la noche se vuelve más negra, los santos resplandecen más, el hambre es más intensa, y la gente está mirando, aguardando, ponderando y encontrando la respuesta en Cristo. Pues yo guardaré los mandamientos de mi Dios. Maravillosos son tus testimonios. La exposición de tus palabras alumbra, hace entender a los simples.
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1: 2 Dwight L. Moody relató el cuento de un águila que tenía envidia de otra que podía volar mucho mejor que ella. Un día el águila vio a un cazador con arco y flecha y le dijo: «Deseo que mates a esa águila volando tan alto en el aire». El cazador dijo que podía hacerlo. Solo necesitaba unas plumas para su flecha. Así que el águila envidiosa sacó una de sus plumas de un ala. El cazador lanzó la flecha, pero no pudo alcanzar a la otra águila porque volaba demasiado alto. El águila sacó otra pluma y luego otra y otra, hasta que había perdido tantas plumas que ella misma ya no pudo volar. El arquero tomó ventaja de la situación, dio la media vuelta y mató al águila envidiosa. Aplicando la ilustración, Moody dijo: si tú tienes envidia de otros, el que será más dañado por tus acciones serás tú mismo. Alguien dijo que no puedes dinamitar la casa de tu vecino sin dañar los cimientos de tu propia casa. En verdad, la envidia es un mal endémico que ha contaminado y sigue envenenando a millones de personas, destruyendo familias, lacerando a la sociedad y rompiendo relaciones que por años estuvieron fundadas en el altruismo y en el amor mutuo. En verdad, la codicia, el deseo desordenado de lo que no tengo, a veces me controla, aunque eso que deseo sea prohibido: una mujer, dinero fácil, un puesto, prestigio. Un viejo adagio reza que 3 cosas hunden al hombre: la fama, la cama y la lana. En otras palabras, poder, pasión y prestigio. En este mundo con un marcado estilo de vida sensual, la envidia y codicia por lo ajeno se torna una obsesión que me sirve para escalar posiciones. Cuidado, que no termines como aquella águila, engañado por alguien más astuto, cautivo y muerto por tu propia envidia.
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Jesús nos explica por qué vino a este mundo para vivir entre nosotros. Juan 12:47. Al que oye mis palabras y no las guarda, yo no le juzgo, porque no he venido a juzgar al mundo, sino para salvar al mundo. Juan 18:37. Le dijo entonces Pilato, ¿luego eres tú rey? Respondió Jesús, tú dices que yo soy rey. Yo para esto he nacido y para esto he venido al mundo para dar testimonio a la verdad. Todo aquel que es de la verdad oye mi voz. Pablo explica una de sus razones, pues os digo que Cristo Jesús vino a ser siervo de la circuncisión para mostrar la verdad de Dios. Romanos 15, versículo 8. El propósito de Jesús en venir era para ayudar a nosotros.

0: Esta es la hora en RRI.
1: Son las 14 horas, 30 minutos.
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2: Hola, ¿cómo estás? ¿Qué le sucede a un muchacho que desea ser un buen chico, pero está rodeado por el alcohol, la droga, el crimen y, sumado a eso, una madre que es mentalmente inestable? Ante esta receta de problemas y angustia, el hombre de nuestra historia sentía una vergüenza que afectaba todos los aspectos de su vida. Pero él no pudo cambiar nada hasta que su corazón, mente y vida fueron desencadenados.
3: Algo le pasa a Dani.
4: Él estaba bien la última vez que lo miré.
3: Él no está respirando bien. Se metió con tus drogas otra vez.
4: Más vale que no.
3: Te advertí que no la dejes a su alcance.
4: A mí no me hables de esa forma.
3: Casi lo perdemos la última vez.
4: Quizás se las diste para hacerme quedar mal.
3: No seas ridícula, tiene convulsiones. Tenemos que llevarlo a un hospital.
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5: Papá, ¿tú dices que yo casi muero antes de los 2 años?
3: Sí, es cierto. 3 veces en una semana nosotros tuvimos que llevarte al hospital para vaciarte el estómago porque habías tomado las drogas de tu madre.
5: Parece que las drogas siempre han estado cerca.
3: Fueron parte del problema. Pero tu madre comenzó a actuar en forma extraña poco antes de que nacieras.
5: Quizás la puedan ayudar en ese hospital.
3: Supongo que le van a dar más drogas. ¿Y qué de tus hermanos? ¿Saben que la llevaron al hospital?
5: Ellos están en la cárcel de nuevo, papá.
3: Su segundo hogar. ¿Le dieron algún diagnóstico a tu madre?
5: La abuela dijo que, según los médicos, ella es una persona esquizofrénica y paranoica.
3: Por supuesto, todo tiene sentido.
5: ¿Qué?
3: Todas esas cosas extrañas que ella dijo e hizo a través de estos años. Muchas veces, ella intentó matarme.
5: ¿Mamá?
3: Sí. Una vez, yo salí a comprar hamburguesas para ustedes y cuando regresé, me golpeó en la cabeza con una botella. Cortó una arteria de mi cuello y casi muero desangrado. Antes de llegar al hospital, claro.
5: ¿Pero por qué ella hizo eso?
3: Nunca supe el por qué. Una vez fui a la casa de tu tía a buscarlos a ustedes. Entré y encontré a tu madre y a tu tía pasadas de droga. Yo había tomado demasiado. Me desmayé en el sofá y me desperté con un cuchillo en la espalda.
5: ¿En serio? ¿Quién lo hizo?

0: inventaron una historia. Dijeron que yo estaba estrangulando a tu tía, así que tu mamá me apuñaló.
1: Yo nunca supe eso.
0: Casi muero en la cárcel porque no curaron bien la herida en el hospital. Estaba sangrando internamente.
1: ¡Guau! Yo nunca supe nada de esto, papá.
0: Yo no soy un ángel, hijo. Tú lo sabes. Bebo mucho y sé que debo dejarlo. Pero esas drogas lo enloquecen a uno.
1: Sí, mis hermanos seguro se metieron en problemas por culpa de las drogas.
0: Nunca te involucres en eso, Dani.
1: No lo haré.
0: Pienso mudarme aquí a Sacramento para estar cerca tuyo, vigilarte y especialmente con tu madre en ese hospital.
2: El hombre de nuestra historia tenía 12 años cuando a su madre le diagnosticaron paranoia esquizofrénica y su padre era alcohólico. Nacido en una familia disfuncional, él se sentía como un observador. En esta primer parte, escucharemos cómo alguien se preocupó lo suficiente para comenzar el cambio que su vida desesperadamente necesitaba. Esta es la verdadera historia de Dani Basham, ahora mismo en Desencadenados.
3: Mis dos hermanos eran del primer matrimonio de mi madre. Ellos eran 5 y 6 años mayores que yo y estaban constantemente en problemas. Mamá y papá jamás se casaron. Por eso cuando yo tenía 3 años nos mudamos de Los Ángeles a Sacramento, donde vivimos con mi abuela. Aún la abuela era extraña. Se divorció de mi abuelo cuando yo tenía 11 años para casarse con el hermano de él. Mamá desaparecía por semanas y mis hermanos andaban como locos. Por las drogas, robaron cada casa en nuestra calle y nunca los llegaron a descubrir. Nunca los vino a ver ni los ayudó económicamente. Ellos eran adictos a la heroína antes de cumplir los 12 años.
4: ¿Qué pasa?
5: Mis amigos y yo tenemos todas estas cajas de cerveza y las estamos guardando.
4: ¿Dónde las consiguieron?
5: En un negocio que está a pocas cuadras de acá, que se incendió y está cerrado.
4: Por favor, ustedes sí que son ingeniosos.
5: Sí. Supongo que podemos vender todo esto fácilmente. Los muchachos del colegio pueden venir y les venderemos.
4: Mejor que tengan cuidado. Asegúrense de que no los vayan a denunciar.
5: Ah, no te preocupes, mamá. Podemos venderles desde la ventana de nuestro cuarto.
4: Dani, no digas nada acerca de esto. ¿Me escuchaste?
3: Mis hermanos, que estaban aún en los primeros años de la escuela secundaria, vendían alcohol a los estudiantes a través de la ventana de nuestra habitación cada mañana antes de que la escuela empiece. Sabiendo que estaba mal, yo sentía vergüenza. Yo era un chico sensible y lloraba con facilidad en la escuela primaria hasta el quinto grado, cuando me peleé con un fanfarrón y gané la pelea porque era corpulento. Pesaba unos 90 kilos. Después de eso, me convertí en un peleador también.
6: ¡Hey, Dani! ¿Dónde conseguiste esa bicicleta?
1: ¡Llamo una ambulancia! ¡Me apuñalaron en la espalda!
6: ¿Qué? ¡Mamá! ¡Llama a una ambulancia! ¡Apuñalaron a Dani!
1: ¡Déjame ver! ¡Oh, ¡Dios mío! ¡Me duele!
4: ¿Qué pasó?
1: ¿Te acuerdas cuando me expulsaron de la escuela por pelearme a golpes con aquel muchacho? Volví a verlo hoy y nos peleamos. Un puñado de sus amigos saltó arriba mío.
6: ¿Entonces? ¿Esa es su bicicleta?
1: Sí, se la saqué para llegar a casa.
4: Yo sabía que algo así iba a suceder.
6: Voy a matarlo por lo que te hizo. Nadie se mete con mi hermanito.
3: Mi hermano saltó de su auto, manejó hacia donde el muchacho vivía y se quedó allí gritando que iba a matar a cualquiera que intentara lastimarme. Él siempre era mi protector. Mi familia era completamente disfuncional. Sin embargo, me sentía confundido, con vergüenza y a la vez orgullo por la fama de mi hermano.
7: ¡Hey, Dani! Vi lo que sucedió con tu hermano ayer.
1: ¿Sí?
7: Sí, llegó la policía, pero no le importó nada. Él estaba allí solo, gritando que iba a matar a cualquiera que te lastimara y que tendría que vérselas con él.
1: Él no tiene miedo a nada. Una vez peleó con un grupo de muchachos cuando ellos me empujaron contra la pared.
7: Ojalá yo tuviera un hermano así.
1: Sí, no tiene miedo y es fuerte.
7: ¿Cómo está tu herida?
1: Me duele.
7: Menos mal que no moriste.
3: Es difícil escribir la tensión entre querer hacer lo correcto ser un buen chico y la necesidad de sobrevivir en medio de una familia disfuncional. Mis hermanos no solamente peleaban con otros, sino que también peleaban entre ellos.
1: ¡Mira, Ted! ¡Jack va a golpearte!
8: ¡Hizo eso a propósito! ¡Lo voy a matar!
1: ¡Ahora sí que tenemos problemas! ¡Está furioso!
8: Voy a matarlo por manejar y chocar mi bicicleta.
1: ¡Basta, muchachos! ¡Paren!
0: ¿Cómo te lastimaste, hijo?
1: Tratando de separar a mis hermanos mientras peleaban.
0: Esa es una tarea muy peligrosa. ¿Qué inició la pelea esta vez?
1: Jack atropelló la bicicleta de Ted. Así que Ted rompió la ventanilla trasera del auto de Jack con una madera. Y así empezó la pelea.
0: Más vale que no te metas. Te pueden lastimar.
1: No tengo miedo. Solo vergüenza.
0: Tú no eres responsable por ellos, Danny.
1: Ya sé, pero todos mis amigos saben cómo son ellos. Una noche yo estaba jugando a los videojuegos en el bar cuando Ted vino y armó una gran pelea con el empleado. El empleado lo desafió a salir afuera y regresó con la cara toda ensangrentada.
0: ¿Y qué hiciste tú?
1: Tomé mi bicicleta y me fui a casa. Traté de no involucrarme.
0: Muy bien. Yo no quiero que tengas problemas con la ley. ¿Cómo está tu madre?
1: Se droga. A veces está sentada y tiene la mirada fija en ningún lugar. Entonces sé que algo le pasa.
0: Iré y hablaré con ella.
1: Ella ha estado quemando los cheques que le da el gobierno, papá.
0: ¿Qué?
1: Sí, los guarda en una latita y los prende fuego. Luego guarda los papeles quemados.
0: ¡Ay, ay, ay! ¡Eso es una locura!
1: Sí, la abuela va a ir a hablar con la asistente social para ver si podemos llegar a algún acuerdo.
0: Me está yendo bastante bien en mi empleo colocando techos. Así que, si necesitan dinero, háganmelo saber. De hecho, ustedes son bastante grandes ahora y pueden venir a trabajar conmigo este verano.
3: Mi abuela pudo probar que mamá no había cobrado los cheques y convenció a las autoridades para recibir el dinero que ella no había gastado. Y ese dinero lo usaron para pagar el anticipo de una casa rodante en Paradise, California. Para ese entonces, yo tenía un muy buen amigo con quien jugaba al fútbol y no quería mudarme. Pero en ese momento, mis dos hermanos mayores estaban en la cárcel. Mamá ya había tenido a mi hermanito, pero ella y papá no se casaban. Así que supuse que iba a tener la oportunidad para un nuevo comienzo y nadie iba a conocer a mi familia. Nos mudamos cuando yo tenía 14 años y comencé a jugar al fútbol americano en la escuela secundaria.
9: Solamente golpea a ese chico.
1: ¿Estás seguro?
9: Sí, pégale bien, parte. Eres asombroso, realmente asombroso.
3: El fútbol americano llegó a ser un escape a mis frustraciones, la ira que crecía dentro mío. En mi posición yo podía golpear. Entraba a la cancha para sacarme la frustración en alguien y salir a la cancha con aplausos. Mi padre, que vivía todavía en Sacramento, manejaba para verme jugar. Siempre expresaba su amor por mí, física y verbalmente.
0: ¡Buen trabajo, hijo! ¡Dame un abrazo!
1: Gracias, papá.
0: Estoy realmente orgulloso de ti.
1: El entrenador me dijo que golpeara, así que lo hice.
0: ¡Eres asombroso, hijo! ¡Asombroso!
1: Eso es lo que dice el entrenador.
0: Leí lo que escribieron de ti en el diario. ¿A dónde van a jugar la semana que viene?
1: Fuera de la ciudad, en Visalia.
0: Allí estaré. Es un viaje de 1:40, pero vale la pena.
1: Me alegra que puedas venir, papá. La próxima vez, trae a mamá.
3: El colegio fue difícil. No había aprendido a leer bien, lo cual dificultó todos mis estudios, excepto por las matemáticas. Durante una prueba de lengua en la secundaria, miré el examen de una chica sentada al lado mío y me copié las respuestas. Y porque estaba sentado en la primer fila, la profesora se dio cuenta y dijo: ¿qué piensas que estás haciendo?
1: Bueno, estoy tratando de deletrear la palabra correctamente. No sé cómo hacerlo y pensé que ella sí lo sabía hacer.
10: ¡Qué bien, Dani! Intentando copiarte delante de la profesora.
1: Bueno, yo siempre escuché que uno aprende mejor desde la primer fila.
10: ¿Por qué te hizo quedar la profesora después de la clase?
3: Ella fue realmente buena. Me sacó de la clase y me puso en una clase especial de lectura, porque yo no leo bien.
10: Bien, tú puedes aprender a leer mejor y después nada va a detenerte.
3: ¿Piensas que será así, Ángela?
10: Absolutamente. Tú eres inteligente, Dani. Puedes hacer lo que quieras con tu vida. Cualquier cosa, si trabajas duro.
3: Ángela se tornó en mi animadora número uno y mi mejor amiga. La maestra que me enseñó en la clase de ayuda para leer era también una persona que me alentaba, que amaba a los alumnos y me convencía de que yo era inteligente. Y comencé a mejorar mucho en la lectura. Pero no había manera de superar los problemas de mi familia, ni la inestabilidad de mi madre.
4: ¿Tuviste un partido de fútbol esta noche?
3: Sí, mamá, tuve un partido.
4: ¿Jugaste?
3: Sí, jugué.
4: ¡Mentiroso! ¡Me estás mintiendo!
3: Mamá, yo jugué en el partido. Pregúntale a papá, él estuvo allí.
4: Tú deberías haber estado aquí. Nuestro vecino intentó entrar en la casa. ¡Es un demonio! ¡Sé que lo es!
3: Mamá, ese viejito nunca sale de su casa. Él nunca vendría acá.
4: ¡Él vino! Me quiso lastimar, pero no te importa.
3: Sí, me importa, mamá. ¿Tú lo viste?
4: No, pero escuché ruidos.
3: ¿Tomaste tus medicamentos hoy? Ellos te ayudan a distinguir los sonidos.
4: ¿Cómo lo sabes? Tú me odias, ¿no es cierto? ¿Cómo lo sabes?
3: No, yo te amo, mamá. Quiero que estés segura y feliz. Por favor, toma tus medicamentos.
11: Vivir con una persona paranoica y esquizofrénica es muy difícil. Yo siempre supe que cuando mamá comenzaba a mirarme en forma extraña, era porque estaba escuchando alguna voz interior mientras hablaba conmigo. A causa de sus miedos internos y alucinaciones, ella se enojaba y se ponía violenta sin provocación alguna de mi parte. Y yo comencé a tenerle temor.
2: Escucharemos más acerca de esos temores en unos instantes. 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
10: ¿Cómo va la clase de lectura, Dani?
3: La maestra es fabulosa. He mejorado mucho y estoy casi en el nivel que me corresponde en la secundaria.
10: Yo sabía que tú podías lograrlo.
3: ¿Por qué siempre eres tan positiva, Ángela?
10: Es el Señor, Dani. ¿Por qué no vienes a la iglesia conmigo y lo ves por ti mismo?
3: ¿Lo dices en serio?
10: Por supuesto.
3: Mi mamá tiene una Biblia que lee a veces, pero mi familia nunca va a la iglesia. Me gustaría ir contigo.
10: Bien, a mi padre le gustará eso. Él no aprueba que yo salga con un muchacho que no conoce al Señor.
3: Me di cuenta cuando te fui a buscar que no le caía bien. Yo pensé que era que se había enterado de mi familia.
10: Él sabe algo de que tus hermanos están en la cárcel. Pero eso no es culpa tuya, Dani.
3: Siempre siento la culpa por la asociación. Y también está mi mamá y su comportamiento extraño y el alcoholismo de mi papá. Ni siquiera están casados. Todo es anormal.
10: Una vez más, no es culpa tuya. Tú eres diferente a todos ellos.
3: Yo no soy drogadicto y nunca lo seré.
10: Ven a la iglesia conmigo. Te gustará el pastor y el grupo de jóvenes.
3: Fui a la iglesia con ella no porque quería saber algo acerca de Dios, sino porque quería estar con ella. Me coloqué una máscara de indiferencia desafiando a cualquiera que quisiese hablar conmigo, porque no tenía las respuestas cristianas que los otros chicos tenían. Estaba a la defensiva y sentía vergüenza por mi trasfondo. Pero aún así, el pastor de jóvenes, Carlos, intentaba alcanzarme durante la clase y también en las actividades sociales.
12: Chicos, ¿se enteraron lo del viernes por la noche? Dani salvó el partido. En una jugada corrió casi la mitad de la cancha. Eso fue asombroso, Dani.
3: Gracias.
12: Así que, Dani, ¿eres bueno en otros deportes también?
3: Juego béisbol y básquet.
12: Con tu tamaño y fuerza, tú deberías ser bueno en lucha libre.
3: He participado en algo de atletismo.
12: Dios te ha dotado para el deporte.
3: Entonces dime, ¿quién creó a Dios?
12: Dios es eterno y todopoderoso.
3: nadie lo creó.
11: ¿Pero puede Dios crear una roca demasiado pesada para él?
3: Tú no conoces a Dios.
11: Pero tú recién dijiste que él es todopoderoso. Calculo que él puede crear algo que no puede mover. Y en ese caso, no sería todopoderoso.
3: Él creó el universo y las leyes espirituales y físicas que operan en él, Dani. Y él no puede violar sus propias reglas sin una razón. A las personas les gusta mostrarse, pero Dios no tiene necesidad. Lo único que quiso mostrar fue su gran amor enviando a Jesús a morir por nosotros.
11: Por más que él respondiera a mis tontas preguntas, yo le hacía 10 preguntas más, tratando de que se viera tonto, pero aún así, él me seguía aceptando y mostrándome su apoyo viniendo a los partidos. Para poder estar con Ángela, seguía yendo los domingos por la mañana a la iglesia y al estudio bíblico de los miércoles, donde él y su asistente Tim enseñaban la Biblia.
3: Entonces, ustedes pueden ver en todos estos versículos que hemos visto hoy que el sacrificio de Jesús en la cruz fue parte del plan de Dios desde el comienzo. Él sabía que la humanidad no podría guardar la ley. ¿No es así, Dani?
11: ¿Por qué él hizo las leyes que sabía que no podíamos cumplir?
3: La ley fue dada para revelar nuestro pecado y nuestra necesidad de un Salvador. Dios dice que la paga por nuestro pecado es la muerte. No hay otro remedio. Entonces, ¿qué hizo Jesús? Él murió en nuestro lugar. Él pagó la pena por nosotros. ¿Quién puede leer Romanos capítulo 6, versículo 23?
10: Porque la paga del pecado es muerte, pero la dádiva de Dios es vida eterna en Cristo Jesús, Señor nuestro.
3: Correcto. La paga del pecado es muerte. Es por eso que Dios, en su gran amor y misericordia, envió a Jesucristo a redimirnos. ¿Qué nos dice Romanos capítulo 5 y versículo 8, Ángela?
10: Pero Dios muestra su amor para con nosotros en que, siendo aún pecadores, Cristo murió por nosotros.
3: Él tomó nuestro castigo, nuestra culpa, nuestra vergüenza y lo llevó a la cruz para que nosotros podamos ser perdonados y tener vida eterna con Dios. Piensen en eso, muchachos. Eso es todo por hoy. Pero Tim quiere compartir algo con ustedes.
11: Tim anunció que se iba a un colegio bíblico y yo sentía tristeza por perder a este hombre que me hizo sentir aceptado en lugar de sentirme marginado. Él había compartido su fe en Jesucristo conmigo y yo quería creer como él creía. Es por eso que después de la clase le dije que necesitaba a Jesús y él me dijo cómo recibir a Cristo y yo oré con él ese día. Estaba lleno de esperanza, pensando que quizás mi vida realmente podía ser diferente. Corrí por el estacionamiento de la iglesia, saltando como si hubiese ganado un partido. ¡Ángela! ¡Ángela, lo hice!
10: ¿Hiciste qué?
11: Le pedí a Cristo que entrara en mi corazón.
10: ¡Alabado sea el Señor, Dani! Estoy tan feliz por ti.
11: Tendría que haberlo hecho hace tiempo.
10: Ahora podrás solucionar mejor los problemas, porque el Señor va a ayudarte. Él promete que nunca va a abandonarte o dejarte.
11: ¿Y qué hay de ti? Espero que tú tampoco me dejes. Le conté a mi madre acerca de la oración que hice con el pastor y mis esperanzas de una nueva vida en Cristo. Yo trabajaba en un restaurante de comida rápida en ese tiempo y algunos de los empleados observaban que yo llevaba la Biblia que la iglesia me había dado. También la llevaba a las fiestas.
7: ¿Qué es ese libro grande que tienes, Dani?
11: Una Biblia.
7: ¿Una Biblia? ¿Por qué traes una Biblia a una fiesta?
11: Un regalo de un muchacho de mi grupo de jóvenes. La llevo a todos lados.
7: Es una manera de levantar pesas, supongo.
11: He estado asistiendo a un estudio bíblico para jóvenes con Ángela. Y le he pedido a Cristo que entre en mi corazón, Tomás.
7: No va a durar.
11: ¡Hey! ¿Sabes qué? Deberías venir a nuestro grupo de jóvenes y verlo por ti mismo.
7: Que funcione para ti no significa que sea bueno para mí.
11: Ir a fiestas y tomar, eso es lo que no va a durar.
7: Necesitas drogarte, Dani. Vamos, prueba esta hierba.
11: ¡De ninguna manera! Yo he visto lo que las drogas hacen a las personas.
7: A algunas personas, Dani, no a todas. Ven, inténtalo, una vez.
11: No, no, gracias. Además, ni siquiera tomo alcohol ahora. Realmente deseo que Ángela me quiera. Una noche, yo estaba volviendo a mi casa de un estudio bíblico y mi madre no estaba allí. Lo que vi en la mesa de la cocina me llenó de miedo. Tomé el teléfono y lo llevé al baño desde donde llamé al padre de mi novia, un cristiano, pero un hombre que no me quería.
13: Hola.
11: Hola, señor Cooper. Soy Dani. Necesito su consejo.
13: ¿Qué sucede, Dani?
11: Llegué a mi casa y mi mamá no estaba. Pero hay un folleto en la mesa con una estrella. Y empecé a leerlo y dice cosas como aclamando a Satanás y necesitamos librar a la tierra de los cristianos.
13: Eso es terrible, Dani.
11: Pero eso no es todo. Hay un cuchillo grande de carnicero, una vela negra, una copa de metal y lo que parece ser aserrín. Realmente tengo miedo. ¿Qué debo hacer con todo esto?
13: Es satánico. Toma todo, ponlo en una bolsa y ven para acá.
11: Bueno, gracias, señor Cooper. Ni bien tomé las cosas y me dirigí hacia la puerta, mi madre llegó y dijo, ¿qué estás haciendo? Yo estaba aterrorizado aún de hablarle. Ella vio el miedo y las lágrimas en mis ojos cuando salí de allí. Al día siguiente todo pareció normal, pero no mucho tiempo después me mudé a una casita atrás de la casa rodante de mi mamá. Mi papá me ayudó con el alquiler. Seguí mejorando en el colegio, pero en algún momento guardé mi Biblia y la poca fe que tenía. Yo era una celebridad del deporte en nuestro pueblo. Ya para mi último año, iba a ser la primer persona en nuestra familia en graduarse. Una noche, estaba nevando y Ángela me estaba llevando a la casa de un amigo. Quiero decirte algo, Ángela. Ya llegué al nivel de lectura que me corresponde.
10: Eso es maravilloso, Dani.
11: La vida está siendo maravillosa. Voy a graduarme en la primavera y luego tendré una beca deportiva para ir a la universidad.
10: Sabía que lo lograrías.
11: Gracias por alentarme. Tú eres mi mejor amiga.
10: Dani, siento lo que voy a decirte. Pero no va a funcionar.
11: ¿Qué es lo que no va a funcionar?
10: Tengo que romper contigo.
11: ¿Por qué? ¿Qué hice mal?
10: Dani, yo quiero pasar el resto de mi vida con un hombre de Dios. Y a ti te importan más las cosas de este mundo que el Señor.
11: Por favor, no me hagas esto, Ángela. Por favor, reconsidéralo. Yo trataré de ser lo que tú quieras.
10: No, no va a funcionar, Dani. Si tú lo haces para agradarme, ¿cuánto crees que va a durar? Cuando eres salvo, el Señor significa más que cualquier otra cosa. Pero no es así contigo.
11: Ya no sé si puedo vivir sin ti.
10: Eso no es cierto, Dani, y tú lo sabes.
11: Sí, pero yo no quiero perderte.
10: Espero que estudies tu Biblia y permitas que Él te guíe. Adiós, Dani.
11: A pesar de perder a la única persona que yo pensé que me quería, terminé la escuela secundaria. Pero nunca más volví a la iglesia y aún había dejado de orar. Y de a poco comencé a deslizarme a una vida de fiestas con mis amigos y mi vida se encaminaba al desastre.
2: No querrás perderte la conclusión angustiosa de la historia de Dani la próxima semana. Hasta entonces, puedes estar seguro de que aunque él se olvidó de Dios, el Señor lo seguía amando. La Biblia dice en Salmos 33, versículos 13 y 14, desde los cielos miró Dios, vio a todos los hijos de los hombres, desde el lugar de su morada miró sobre todos los moradores de la tierra. Escucha, amigo, si estás tratando de vivir sin Cristo en tu corazón, sin Dios, la vida será una lucha sin sentido. Jesús dijo, el ladrón no viene sino para hurtar, matar y destruir. Yo he venido para que tengan vida y vida en abundancia. Allí donde estás, ahora mismo, puedes tener esa vida abundante si invitas a Jesús a tu corazón y a tu vida. No hay palabras especiales que debas decir. Dios mira la sinceridad de tu corazón. Así que todo lo que tienes que hacer es arrepentirte de tus pecados y decirle a Él que deseas ser salvo y que crees que Jesús murió por tus pecados. Si necesitas ayuda para tomar esta decisión que cambiará tu vida, comunícate con nosotros. 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Y recuerda que cuando parece que a nadie le importas, a Dios y a nosotros sí.

0: 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Son las 15 horas. 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

¿Cómo le va en la memorización de la palabra de Dios? En Primero de Crónicas capítulo 7 y el versículo 14, la palabra de Dios dice así: si se humillare mi pueblo sobre el cual mi nombre es invocado, y oraren, y buscaren mi rostro, y se convirtieren de sus malos caminos, entonces yo oiré desde los cielos, y perdonaré sus pecados, y sanaré su tierra. Dios concedió perdón de pecados si el pueblo se humillaba y se arrepentía. Y lo mismo hoy sucede. Dios sigue perdonando a muchos que vienen a Él por medio de Cristo.

0: ¿Es importante lo que creemos? Por ejemplo, no podemos conformarnos cuando alguien dice que el Señor Jesús fue solo un gran hombre o un gran predicador. Jesucristo es el Hijo de Dios, que vino al mundo a morir y darnos nueva vida.
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0: ¿Acaso es importante lo que creemos? Ciertamente lo es, pues afecta cada área de nuestra vida. Algunos tienen una idea bastante clara sobre sus creencias. El problema es que no tienen la capacidad de expresar ante otros aquello en lo que creen. ¿Por qué? Porque no están completamente convencidos de lo que creen. Algunas personas dicen saber cuál es su credo de fe, pero no están convencidas de lo que deberían incluir en él. Hay tantas ideas acerca de la Biblia, de la vida cristiana, de Jesucristo, de los dones espirituales y de Dios, que no saben en qué deben creer. Esto es lo que deseo hacer en este mensaje. Que hablemos acerca del modelo que debemos tener para nuestro credo. Quiero compartir con ustedes una lista de aspectos que deben ser parte de nuestro credo de fe. Me refiero a las creencias que gobiernan y guían nuestro estilo de vida y la manera en la que actuamos diariamente. Comencemos con la Biblia, que es la revelación escrita de Dios acerca de sí mismo y de cómo intervino en la historia humana hasta que finalmente llega a este mundo como Dios hecho hombre. Así que al hablar de las Sagradas Escrituras, lo hacemos en términos de ser la palabra inspirada de nuestro Padre Celestial. Eso es lo que nos declara en 2 Timoteo capítulo 3. ¿A qué se refiere al decirnos que ha sido inspirada? Inspirada significa que viene directamente de Dios. Significa que el Señor escogió a ciertas personas de acuerdo a las características espirituales que tenían. Las escogió de acuerdo al trasfondo de donde venían, al lugar en donde se encontraban y de lo que deseaba expresar en ese específico momento de la historia. Y cuando la Biblia nos dice que todo este libro ha sido inspirado por Dios, se refiere a que el Señor les habló. Fueron ellos los que escribieron estas palabras que Dios les reveló. Es por eso que decimos que la Biblia es la palabra de Dios. Al hablar de la veracidad de las Sagradas Escrituras, ¿acaso podemos afirmar que es confiable? Por supuesto que sí, porque Dios dio su palabra perfecta en esos manuscritos originales sin que tuvieran error alguno. Fue Él quien habló en esa época. Y sabemos que no solo inspiró a esos hombres para que escribieran los manuscritos originales, sino que también es quien ha mantenido el contenido de la Biblia para que llegue de una manera confiable a nuestros tiempos. Hemos escuchado de cómo se han encontrado diferentes manuscritos de la Biblia, pero ninguno de ellos ha cambiado alguna doctrina básica de la palabra de Dios. Lo que sí han hecho es confirmar lo que ya creíamos era cierto, pero no se ha encontrado ninguna contradicción. Y es por eso que podemos afirmar sin temor a equivocarnos que, al sostener este libro en nuestras manos, tenemos la palabra del único Dios verdadero, la revelación que nos ha dado de sí mismo por medio de los hombres que inspiró. El segundo término que debemos incluir en nuestro credo es precisamente Dios. ¿A qué nos referimos al hablar de la divinidad? Nos referimos a que solo existe un Dios que se expresa en tres diferentes personas: Dios el Padre, Dios el Hijo y Dios el Espíritu Santo. Estas son las tres personas distintivas que conforman la Trinidad. Por ejemplo, recuerden que en Génesis 1:2, el Espíritu de Dios se movía sobre la faz de las aguas. Luego, en el versículo 26 del mismo pasaje, el Creador expresa lo siguiente: «Hagamos al hombre a nuestra imagen, conforme a nuestra semejanza». ¿A quién se refiere al hablar en plural? Ciertamente no a los ángeles, pues estos no tienen la capacidad de crear. Se refiere entonces a la Trinidad, al Padre, al Hijo y al Espíritu Santo. Este concepto también se ve reflejado en la gran comisión que Jesucristo dejó a su iglesia. Nos dice que debemos bautizar en el nombre del Padre, del Hijo y del Espíritu Santo, pues los tres son Dios. No es que existan tres dioses, sino solo uno que se expresa en tres personas que poseen los mismos atributos divinos. Lo siguiente que debe ser parte de nuestro credo es Dios el Padre. En Efesios capítulo 4, la Biblia nos habla de un Dios y Padre de todos, el cual está sobre todos y por todos y en todos. Y en Génesis capítulo 1 nos dice que en el principio Dios creó los cielos y la tierra. ¿A quién se refiere? A Dios el Padre. ¿Quién es el Padre? Es el Dios que se revela en la Biblia. Es eterno, no cambia de parecer, perfecto en justicia y absolutamente santo. Es un Dios de bondad, amor, misericordia, gracia y perdón. Es el soberano Dios del universo, pues todo está bajo su control y autoridad. Dios el Padre está en control de todo lo que sucede en su creación. Otra palabra que debemos tener en cuenta en nuestro sistema de creencias es Dios el Hijo. ¿Quién es Dios el Hijo? Es Jesucristo, el eterno Hijo de Dios, quien fue concebido por el Espíritu Santo y nació de una virgen, tal y como nos dice en Lucas capítulo 1. Y es importante resaltar que el Hijo de Dios ya existía desde antes que viniera a este mundo como hombre. En Juan capítulo 1 nos declara que el Verbo, al hablar de Cristo, existía desde el principio con Dios, pues era Dios. Es decir que desde la eternidad pasada, antes de que naciera de la Virgen María, ya existía, pues siempre ha sido la segunda persona de la Trinidad. Así que, al hablar de este asunto de la venida de Jesús al mundo, ¿quién fue el que vino? El Hijo de Dios. Fue Dios hecho hombre quien anduvo entre nosotros. Por eso Jesús afirma que si le habían visto a Él, ya habían visto también a su Padre Celestial. Les declara que era uno con el Padre. Es por eso que no debemos conformarnos cuando alguien nos dice que Jesús fue un buen hombre, o que fue un buen doctor, o un buen predicador, o un buen maestro, pero que de ninguna manera podemos aceptar que es Dios. ¿Por qué? Porque si decimos que no es Dios, entonces afirmamos que es un mentiroso. Y de ser mentiroso, no puede haber tenido una naturaleza divina ni haber sido santo. Pero sabemos que Jesucristo es el Hijo de Dios, quien vino a este mundo, enviado por su Padre, no para condenar al mundo, sino para que todo ser humano pueda ser salvo al depositar su fe en Él. También debemos mencionar a Dios el Espíritu Santo. ¿Quién es Él? Es la tercera persona de la Trinidad. Es Dios y posee los mismos atributos divinos del Padre y del Hijo. Estuvo presente en la creación, pues se nos dice en Génesis 1:2 que el Espíritu de Dios se movía sobre la faz de las aguas. Fue Él quien, durante la época del Antiguo Testamento, vino sobre algunos personajes de la Biblia para ungirlos y capacitarlos para la obra que se les había encomendado. Y hay personas que por error se refieren al Espíritu Santo como si fuera una fuerza, pero están equivocados, pues tiene el mismo poder que el Padre y el Hijo, ya que los tres son un solo Dios. Es cierto que el Espíritu Santo tiene muchas funciones o ministerios. Por ejemplo, Jesucristo nos dice en Juan capítulo 16 que el Espíritu Santo vendría con el propósito de convencer al mundo de pecado, de justicia y de juicio. ¿A qué se refiere con esto? Que vendría para mostrar al mundo la condición pecaminosa en la que se encuentra, para convencernos de que Jesucristo es justo y digno de entregar su vida por nosotros, pues nadie más podía morir por nuestros pecados, y también para convencernos del juicio de Dios que se aproxima. ¿Qué es lo que hace una vez que viene a morar en el corazón del creyente en Cristo? Nos da dones espirituales para que podamos realizar la obra a la que Dios nos ha llamado. No solamente nos da dones espirituales, sino que la Biblia nos declara que también nos fortalece. Él es quien nos capacita. De hecho, podemos afirmar que es por medio de la obra que el Espíritu Santo realiza en nuestra vida que podemos llegar a ser la persona que Dios desea que seamos y completar la obra que nos ha encomendado. Es decir, que nos da una fortaleza y poder que solo vienen de Dios. Él es quien también abre nuestro entendimiento y quien nos enseña todo lo relacionado con su palabra. Trae a nuestra memoria lo que desea que recordemos. Eso es lo que Jesús nos dice acerca de este otro Consolador, pues es quien nos conforta y nos sostiene en los tiempos difíciles. Y también es quien produce su fruto en nuestra vida. Esto es algo que leemos en Gálatas capítulo 5 al hablarnos del fruto del Espíritu. Noten que no lo describe como el fruto del cristiano, pues no es algo que podamos producir nosotros mismos. Nos dice que el fruto del Espíritu es amor, gozo, paz, paciencia, benignidad, bondad, fe, mansedumbre y templanza. La Biblia nos declara que es Él quien nos sella hasta el día de nuestra redención, es decir, que cuando confiamos en Jesucristo como nuestro Salvador, el Espíritu Santo viene a nuestra vida para sellarnos como hijos de Dios. En otras palabras, que viene a ser la garantía que tenemos que nunca dejaremos de ser sus hijos, pues su Espíritu morará en nosotros mientras que estemos en este mundo. Y al terminar nuestra vida en la tierra, llegaremos ante la presencia de nuestro Padre Celestial para estar con Él por toda la eternidad. La próxima palabra que debemos incluir en nuestro credo es creación. La Biblia nos declara en Génesis capítulo 1 que Dios creó todo lo que existe. Lo creó de manera directa por su poder y nos enseña que el ser humano fue creado a su imagen y semejanza, pero también nos dice que creó los cielos y la tierra. Nada fue creado al azar ni surgió como consecuencia de una cadena evolutiva, sino que fue el Señor quien lo creó todo. ¿Cómo podemos estar tan seguros de esto? Porque cada detalle de su creación nos da evidencias que demuestran que un ser supremo, es decir, Dios, lo diseñó y creó todo de acuerdo a los principios y leyes que él mismo estableció. El próximo aspecto que debemos incluir en nuestro credo es el hombre. La Biblia nos declara que el hombre fue creado de acuerdo a la imagen de Dios. Esto es algo que leemos en Génesis 1:26. ¿Por qué fuimos creados de esa manera? Para que pudiéramos amarle, glorificarle, servirle y vivir en comunión con Él. ¿Qué sucedió entonces? La Biblia nos declara en Génesis 3 que el ser humano cayó en pecado mientras estaba en el huerto del Edén. Adán y Eva fueron tentados por Satanás y desobedecieron a Dios y de esa manera se dañó la relación que habían tenido con su Creador hasta ese momento. Y todas las personas que vinieron a este mundo después de ellos también heredaron una naturaleza que les incita a desobedecer a Dios. Es de esta manera que todos hemos venido a estar separados de Dios como consecuencia de nuestras desobediencias. Todos somos pecadores, y no es hasta que el Señor nos transforma y nos da una nueva naturaleza que somos reconciliados con Él. No hay nada que podamos hacer por nosotros mismos para ser hechos aceptos ante los ojos de nuestro Padre Celestial. Me gustaría que dedicaran unos instantes para pensar en todo lo que hoy hemos mencionado. Reflexionemos en estos aspectos que son parte de nuestro credo de fe. ¿Quiénes somos una vez que hemos recibido a Jesucristo como nuestro Salvador personal? Hemos venido a ser hijos de Dios y somos un tesoro especial ante sus ojos. Contamos con el apoyo de la Trinidad, es decir, de Dios el Padre, Dios el Hijo y Dios el Espíritu Santo, quien mora en nuestro corazón y quien obra por nosotros. Podemos venir ante la presencia de Dios el Padre como hijos suyos que somos, para orar con la seguridad que nos escucha y que responde a cada una de nuestras plegarias. Contamos con Jesucristo, el Hijo de Dios, pues es nuestro Señor, nuestro Maestro y nuestro Rey. Cristo vive en nosotros y nos capacita para ser fortalecidos por su poder. Es por medio de Él que nuestros pecados son perdonados. Y también tenemos la presencia del Espíritu Santo, quien mora en nuestra vida. No solo nos ha bautizado, sino que también nos ha sellado como hijos e hijas de Dios hasta el día de nuestra redención. Amable oyente, nadie sabe el día o la hora en la que va a morir. Es cierto que algunos, al estar enfermos durante cierto tiempo, tienen una idea más o menos de cuándo se agotará su tiempo en este mundo. Pero la mayoría de las personas mueren sin previo aviso. Y esto es lo que deseo destacar. No se trata solo de asistir al templo o de intentar ser una buena persona. Me refiero a la decisión más importante y crucial que todo ser humano debe tomar en su vida. Es decir, se trata de recibir a Jesucristo como su Salvador personal, lo cual llegará a determinar el lugar donde pasará la eternidad. Pero una vez que la persona muere, ya no hay oportunidad de tomar esta decisión. Puede que algunos de ustedes se han preparado para varios eventos que quizás tengan que enfrentar en esta vida. ¿Pero acaso se han preparado para lo que sucederá después de la muerte? La mayoría no desea ni tan siquiera pensar en este tema. Sin embargo, hoy le exhorto a que le pida a Dios que le perdone sus pecados. Arrepiéntase del estilo de vida que ha llevado hasta este punto de su existencia. Reconozca que Jesucristo es su Salvador personal, quien dio su vida para saldar la deuda que teníamos con Dios como consecuencia de nuestros pecados. Rinda su vida ante la voluntad y autoridad de nuestro Padre Celestial. ¿Y saben qué es lo que hará? Escribirá su nombre en el libro de la vida del Cordero. Le sellará como hijo suyo y le dará la seguridad de la vida eterna. Ya no tendrá que preocuparse por lo que sucederá después que mueras, pues el Hijo del Dios viviente estará con usted para siempre. Su Espíritu Santo vendrá a morar en su corazón. Nunca le dejará ni le abandonará. Puede estar convencido de que hará todo aquello que le ha dicho en su palabra, pues nunca deja de cumplir sus promesas. Es por eso que es muy importante comprender aquello que ha venido a ser nuestro credo de fe. Oremos. Padre, te agradecemos por todo lo que nos has dado. Te damos la gloria y la honra que solo tú mereces recibir. Gracias por amarnos lo suficiente para darnos la oportunidad de recibir el perdón de pecados que solo tú puedes ofrecernos. Sabemos que nos amas incondicionalmente. Tu gracia es inmerecida e inmensurable y tu perdón es eterno. Te bendecimos, te alabamos, te adoramos y te glorificamos en esta hora. Es en el nombre de tu Hijo amado Jesucristo que hoy oramos. Amén.
2: 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Conocer al Señor Jesús como su Salvador le garantiza un hogar en el cielo. Una pasión por conocerle más profundamente puede dar como resultado que recibamos un poder inmesurable aquí en la tierra. 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
2: En Filipenses capítulo 3, el apóstol Pablo describe el anhelo profundo que tiene de conocer al Señor Jesús. Aprenda por qué deberíamos tener la misma pasión. 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
0: Aquí hay un hombre que dice: cuanto más le conozco a él, crea en mí un deseo insaciable de conocerle mucho más. Es Pablo que dice: esto es lo que deseo conocer. Quiero caminar en tal intimidad con Jesucristo para entender sus caminos y el poder de su resurrección, para que el pecado no tenga atractivo en mi vida, pues estaré viviendo como si estuviera crucificado a los deseos del mundo, como Él fue crucificado en la cruz por mis pecados. Fíjense, cuando mi búsqueda en la vida es por una pasión por conocer a Jesús, esto es lo que va a pasar. Mi lucha con el pecado va desapareciendo, es decir, el poder de influencia de Satanás disminuye. Mire, cuando se trata de comparar el conocer a Cristo de manera íntima, entendiéndole y experimentándole con el atractivo de Satanás, vemos que lo primero es mil veces mejor y mayor. Finalmente terminamos diciendo cada día al pecado: no, gracias, no me interesa. Ahora bien, si usted encuentra que no puede hacerlo, ello significa que hay un deseo en su corazón que es mayor que su deseo de conocer a Cristo. ¿Qué cosa en el mundo puede ser mejor que conocer, entender y tener una relación más profunda e íntima con Cristo? Nada se compara con eso.
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0: Esta es la hora en RRI.
1: Son las 15 horas, 30 minutos.
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1: Estamos leyendo la palabra de Dios, libro de Deuteronomio, capítulos 23 al 27.
2: Capítulo 23. No entrará en la congregación de Jehová el que tenga magullados los testículos o amputado su miembro viril. No entrará bastardo en la congregación de Jehová, ni hasta la décima generación no entrarán en la congregación de Jehová. No entrará amonita ni moabita en la congregación de Jehová, ni hasta la décima generación de ellos. No entrarán en la congregación de Jehová para siempre, por cuanto no os salieron a recibir con pan y agua al camino cuando salisteis de Egipto, y porque alquilaron contra ti a Balaam, hijo de Beor, de Petor en Mesopotamia, para maldecirte. Mas no quiso Jehová tu Dios oír a Balaam, y Jehová tu Dios te convirtió la maldición en bendición, porque Jehová tu Dios te amaba. No procurarás la paz de ellos ni su bien en todos los días para siempre. No aborrecerás al edomita, porque es tu hermano. No aborrecerás al egipcio, porque forastero fuiste en su tierra. Los hijos que nacieren de ellos, en la tercera generación entrarán en la congregación de Jehová. Cuando salieres a campaña contra tus enemigos, te guardarás de toda cosa mala. Si hubiere en medio de ti alguno que no fuere limpio, por razón de alguna impureza acontecida de noche, saldrá fuera del campamento y no entrará en él. Pero al caer la noche se lavará con agua, y cuando se hubiere puesto el sol, podrá entrar en el campamento. Tendrás un lugar fuera del campamento a donde salgas. Tendrás también entre tus armas una estaca, y cuando estuvieres allí fuera, cavarás con ella, y luego al volverte cubrirás tu excremento. Porque Jehová tu Dios anda en medio de tu campamento para librarte y para entregar a tus enemigos delante de ti. Por tanto, tu campamento ha de ser santo, para que él no vea en ti cosa inmunda y se vuelva de en pos de ti. No entregarás a su señor el siervo que se huyere a ti de su amo. Morará contigo en medio de ti, en el lugar que escogiere en alguna de tus ciudades, donde a bien tuviere. No le oprimirás. No haya ramera de entre las hijas de Israel, ni haya sodomita de entre los hijos de Israel. No traerás la paga de una ramera, ni el precio de un perro a la casa de Jehová tu Dios por ningún voto, porque abominación es a Jehová tu Dios, tanto lo uno como lo otro. No exigirás de tu hermano interés de dinero, ni interés de comestibles, ni de cosa alguna de que se suele exigir interés. Del extraño podrás exigir interés, mas de tu hermano no lo exigirás, para que te bendiga Jehová tu Dios en toda obra de tus manos en la tierra a donde vas para tomar posesión de ella. Cuando haces voto a Jehová tu Dios, no tardes en pagarlo, porque ciertamente lo demandará Jehová tu Dios de ti, y sería pecado en ti. Mas cuando te abstengas de prometer, no habrá en ti pecado. Pero lo que hubiere salido de tus labios, lo guardarás y lo cumplirás, conforme lo prometiste a Jehová tu Dios, pagando la ofrenda voluntaria que prometiste con tu boca. Cuando entres en la viña de tu prójimo, podrás comer uvas hasta saciarte, mas no pondrás en tu cesto.

0: Cuando entres en la mies de tu prójimo, podrás arrancar espigas con tu mano, mas no aplicarás hoz a la mies de tu prójimo. Capítulo 24. Cuando alguno tomare mujer y se casare con ella, si no le agradare por haber hallado en ella alguna cosa indecente, le escribirá carta de divorcio y se la entregará en su mano y la despedirá de su casa. Y salida de su casa, podrá ir y casarse con otro hombre. Pero si la aborreciere este último y le escribiere carta de divorcio y se la entregare en su mano y la despidiere de su casa, o si hubiere muerto el postrer hombre que la tomó por mujer, no podrá su primer marido, que la despidió, volverla a tomar para que sea su mujer, después que fue envilecida, porque es abominación delante de Jehová, y no has de pervertir la tierra que Jehová tu Dios te da por heredad. Cuando alguno fuere recién casado, no saldrá a la guerra, ni en ninguna cosa se le ocupará. Libre estará en su casa por un año, para alegrar a la mujer que tomó. No tomarás en prenda la muela del molino, ni la de abajo ni la de arriba, porque sería tomar en prenda la vida del hombre. Cuando fuere hallado alguno que hubiere hurtado a uno de sus hermanos, los hijos de Israel, y le hubiere esclavizado, o le hubiere vendido, morirá el tal ladrón, y quitarás el mal de en medio de ti. En cuanto a la plaga de la lepra, ten cuidado de observar diligentemente y hacer según todo lo que os enseñaren los sacerdotes levitas, según yo les he mandado, así cuidaréis de hacer. Acuérdate de lo que hizo Jehová tu Dios a María en el camino, después que salisteis de Egipto. Cuando entregares a tu prójimo alguna cosa prestada, no entrarás en su casa para tomarle prenda. Te quedarás fuera y el hombre a quien prestaste te sacará la prenda. Y si el hombre fuere pobre, no te acostarás reteniendo aún su prenda. Sin falta le devolverás la prenda cuando el sol se ponga, para que pueda dormir en su ropa y te bendiga, y te será justicia delante de Jehová tu Dios. No oprimirás al jornalero pobre y menesteroso, ya sea de tus hermanos o de los extranjeros que habitan en tu tierra dentro de tus ciudades. En su día le darás su jornal, y no se pondrá el sol sin dárselo, pues es pobre y con él sustenta su vida, para que no clame contra ti a Jehová y sea en ti pecado. Los padres no morirán por los hijos, ni los hijos por los padres. Cada uno morirá por su pecado. No torcerás el derecho del extranjero ni del huérfano, ni tomarás en prenda la ropa de la viuda, sino que te acordarás que fuiste siervo en Egipto y que de allí te rescató Jehová tu Dios. Por tanto, yo te mando que hagas esto. Cuando siegues tu mies en tu campo y olvides alguna gavilla en el campo, no volverás para recogerla. Será para el extranjero, para el huérfano y para la viuda, para que te bendiga Jehová tu Dios en toda obra de tus manos. Cuando sacudas tus olivos, no recorrerás las ramas que hayas dejado tras de ti. Serán para el extranjero, para el huérfano y para la viuda. Cuando vendimies tu viña, no rebuscarás tras de ti. Será para el extranjero, para el huérfano y para la viuda. Y acuérdate que fuiste siervo en tierra de Egipto. Por tanto, yo te mando que hagas esto. Capítulo 25. Si hubiere pleito entre algunos, y acudieren al tribunal para que los jueces los juzguen, estos absolverán al justo y condenarán al culpable. Y si el delincuente mereciere ser azotado, entonces el juez le hará echar en tierra y le hará azotar en su presencia, según su delito será el número de azotes. Se podrá dar 40 azotes, no más. No sea que si lo hirieren con muchos azotes más que estos, se sienta tu hermano envilecido delante de tus ojos. No pondrás bozal al buey cuando trillare. Cuando hermanos habitaren juntos y muriere alguno de ellos y no tuviere hijo, la mujer del muerto no se casará fuera con hombre extraño. Su cuñado se llegará a ella y la tomará por su mujer y hará con ella parentesco. Y el primogénito que ella diere a luz sucederá en el nombre de su hermano muerto, para que el nombre de éste no sea borrado de Israel. Y si el hombre no quisiere tomar a su cuñada, irá entonces su cuñada a la puerta, a los ancianos, y dirá, «Mi cuñado no quiere suscitar nombre en Israel a su hermano, no quiere emparentar conmigo». Entonces los ancianos de aquella ciudad lo harán venir y hablarán con él, y si él se levantare y dijere, «No quiero tomarla», se acercará entonces su cuñada a él, delante de los ancianos, y le quitará el calzado del pie, y le escupirá en el rostro, y hablará y dirá, «Así será hecho al varón que no quiere edificar la casa de su hermano». Y se le dará este nombre en Israel, la casa del descalzado. Si algunos riñeren uno con otro, y se acercare la mujer de uno para librar a su marido de mano del que le hiere, y alargando su mano hiciere de sus partes vergonzosas, le cortarás entonces la mano, no la perdonarás. No tendrás en tu bolsa pesa grande y pesa chica, ni tendrás en tu casa efa grande y efa pequeño. Pesa exacta y justa tendrás, efa cabal y justo tendrás, para que tus días sean prolongados sobre la tierra que Jehová tu Dios te da. Porque abominación es a Jehová tu Dios cualquiera que hace esto, y cualquiera que hace injusticia. Acuérdate de lo que hizo Amalek contigo en el camino cuando salías de Egipto, de cómo te salió al encuentro en el camino y te desbarató la retaguardia de todos los débiles que iban detrás de ti cuando tú estabas cansado y trabajado y no tuvo ningún temor de Dios. Por tanto, cuando Jehová tu Dios te dé descanso de todos tus enemigos alrededor, en la tierra que Jehová tu Dios te da por heredad para que la poseas, borrarás la memoria de Amalek de debajo del cielo. No lo olvides. Capítulo 26. Cuando hayas entrado en la tierra que Jehová tu Dios te da por herencia, y tomes posesión de ella y la habites, entonces tomarás de las primicias de todos los frutos que sacares de la tierra que Jehová tu Dios te da, y las pondrás en una canasta, e irás al lugar que Jehová tu Dios escogiere para hacer habitar allí su nombre. Y te presentarás al sacerdote que hubiere en aquellos días, y le dirás: declaro hoy a Jehová tu Dios que he entrado en la tierra que juró Jehová a nuestros padres que nos daría. Y el sacerdote tomará la canasta de tu mano y la pondrá delante del altar de Jehová tu Dios. Entonces hablarás y dirás delante de Jehová tu Dios: un arameo a punto de perecer fue mi padre, el cual descendió a Egipto y habitó allí con pocos hombres, y allí creció y llegó a ser una nación grande, fuerte y numerosa. Y los egipcios nos maltrataron y nos afligieron y pusieron sobre nosotros dura servidumbre. Y clamamos a Jehová, el Dios de nuestros padres, y Jehová oyó nuestra voz y vio nuestra aflicción, nuestro trabajo y nuestra opresión. Y Jehová nos sacó de Egipto con mano fuerte, con brazo extendido, con grande espanto y con señales y con milagros. Y nos trajo a este lugar y nos dio esta tierra, tierra que fluye leche y miel. Y ahora, he aquí he traído las primicias del fruto de la tierra que me diste, oh Jehová. Y lo dejarás delante de Jehová tu Dios, y adorarás delante de Jehová tu Dios. Y te alegrarás en todo el bien que Jehová tu Dios te haya dado a ti y a tu casa, así tú como el levita y el extranjero que está en medio de ti. Cuando acabes de diezmar todo el diezmo de tus frutos en el año tercero, el año del diezmo, darás también al levita, al extranjero, al huérfano y a la viuda, y comerán en tus aldeas y se saciarán. Y dirás delante de Jehová tu Dios: he sacado lo consagrado de mi casa, y también lo he dado al levita, al extranjero, al huérfano y a la viuda, conforme a todo lo que me has mandado. No he transgredido tus mandamientos, ni me he olvidado de ellos. No he comido de ello en mi luto, ni he gastado de ello estando yo inmundo, ni de ello he ofrecido a los muertos. He obedecido a la voz de Jehová mi Dios, he hecho conforme a todo lo que me has mandado. Mira desde tu morada santa, desde el cielo, y bendice a tu pueblo Israel y a la tierra que nos has dado, como juraste a nuestros padres, tierra que fluye leche y miel. Jehová tu Dios te manda hoy que cumplas estos estatutos y decretos. Cuida pues de ponerlos por obra con todo tu corazón y con toda tu alma. Has declarado solemnemente hoy que Jehová es tu Dios, y que andarás en sus caminos, y guardarás sus estatutos, sus mandamientos y sus decretos, y que escucharás su voz. Y Jehová ha declarado hoy que tú eres pueblo suyo, de su exclusiva posesión, como te lo ha prometido, para que guardes todos sus mandamientos, a fin de exaltarte sobre todas las naciones que hizo, para loor y fama y gloria, y para que seas un pueblo santo a Jehová tu Dios, como él ha dicho. Capítulo 27. Ordenó Moisés con los ancianos de Israel al pueblo, diciendo: guardaréis todos los mandamientos que yo os prescribo hoy. Y el día que pases el Jordán a la tierra que Jehová tu Dios te da, levantarás piedras grandes y las revocarás con cal, y escribirás en ellas todas las palabras de esta ley, cuando hayas pasado para entrar en la tierra que Jehová tu Dios te da, tierra que fluye leche y miel, como Jehová, el Dios de tus padres, te ha dicho. Cuando, pues, hayas pasado el Jordán, levantarás estas piedras que yo os mando hoy en el monte Ebal, y las revocarás con cal, y edificarás allí un altar a Jehová tu Dios, altar de piedras. No alzarás sobre ellas instrumento de hierro. De piedras enteras edificarás el altar de Jehová tu Dios, y ofrecerás sobre él holocausto a Jehová tu Dios. y sacrificarás ofrendas de paz, y comerás allí y te alegrarás delante de Jehová tu Dios. Y escribirás muy claramente en las piedras todas las palabras de esta ley. Y Moisés, con los sacerdotes levitas, habló a todo Israel diciendo: Guarda silencio y escucha, oh Israel. Hoy has venido a ser pueblo de Jehová tu Dios. Oirás, pues, la voz de Jehová tu Dios, y cumplirás sus mandamientos y sus estatutos que yo te ordeno hoy. Y mandó Moisés al pueblo en aquel día, diciendo: Cuando hayas pasado el Jordán, estos estarán sobre el monte Gerizim para bendecir al pueblo: Simeón, Leví, Judá, Isaacar, José y Benjamín. Y estos estarán sobre el monte Ebal para pronunciar la maldición: Rubén, Gad, Aser, Zabulón, Dan y Neftalí. Y hablarán los levitas y dirán a todo varón de Israel en alta voz: Maldito el hombre que hiciere escultura o imagen de fundición, abominación a Jehová, obra de mano de artífice, y la pusiere en oculto. Y todo el pueblo responderá y dirá: Amén. Maldito el que deshonrare a su padre o a su madre, y dirá todo el pueblo: Amén. Maldito el que redujere el límite de su prójimo, y dirá todo el pueblo: Amén. Maldito el que hiciere errar al ciego en el camino, y dirá todo el pueblo: Amén. Maldito el que pervertiere el derecho del extranjero, del huérfano y de la viuda, y dirá todo el pueblo: Amén. Maldito el que se acostare con la mujer de su padre, por cuanto descubrió el regazo de su padre, y dirá todo el pueblo: Amén. Maldito el que se ayuntare con cualquier bestia, y dirá todo el pueblo: Amén. Maldito el que se acostare con su hermana, hija de su padre o hija de su madre, y dirá todo el pueblo: Amén. Maldito el que se acostare con su suegra, y dirá todo el pueblo: Amén. Maldito el que hiriere a su prójimo ocultamente, y dirá todo el pueblo: Amén. Maldito el que recibiere soborno para quitar la vida al inocente, y dirá todo el pueblo: Amén. Maldito el que no confirmare las palabras de esta ley para hacerlas, y dirá todo el pueblo: Amén.
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Esta es la hora en RRI. Son las 16 horas. 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

¿Cómo le va en la memorización de la palabra de Dios? En Primero de Crónicas capítulo 7 y el versículo 14. La palabra de Dios dice así: Si se humillare mi pueblo sobre el cual mi nombre es invocado, y oraren, y buscaren mi rostro, y se convirtieren de sus malos caminos, entonces yo oiré desde los cielos, y perdonaré sus pecados, y sanaré su tierra. Dios concedió perdón de pecados si el pueblo se humillaba y se arrepentía. Y lo mismo hoy sucede. Dios sigue perdonando a muchos que vienen a Él por medio de Cristo

El libro Humildad y cómo conseguirla, del predicador inglés Carlos Spurgeon, siempre provoca una sonrisa en quienes lo descubren por primera vez. Muchos se preguntan, ¿cómo puede alguien ser verdaderamente humilde si presume saber cómo alcanzar la humildad? El título despierta curiosidad porque revela cuánto se malinterpreta el concepto de humildad. A menudo pensamos que significa debilidad, sumisión extrema o denigración personal, cuando en realidad no es así. La verdadera humildad es el fruto de reconocer quién es Dios, comprender quiénes somos nosotros y entender nuestras responsabilidades a la luz de lo que Él ha hecho por nosotros. Es una actitud de reverencia, gratitud y alineamiento con su voluntad y propósito. Le habla David Jeremiah, animándole a que tome el camino a una vida nueva. Descubra la definición de humildad según Dios en su minuto en la Biblia.

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1: Amiguitos, bienvenidos a las aventuras de Sabio y Prudente, un lugar lleno de alegría, música y sabiduría que se encuentra en el centro de tu imaginación. La esfera de energía continuó aumentando en intensidad hasta llegar a un punto donde de repente desapareció. Junto con ella, Sabio y Prudente también desaparecieron. Don Oruga no podía creer lo que estaba pasando. Sus dos amigos habían desaparecido. El pánico se apoderó de él. De repente, la esfera volvió a aparecer, pero dentro de ella no habían dos personas, sino una sola. De la misma manera que apareció, volvió a desaparecer. Esta vez trajo a alguien. Era Don Topo, el explorador.
2: ¿Dónde están, Sabio y Prudente?
3: Yo no sé de qué está usted hablando. Una pregunta. ¿Quién es usted?
2: Eso mismo pregunto yo. ¿Quién es usted?
1: Don Oruga decidió llevar a Don Topo al cuarto de controles donde estaba el abuelo gusano. Todos en la nave se preocuparon muchísimo al enterarse de que Sabio y Prudente habían desaparecido. Don Topo logró tranquilizarlos al dejarles saber que había una solución: invertir el proceso. Luego que el abuelo le habló acerca de ellos y su viaje por el tiempo, Don Topo comenzó a contarles lo que sabía sobre la vida de José.
3: La vida de José fue un factor decisivo para que los habitantes descubrieran que Dios existe y llegaran a ser la ciudad de los topos sabios.
4: ¡Ay, Don Topo, con su permiso! Yo tengo una pregunta.
3: Sí, diga usted, Doña Abeja.
4: ¿Qué fue lo que pasó con los habitantes de la ciudad perdida?
3: Ellos desaparecieron. La leyenda dice que ellos descubrieron la puerta a las estrellas y se fueron con Dios.
5: Según lo que usted nos explica, ellos descubrieron a Dios al estudiar la vida de José.
3: Así mismo es, abuelo.
6: Don Topo, háblenos un poco más sobre José.
3: Sobre José, bueno, decir que fue el penúltimo de los hijos de Jacob. Su vida estuvo llena de contrastes. Amado y odiado, esclavo y bendecido, colocado en prisión y colocado en autoridad. Enfrentó problemas con sus hermanos a causa de los celos que le tenían. Ese sentimiento negativo fue creciendo hasta convertirse en odio.
1: José es un personaje real del cual nos habla la Biblia. Él nació cuando su padre Jacob era muy viejo, y por ser hijo de su amada Raquel, lo amó más que a sus otros hijos. Muchos conocen de José por la bata multicolor o los sueños que Dios le dio. Mientras reparan la nave, Don Topo comparte con todos lo que él sabe acerca de José. Un joven que a pesar de todas las situaciones adversas que enfrentó, se atrevió a creer en Dios, confió en él y le obedeció. Desde pequeño, su padre mostró especial interés por él. Y con el tiempo, no fue secreto que José era el hijo preferido.
3: Los hermanos de José lo odiaban.
4: ¿Y por qué los hermanos de José lo odiaban?
3: Hay tres factores que contribuyen para que esos sentimientos negativos crecieran en el corazón de ellos.
4: ¿Y cuáles son esos tres factores?
3: En primer lugar, José era el hijo predilecto de Jacob.
6: ¡Claro! Este de por sí es un serio problema. ¿Y cuál fue el segundo factor?
3: En una opinión muy personal, yo opino que el segundo factor tuvo que ver con la actitud de este joven.
5: ¿Se refiere a actitudes positivas?
3: No, abuelo. Las actitudes a las que me refiero son más negativas que positivas.
2: ¿Más negativa que positiva? Ahora sí me perdí.
3: Yo opino, don Oruga, que José, cuando jovencito, era muy presumido.
1: Lo de presumido es una opinión muy personal de Don Topo, pero no deja de tener validez. pues José enfrentó muchos problemas con sus hermanos por su forma de decir las cosas. El tercer factor fue la gota que derramó el agua.
4: ¿Y cuál es el tercer factor?
3: Tiene que ver con una túnica multicolor.
2: Don Topo, ¿qué es una túnica?
3: Don Oruga, una túnica es algo parecido a una bata. Era parte de la vestimenta de los judíos. La mayoría de las túnicas eran de mangas cortas, pero la de José era de mangas largas.
2: ¡Oh! Ahora comprendo. La túnica le hacía verse más elegante.
7: No tan solo más elegante, sino que le identificaba como alguien importante.
5: Ahora entiendo el por qué los hermanos envidiaban a José. Esa túnica multicolor era una declaración pública de que Jacob amaba más a José que a sus hermanos.
7: Así mismo es. A causa de esa túnica, los hermanos comenzaron a odiarlo y ni siquiera le saludaban.

0: mayoría de los estudiosos afirman que esa túnica multicolor era muy especial. Se distinguía porque era más larga que las otras. Además, las túnicas, en su gran mayoría, eran de mangas cortas, pero la de José tenía mangas largas. Estas características en la túnica identificaban al que la usaba como alguien realmente importante. Ahora pasemos a las ruinas de la ciudad perdida de los topos sabios. Topotito, sabio y prudente, vieron la sombra misteriosa ocultarse al fondo del salón. Ellos estaban seguros de que la sombra misteriosa estaba al lado derecho del salón. Cuando comenzaron a escuchar unos pasos que venían precisamente del lado derecho del salón, el intruso se detuvo a la entrada del pasillo y dijo:
1: ¿qué es todo ese ruido?
2: ¡Miren, en la entrada del pasillo!
3: ¡La sombra misteriosa! ¿Cómo lo hizo? Me refiero al moverse tan rápido del lado derecho del salón al lado izquierdo.
4: ¡Rápido! ¡Atrapémosla! ¡No la dejemos escapar!
1: Mejor me voy.
0: Nuestros amiguitos estaban decididos a no dejar escapar a la sombra misteriosa. Es por eso que, sin pensarlo dos veces, entraron por ese oscuro pasillo. Aunque no veían a quién estaban persiguiendo, podían oír las pisadas de sus sandalias de cuero al golpear el piso mientras corría. De pronto, un extraño ruido ocurrió al fondo del pasillo y se dejaron de escuchar las pisadas.
3: ¿Qué fue ese ruido?
2: No lo sé, pero no nos podemos detener ahora. Tenemos que continuar hacia adelante.
0: Topotito decidió no dejar escapar a la sombra misteriosa y continuó por el pasillo, a pesar de que no se podía ver casi nada y las pisadas no se escuchaban. ¿Qué pasaría? En nuestro próximo episodio descubriremos lo que ocasionó aquel ruido. Ahora pasemos al salón de conferencias donde están reunidos los habitantes de las tinieblas.
5: Otra pregunta. ¿Qué edad tenía José cuando recibió la túnica? Y además, ¿cómo se comportaron sus hermanos? Muy bien. Vamos a pedirle a Envidia nuevamente que nos conteste estas preguntas.
6: José tenía 17 años cuando ayudaba con las ovejas de su padre Jacob. Más o menos a esa edad, su padre le quitó ese deber y lo promovió al darle la túnica multicolor.
7: José, hijo mío, ven acá. Quiero enseñarte algo.
8: Antes de que me enseñes lo que tienes para mí, déjame darte un reporte de lo que está ocurriendo con tus otros hijos.
7: ¿De qué se trata, mi querido José?
8: Quiero informarte de la mala fama que tienen mis hermanos, Dan, Neftalí, Gad y Aser.
7: Gracias por mantenerme informado de la conducta de tus hermanos. Luego me das el informe. Ahora quiero que veas esto que tengo para ti.
8: Padre, como usted desee.
7: Tú eres mi hijo preferido. Y esto es para ti.
8: ¡Un regalo! ¡Wow! ¡Qué túnica más hermosa!
7: José, cuando uses esta túnica, todos tus hermanos tendrán que reconocer que tú eres muy especial para mí.
6: Jacob no lo sabía, pero ese regalo iba a ser mi trabajo. Muchísimo más fácil de lo que yo esperaba. Gracias a ese regalo, los hermanos de José lo odiaron.
5: ¡Viva la envidia! ¡Envidia! Su trabajo es digno de admiración. Ahora quiero que le cuente a todos lo que ocurrió cuando José tuvo esos dos sueños proféticos de parte de Dios.
0: Sueños proféticos. A través de esos sueños, Dios le reveló a José el futuro, para que mantuviese su fe y confianza en él todo el tiempo. Pero de esto hablaremos en nuestro próximo episodio. 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El texto bíblico usado dentro del programa es la Nueva Versión Internacional producida por la Sociedad Bíblica Internacional.
2: Hasta luego, nos veremos pronto. Adiós.
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10: Todos nosotros nos descarriamos como ovejas. Cada cual se apartó por su camino. Mas Dios cargó en él el pecado de todos nosotros. La paga del pecado es muerte. Mas la dádiva de Dios es vida eterna en Cristo Jesús, Señor nuestro. Siendo justificados gratuitamente por su gracia, mediante la redención que es en Cristo Jesús, ciertamente llevó Él nuestras enfermedades y sufrió nuestros dolores. El castigo de nuestra paz fue sobre Él, y por su llaga fuimos nosotros curados.

El Señor Jesús es el fundamento de su iglesia y no uno de sus apóstoles. Quiere decir que la iglesia es construida espiritualmente sobre su persona y su verdad. El Señor Jesús afirmó: "Y yo también te digo que tú eres Pedro, y sobre esta roca edificaré mi iglesia, y las puertas del Hades no prevalecerán contra ella". Previamente a esta afirmación, el apóstol Pedro había declarado por revelación del Padre: "Tú eres el Cristo, el Hijo del Dios viviente". Es en base a esta verdad que el Señor Jesucristo declara el inicio de su iglesia, la cual sería edificada sobre su propia persona. Por esta razón, la iglesia de Cristo es indestructible y nada prevalecerá contra ella. ¿Eres tú parte de la iglesia de Cristo?

0: Esta es la hora en RRI.
1: Son las 16 horas, 31 minutos.
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0: ¿Tiene usted la paz de Dios, amigo oyente? Bienvenido y bienvenida a esta presentación del Instituto Bíblico del Aire. En el estudio de hoy veremos a Jesús dándonos una de sus más sobresalientes promesas: paz en nuestros corazones. Estamos considerando el capítulo 14 del Evangelio de Juan, el sermón del aposento alto. Abra su corazón a lo que Dios nos quiere decir. Alberto Valle nos trae el estudio.
1: Es un grato placer compartir con usted estos minutos en su Instituto Bíblico del Aire. Hagamos un resumen de lo que hemos aprendido hasta este momento en este capítulo 14 del Evangelio de Juan. Hemos visto que este capítulo comienza con las respuestas de Jesús a dos preguntas de Pedro: ¿dónde vas? ¿Y por qué no te puedo seguir ahora? Jesús le dijo que iba a la casa de su padre y que él no le podía seguir porque las moradas que prepararía para ellos no estaban listas. Más adelante, es Tomás el que pregunta, motivado por la declaración de Jesús: y sabéis a dónde voy, y sabéis el camino. Tomás preguntó: Señor, no sabemos dónde vas. ¿Cómo pues podemos saber el camino? Jesús responde diciéndole: yo soy el camino y la verdad y la vida. Nadie viene al Padre sino por mí. Luego Felipe introduce una petición, esta vez motivado por la declaración de Jesús, donde dice que ellos ya conocían al Padre y le habían visto. Felipe dice: Señor, muéstranos al Padre y nos basta. Como respuesta, Jesús le dice a Felipe lo que podríamos considerar el corazón de este sermón del aposento alto. Jesús le dice que todo lo que él hace y dice es el resultado de su estrecha relación con el Padre. Yo y el Padre, uno somos, él nos dijo en Juan 10. Así que todo lo que él hizo y dijo fue como resultado del fluir de su relación con el Padre. El que me ha visto a mí, ha visto al Padre, él afirmó. Continúa diciendo que cuando se vaya, él y ellos tendrían una relación mucho más cercana que la que hasta ese momento habían tenido. Y les dijo que si ellos eran uno con él, con el Espíritu Santo, de la misma manera que él y el Padre eran uno, las obras del Padre serían hechas por ellos y las palabras del Padre serían habladas por ellos en la tierra. Esta respuesta de Jesús

0: extiende hasta el punto donde Judas, no el Iscariote, hace otra de las preguntas de este diálogo. Jesús les había dicho: si me amáis, guardad mis mandamientos, y yo rogaré al Padre para que les envíe el Consolador. Eso está en el verso 15. Y el 21 nos dice: el que tiene mis mandamientos y los guarda, ese es el que me ama, y el que me ama será amado por mi Padre, y yo le amaré y me manifestaré a él. Judas pregunta: Señor, ¿cómo es que te manifestarás a nosotros y no al mundo? ¿Cómo es que los no creyentes de alrededor no se darán cuenta de esta manifestación? Y Jesús le da una respuesta contundente: el que me ama, mi palabra guardará, y mi Padre le amará, y vendremos a él, y haremos morada con él. El que no me ama, no guarda mis palabras. Hasta este punto hemos considerado las cuatro preguntas de los apóstoles y las respuestas de Jesús. Es aquí donde nos encontramos en el centro del sermón del Aposento Alto, el cual trata sobre compañerismo. Lo podríamos llamar la confraternidad de la obediencia, porque la clave de la relación con el Espíritu Santo es obedecer. En el verso 25 Jesús continúa diciendo: os he dicho estas cosas estando con vosotros, mas el Consolador, el Espíritu Santo, a quien el Padre enviará en mi nombre, él os enseñará todas las cosas y os recordará todo lo que yo os he dicho. Esa es la razón por la que tenemos este evangelio, porque el Espíritu Santo le recordó a Juan las cosas que escribió. Y el verso 26 nos describe, quizás por primera vez, el ministerio de enseñanza del Espíritu Santo. Pablo nos hablará más sobre ello en el capítulo 2 de Primera de Corintios 2. Juan menciona este tema también en el capítulo 2, verso 17 de Primera de Juan. Sin embargo, comenzando en el verso 27 del capítulo 14 de Juan, encontramos en el verso 27 lo que podríamos considerar el tercer punto de este sermón, si es que así lo consideramos. Dijimos que encontramos aquí tres puntos: un lugar, una persona y la paz. Aquí nos dice: la paz os dejo, mi paz os doy. Yo no os la doy como el mundo la da. No se turbe vuestro corazón, ni tenga miedo. Como hemos dicho antes, no se refiere a la paz mundial como muchas personas piensan, ni siquiera se refiere a la paz con Dios que obtenemos como resultado de creer en el Evangelio. Se trata de un estado de paz. Es la paz de Dios. Podemos decir que es posible que los creyentes disfruten de esta paz en niveles diferentes en vista de que es condicional. Cada creyente tiene paz con Dios si realmente se ha convertido a Cristo. Esa paz está basada en la fe. Justificados, pues, por la fe, tenemos paz para con Dios por medio de nuestro Señor Jesucristo. Si no tenemos esa paz y la fe que nos lleva a poseerla, es porque no somos realmente creyentes, no somos salvos. Pero el estado de paz en el que Dios está dispuesto a guardarnos es muy condicional. Usted podría tener paz con Dios, pero no tener la paz de Dios si usted no satisface las condiciones. El apóstol Pablo nos da una lista de 16 condiciones para esa paz en el libro de Filipenses. Cuando Pablo nos dice que no estemos afanosos por nada, nos señala a uno de los grandes ladrones de la paz: el afán. Él nos dice que no nos afanemos por nada, sino que oremos por todo. Pablo no dijo eso porque no tenía nada de qué preocuparse. La realidad es que él encontró que la preocupación no es productiva. Por el contrario, es improductiva, pero la oración sí es productiva. Por eso nos dice que oremos por todo. Más adelante en este pasaje de Filipenses 4, nos dice que podemos mantener o perder nuestro estado de paz dependiendo de cómo esté nuestra mente. Por eso nos dice que pensemos en cosas buenas. Todo lo que es verdadero, lo honesto, lo justo, lo puro, lo amable, lo que es de buen nombre. Nuestros pensamientos son como las ovejas y nosotros somos los pastores. Podemos decidir cómo vamos a pensar. Si lo hacemos negativamente, perdemos nuestro estado de paz mental. Así que cada día tenemos que decidir que nuestros pensamientos sean verdaderos, justos, puros y buenos. También nos dice que hagamos todo lo que es correcto. Es interesante que él les dice en el verso 9 de este capítulo 4 de Filipenses que hagan lo que recibieron y oyeron y vieron en él, y el Dios de paz estará con vosotros. Lo que quiere decir es que perdemos nuestro estado de paz porque no tenemos muchas veces el valor de hacer lo que es correcto. Hacemos lo que nos conviene. En el Salmo 4, el salmista no pudo dormir hasta que resolvió en el medio de la noche ofrecer sacrificios de justicia y poner su confianza en el Señor. Entonces pudo decir, «En paz me acostaré y asimismo dormiré». Es posible que perdamos nuestro estado de paz por no disponernos a hacer lo que debemos, pero hay cosas que podemos hacer para recuperarlo. Son muchas las condiciones que Pablo nos dice debemos llenar para tener paz. El pastor Woodward, autor de estos estudios, las colocó en una oración que dice como sigue. Padre, tú nos dices en tu palabra que nos puedes guardar en paz perfecta si llenamos tus condiciones. En vista de que estoy buscando esa paz en mi mente y corazón, dame la sabiduría de no estar afanado por nada y la fe para orar por todas las cosas. Que tenga la disciplina mental para pensar en todo lo bueno y la integridad moral para hacer lo que sea justo. Que tenga un optimismo incurable para siempre creer en la bondad. Dame entendimiento sobre lo que has estado haciendo y haces ahora en mi vida y alrededor, de tal manera que sea siempre agradecido. Que nunca empuje o corra delante de ti, sino que espere siempre que tú expreses la amabilidad y paciencia que son fruto de tu espíritu viviendo en mí. Cuando ordene mis prioridades, que siempre valore tu aprobación en lo que soy y lo que hago, y que nunca actúe para ser visto de los hombres o para agradarlos. Que nunca olvide lo cerca que estás de mí mientras me acerco a ti en adoración y rendición cada día y por siempre. Que rinda mi vida hasta que haya una perfecta alineación entre tu voluntad y la mía. Dame la gracia de aceptar tu voluntad en cada estado de mi vida, sea que esté en abundancia o sufriendo de necesidad. Y finalmente, Padre, entendiendo que lo que importa no es lo que soy, sino lo que tú eres, reconociendo que no es lo que puedo hacer, sino lo que tú puedes, que no es lo que yo quiero, sino lo que tú quieres, y recordando que lo que produce resultados eternos y perdurables no es lo que yo haga, sino lo que tú haces, dame una absoluta confianza y dependencia en ti, de tal manera que verdaderamente descanse mi corazón y mente en Cristo. Hazme capaz de llenar estas condiciones para la paz personal. En el nombre de Jesús. Amén. Esa es una maravillosa manera de expresar lo que hay en Filipenses capítulo 4. Cuando Jesús nos dijo que no se turbara nuestro corazón porque hay una paz, Él estaba hablando no de la frágil paz que el mundo da, sino de este estado de paz en el cual Él, el Padre y el Espíritu Santo nos pueden guardar perfectamente. Y usted descubrirá en las Escrituras que es una paz condicional. Me gustaría invitarle a que estudie las Escrituras y descubra las condiciones de Dios para la paz. Y cuando las descubra, trate de poner todo lo que encuentre en una oración, pidiéndole al Padre Dios que le dé la gracia de llenar estas condiciones de paz y experimentar la paz de Dios, la cual Él promete a todos aquellos cuyos pensamientos perseveran en Él y confían en Él.
1: De esta forma concluimos otra importante clase del Instituto Bíblico del Aire. Esperamos que haya sido de gran edificación para usted. Si así ha sido, nos gustaría recibir noticias suyas. Le invitamos a escribirnos y contarnos en qué forma estos estudios son de bendición para usted. 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Que Dios le bendiga. Nos encontramos en la próxima clase.

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1: Hermano casado, le hago unas preguntas. ¿Cómo va su relación con su esposa? ¿Cómo va su matrimonio? ¿Va bien? ¿Hay mucha armonía en su hogar? ¿Cómo están sus hijos? ¿Responden bien a su liderazgo? ¿Obedecen su palabra? ¿Obedecen a su esposa, su madre? ¿Aman a Cristo? ¿Leen su Biblia? ¿Tienen sus devocionales? ¿Su esposa tiene su devocional cada día? ¿Tiene usted su devocional cada día? Usted es el líder de su hogar. Dios le ha puesto donde está y es responsable por tomar el timón del barco de su hogar y dirigir el barco directamente hacia la voluntad de Dios. Usted es el líder. Dirige bien a su hogar.

Esta es la hora en RRI. Son las 17 horas. 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

¿Cómo le va en la memorización de la palabra de Dios? En Primero de Crónicas capítulo 7 y el versículo 14. La palabra de Dios dice así: Si se humillare mi pueblo, sobre el cual mi nombre es invocado, y oraren, y buscaren mi rostro, y se convirtieren de sus malos caminos, entonces yo oiré desde los cielos, y perdonaré sus pecados, y sanaré su tierra. Dios concedió perdón de pecados si el pueblo se humillaba y se arrepentía. Y lo mismo hoy sucede. Dios sigue perdonando a muchos que vienen.

De regreso a Génesis. ¿Qué es la tesis del conflicto? El doctor Juan Morris, científico creacionista y orador popular, nos enseña que la tesis del conflicto es la idea promulgada a fines del siglo XIX de que la ciencia y la religión están en guerra. Todos los hombres que propusieron esta idea estudiaron bajo el filósofo alemán Hegel, quien enseñó que el Estado debería ser supremo. El educador John Dewey trajo estas ideas a los Estados Unidos. Él enseñó que el Estado tenía precedencia sobre el estudiante individual y que para educar a los niños para que ellos llegaran a ser buenos ciudadanos, es necesario desechar otras formas de autoridad, especialmente la del Creador Dios, a quien el hombre tiene que dar cuentas. Sea cual sea la idea que el hombre invente, la verdad no cambia. Algún día, todos los hombres, estudiantes, filósofos y educadores, tendrán que dar cuentas a un Dios santo, el Creador del cual leemos cuando vamos de regreso a Génesis. 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De regreso a Génesis es una producción del Instituto para la Investigación de la Creación. Yo soy Luis Enrique Sánchez.

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1: En un mundo en que las redes sociales han llenado todas nuestras maneras de comunicarnos, debemos reconocer que es una manera muy efectiva de comunicación. 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
1: Momentos de la creación. Las luciérnagas en Asia del Sur dan con regularidad un espectáculo que es poco común ver en las luciérnagas del resto del mundo. Hola, soy Milton de los Santos en Momentos de la Creación. Estas luciérnagas del Asia del Sur tienen una habilidad solamente encontrada entre los seres humanos. En el sur de Asia, al profundizar la oscuridad de la noche, a lo largo de una orilla, las luciérnagas en los árboles sobre la orilla empiezan a destellar. Al principio el destello es familiar para cualquiera que ha visto luciérnagas en cualquier parte del mundo. Los destellos llegan al azar desde distintas partes del árbol. Dentro de pocos minutos, algo extraño empieza a suceder. En vez de aparecer al azar los destellos, aparecen en grupos. Las luciérnagas en una parte del árbol destellan al unísono. Luego un grupo destella en otra parte del árbol. En menos de media hora, todo el enjambre que se puede extender sobre más de un árbol está destellando una vez por segundo en perfecta armonía. La habilidad de adquirir un ritmo para sincronizar acciones se encuentra también solo en los seres humanos. Un científico quien ha estado intentando entender cómo las luciérnagas hacen esto, dice que este comportamiento es tan complejo que no tiene idea de cómo funciona. Sea o no que estos científicos crean en el Creador, su admiración es un tributo a su obra insuperable, aún entre la sencilla luciérnaga. 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
1: En la Biblia, Elizabeth llamó a Jesús mi Señor. Simeón lo llamó su salvación. Ana lo llamó la redención. Mateo, hijo de David. Marcos, hijo de Dios. Andrés dijo de él, hemos hallado al Mesías. Felipe dijo, hemos hallado a aquel de quien escribió Moisés en la ley, así como los profetas, a Jesús, el hijo de José de Nazaret. Natanael dijo, Rabí, tú eres el hijo de Dios, tú eres el rey de Israel. Personas que dieron su testimonio de lo que creían acerca de Jesús. Pero la pregunta es, ¿y qué es lo que usted cree de Jesús? Esa es la pregunta. La pregunta que cada persona debe contestar.

0: Esta es la hora en RRI.
1: Son las 17 horas, 30 minutos.
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0: en Visión para Vivir.
1: La pornografía está arruinando matrimonios, destruyendo relaciones, dañando y lastimando las mentes de jóvenes y también al cuerpo de Cristo en general. Es tiempo de hacer algo al respecto. Hacer una diferencia requiere acción. Y déjeme decirle que el Ministerio de Visión para Vivir está preparado para ayudarle.

0: De la misma manera que el pasar del río erosiona la tierra y hasta la roca, la tolerancia moral ha erosionado nuestros estándares morales y ha destruido vidas, hogares e iglesias. Bienvenido a Visión para Vivir con el pastor Carlos Azazueta. La realidad es que podemos ver claramente el deterioro en la integridad moral hoy en día, inclusive dentro de la iglesia. Por tal razón, es necesario afirmar la importancia de la santidad sexual. Así que acompáñenos para escuchar el mensaje titulado Charla sin rodeos sobre la pureza moral.
1: La pornografía por medio de la red de Internet ha causado estragos no solamente en nuestros países, sino también dentro de nuestras congregaciones. Tanto hombres como mujeres por igual, desde adolescentes hasta las personas de la tercera edad, en todas las etapas de la vida han sucumbido o están en alto riesgo, y muchos más se contaminan día con día. Sin saberlo, este mal podría estar devorando vivas a nuestras iglesias. Y la cosa más espantosa es esta: ni siquiera nos damos cuenta del extenso daño que esto está causando. El estudio más reciente sugiere que uno de cada dos personas, saque usted las cuentas, 50% de las personas sentadas en nuestras bancas están mirando o pueden ser adictas a la pornografía por Internet. ¿Qué tan serio es eso? El problema afecta aún a aquellos que sirven como voluntarios en nuestras iglesias. Hay muchas posibilidades de que algunos de nuestros empleados de tiempo completo, aun quienes sirven fielmente en nuestras juntas directivas y comités, estén perdiendo esa batalla secreta. Y al estar haciendo esta lista de estadísticas y posibilidades, no debemos olvidarnos de nuestros jóvenes adultos, casados o solteros, que proveen instrucción a nuestros jóvenes y adolescentes. A decir verdad, estas estadísticas pudieran ser aún mayores. Olvídese de las zonas rojas o de tolerancia, o de las tiendas de artículos para adultos. La pornografía ha entrado por medio del Internet en forma dominante y sutilmente, más que cualquier tienda o club de striptease pudiera hacerlo. Lo irónico es que si una tienda de artículos para adultos fuera a establecerse frente a donde usted vive o donde usted asiste al servicio religioso, inmediatamente se formaría un comité para pelear para que no se abriera ese local. Aún así, se han establecido tiendas como estas en los hogares de millones de nuestros amigos en la iglesia, mientras la mayoría se quedan mudos y pasivos. Haga un alto e imagínese la horrible pero realista posibilidad de que sus propios ancianos, líderes o diáconos, al terminar las juntas de trabajo ahí en la iglesia, regresen a sus hogares para mirar pornografía por la Internet. Piensen los líderes de jóvenes mirando pornografía un minuto y luego irse a dirigir un grupo pequeño de estudiantes o de jóvenes 30 minutos más tarde. La pornografía está arruinando matrimonios, destruyendo relaciones, dañando y lastimando las mentes de jóvenes y también al cuerpo de Cristo en general. Usted ni siquiera se ha recordado que muchos ministros religiosos, sean pastores o sacerdotes, han caído y no cayeron repentinamente. Muy posiblemente, la pornografía jugó un papel importante en su deterioro espiritual. Es tiempo de hacer algo al respecto, queridos amigos. De hecho, necesitamos comenzar el día de hoy. Hacer una diferencia requiere acción. Y déjeme decirle que el Ministerio de Visión para Vivir está preparado para ayudarle.

0: Visite con toda confianza nuestra página de internet para mayor información. Pero el lugar más importante para comenzar es su decisión moral. Frederick Beecher ha escrito quizás la definición más exacta sobre la lujuria que he leído en mi vida. Escuche, la lujuria es el intenso deseo por sal de un hombre que se muere de sed. ¿No es esto una gran verdad? ¿Hay alguna sal que ha estado anhelando usted o posiblemente esté probando en este momento? Quizás sean las delicias prohibidas en las páginas de las novelas de romance o el encanto pintado de la pornografía. O quizás su sal llegue en forma de fantasías intrigantes que se muestran a las horas del día en su televisor. A lo mejor puede ser el latido pasional de un encuentro secreto que usted está sosteniendo en este momento. Puede ser tan íntimo que no se atreve ni siquiera a ponerlo por escrito. En la primera carta a los Corintios, capítulo 6, versículo 18, Pablo nos dice lo siguiente: huyan de la inmoralidad sexual. Y luego añade: todos los demás pecados que una persona comete quedan fuera de su cuerpo, pero el que comete inmoralidades sexuales peca contra su propio cuerpo. Así es como yo me lo imagino. Debo huir. Debo alejarme corriendo de la inmoralidad e ir en pos, esto es, correr hacia una vida de santidad. Santidad. Esta es una palabra interesante. Pensar en la santidad conjura muchas ideas en nuestras mentes y tendemos a enclaustrarla en las oscuras cámaras de los monasterios y catedrales, en donde residen los santos, los monjes encapuchados y los místicos. Pero Dios quiere quitar los cerrojos de las puertas de madera y abrir las ventanas con esos vitrales de nuestros pensamientos para que su santidad pueda andar libremente por todos los cuartos de nuestras vidas. Dios anhela que seamos santos como Él es santo y sabe que la gente ordinaria y común como nosotros puede llegar a serlo. Todos los días Dios nos llama a ser faros de pureza para que pueda llegar la esperanza a los que tropiezan en el mundo de neblina moral, una neblina que al parecer se vuelve más y más densa con el paso del tiempo. En este día es exactamente de lo que hablaremos en el pasaje de las Escrituras, que encontraremos en la primera carta de Pablo a los Tesalonicenses, capítulo 4. Estaría haciendo referencia a los primeros 8 versículos. Si tiene una Biblia a la mano, por favor, ábrala en este pasaje y sígame con su vista mientras leo para usted. Espero que de verdad usted regrese a leer estos versículos una y otra vez, porque sé que van a ser de mucha ayuda en sus esfuerzos por huir de la inmoralidad, mientras usted va en pos de una vida en santidad. En un mundo que habla sin sentido acerca de temas como la integridad ética y la pureza moral, es tiempo de que tengamos una charla sin rodeos sobre la pureza moral. Este título del mensaje de hoy está basado en 1 Tesalonicenses, capítulo 4, versículos del 1 al 8. El versículo 1 dice de la siguiente manera: por lo demás, hermanos, les pedimos encarecidamente en el nombre del Señor Jesús que sigan progresando en el modo de vivir que agrada a Dios, tal como lo aprendieron de nosotros. De hecho, ya lo están practicando. Ustedes saben cuáles son las instrucciones que les dimos de parte del Señor Jesús. La voluntad de Dios es que sean santificados, que se aparten de la inmoralidad sexual, que cada uno aprenda a controlar su propio cuerpo de una manera santa y honrosa, sin dejarse llevar por los malos deseos, como hacen los paganos que no conocen a Dios, y que nadie perjudique a su hermano, ni se aproveche de él en este asunto. El Señor castiga todo esto. Como ya les hemos dicho y advertido, Dios no nos llamó a la impureza, sino a la santidad. Por tanto, el que rechaza estas instrucciones, no rechaza a un hombre, sino a Dios, quien les da a ustedes su Espíritu Santo. La sola mención de la palabra santidad produce diferentes ideas en nuestras mentes. Y es un poco atemorizador tratar de definirla por la variedad de opiniones que pueden existir. Para la persona promedio sería difícil hacer encajar esta palabra en su profesión, especialmente si usted es un vendedor que tiene que insistir para que le compren un producto. O si usted es un entrenador deportivo agresivo y exitoso. ¿O qué me dice de una madre de hijos pequeños? Posiblemente no estaría tan interesada tampoco en la palabra santidad. ¿O un adolescente que está muy involucrado en un estilo de vida que se vive en las escuelas secundaria o preparatoria? Por no mencionar a un joven adulto que ya está en la universidad y que va en pos de una fabulosa carrera universitaria con los ojos puestos en una gran meta financiera. Tal parece que el tema de la santidad es algo destinado para encerrarla en un claustro. Y ciertamente no parece ser un tema muy popular para quienes vivimos en el siglo XXI. El autor John White parece estar de acuerdo con esto. En su libro titulado The Fight, la pelea, él escribe lo siguiente. ¿Ha usted ido alguna vez a pescar a un río contaminado? ¿Y ha atrapado tan solo una bota vieja, una tetera o una lata oxidada? Eso es lo que pesco cuando lanzo como carnada la palabra santidad en las turbias profundidades de mi mente. Para mi desilusión, al pensar en la santidad, resulté con asociaciones tales como ser delgado, tener ojos hundidos o usar barba, sandalias, vestidos hasta los tobillos, vivir en celdas de piedra, usar camisones de silicio o la privación de relaciones sexuales. Nada de bromas, baños fríos frecuentes, ayunos, horas de oración, despertarse a las 4 de la madrugada para orar, uñas limpias, vitrales, humillación propia y tantas otras cosas más. Cuando usted piensa en la santidad, ¿ese es el cuadro que viene a su mente? Me imagino que a la gran mayoría le ocurre lo mismo. Si al pensar en la santidad esas ideas le inundan, entonces pensará que hay que enclaustrar la santidad en las oscuras cámaras de los monasterios y en las viejas catedrales, en donde residen aquellos santos, aquellos monjes encapuchados, ¿se acuerda? Nada puede estar más lejos de la verdad. Estoy convencido de que Dios quiere que quitemos los cerrojos de esas puertas, de manera que abramos las ventanas y pueda verse la santidad. Yo estoy de acuerdo con lo que escribió Chuck Colson, que dice, la santidad es una tarea diaria de todo creyente. Se evidencia en las decisiones que tomamos y en las cosas que hacemos, hora tras hora, día tras día. Todos los días, Dios nos llama a ser faros de pureza para que pueda llegar la esperanza a los que tropiezan en un mundo que está lleno de neblina moral. Y antes de seguir adelante, vamos a estudiar eso de la neblina, haciendo un análisis de la escena moral actual. Vaya conmigo al Antiguo Testamento, por allá en un libro muy viejo y empolvado, de un profeta llamado Habacuc. Muchas personas no están familiarizadas con el libro de Habacuc, pero tiene enseñanzas maravillosas, y una de ellas es la que vamos a aprender el día de hoy. Habacuc fue un hombre que vivió en medio de la neblina. Su libro es un antiguo llamado al arrepentimiento. Es un grito dirigido a Dios, quien es santo, para que Él intervenga. Sorprendentemente, el más incisivo análisis de la escena moral actual lo provee en dos de los profetas del Antiguo Testamento. Uno de ellos, como ya les mencioné, es Habacuc. Él vivía en medio de nubes cerradas de inmoralidad que ensombrecían a los hebreos. Él le pide a Dios que las quite con los vientos limpios de su salvación. Esto es lo que dice Habacuc, capítulo 1, versículos 2 al 4. ¿Hasta cuándo, oh Jehová, clamaré y no oirás? ¿Y daré voces a ti a causa de la violencia y no salvarás? ¿Por qué me haces ver iniquidad y haces que vea molestia? Destrucción y violencia están delante de mí, y pleito y contienda se levantan, por lo cual la ley es debilitada, y el juicio no sale según la verdad. Por cuanto el impío asedia al justo, por eso sale torcida la justicia. Qué interesante. El comentarista bíblico Kyle Yates está en lo cierto cuando dice, la mente de Habacuc no podía reconciliar un mundo malo con un Dios santo. Si usted quiere saber si el mundo en que Habacuc vivía era malo, solo tiene que seguir leyendo un poco más la palabra de Dios. En el versículo 2, sabemos que el mundo del profeta podría ser el nuestro, Cuando él caminaba por las calles, la violencia brutal le partía el corazón y lo movía a clamar con angustia al Señor. Habacuc estaba viendo la iniquidad. Esta es una palabra hebrea que abarca pecados tales como la mentira, la vanidad y la idolatría. Habacuc la veía constantemente frente a sus ojos. La molestia, esta palabra que describe robos, asaltos, hería y lastimaba sus sentidos. La infracción de la ley, las peleas, el desprecio del orden, la tergiversación de la justicia, todo pecado que hoy contamina nuestro mundo, estaba asfixiando al mundo de Habacuc. Por ello, con angustia, clamaba al Señor: Señor, ¿qué no eres tú el santo? ¿Cómo puedes quedarte sentado sin hacer nada con respecto a este lugar impío? Mientras Habacuc gritaba, el profeta Jeremías se limitaba a gemir. Como está escrito en Jeremías 6, versículos 8 y 10, dice: corrígete, Jerusalén, para que no se aparte mi alma de ti, para que no te convierta en desierto, en tierra inhabitada. Versículo 10. ¿A quién hablaré y amonestaré para que oigan? He aquí que sus oídos son incircuncisos y no pueden escuchar. He aquí que la palabra de Jehová les es cosa vergonzosa, no la aman. Años después de la profecía de Habacuc, Jeremías seguía advirtiendo acerca del inminente juicio divino. El pecado generalizado nublaba a la tierra y a la gente, que era incapaz de delinear claramente los bordes de la verdad. Estaban constantemente torciendo las normas divinas y usando atajos. Como resultado, sus oídos estaban sordos a la palabra de Dios, que podía darle la salvación. Trágicamente, esa palabra amorosa para ellos se había convertido en algo vergonzoso. La santidad ya no les deleitaba, más bien la detestaban. Fíjese lo que dice el versículo 11. Por tanto, estoy lleno de la ira de Jehová. Estoy cansado de contenerme. El versículo 13 sigue diciendo: porque desde el más chico de ellos hasta el más grande, cada uno sigue la avaricia, y desde el profeta hasta el sacerdote, todos son engañadores. Eso es vivir una neblina terrible de inmoralidad. Note cómo habían actuado tan erróneamente, aún los sacerdotes y los profetas. El versículo 14 nos dice: curaban la herida de mi pueblo con liviandad, diciendo: shalom, shalom, y no hay shalom, no hay paz. Ellos seguían diciendo: no se preocupen, todo va bien, pero todo estaba mal. En el versículo 15 leemos: se han avergonzado de haber hecho abominación. Ciertamente no se han avergonzado, ni aún saben tener vergüenza. Por tanto, caerán entre los que caigan. Cuando los castigue, caerán, dice Jehová. No saben tener vergüenza, ni siquiera se sonrojan. Qué interesante, ¿no le parece? El profeta está diciendo: es tremendo lo que estamos viviendo, Señor, porque aún viviendo en medio de toda la inmoralidad, la gente ni siquiera se pone roja de vergüenza. Parece que a nadie le impacta más. Esa es la realidad que uno vive en medio de una densa niebla. Poco a poco, uno lo va tomando como lo más normal. Nos acostumbramos tanto a la contaminación de nuestros ojos que ya no lagrimean. Nuestra conciencia ya no nos aguijonea y nuestras caras ya no se ponen rojas de vergüenza. Sin embargo, los medios de comunicación masiva continúan inundándonos con imágenes de inmoralidad. La gente en la actualidad que vive en la neblina de la inmoralidad con frecuencia responde de la misma manera. ¿No se ha dado cuenta? Cuando se aboga por un estilo de vida modesto, santo, muchos se burlan y dicen: oye, santurrón, vamos, bájate de la nube. Esa manera de hablar lúgubre es anticuada. Ya nadie cree en ella. Modernízate, chavo. Tal desdén por la santidad hacía que Jeremías se conmoviera profundamente. Anhelaba que Dios pusiera un punto final a la codicia y al engaño que lo rodeaban. El psiquiatra Carl Menninger escribió un artículo titulado ¿Qué pasó con el pecado? Aquí él escribe lo siguiente: en cuanto a la lujuria, tenemos que permitir un cambio considerable en el código social durante el último siglo. Se le ha llamado más bien una revolución, y quizá lo sea. Muchas formas de actividad sexual que por siglos fueron considerados reprensibles, inmorales y pecaminosos en todas partes, y su exhibición pública era considerada un tabú o anatema. Ahora se habla, se escribe sobre ellas y se les exhibe en el escenario de un teatro o en la pantalla grande. Y de igual manera, el escritor Jerry White, en su libro titulado Honestidad, Moralidad y Conciencia, escribió lo siguiente: vivimos en días de libertad de expresión y libertad de estilo. Las películas de Triple X y las revistas están disponibles en cada ciudad. La legislación para controlar la pornografía ha fallado en la mayoría de los lugares. La ficción sexual del ayer es la realidad del hoy. Las revistas se muestran en los supermercados presentando artículos que muestran a parejas que no están casadas, que viven juntas. Los manuales sexuales apoyan las relaciones extramatrimoniales. Pocos y cada vez menos adolescentes terminan la escuela preparatoria siendo vírgenes. Y los programas de televisión promueven la homosexualidad y la infidelidad. Pitrim Sorokin, un ex profesor de sociología en la Universidad de Harvard, observó la amplitud de este bombardeo implacable y escribió lo siguiente: nuestros escritores se preocupan cada vez más por escribir acerca de las alcantarillas sociales, el dormitorio de la prostituta, del prostíbulo de baja calaña, la cueva de los criminales, el club de los políticos deshonestos, una pandilla callejera de delincuentes adolescentes, una prisión repleta de odio, un barrio infestado por el crimen, la corte de un juez deshonesto, las aventuras sexuales de los cavernícolas y los violadores urbanizados, los enredos de adúlteros y fornicarios, de masoquistas, sádicos, prostitutas, amantes y donjuanes, el amor sensual, los orgasmos y líbidos, se preparan y se sirven seductoramente con todos los adornos. Y yo añadiría, y nadie se sonroja. Incluso, algunos más bien sonríen burlonamente y lo toman como un chiste. No obstante, los que tratan con las ruinosas consecuencias del incesto, del adulterio y la pornografía, no vemos ningún chiste en esto. Y es que todo lo tenemos al alcance de nuestra mano. Tan solo con una llamada telefónica, usted puede tener en su televisor, gracias a las compañías de cable y de satélite, el sexo explícito para quien quiera verlo y sepa cómo apretar esos botones. Y ya nadie se sonroja por eso. ¿Y qué me dice de la internet? Que hace todo más fácil y más conveniente porque, entre comillas, se hace en la privacidad del hogar. Y nadie se sonroja. Y me pongo a gritar como Habacuc y a veces a llorar como Jeremías porque a nadie le da vergüenza hablar de esto. Bien lo decía Jeremías, si en estos tiempos nadie se sonrojaba, ¿qué cree usted, estimado oyente, que podemos decir de nuestros días? ¿Qué mundo les estamos heredando a nuestros hijos? Un mundo cada vez más contaminado por la neblina de la inmoralidad y por el deterioro espiritual. Es difícil para uno tratar con las consecuencias del pecado de tanta gente y ver cómo lamentablemente están sufriendo cosas que nunca se apartarán de sus vidas, debido a que nadie les dijo lo horrible del pecado y lo más terrible de sus consecuencias. ¿Cuán urgente es que limpiemos la niebla moral de nuestros días y permitamos que la verdad de Dios brille? Por eso, cuando vemos en 1 los Tesalonicenses capítulo 4 que Dios, por medio del apóstol Pablo, habla sin rodeos acerca de la pureza moral, me lleno de gozo. Sí, me alegra que Dios sea directo, que no se burle, al contrario, que me diga en mi cara lo que debo hacer y no me deje ninguna otra alternativa que obedecerle. Como lo dijo el teólogo del siglo XIX, John Brown, la santidad no consiste en especulaciones místicas o en un fervor lleno de entusiasmo por las cosas religiosas o por una austeridad innecesaria, sino que consiste en pensar como Dios piensa y en estar dispuesto a hacer lo que Dios hace. Esto es lo que Pablo les pide a sus lectores tesalonicenses.
1: Qué urgente es la necesidad de remover la neblina moral para permitir que la verdad de Dios brille a través de todas las áreas de nuestras vidas. Si usted está tratando de mantenerse íntegro sexualmente o está perdiendo la pelea, le queremos ayudar a cruzar esa neblina moral del mundo. Puede enviarnos un correo electrónico a consejería@ visionparavivir.org y así poder orientarle bíblicamente. Usted acaba de escucharla sin rodeos sobre la pureza moral, con el pastor Carlos Azazueta en Visión para Vivir, el cual forma parte de nuestra serie actual, Cristianismo Contagioso, un estudio de la primera carta a los Tesalonicenses. ¿Qué es necesario para que una iglesia hoy pueda sobrevivir y crecer? 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Mañana el pastor Carlos continuará con el mensaje Charla sin rodeos sobre la pureza sexual, aquí en Visión para Vivir.

0: Esta es la hora en RRI. Son las 18 horas. 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

¿Cómo le va en la memorización de la palabra de Dios en Primero de Crónicas capítulo 7 y el versículo 14? La palabra de Dios dice así: Si se humillare mi pueblo sobre el cual mi nombre es invocado, y oraren, y buscaren mi rostro, y se convirtieren de sus malos caminos, entonces yo oiré desde los cielos, y perdonaré sus pecados, y sanaré su tierra. Dios concedió perdón de pecados si el pueblo se humillaba y se arrepentía. Y lo mismo hoy sucede. Dios sigue perdonando a muchos que vienen a Él por medio de Cristo.

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Ya no habrá sufrimiento. Enjugará Dios toda lágrima de los ojos de ellos. Apocalipsis 21:4. Esta promesa nos muestra que el dolor y los pesares de esta vida, con el regreso de Cristo, terminarán. Nuestra fe está puesta en su regreso y en el cumplimiento de su palabra. Esto debe fortalecernos y animarnos para esa espera, mientras que en el tiempo que pasamos esperando, su consuelo permanece inalterable y el alma se llena de su paz. Somos conscientes que en las aflicciones del tiempo presente, el dolor es un patrón constante. En cambio, el gozo que viene de Dios tiene la capacidad de opacar todo sufrimiento. Por eso, cuando pasemos por muchas tristezas, todas serán cambiadas en alegría cuando nos encontremos con Jesús. Él dice: ahora tenéis tristeza, pero os volveré a ver y se gozará vuestro corazón y nadie os quitará vuestro gozo. Todo sufrimiento desaparecerá y ya no habrá más angustias. En el cielo no va a existir llanto ni tristeza, porque todos los pesares terrenales pasarán. Veremos cara a cara a nuestro Señor Jesús, quien quitará toda lágrima de nuestros ojos. Esta vida, con sus luces y sombras, es corta en comparación a la eternidad en compañía de nuestro Dios. El consejo sabio de la palabra de Dios para estos tiempos, donde nos vemos enfrentados a tanta incertidumbre e inseguridad, debe llevarnos a pensar y confiar que solo el reino eterno de Dios traerá la tan esperada paz y el gozo que tanto se anhela. A diferencia del mundo sin Dios y sin fe, tenemos una esperanza que trasciende a esta vida y eso debe alentarnos cada día más. No dejemos que las aflicciones dominen nuestra vida. Meditación escrita por Gabriel Ibáñez, Chile,

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1: Se cuenta que cuando Federico II, uno de los reyes de Prusia durante el siglo XVIII, se encontraba visitando una prisión en Berlín, todos los prisioneros protestaron porque estaban allí injustamente. Todos decían ser inocentes de la acusación que les había puesto en la cárcel. Todos protestaban, menos uno. Había uno que permanecía callado y estaba sentado en una esquina. El rey se dirigió a él y le preguntó cuál era la razón de su encarcelamiento. «Asalto a mano armada, majestad», contestó el prisionero. «¿Eres culpable?», preguntó el rey. «Sí, majestad, merezco mi castigo», fue la respuesta. El rey entonces dio una orden para que liberasen a aquel hombre y dijo, «Poned en libertad a este culpable, no quiero que corrompa a todos estos inocentes». En la Biblia, Dios declara que todos los seres humanos han pecado, que todos nos hemos descarriado, que no hay quien haga lo bueno y que por lo tanto, porque el hombre practica lo que es contrario a Dios, es digno de muerte. Ninguno de nosotros puede protestar nuestra inocencia delante de Dios, pero cuando sinceramente reconocemos nuestras faltas, Él es misericordioso en perdonar, nos encamina a una vida diferente, con una nueva perspectiva y una nueva meta. Los cristianos en la ciudad de Filipos eran personas que habían respondido al mensaje de perdón que el apóstol Pablo les había declarado. Ellos siempre habían obedecido la instrucción espiritual de Pablo y ahora, aunque el apóstol estaba lejos de ellos, en una prisión en Roma, él les insta a continuar obedeciendo en imitación a Cristo. La meta, les dice Pablo, es que sean irreprensibles y sencillos, hijos de Dios sin mancha en medio de una generación maligna y perversa. Irreprensible significa que no haya nada en ellos por lo cual alguien legítimamente pueda acusarles y reprenderles. Intachables o irreprochables son palabras que también describen la meta que Pablo desea que sus amigos en Filipos alcancen. Pablo no les pide nada que él no esté tratando de hacer. Ser irreprensible, intachable e irreprochable era lo que él siempre deseaba hacer en cualquier lugar que se encontrara. Con referencia a sí mismo y a los que le acompañaban, Pablo les recuerda a los de la ciudad de Tesalónica diciéndoles que «vosotros sois testigos y Dios también». De cuán santa, justa e irreprensiblemente nos comportamos con vosotros. Una cosa es hablar de ser irreprensible y otra es alcanzarlo. No es fácil vivir de tal manera que no haya nada en ti por lo cual pueda ser legítimamente reprochado. He aquí el dilema. Si todos somos culpables delante de Dios, si no hay nadie que pueda protestar su inocencia delante de Él, ¿cómo es que a algunos se les insta a que sean irreprensibles? ¿Qué es lo que se necesita para llegar a ese punto en la vida? ¿Tienes tú lo que se necesita?

Biblia amplía la exhortación de ser irreprensible a ser sencillos hijos de Dios sin mancha en medio de una generación maligna. La idea de sencillos es que la vida no sea una complicación de tramas, de mal y de maquinaciones. Libre de esto podrás vivir sin mancha en medio de un mundo donde predomina la maldad y en el que las vidas de la mayoría sí tienen manchas y necesitan reprensión. ¿Cómo alcanzar ser diferente de la influencia que nos rodea? El imperativo, o sea, el requisito que la Biblia impone y demanda para ser irreprensibles, Pablo se los expresa a los filipenses y es este: ocupaos en vuestra salvación con temor y temblor. La salvación que Pablo menciona aquí no es la salvación eterna. Esta se obtiene únicamente por la gracia de Dios expresada al permitir que su Hijo Jesucristo muriese en la cruz como sustituto por nuestros pecados. Para esa salvación, lo único que tienes que hacer es creer, recibiendo por fe a Cristo como tu Salvador y Señor. La salvación que Pablo menciona aquí en conexión con ser irreprensible tiene que ver con preservación. Ser preservado precisamente de caer en reprensión. Para lograr eso, la Biblia dice que hay que ocuparse en ello, hay que trabajar, hay que dedicar esfuerzo. Y la actitud que debe guiarnos en todo ello es una de temor y temblor. Temor de que seamos reprendidos. Temblor de tener algún día que responder a Dios por nuestra conducta que pudo haberle causado vergüenza a su nombre. Temor de que teniendo una conducta reprensible sea mal ejemplo para otros, haciéndoles caer a ellos también. Temblor de que una vida manchada reciba no solo el reproche de los hombres, sino también el de Dios. La posibilidad de estas cosas debe motivarme a ocuparme en la preservación de una vida recta y de buen testimonio. Esto tiene que ver con responder a Dios correctamente y a lo que Él ha hecho en mí. Agrega Pablo, porque Dios es el que en vosotros produce así el querer como el hacer por su buena voluntad. Esto quiere decir que ambas cosas, la voluntad y el potencial para la acción de lo correcto, estaban presentes en los filipenses. Dios puso eso en ellos cuando ellos creyeron en Cristo y por fe se entregaron a Él. Esa voluntad y el potencial para hacer lo correcto son necesarios para perseguir la meta de ser irreprensibles. Y esa voluntad y potencial para lo correcto es algo que solo Dios lo puede poner en ti. Él lo realiza en toda persona que recibe a Cristo y a quien Él da perdón de pecados y seguridad de vida eterna. Pero la ejecución de lo que conduce a una vida irreprensible queda en las manos de cada quien. Dios no hace por ti lo que Él te ordena hacer. Por eso Pablo pone delante de nosotros una exhortación a la que debemos responder: ocupaos con temor y temblor en la preservación de una vida irreprensible. Una vida irreprensible requiere una consciente dedicación porque involucra nuestra propia naturaleza humana y la de los que nos rodean. Es por eso que se nos dice, haced todo sin murmuraciones y contiendas. Si hay mal que nos afecta, es el de quejarnos con inconformidad o pelear por nuestro punto de vista. Pero esas son cosas por las que con facilidad nos pueden tachar, reprender o reprochar. La murmuración y la contienda manchan nuestra vida. En contraste a eso, nuestra vida debe reflejar todo lo contrario. En medio de un mundo, el cual la Biblia llama maligno y perverso, Dios nos hace un llamado a vivir resplandecientes como luminares en medio de la oscuridad que existe en derredor. ¿Cómo hacerlo? Pablo nos lo dice. Asidos de la palabra de vida. No es fácil tener una vida irreprensible que sirva de luz a los muchos que estén en tinieblas. Si se ha de lograr, es necesario estar agarrados de la palabra de vida, la palabra de Dios, en la que Él ha revelado sus instrucciones y principios para que sepamos cómo vivir. Aparte de la instrucción que Dios ha dejado en la Biblia, no hay un estándar objetivo que podamos seguir. Aparte de la Biblia, lo único que tienes para tu vida es tu propia opinión o la de otras personas que, como tú y yo, son seres sujetos a la flaqueza y el error humano. La Biblia llama pecado a ese error que nos afecta a todos, y la única manera de intentar y lograr una vida irreprensible es comenzando con una vida nueva.
Una vida en la que Dios ha entrado con su poder para perdonar el pecado y dar una nueva perspectiva en la que se reconoce la responsabilidad a Dios como lo primordial de la vida. Pablo pudo decirles a sus amigos, los filipenses, que se ocuparan en la preservación de una vida irreprensible porque Dios ya había entrado en sus vidas. Él ya les había perdonado sus pecados. Él ya había puesto en ellos la voluntad y el potencial para hacer lo correcto. Pero si tú no has recibido esa nueva vida, si la asistencia divina no está de tu parte, por muy sincero que seas y lo intentes, no te será posible alcanzar una vida irreprensible y de buen testimonio para Dios. Antes que todo, necesitas el poder de Cristo trabajando en ti. Por tanto, te invito a que recibas por fe a Jesucristo, que con arrepentimiento de tus pecados y sumisión total a Él, le digas: yo creo en tu poder para hacerme una nueva criatura con tu muerte en la cruz. Yo creo que tú puedes perdonar mis pecados y quieres darme vida eterna. Yo creo que tú, Señor, quieres cambiarme para que viva irreprensiblemente delante de otros y de ti. Por fe, te recibo como Salvador y Señor. Si eso le dices a Dios, Él te contestará de inmediato. Díselo.

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0: Esta es la hora en RRI.
1: Son las 18 horas, 30 minutos.
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0: nos da una salvación pura y sencilla. 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
1: Gracias por acompañarnos hoy. En esta edición radial de nuestro programa estamos estudiando la Carta a los Efesios y estamos en el capítulo 2, versículos 1 al 8, para ser exactos. Así que abra su Biblia y alístese para acompañarnos en nuestro estudio el día de hoy. Apenas estamos empezando nuestro estudio en esta carta del apóstol Pablo y durante el mes de julio consideraremos la parte doctrinal de esta carta. Luego, en el mes de agosto, pasaremos a la parte práctica de la carta en la cual el apóstol Pablo hace la aplicación de esas enseñanzas a nuestra vida cotidiana. Son 19 lecciones en total, pero el libro para esta serie, que lleva el mismo título, Fe que Transforma, la Carta a los Efesios, tiene 20 capítulos con todo este material y mucho más. Llámenos por teléfono, envíenos un correo electrónico o una carta por correo regular o visite nuestra página web para recibir toda la información necesaria para ordenar el libro o los demás recursos que acompañan a esta serie. Ahora, con la Biblia abierta al capítulo 2 de la Carta de Pablo a los Efesios, abramos nuestro corazón y concluyamos nuestra consideración del tema Salvación pura y sencilla.

es entregarnos a hacer lo que sea que nos venga en gana en cualquier número de circunstancias. ¿A cuántas personas ve usted hoy que viven solo para sí mismas, preocupándose solo por sus propias necesidades egoístas? Así es como éramos nosotros hasta que Dios nos salvó. No vivíamos la vida fuera de nosotros mismos. Nos veíamos solo a nosotros mismos. Pero la peor parte de la lista que Pablo compila en los versículos 2 y 3 es que estábamos condenados. A estas alturas en este mensaje, me imagino que usted tal vez se sienta desalentado, tal vez incluso molesto, tal vez piensa, no me puse a oír este mensaje para que me diga que estoy muerto, engañado, desobediente, contaminado y condenado. ¿Lo entiendo? Las noticias muy buenas son que usted y yo ya no somos nada de eso. Si estamos en Cristo, ya no. Recuerde que Pablo está describiendo a los creyentes de Éfeso y por extensión a nosotros, lo que éramos antes de que experimentáramos la bendición de la salvación. ¿Por qué hace eso? Quiere que las personas entiendan por qué necesitan ser salvadas. Mi padre era pastor y solía decirme con frecuencia, David, lo más difícil en cuanto a predicar es convencer a las personas que están perdidas antes de que se pueda salvarlas. Muchos piensan que asistir a la iglesia es bueno. Solíamos preguntar a las personas cuando les hablábamos de la fe, si comparecieras delante de Dios hoy y Él te preguntara, ¿por qué debería dejarte entrar a mi cielo? ¿Qué le dirías? La respuesta es casi inevitablemente la misma, dándome una lista de todo lo que piensan que han hecho que nos lleva al cielo, lo que pudiera servir si se pudiera llegar al cielo mediante buenas obras, pero no se puede. Aunque usted sea el mejor de los buenos obreros, no puede ser perfecto. La Biblia dice que si uno quebranta la ley en un lugar, ha quebrantado toda la ley. La ley es como una cadena, remueva un eslabón y todo se desbarata. Pablo quiere ayudarnos a que entendamos lo que todos debemos entender. Si usted me está oyendo hoy y no conoce a Jesucristo y dice, estoy siguiendo un programa, buena suerte con eso. El programa no le llevará a ninguna parte. Usted necesita un salvador personal que venga y viva en su corazón, levantándolo por encima de todo eso, porque la Biblia dice que sin Jesucristo esto es lo que somos. ¿Estamos muertos, perdidos, sin esperanza? Cada vez que se sienta tentado a enorgullecerse del hecho de que ya es cristiano, recuerde de dónde ha venido. Mire por sobre su hombro y mire lo que fue antes y agradézcale a Dios por lo que ha hecho para usted. Algunos nos criamos en familias piadosas, cristianas, y nos convertimos a Cristo.

0: Agradezca a Dios por aquello de que ha sido salvado. Esa es la razón por la que necesitamos ser salvados. Solíamos cantar una canción que decía, quise llegar al cielo y no pude alcanzarlo, pero un día Dios bajó su mano y me alzó de donde yo estaba. Por eso necesita ser salvado. Esa es la razón de la salvación. Pero ahora las buenas noticias. Las buenas noticias siempre vienen después de que se entiende por qué se necesita las buenas noticias. El remedio de la salvación. Efesios 2, versículos 4 al 9. Pero Dios, que es rico en misericordia por causa del gran amor con que nos amó. Si usted suele subrayar su Biblia, encierre en un círculo las palabras, pero Dios. Me encanta la manera en que Pablo empieza esta sección de su carta. En los versículos 1 al 3, describe las razones por las que no tenemos la esperanza aparte de Cristo. Estábamos al garete en el océano de nuestro propio pecado, sin manera alguna de llegar por nosotros mismos de vuelta a la orilla. Luego, en el versículo 4, pero Dios, de muchas maneras esas son las dos palabras más grandes de las Escrituras, resumen todo el tema, el mensaje de la palabra de Dios. Adán y Eva estaban perdidos para siempre debido a su pecado, pero Dios. Noé merecía ahogarse junto con el resto del mundo, pero Dios. Jonás no merecía una segunda oportunidad, pero Dios. La humanidad merecía la ira completa después de crucificar al Salvador, pero Dios. Tome cualquier situación, por mala que sea, inserte a Dios allí y todo cambia. El finado James Montgomery Boyce decía, si entiendes esas dos palabras, salvarán tu alma. Si las recuerdas a diario y vives según ellas, transformarán tu vida. Dios es el que determina la diferencia. La situación es que estábamos apartados de Dios y hay solo una respuesta. Usted necesita a Dios, necesita a Jesucristo. En los versículos 4 al 9 dice, pero Dios, que es rico en misericordia, por causa del gran amor con que nos amó, aun cuando estábamos muertos en nuestros delitos, nos dio vida juntamente con Cristo. Por gracia ustedes han sido salvados, y con Él nos resucitó, y con Él nos sentó en los lugares celestiales en Cristo Jesús, a fin de poder mostrar en los siglos venideros las sobreabundantes riquezas de su gracia por su bondad para con nosotros en Cristo Jesús. Porque por gracia ustedes han sido salvados por medio de la fe, y esto no procede de ustedes, sino que es don de Dios, no por obras, para que nadie se gloríe. Ahora, quiero darles una tutoría rápida sobre lo que se necesita para convertirse a Cristo. Eso es lo que Pablo hace, usando frases que sabemos, pero poniéndolas en la progresión correcta. Rica misericordia. Repítalo conmigo. Rica misericordia. El primer ingrediente en la receta de Dios para la salvación es la misericordia. Pablo recuerda a sus lectores que Dios es rico en misericordia. Tiene misericordia suficiente para todos. Hay un maravilloso salmo que habla de eso. Salmo 103, versículos 8 al 12. Compasivo y clemente es el Señor, lento para la ira y grande en misericordia. No luchará con nosotros para siempre, ni para siempre guardará su enojo. No nos ha tratado según nuestros pecados, ni nos ha pagado conforme a nuestras iniquidades. Porque como están de altos los cielos sobre la tierra, así es de grande su misericordia para los que le temen. Como está de lejos el oriente del occidente, así alejó de nosotros nuestras transgresiones. ¿Qué es misericordia? Misericordia es Dios reteniendo lo que en realidad merecíamos. Oigo que la gente a menudo dice, solo quiero justicia. Yo no quiero justicia, necesito misericordia. Si recibiéramos justicia, recibiríamos lo que nos merecemos, pero Dios es rico en misericordia. Me gusta como el pastor Dane Ortlund lo dice. La Biblia dice que Dios no es mezquino con su misericordia, sino dadivoso. No frugal, sino generoso. No pobre, sino rico. Que Dios es rico en misericordia quiere decir que tus regiones de la más profunda vergüenza y remordimiento no son hoteles por los cuales pasa la misericordia, sino viviendas en las cuales mora. Quiere decir que las cosas que más escalofríos te dan hacen que Él te abrace más fuerte. Quiere decir que la misericordia no es calculadora y cauta como la nuestra. Es sin restricciones, como aluvión, avasalladora, magnánima. Significa que la vergüenza que nos acosa no es problema para Él, sino la misma cosa con la cual le encanta obrar. Significa que nuestro pecado no hace que su amor sufra impacto. Nuestros pecados hacen que su amor surja mucho más. El Dios Todopoderoso es misericordioso. Quiero decírselo hoy. Sea quien sea usted, si acaso piensa que está más allá, para que el manto de la capacidad de Dios lo cubra, esto es lo que la Biblia dice. Dios tiene tanta misericordia que nada de lo que usted jamás pueda hacer le impedirá que eche mano de esa provisión. Dios tiene misericordia y por eso no nos da lo que nos merecemos. Luego la Biblia dice que Dios tiene gran amor, pero Dios, que es rico en misericordia por causa del gran amor con que nos amó. Versículo 4. ¿Por qué Dios nos da misericordia? Porque nos ama. ¿Por qué nos ama? Porque Dios es amor. Y no debido a que hayamos hecho algo para hacerle que nos ame. No es lo que usted hace, es lo que Dios ha hecho. Usted y yo no merecemos que Dios nos ame, pero Él nos ama de todas maneras. La Biblia le dice con claridad, el versículo más famoso de la Biblia, que casi todos lo saben, dice, porque de tal manera amó Dios al mundo, que dio a su Hijo unigénito, para que todo aquel que cree en Él no se pierda, sino que tenga vida eterna. Juan 3:16. Romanos 5, versículo 8 dice, pero Dios demuestra su amor para con nosotros en que siendo aún pecadores, Cristo murió por nosotros. Y Primera de Juan, capítulo 4, versículos 9 y 10 dice, en esto se manifestó el amor de Dios en nosotros, en que Dios ha enviado a su Hijo unigénito al mundo para que vivamos por medio de Él. En esto consiste el amor. No en que nosotros hayamos amado a Dios, sino en que Él nos amó a nosotros y envió a su Hijo como propiciación por nuestros pecados. ¿Ve usted la razón por la que no estamos atascados en la muerte, desobediencia y contaminación? No lo estamos porque Dios tiene abundante misericordia y mucho amor. Esta es la tercera. Dios también es rico en gracia. Ahora, permítame mostrarle la diferencia entre misericordia y gracia. Es en realidad sencillo. Misericordia es Dios reteniendo de nosotros lo que nos merecemos, y gracia es Dios dándonos lo que no merecemos. Eso es lo que sucede cuando uno se convierte a Cristo. Dios cubre su pecado con misericordia y por su gracia le da vida eterna. Lo que no merecemos, lo que yo no merezco, eso es la gracia de Dios. Efesios 2, versículo 5 dice, por gracia ustedes han sido salvados, y en el versículo 7 dice, a fin de poder mostrar en los siglos venideros las sobreabundantes riquezas de su gracia. Dennis Vanderman nos ayuda a entender lo que es la gracia. Ella cuenta del examen final en la universidad. Cuando llegó al salón de clases, todos los estudiantes estaban haciendo un repaso de último minuto con ansia. El profesor llegó y les dijo a los nerviosos estudiantes que eran responsables por todo lo cubierto en la clase y en el libro de texto. La clase se puso a temblar y Denise sabía que nunca lo podría lograr. El profesor entonces repartió el examen con la cara hacia abajo antes de dar las instrucciones para que empezaran. Para el asombro de Denise, cuando volteó la hoja, toda respuesta ya estaba llena. Su nombre estaba escrito en su lugar en tinta roja. Al pie de la última página decía, este es el fin del examen. Todas las respuestas son correctas. Recibes una A. La razón por la que aprobaste el examen es debido a que el creador del examen rindió el examen por ti. Todo el trabajo que hiciste en preparación para el examen no te ayudó a recibir la A. Acabas de experimentar gracia. Y muchos nos preguntamos, ¿cómo hago para asistir a esa universidad? El profesor dijo, algunas cosas se aprenden en conferencias, otras cosas se aprenden por investigación, pero algunas cosas se aprenden solo por experiencia. Acabas de experimentar gracia. De aquí a 100 años, si conoces a Jesucristo como tu Salvador personal, tu nombre estará escrito en un libro y no tendrás nada que ver con que conste allí. Esa será la experiencia culminante de la gracia. A los que ya somos cristianos, nos encanta entonar el himno que cantamos en nuestra iglesia con frecuencia. Gracia admirable, qué dulce suena eso, que salvó a un miserable como yo. Pablo nos ayuda a entender lo que significa ser así de miserable. nos dice que eso es lo que éramos antes de que viniéramos a Cristo, pero fue la asombrosa gracia de Dios que vino a nuestras vidas y nos sacó del barro del pecado y nos puso en roca sólida. Escuchen lo que Pablo le escribe a Timoteo en 1 Timoteo 1, versículos 13 y 14. Aun habiendo sido yo antes blasfemo, perseguidor y agresor, sin embargo, se me mostró misericordia porque lo hice por ignorancia en mi incredulidad. Pero la gracia de nuestro Señor fue más que abundante, con la fe y el amor que se hallan en Cristo Jesús. Rica misericordia, gran amor, gracia rica. Y número 4, dádiva gratuita. Porque por gracia ustedes han sido salvados por medio de la fe, y esto no procede de ustedes, sino que es don de Dios. Versículo 8. Sé que suena demasiado bueno para ser verdad. Sé que les he dicho muchas veces que no hay cosa tal como almuerzo gratis, pero la realidad sigue siendo la misma. Dios ofrece la dádiva de la salvación a todo el que quiera recibirla, incluyéndonos a usted y a mí, y la ofrece gratuitamente. Un anuncio publicitario para los marinos de los Estados Unidos muestra una espada, y abajo constan las palabras: ganada, nunca dada. El mensaje: para llegar a ser marino, debes ganártelo mediante el sacrificio, determinación y arduo trabajo. Pero para convertirse a Cristo, hay que invertir esa frase. Hay que intercambiar la primera y la tercera palabra del eslogan. El mensaje del Evangelio es dado, nunca ganado. Uno no puede ganarse la salvación. Es una dádiva. Convertirse a Cristo no es como llegar a ser marino. Usted no puede salvar su alma mediante sacrificio o determinación. Esa no es una medalla que hay que ganar. Es una dádiva que hay que recibir. ¿Ha recibido esa dádiva? ¿Y ahora cómo la recibimos? ¿Cómo es eso? El ingrediente final en el remedio de Dios para nuestras vidas es rica misericordia, gran amor, rica gracia, dádiva gratuita y por fe. Recibimos el don de la salvación por fe. No podemos recibirlo por obras o esfuerzo. Pablo pone todo cuidado para explicar esa verdad y dice: porque por gracia ustedes han sido salvados por medio de la fe, y esto no procede de ustedes, sino que es don de Dios, no por obras, para que nadie se gloríe. Efesios 2, 8 a 9. Usted dice: doctor Jeremiah, todo eso es grandioso, pero ¿qué es fe? ¿Cómo funciona? Es llegar a un lugar, si se me permite usar con reserva estas palabras, en que uno apuesta la vida a Jesucristo. Solía usar una frase para explicarlo. Dice: olvidándolo todo, confío en Él. Eso es la fe. La fe es alejarse de todo aquello en lo que uno pudiera poner la fe para ir al cielo, comprendiendo que la única esperanza para ir al cielo, la única esperanza que tiene para ser salvado, es Jesucristo. No es Jesucristo más alguna otra cosa. No es Jesucristo más un catecismo. No es Jesucristo y hacer lo mejor que uno pueda. Es solo Jesucristo, nada menos, nada más. Fe. Charles Spurgeon describe la fe de esta manera: nuestra condición es como la de un niño en una casa incendiada que, habiendo escapado al borde de la ventana, se cuelga del alféizar. Las llamas salen por la ventana del piso inferior y el pobre muchacho pronto se quemará o despedazará si se cae. Por consiguiente, se aferra con el apretón de la muerte. No se atreve a soltarse hasta que un hombre fuerte se pone abajo y le dice: muchacho, suéltate, suéltate, yo te atrapo. Ahora, no fue fe que salva que el muchacho crea que el hombre sea fuerte. Eso era evidente. Y es una buena ayuda hacia la fe. Pero él pudiera haber sabido eso y sin embargo perecido. Fue fe cuando el muchacho se soltó y se dejó caer en los grandes brazos de su amigo. Allí estás tú, pecador, aferrándote a tus pecados o a tus buenas obras. El Salvador clama: suéltate, déjate caer en mis brazos. No es hacer, es dejar de hacer. No es obrar, es confiar en la obra que Jesús ya ha hecho. Confiar, esa es la palabra, sencilla, sólida, firme. Confianza ferviente. Confía y no llevará una hora salvarte. El momento en que confías, eres salvado. El momento en que usted se suelta de todas las cosas en que ha estado confiando antes y pone su confianza solo en Jesús para la salvación, el Señor lo salva. Ese es el remedio para nuestra salvación. Esos son los ingredientes: rica misericordia, gran amor y gran gracia, todo envuelto en una dádiva gratis que recibimos por fe. Como puede ver, la salvación es todo en cuanto a Dios. Él la compró y Él la ofrece. Y nuestra única parte es recibirla. No se puede hacer nada para ganársela. No se puede hacer nada para merecerla. Simplemente hay que recibirla. Max Lucado resume el mensaje de Efesios 2, haciendo esta aplicación a una experiencia que todos recordaremos. Hacia fines del año 2010, miles de millones de personas por todo el mundo quedaron cautivadas por la experiencia de los mineros chilenos. Atrapados debajo de como un kilómetro de roca sólida, 33 hombres estaban desesperados. El colapso de un túnel principal había sellado la salida y los obligó a un modo de supervivencia. Comían dos cucharadas de atún, un trago de leche y un pedacito de durazno por día. Por dos meses oraban que alguien los salvara. En la superficie, los equipos chilenos de rescate trabajaban día y noche, consultando con la NASA y reuniéndose con expertos. Diseñaron una cápsula de como 3 metros de alto y perforaron primero un agujero de comunicación y después un túnel para la cápsula. No había ninguna garantía de éxito. Nadie jamás había estado atrapado bajo tierra por tanto tiempo y vivido para contarlo. Ahora lo hay. El 13 de octubre de 2010, los mineros empezaron a salir de la mina, chocando la palma en alto y entonando cantos de victoria. Un bisabuelo, un hombre de 44 años que estaba planeando casarse. Luego, un muchacho de 19 años. Todos tenían algo diferente para contar, pero todos tomaron la misma decisión. Confiaron en que alguien más los salvaría. Ninguno declinó la oferta de rescate con una declaración de independencia. Puedo salir de aquí por mí mismo. Todos clavaron los ojos en la misma tumba de piedra lo suficiente como para alcanzar a una opinión unánime. Necesitamos ayuda. Necesitamos que alguien penetre a este mundo y nos saque. Y cuando la cápsula de rescate llegó, se subieron a ella. Me pregunto si le gustaría a usted hacer lo mismo hoy. Jesucristo le ofrece la cápsula de rescate. Usted dice, ¿qué tengo que hacer para ser salvado? Simplemente confíe en Él. Simplemente abra su corazón y diga, Señor Jesús, he estado confiando en todas las cosas erradas toda mi vida. He estado confiando en mis propias buenas obras. He estado confiando en que puedo ser mejor que cualquier otro. Y ahora me doy cuenta de que en realidad necesito ayuda de arriba. Tú has prometido que si pongo mi confianza en ti, Jesucristo, me salvarás. Jesucristo es la cápsula de rescate y usted tiene que subirse a ella. Eso es todo lo que tiene que hacer. Simplemente créalo. Usted dice, Pastor, ¿tengo que asistir a alguna clase? No, simplemente creerlo. Cristo transformará su vida, cambiará todo en usted. Estábamos en Raleigh, Durham, Carolina del Norte, en una de las concentraciones de momento decisivo. Siempre es un fin de semana largo, y cuando las cosas se acaban, estamos casi agotados. Estábamos en un ascensor volviendo a nuestra habitación en el hotel, y mi esposa tenía en la mano una copia del programa para la noche, y en la portada decía, Una noche con David Jeremiah. Un hombre en el ascensor lo vio y dijo, Ah, David Jeremiah, ¿está él por aquí? Le dije, Aquí estoy. Y pensé que el hombre iba a sufrir un infarto cardíaco allí mismo. Me dijo, me preguntaba si alguna vez podría conocerlo en persona. Permítame contarle mi historia. Hace 30 años de vida era un caos y tratando de enderezar las cosas, empecé a oírlo por la radio. Recibí a Jesucristo como mi Salvador y mi esposa fue salvada, mi familia fue salvada. Es gerente de una oficina de abogados en Orlando y me contó cómo Jesucristo había transformado su vida. Y esa no es una experiencia aislada. Siempre que Jesucristo viene a vivir en el corazón, transforma al individuo de dentro para afuera y le hace la persona que Dios creó para que fuera. Así que quiero preguntarle hoy, ¿está dispuesto a confiar en Él? Usted dice, Ah, déjame pensarlo. No. No hay nada más que pensar, bien sea confía en Él o no. Usted dice, no voy a tomar esa decisión hoy. Si no toma esa decisión hoy, ya ha tomado su decisión. Tome la decisión de confiar en Jesucristo. Nunca va a haber otro momento como este. Amén. Pues bien, mañana, aquí, en Momento Decisivo, pasaremos al versículo que sigue en el capítulo 2 de la Carta a los Efesios y veremos el tema, creados para buenas obras. Miraremos el propósito para el cual Dios nos dio la salvación que efectuó por el sacrificio de Jesús en la cruz. Como veremos, el propósito de Dios en la salvación de nosotros, los seres humanos, es mucho más que simplemente llevarnos al cielo cuando muramos. Concluiremos la consideración del tema Creados para Buenas Obras en la edición de Momento Decisivo del día lunes. El día martes empezaremos la consideración del mensaje Antes y Después. Y luego, el jueves y viernes de la semana que viene, estudiaremos la lección que lleva por título una sola palabra, unidad. Y para estimular su curiosidad e interés para las lecciones que siguen el día lunes y martes de la semana siguiente, estudiaremos una lección con el título Una oración por fortaleza interior. Espero que esto estimule su interés y decida acompañarnos durante toda esta serie. Nos veremos el día de mañana por esta misma estación.
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Esta es la hora en RRI. Son las 19 horas. 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